0: 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Arrancamos.
1: Hola, hola amigos, ¿qué tal? ¿Cómo estamos? Muy, pero muy buenas noches. Estamos arrancando acá la previa de lo que será este encuentro entre el conjunto de Flamengo y el conjunto de Independiente del Valle. Un gusto saludarles a todos y cada uno de ustedes. Acá vamos a vivir todas las emociones por Radio Visión 106.1. Un abrazo para los que se van sumando, para los que están pendientes de lo que será este cotejo entre Flamengo y el Independiente del Valle, que va por el milagro, que va por la hazaña, por la gloria en Brasil, a buscar el maracanazo. Probablemente hoy podrá otra vez Independiente del Valle convertirse en el mata gigantes. Queda, la verdad es que una incertidumbre bastante grande si es que eso puede suceder. Si logra Independiente aquello, vaya que se va a consagrar, vaya que podría ser de las mejores victorias en medio del contexto de la situación que tendrá que enfrentar Independiente del Valle ante el mejor probablemente de América, el conjunto de Flamengo, dos abajo en el marcador, en unos cuartos de final para meterse en las semis de Libertadores. No es cualquier cosa. Si hoy Independiente logra aquella hazaña, vaya que se va a convertir en el equipo o recuerdo que de un equipo ecuatoriano marque una diferencia en este último siglo, pero totalmente. Así que ya les vamos a ir contando todos los detalles en cuanto a este partido, en cuanto a lo que se viene en este Flamengo frente a Independiente del Valle, partido programado para las 19:30. Nosotros acá estamos en la previa y voy a arrancar la ronda de saludos con mis compañeros. Por acá lo tengo a uno de los hombres, una de las voces, que nos llevarán las emociones, que nos contarán los detalles, los goles de lo que se pueda dar en este partido. Señor Juan Fernando Morales, ¿cómo le va? Buenas noches, bienvenido.
2: El fútbol siempre te va a dar revancha más pronto que la propia vida. Qué placer enorme de saludarlo, mi querido Daniel Montalbán. Un gusto como siempre. El destino y el bendito fútbol nos vuelve a juntar y siempre es una gran bendición poder compartir con ustedes, con los compañeros, a toda la amable audiencia de la Internacional Visión 106.1 FM. Buenas noches, qué gusto, qué placer saludarlos. Aquí estamos, prestos y dispuestos para vivir juntos la fiesta del fútbol, lo que será, lo que se viene en pocos minutos, los cuartos de final de vuelta de la Copa Libertadores de América, el Flamengo de Brasil que recibe al gran Independiente del Valle de Ecuador, con algunas novedades, por si acaso, les vamos contando de entrada, con algunas novedades en el once abridor que presentará el equipo ecuatoriano, ya lo estaremos contando, esto y mucho más a través de la Internacional Visión. Bienvenidos, bienvenidos. Aquí estamos y aquí nos quedamos. ¡Vamos por la historia!
1: Sí, señor, y a ver si el Independiente marca historia en este sentido. Ya les vamos a ir contando detalles, estadísticas de los enfrentamientos de estos dos equipos y de todo lo que se vendrá en los últimos 90 minutos de este cotejo, de este ida y vuelta entre Flamengo e Independiente del Valle. Saludo con otra de las voces que estará llevándoles las emociones, los goles de este partido, el señor Pedro Antonio Sá. ¿Cómo le va, señor Sá? Buenas noches, bienvenido.
2: El hombre misterioso, por si acaso.
1: El misterioso Sá.
3: ¿Cómo está, señor Montalbán? Muy buenas noches, Juan Fernando. También un saludo al señor Fabián Mendieta, que se estará sumando en breves minutos ya a la transmisión de Radio Visión 106.1 FM, y a todos quienes están desde el otro lado ya para presenciar, o oír mejor dicho, lo que puede ser historia del fútbol internacional ecuatoriano. Luce muy difícil, ya lo han mencionado ustedes, compañeros, luce improbable prácticamente, pero ayer también parecía improbable que Liga alargue la serie hasta los penales, y a los últimos minutos se terminó dando. En el fútbol, ya lo saben, nada está escrito hasta que termina el partido, y a eso es lo que apunta el día de hoy el conjunto dirigido por el uruguayo Joaquín Papa, Independiente del Valle, hacer historia en el Maracaná. Habrá que sacar la data, pero entiendo yo que nunca Flamengo ha sido remontado en su propio estadio con diferencia de 2 o más goles. Como digo, habrá que sacar la data porque es un dato un tanto rebuscado, pero lo cierto es que el día de hoy habrá que ver si le da al conjunto de Independiente del Valle para al menos hacer interesante el partido, y obviamente al hacer interesante el partido, la serie, porque un gol lo mete de lleno al conjunto de Independiente del Valle por buscar al menos alargar la serie. Para eso, el día de hoy, el conjunto del Valle jugándose el partido más importante de la temporada, compañeros.
1: Sí, señor, y probablemente uno de los más importantes de su historia. Por el contexto, vuelvo a repetir en este sentido, luego claro está el hecho de que ha conseguido títulos de Sudamericana, Recopa y demás, y que han sido partidos importantes y que marcaron una historia, un antes y un después de Independiente del Valle. A lo que me refiero es el hecho de cómo está hoy las circunstancias para el equipo rayado. Y en cuanto a los enfrentamientos de estos dos equipos, pues Independiente nunca le ganó a Flamengo en Brasil. En el 2020, que se enfrentaron por Recopa Sudamericana, Flamengo le pasó de a 3-0. En la Copa Libertadores, en el 2020, Flamengo 4-0 ante Independiente del Valle. Y en el 2023, en la Recopa Sudamericana, Flamengo 1-0 ante Independiente del Valle. En Brasil, Independiente no logró ganarle al equipo brasileño, al equipo de Flamengo, y en este contexto pues hoy parecería que es casi una utopía, casi un milagro lo que tiene que ir a buscar el equipo rayado. Ya les vamos a ir contando los detalles entonces de cómo forman los dos equipos cuando estamos a 15 minutos, un poco menos probablemente, unos segundos menos, de que arranque este partido. Hay mucho nerviosismo en los hombres de Independiente del Valle y respeto en algunos jugadores del equipo rayado que hablaban en rueda de prensa. Decían: sabemos lo que significa Flamengo, sabemos lo que la plantilla que tiene y lo que marca la diferencia en Sudamérica y quizás en el continente entero, y hoy podríamos dar ese batacazo. Si bien es cierto, es complicado, es difícil, pero vamos a buscarlo, no vamos a regalarnos, tendremos que ir a hacer un partido muy inteligente y buscar de esa manera marcar la diferencia y tratar de ponerle un poquito en aprietos, ¿no? Perdón, al equipo de Flamengo. Así que ya vamos a ir revisando entonces las alineaciones de los dos equipos. Por acá el señor Sá decía en cuanto a remontadas del equipo al equipo de Flamengo en Libertadores en Brasil, la verdad no encuentro nada por acá que lo hayan podido hacer al equipo de Flamengo en cuanto a la competencia de Libertadores. Con todo, ya lo vamos a verificar bien aquel dato, si es que hay en ese sentido pues registro de que alguna vez el Flamengo haya caído en su territorio o le hayan remontado un marcador por Copa Libertadores. Señor Juan Fernando Morales, ¿qué le parece si vamos revisando entonces la alineación de los equipos? Usted me dirá con cuál arrancamos.
2: ¿Le parece si lo hacemos y lo revisamos del equipo, en esta ocasión del equipo visitante, el elenco ecuatoriano?
1: Perfecto, entonces vamos a ir con la alineación del equipo de Independiente del Valle, que salta de esta manera En Brasil, en el Maracaná. Aldair Quintana, el portero, camiseta número uno.
2: El colombiano Aldair Quintana con la camiseta número uno en el pórtico del Independiente.
1: Zona de cuatro del Independiente del Valle. En el fondo, por la derecha, estará Daicol Romero, camiseta número tres.
2: Repiten el once abridor, Daicol Romero, de 25 años de edad, con la camiseta número 13 por el costado diestro.
1: El primer central de los Rayados será Mateo Carabajal, camiseta número 14.
2: El argentino de 29 años, Mateo Carabajal, con la camiseta número 14.
1: Su compañero de fórmula en ese sector será Richard Schunke, camiseta número 5.
2: Su compatriota, uno de los experimentados de la saga del conjunto del Independiente, Richard Schunke, con la 5.
1: Y por el costado izquierdo estará con la camiseta número 19, Lyon Loor.
2: De 1.70 m, Lyon Loor con la camiseta número 19.
1: Esta es la zona de cuatro del equipo del Independiente del Valle. Acá en el medio sector estará como cabeza de área el primer volante mixto del equipo Rayado, Jordi Alcíbar, camiseta número 6.
2: Jordi Alcíbar con la camiseta número 6.
1: Acompañándolo en ese sector, haciendo una especie de doble 5, claro, con mayor salida, Hugo Quintana, camiseta número 28.
2: El paraguayo de 24 años, Hugo Quintana, con la camiseta 28.
1: Los volantes ofensivos del equipo Rayado, por el sector de la derecha, camiseta número 11, Matías Perello.
2: Matías Perello, el argentino, con la camiseta número 11.
1: Por el otro costado, el rapidísimo Emerson Pata, camiseta 31.
2: Y hoy tendrá que activar esa banda zurda, Emerson Pata con la 31.
1: El media punta del equipo Rayado será Junior Sornosa, camiseta número 10.
2: El hombre llamado a ser distinto, el hombre más importante para poder filtrar esos pases al centro delantero, Junior, el zorro Sornosa con la 10, hoy salta como capitán.
1: Y hoy el que espera la hinchada del Independiente del Valle, el pueblo ecuatoriano, hasta cierto punto, que pueda ser la carta gol, el hombre del milagro, Yorkaev Reasco, camiseta 99, el punta de los Rayados.
2: Usted lo ha dicho, Yorkaev Reasco con la camiseta 99, de 27 años de edad, del ecuatoriano.
1: Muy bien, y ese es el once titular entonces del equipo del Independiente del Valle. Por acá vamos a revisar la banca de suplentes del equipo Rayado. Estará conformada por Miguel Peralta, camiseta 70, Andy Velasco, la 33, John Espinosa, la número 4, Juan Viacaba, la 23, Gustavo Cortés, con la número 15, Aarón Rodríguez, la 17, Yuri Ochoa, camiseta número 8, Ronald Briones, 16, Jackson Méndez, 32, Yandri Vázquez, la 52, Edwin Quintero, la camiseta número 56, y Steven Góngora, camiseta número 18, el equipo de Papa. Justamente lesionados por parte del Independiente del Valle, Carlos González, Jean Arroyo y Juanito Casares.
2: Prácticamente, ¿no? Estas son las novedades que presenta el elenco del Independiente del Valle, que lo dirige el técnico uruguayo Joaquín Papa.
4: Local del favorito para llevarse la llave y para llevarse esta.
2: Mi querido Pedrito, préndale, por favor.
3: Discúlpeme, vamos ahí, ahora sí estamos. Entonces vamos ahora con la alineación del conjunto local del favorito a llevarse por la serie, el partido.
2: Amigas,
3: ¿eh? No, señor, estaba viendo la alineación.
2: A ver, Pedrito Antonio es el único y es capaz de negarlo todo con tal de salirse con la suya.
1: Sí, por eso es el misterioso.
2: Sí, sí, sí, por favor. No lo niegue, señor Pedro.
3: Niegue todo y usted triunfará, suelen decir. Y vamos a ver si el día de hoy Independiente niega cualquier tipo de poderío ofensivo de Flamengo, pero lo cierto es que el conjunto brasileño va de la siguiente manera. Los dirigidos por Leonardo Jardim salen en el arco con el argentino Agustín Rossi.
1: Sí, señor, Agustín Rossi, entonces, el portero del Flamengo, argentino de 31 años, de 1.93 de altura.
3: Por el sector derecho, en línea de cuatro, uno que supo tener muchos clubes en el fútbol élite europeo, hablamos de Emerson Royal.
1: Royal, brasileño de 27 años, de 1.83 de altura, que estará marcando el perfil derecho.
3: Y vamos con la dupla central y dupla de Leos, el primero de ellos por el sector derecho, Leo Ortiz.
1: 30 años para el brasileño, 1.85 de altura, maneja el perfil derecho.
3: Y su dupla central por el sector zurdo será el autor del segundo gol en el Estadio Olímpico Atahualpa, Leo Pereira.
1: Otro de portento físico bastante grande en ese sentido, 1.89 de altura, 30 años, brasileño, Leo Pereira.
3: Y por el sector zurdo, cerrando la defensa del conjunto de Flamengo, estará Ayrton Lucas.
1: Lucas, brasileño, de 29 años, 1.80 de altura, maneja el perfil zurdo, 2 goles en 2 partidos que ha estado justamente con la camiseta de Flamengo. Tiene gol también Lucas en ese sentido.
3: Y vamos al sector de mediocampistas. El más retrasado en posición, sin duda, será el chileno Eric Pulgar.
1: Sí, señor, de 32 años, 1.87 de altura.
3: Y acompañándolo estará nada más y nada menos que uno que supo ser top 3 del Balón de Oro, si no mal recuerdo, en el 2021. Hablamos de Jorginho, el italiano.
1: Jorginho, entonces, de 34 años de edad, 1.78 de estatura, perfil derecho, no ha marcado goles en esta Libertadores.
3: Y vamos a la zona de ataque, por el sector derecho, el extremo será el colombiano Jorge Carrascal.
1: Carrascal, entonces, el colombiano, de 28 años, 1.80 de altura, perfil derecho. Tampoco tiene goles ni asistencias en esta Copa Libertadores.
3: Y por el sector izquierdo, otro que hizo carrera en el fútbol europeo y viene nada más y nada menos que desde el Atlético de Madrid, Samuelino.
1: Samuelino, brasileño, de 26 años, 1.78 de altura, juega perfil cambiado, un gol en esta Libertadores y una asistencia.
3: El mediapunta de este partido no será el mismo que inició en Quito, porque el día de hoy está otro que viene nada más y nada menos que desde la Premier League. Estamos hablando de Lucas Paquetá.
1: El de TikTok, justamente, el de los bailes, 29 años, 1.83 de altura, perfil zurdo, 3 goles, 1 de penal, 0 asistencias.
3: Y vamos con el capitán y la llave de gol, y sí que lo fue también en el partido de ida, marcando el primero, Bruno Henrique.
1: 35 años para el brasileño, 1.84 de altura, perfil derecho, 5 goles en la Libertadores, 2 asistencias en 9 partidos. Vaya delantera, vaya ofensiva del equipo del Flamengo.
3: Vamos entonces de corrido y me ayuda con la banca de suplentes. Rossi en el arco, línea de 4 para Emerson Royal, centrales Leo Ortiz y Pereira, por el sector izquierdo Ayrton Lucas, los 2 mediocampistas Pulgar y Jorginho, en el sector de ataque por la derecha Carrascal, por la izquierda Samuelino, media punta Paquetá y el delantero Bruno Henrique, los de Jardim.
1: Sí, señor, la banca de suplentes con Andrew, con Alexandro, con la 26, antes de la 42 para Andrew, Guillermo Varela con la número 2, Danilo la 13, Vitao con la 44, Georgian de Arrascaeta, la camiseta número 10, Luis Araujo con la 7, Nicolás de la Cruz, 18, Saúl Ñíguez con la número 8, Gonzalo Plata, la 19, Pedro Yerme con la número 9 y Joaquín Freitas, la número 30. Es otro equipo de Libertadores en la banca de suplentes del conjunto de Flamengo.
3: Increíble el poderío que tiene el conjunto brasileño, es una locura, sin duda, el favorito a llevarse esta serie, como ya lo mencioné, el favorito a llevarse la Copa Libertadores y el primero y único clasificado al Mundial de Clubes 2029. Ojo con esto, Liga está peleando directamente ahí, conjuntamente con Palmeiras. Tercero está el conjunto universitario, segundo está el conjunto del Verdão. Cuarto está Estudiantes de La Plata, a nada más 3 puntos del conjunto Albo. Y quinto aparece Independiente del Valle. El día de hoy intentará sumar puntos importantes de cara a la clasificación del siguiente Mundial de Clubes. Si hay alguna noticia interesante es que, al menos en el top 8, si no mal recuerdo, solo hay 2 brasileños, que ya dice bastante, ¿eh? Al menos no hay tanto poderío de los conjuntos del Brasileirao. Pero nosotros estamos ya a breves minutos. ¿Cuál es la terna arbitral?
1: Tiene ahí, compañeros. Andrés Matonte, el árbitro central, Barreiro, ya le cuento los otros 2.
3: Matías de Armas, me parece que es el cuarto árbitro, y Antonio García, entonces, en el VAR. Los asistentes quedamos debiendo, ya averiguamos en nada, pero se está alistando todo, ambos equipos ya en el terreno de juego del Maracaná, prácticamente estadio lleno. Me parece que solo la tribuna de Independiente del Valle, el estadio, la parte justamente brindada hacia los visitantes, estaba con ciertos vacíos, ¿sí?
1: Le cuento los árbitros de este partido: Andrés Matonte, como le decía, el central; Carlos Barreiro, en línea 1; Matías Muniz, en línea 2; Matías de Armas es el cuarto árbitro. En el VAR estará Antonio García y Cristian Ferreira, todos uruguayos.
3: Muy bien, entonces, terna uruguaya el día de hoy para este enfrentamiento de cuartos de final de Copa Libertadores 2026. El día de ayer se quedó Liga de Quito en penales frente a Palmeiras, llevando la serie al límite en los últimos minutos con doblete de Michael Estrada. Parecía imposible y aún así el conjunto albo logró una hazaña. Después no se pudo concretar, pero el día de hoy el conjunto de Independiente del Valle estará buscando hacer algo semejante en un estadio, en un reducto mucho más complejo, con un contexto aún más difícil de sobresalir. Pero antes de iniciar el partido, si podemos y si tenemos el tiempo, mientras está el minuto de silencio, damos
2: el breve saludo al señor de la radio,
3: Fabián Mendieta. Breve, porque ahí iniciamos. ¿Cómo está, señor Mendieta? Buenas noches.
5: Muy, pero muy buenas noches, Pedrito, Daniel, Juan Fernando, a toda la audiencia de Radio Visión 106.1 FM, aún golpeados por la caída de Liga de Quito en cuartos de final, pero esperando que Independiente del Valle pueda sacar a flote esa categoría que tiene. Ahora le tocó bailar con una de las más feas y obvio que está cuesta arriba la serie.
3: Muy bien, entonces está realizando ya el minuto de silencio por el respeto. El respeto es titular, es lo que dice o tiene la Conmebol como una de sus frases o frase principal. Y ya ahora sí, los conjuntos tomando posición en el terreno de juego del Maracaná el día de hoy. Independiente del Valle, que estará con su camiseta alterna. Y para los primeros 15 minutos de este compromiso, la voz del señor Juan Fernando Morales.
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2: Muy bien, damas y caballeros, aquí estamos. Vamos desde el Sí Se Puede Ecuador, desde el Sí Se Puede Independiente del Valle. Gustoso de acompañarles a toda la amable audiencia de la Internacional Visión 106.1 FM. A órdenes del juez central uruguayo Andrés Matone, que mira su cronómetro. Y entonces, juntos elevamos la oración del sabio y decimos, con el permiso de todo, la mirada puesta al cielo, con la bendición de Papá Dios, les decimos esto ahora. Rueda la pelota, ya juega en el Maracaná, juega el Flamengo, juega Independiente, cuartos de final de la Copa Libertadores de América, el partido de vuelta, y por la Internacional Visión ya lo vamos relatando. Ponemos la vereda del partido, la tiene Emerson Royal, el conjunto brasileño traslada la pelota para Jorge Carrascal, cambia todo ahora, recepta el esférico por parte de Eric Pulgar, cambia todo por el costado izquierdo, intenta Flamengo, saliendo desde su propio terreno de juego, arrancando por el costado izquierdo, Lucas Paqueta jugando corto también para Ayrton Luca, visualiza a su compañero, prefiere soltarla ahora, en esta oportunidad recepta el esférico, presión alta por parte del Independiente del Valle, pero vuelve a insistir, un golpe de cabeza y estaba rechazando Richard Schunk, que complementa Emerson Pata, Jorge Riasco también, que intentaba pero no pudieron, y la va recuperando el conjunto brasileño. Arrancó el partido.
1: Sí, señor, primeros minutos en donde se analizan los dos equipos. Independiente del Valle, que trata de hacer una presión en la bomba central para que no tenga fluidez con el balón, con el esférico, el conjunto de Flamengo, que trata de darle salida por las bandas, y ahí es donde copa justamente con mucha gente el conjunto rayado.
2: Y vuelve la carga ahora Ayrton Lucas para el elenco del Flamengo, pasando a la mitad de la cancha, todavía Lucas busca con quién tocarla, prefiere ahora refugiarla para Leo Ortiz, recepta el esférico, cambia todo para Leo Pereira. Pereira que recepta el esférico para el número 5 en esta oportunidad, Eric Pulgar. Pulgar que la mandó a correr para Jorge Carrascal, intentaba liberar la marca, revienta campo contrario en esta oportunidad por parte de Mateo Carabajal, daba un rebote, vuelve a insistir ahora el conjunto brasileño, presión alta y la va recuperando, ataque independiente y es peligroso, y este es Emerson Pata, Emerson el centro y se cruza justito Leo Ortiz. Y vuelve a insistir ahora el elenco del Flamengo. Atención que recepta el esférico. Cuidado, Jorge Carrascal. Cambiaron todo para Leo Pereira. Y hasta el peligroso. Pasa la mitad de la cancha. Eric Pulgar. Pulgar que la tiene. Ahora para Samuel Lino. Lino que intentaba filtrar en la área. Firme la marca por parte de Romero. Esto permite un lateral para el elenco brasileño.
1: Bien, Independiente del Valle. En la contra, rapidísimo. Justamente Pata que trató ahí de llegar hacia el área contraria. La termina pisando. Remata, termina pegando en un hombre del conjunto de Flamengo. Quizás si buscar el pase le daba una oportunidad, una chance un poquito más favorable al Independiente del Valle. Después de todo, no llegaba con mucha compañía. Reasco llegaba un poquito tarde entre dos centrales y era complicado ponerle el pase. Se quiere atrever Independiente, pero en la salida rápida o en la reacción del conjunto de Flamengo en el retroceso de Independiente, tiene que estar muy atento. Acá lo buscaron por el sector de la izquierda y vuelve a ir por ahí Flamengo.
2: Y vuelve a insistir en los pies de Samuel Lino. Lino que la tiene jugando corto ahora para Eric Pulgar. Intentaba ahora recuperar el cuadro ecuatoriano, pero había un hombre caído del Independiente. Se paraliza todo, es Junior Sornosa.
1: Bueno, acá la terminaba pegando a Junior Sornosa. Una pelota dividida, una especie de rechazo de Junior Sornosa. Abajo no pasa nada, el codazo es arriba o el golpe con el brazo izquierdo del hombre de Flamengo, que me parece que era Jorginho, el que fue a la marca o a la disputa de esa pelota con Junior Sornosa, le termina golpeando en la cabeza. El hombre de Independiente del Valle acusa bastante dolor, pide asistencia por parte de la gente de Independiente del Valle. El árbitro que dice que se levante, me parece que por ahí está tratando de ver si puede hacerlo, si no para pedir asistencia, ya la pidió ahora mismo. No hubo tarjeta amarilla ni nada por el estilo. Bueno, le digo, ahora en esta segunda perspectiva, en esta segunda imagen, no sé si da para tanto. Pensé que le golpeaba con el antebrazo, termina siendo una especie de toque con la mano y los dedos. No es tan fuerte, la verdad, el golpe como acusa Junior Sornosa. Claro, hay que tratar de enfriar el partido, hay que tratar de llevarle a la gente de Flamengo a este tipo de cosas, y si es que logra Independiente a raíz de eso que haya una expulsión, pues bienvenido sea para el equipo rayado.
2: Sí, señor, se paraliza momentáneamente el partido en 4 minutos de la primera parte, mi querido Pedro Antonio Sam. Acá por ahí le hablan, por cierto, muy bien. Bueno, gracias por estar junto a nosotros en la Internacional Visión 106.1 FM, a lo largo y ancho del territorio ecuatoriano, familia futbolera, llevándoles las emociones del fútbol, Copa Libertadores de América, cuartos de final de vuelta. Vuelve ahora, intentan reanimarle, intentan recuperarle a Junior Sornosa, que todavía se queja del dolor. Una fuerte entrada, por cierto, por parte del jugador Eric Pulgar, que lo cometía la falta a Junior Sornosa. Se ganan unos minutos importantes, como decía usted, mi querido Daniel. Son minutos que puede esto ganar el conjunto ecuatoriano para enfriar un poco las cosas y luego para poder asentarse de la mejor manera dentro del terreno de juego.
1: Sí, obviamente esto le permite al Independiente del Valle respirar un poquito, llevarle a un espacio, perdón, de donde el partido pueda ser manejable en raíz a lo que pretende el equipo rayado y evitar por ahí lo que quiere hacer Flamengo, ¿no? Hacer un partido rápido, un partido de vuelta constante que le pueda sacar ventaja a raíz de aquello por parte del equipo brasileño. Y Junior Sornosa trata de enfriarlo. Ya se recuperó, pidió que le ponga una especie de cinta en el parietal derecho. La verdad no sé si da para tanto, no creo que tenga un corte. Más bien ahí como para tratar de sorprender también el hombre de Independiente del Valle. Luego, si vemos en imágenes posteriores al partido que hay un chichón grande, bueno, tendremos que pedirle disculpas a Junior Sornosa, pero no parecía para tanto.
2: prácticamente, bueno, se reanuda el encuentro. Hay un saque lateral para el conjunto del Independiente del Valle y el encargado será Lyon Nor, que ya lo impulsa para Jordi Alcibar. Se equivoca, presión alta por parte de Bruno Enrique, complementaba en rechazo Mateo Carabajal para el conjunto ecuatoriano. A campo contrario responde también la saga del elenco del Flamengo, pero vuelve a recuperar ahora Hugo Quintana, el paraguayo, recepta el esférico bien, la soltaron, buscamos para Mateo, pero yo no podía, el balón ya se había abandonado el terreno de las pasiones. Ya permite un saque lateral para el conjunto brasileño.
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2: Y lo siguen atendiendo a Junior Sornosa. Vuelve a recuperar Leo Ortiz para el elenco del Flamengo, jugando corto para Leo Pereira.
1: Tiene que esperar un minuto.
2: Sí, señor. Usted lo ha dicho, ¿eh? Bueno, vuelve a insistir ahora. Y no pierde a Ayrton Luca. Por el costado izquierdo, este es el italiano. Jorginho busca con quien tocarla. Traslada el esférico para Samuel Lino. Puede levantar el centro. Prefiere tocarle la frontal del área. Luca Paquetá y aparece firme la marca por parte del conjunto ecuatoriano. Hay un lateral para el Flamengo.
1: Por acá, Flamengo empieza a inclinar la cancha, prácticamente a manejar el esférico y el campo de juego del Independiente del Valle, que ha ido retrocediendo de a poquito. Le cuesta al equipo rayado recuperar el esférico y tratar de salir de manera inmediata. Bueno, ahí se repliega. Tercer cuarto de cancha. Trata de hacerle ahí difícil el traslado al conjunto de Flamengo.
2: Y la vuelve a insistir ahora con Leo Ortiz. Cambia todo para Ayrton Luca por el costado izquierdo. Se equivocaba. Presión alta por parte del conjunto ecuatoriano. La viene recuperando Hugo Quintana, jugando corto para Jordi Alcibar. Este descarga para Mateo Carabajal. Presión alta por parte de Bruno Enrique. Se queja de un dolor, pero el juez central dijo que primero una falta. Será salida para el elenco ecuatoriano.
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2: En 8 minutos de la primera parte, se hay un tiro libre para el equipo del Independiente del Valle. El encargado será ahora Matías Perello, que lo va a mover ese esférico. Lo va a seguramente impulsar al campo contrario. Atención a ver quién venta. Prefiere ahora refugiarla para su compañero Mateo Carabajal. Cambia todo para Richard Schunk, el argentino Schunk. Este la devuelve para Mateo Carabajal. Y ahora sale desde su propio terreno de juego con la pierna derecha. Impulsado al campo contrario. Jorge Riesco, que no podía. Anticipaba Leo Pereira. Vuelve a recuperar tranquilamente el conjunto del Flamengo. En los pies de Agustín Rossi, el argentino. Ahora la juega corto para Leo Ortiz. No tiene presión en la salida, ni mucho menos apuro. Viene jugando desde su propio terreno de juego. Leo Ortiz toca de primera hora para Ayrton Lucas. Comienza a acelerar y pasa a la mitad de la cancha ya. Y se lanza el ataque a Flamengo. Este es peligroso. Prefiere ahora pisar el freno y retrocederla para Leo Pereira. Pereira otra vez. En esta oportunidad para Ayrton Lucas. Cambiaron todo para Samuel Lino. Filtra el pase en diagonal para Bruno Enrique. Prefiere ahora retrocederla. Este es Leo Ortiz. Por el costado diestro. Cambia de primera para Emerson Royal. Royal jugando corto para el colombiano Jorge Carrascal, que se da la media vuelta. Aparece primero ahora en esta oportunidad Lyon Nor, recupera el conjunto ecuatoriano. Medias, presionó Luca Paquetá en la frontera del área. Samuel Lino, cuidado, intentamos pasar ahí. Primero aparecía Mateo Carabajal. Pasa puro en la saga del conjunto ecuatoriano. Junior Sornosa puede armarse la contra. Emerson Pata prefiere para Jordi Alcibar. Ahora para Sornosa, pone la pausa. Este Richard Schunke, que se da la media vuelta, desahoga por el costado derecho. Aparece para Daikon Romero. Daikon, que la tiene con la pierna derecha, al medio sector, buscando para Riesco. No podía, le está costando en la salida al conjunto ecuatoriano.
1: Hay presión alta constante del equipo de Flamengo, no le permite salir. Va rápidamente Enrique Carrascal, Paquetá, Elino por el otro costado a evitar la salida clara del Independiente del Valle. No tiene conexión el equipo rayado, tiene que apelar al pelotazo largo. Lo que quiere hacer Independiente también en ese sentido es meterle el partido en una especie de congeladora, a pesar de que va abajo en el marcador. Quiere llevarlo a un ritmo en donde Flamengo se desespere y les termine cometiendo faltas, para buscar probablemente de que en alguna de esas puedan sacar ventaja y se quede con un hombre menos. Independiente del Valle traslada el esférico, pero no es profundo.
2: Y le está costando, por cierto, en 11 minutos prácticamente del primer tiempo. Viene jugando nuevamente el Independiente del Valle con Mateo Carabajal para Daikon Romero. Intentaba filtrar el pase para Hugo Quintana, no podía, primero aparecía Ayrton Lucas para el rechazo oportuno, y esto permite un lateral entonces para el conjunto del Independiente del Valle, que se vuelve a rearmar. Desde el fondo aparece en esta oportunidad manejando el esférico Richard Zunke, busca con quien tocarla, juega corto para Mateo Carabajal, su compatriota. Carabajal traslada para Jordi Alcibar, cambiaron todo para Hugo Quintana, Matías Pereyó, y ataca Independiente, a ver si sale de esta. Quintana que la tiene para Matías, el argentino Pereyó levanta el centro arriba buscando por Emerson Pata, aparece Emerson Royal para el rechazo, quien colabora, ahora pasa, ahora impulsa campo contrario Eric Pulgar, aparece firme la marca por parte del conjunto ecuatoriano, corre atrás del esférico, en esta oportunidad aparece por parte de Lion Lord, colaborando la marca Emerson Pater, que anticipa primero, es ahora Lucas Paquetá, recupera Flamengo y hasta se cruza Yorkan Riasco, y es peligroso, ataque Independiente, y esta es la primera, Riasco levanta el centro y aparece Leo Ortiz y le manda el tiro de esquina.
0: Tiro de esquina.
1: Y será el primero del partido, el primero para Independiente del Valle. Mala conexión de Paquetá ahí con su compañero Reasco, que termina recibiendo o chocando y ganando el esférico. Pase para Pata, no tenía quien descargar. Remate hacia la portería para buscar un tiro de esquina y lo consiguió. Se va a venir, ¿quién es? ¿Sornosa? Sí, Sornosa para el cobro.
2: Va Sornosa al cobro, atención, pasó de largo para Lion Lord y aparece firme ahí con golpe de cabeza, colaborando Samuel Hino en el rechazo, y ahora puede armarse la contra. Cuidado, que si la arman bien, Cruzacro está perfecto. Richard Schunke, cuidado, quien ayude, quien colabora, no hay nadie. Se arma la contra y aquí está la primera, la tiene ahora Bruno Enrique. Bruno, salvó Quintana, salvó Quintana, salvó Quintana, se salve el Independiente, la contra la tuvo Flamengo.
1: Qué mal parado que quedó Independiente del Valle, decíamos, cuidado ahí en el retroceso, le termina pasando factura al equipo rayado. Mala cobertura, mal pase de Carabajal y luego la proyección justamente para el hombre de Flamengo, que termina llegando, pisa el área, lo ve a Quintana que se va a jugar, Bruno Enrique. Bueno, el portero también, que ahí, le digo, con algo de fortuna, sacando el pie derecho, termina evitando la caída de su portería cuando definía cruzado el hombre de Flamengo, se salvó Independiente del Valle.
2: En 13 minutos y un poquito más de la primera parte, vuelve a insistir Bruno Enrique, el conjunto del Flamengo, que busca ahora para Emerson Royal. Emerson descargó otra vez para Bruno Enrique, la va a ganar la última línea, pasó de largo, puede levantar el centro atrás, cuidado, y aparece ahí, se juega con todo Richard Schunke, que la revienta al campo contrario, para quien, para nadie, y ahora recupera otra vez con Leo Ortiz y se vuelve ahí la contra por parte del conjunto del Flamengo. La juega corto para Ayrton Lucas. ¿Dónde está Samuel Hino? Prefiere ahora retrocederla. Recepta el esférico. En esta oportunidad aparece Leo Ortiz, el número 3. En el medio sector, jugando corto para Pereyra. Pereyra que la tiene otra vez para Leo Ortiz. Ortiz que viene conduciendo el esférico, cambiando todo para Jorge Carrascal, el colombiano. Prefiero ahora dejarla corto para Leo Ortiz. Este la refugia más atrás. Cambie todo el conjunto del Flamengo. En esta oportunidad aparece Leo Pereyra. Ahora para Ayrton Lucas. ¿Dónde está Samuel Hino? Prefiere ahora devolverla para Leo Pereyra. Otra vez vuelve a insistir el conjunto del Flamengo, que conduce al esférico y lo pierde Leo Ortiz. Ortiz con la pierna derecha. Levanta el centro. Aparece firme. Cruzándose ahora Matías Pereyó en la barca. Cuidado, queda viva la pelota. Rechaza medias. Ahí con Romero. Vuelve a insistir ahora el Flamengo, que es peligroso. Atención Samuel Hino, que la tiene por el pase más atrás para Jorginho. Atención, el italiano prefiere el pase más atrás. Toque y toque el Flamengo. Es momento de recordar el tiempo, tiempo, tiempo de fútbol.
0: Este es el tiempo de juego.
2: 15 minutos recorridos en la primera parte. Este es el marcador.
0: Este es el marcador.
1: 0 para Independiente del Valle de visitante, 0 para el conjunto de Flamengo. Para los siguientes 15 minutos se viene la voz de...
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3: Casi 16 minutos de partido en el Estadio Maracaná, 0-0 el compromiso, 2-0 tiene ventaja en la serie el conjunto de Flamengo. y desde acá va saliendo y sosteniendo el balón Independiente, ahora con Daikol Romero, parecía que la perdía, sin embargo dirime en Quintana, atención que va la carga Quintana, traspasa de Matías Pereyó, bien estaba interceptando a Ayrton Lucas, y ahora va a salir a la contra Flamengo, sigue Ayrton Lucas, tiene que atrás apoyarse para que vaya saliendo entonces Amulino, en corto quien también se aproxima es Leo Ortiz, va saliendo desde atrás con Eric Pulgar, la sostiene ahora el chileno. La salida es tranquila, es limpia al momento, sin desesperarse Flamengo, ahora sí con Leo Ortiz va a jugar en largo, el pase es entre líneas, perfecto para Pacatá, juega de primera para Bruno Enrique, se terminaba resbalando y no había infracción ante Pacatá y ahora recupera entonces Lyon Lorre en corto para que la tenga Emerson Pata, que no ha podido todavía tener una acción clara en el mano a mano. Este es Junior Sornosa, juega para Jordi Alcibar, sector de medio campo, la sostiene Jordi Alcibar. Ahora Richard Schunke, jugando para Mateo Carabajal, no lo sale a presionar Flamengo, le deja mover el balón de lado a lado, aunque ahí todavía le cierra las líneas interiores, juega Emerson Pata, tiene que apoyarse Richard Schunke, sostiene el balón Independiente, señor Mendieta, no puede llegar al arco de Agustín Rossi.
5: Sí, sabe que igual es el partido que suponíamos el más predecible de Independiente del Valle, jugando al golpe por golpe. El Flamengo aprovechando esa ventaja que sacó en el Estadio Olímpico Atahualpa y manejando los tiempos acá en el Estadio Maracaná. Decir que Independiente del Valle hizo dos modificaciones con respecto al partido de ida. La primera por lesión, se lesionó Charlie González justamente en ese partido, en su lugar hoy Yorkaev Reasco. Y por decisión, Aarón Rodríguez hoy no arrancó desde el vamos, sí lo hizo el argentino Matías Pereyó.
3: Así es, y veremos el momento, porque no le ha dado réditos Yorkaev Reasco y una actuación muy discreta, lo propio con Matías Pereyó en el sector derecho. Y ahora el que la tiene es Richard Schum, que juega para Daikol Romero. Este es Mateo Carabajal, juega Carabajal en la Argentina ahora con el ecuatoriano. Lyon Lorre, el sector izquierdo para Emerson Pata. Quiere irse Emerson Pata de la marca. Le quedó ahora Junior Sornosa, el pie a pie de Junior. Se le terminó escapando. El balón será salida lateral para el conjunto de Flamengo en 18 minutos de partido.
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1: Sostiene el balón Flamengo ahora con Leo Ortiz y jugando ahora para Leo Pereira. Va saliendo Flamengo, el balonazo largo para Bruno Enrique. Gana Lyon Lohr, en quien deriva el balón en Junior Sornosa para Emerson Pata. Va a ganar en la posición Emerson Pata, imposible porque bien estaba ahí atento Jorge Carrascal. Atrás el balón para Jorginho, quien se mete entre los centrales. Juega Jorginho dándole pausa al compromiso. Y juega Jorginho, sigue con el balón. Ahora sí, derivo para Leo Ortiz. Juega en corto Leo Ortiz con Emerson Royal de primera para que la tenga Paqueta. Ahora sí, Royal nuevamente para Bruno Enrique. Giró ante la marca de Carvajal. Ganó el duelo el argentino y se queda el balón ahora con el conjunto ecuatoriano de Richard Schunke. Este es Lyon Lohr. Balonazo largo, imposible llegar con balonazo largo, muchachos. Sin embargo, derivo ahora con quién, con Sornosa. Le van a hacer falta a Junior Sornosa. Sí, señor, infracción ante el conjunto de Independiente. ¿No debe ser un poquito más agresivo? ¿No debe arriesgar un poco más el conjunto ecuatoriano? Porque para Flamengo el negocio está en que este partido se termine así en 90 minutos.
2: ¿Sabe qué? Entiendo que sí, ¿no? La lógica indica que Independiente del Valle está abajo 2-0 en el resultado global. Sin embargo, cuando se dispuso a arriesgar y atacar al equipo de Flamengo, se expuso también a ese mano a mano de Bruno Enrique, ¿no? Me parece que eso también fue una alerta para la defensa de Independiente del Valle y por ello ahora está mucho más meticuloso y minucioso cuando quiere atacar.
1: Igual, que más te da, ¿no? Te vas a ir de la Libertadores, no cambia mucho si terminas goleado en el global, honestamente, igual te vas a ir, arriesga y veremos si puede hacer esto en el sector derecho con Matías Perellón. Encontraron a Hugo Quintana, no pudo llegar el balón para el paraguayo, estaba bien en la marca, por ahí Leo Pereira, el autor del segundo gol en el Estadio Olímpico Atahualpa el anterior jueves, la imagen ahí de Joaquín Papa, dando indicaciones y será lateral entonces para Daicol Romero. Casi 21 minutos de partido en el Maracaná. Jardín al momento, tranquilo con los suyos. Juega Daicol Romero, balón al área. Atención que le peinó y le queda Junior Sornosa. La acción, pirueta, le quedó a Daicol Romero. Sigue Daicol, recuperó y ahora la contra. Y agárrate que va por ahí Lucas Paqueta. Quería jugar en largo para que la tenga Samulino. Sin embargo, dando el duelo ahora Daicol Romero. Y le quedó a Quintana y va Quintana y sigue Quintana a la derecha. Está Perillo, le pega al arco el centro, segundo palo. Emerson Pata, hágala Emerson. Emerson Pata la tuvo solo frente al portero, me parece que le quedó un poco incómodo atrás, no le pudo entrar de lleno al balón, un poco alta el centro, le quedó Emerson Pata, fue la más clara del partido y con esto Independiente se metía de lleno en la serie.
2: Sí, gran jugada de Quintana, que también tuvo un muy buen partido de ida, pero se ha demostrado que el paraguayo está para este tipo de momentos, ¿no? El problema fue que el centro fue o para la cabeza de Jorcaeb Reasco o para la cabeza de Emerson Pata. Termina siendo el segundo el que remata desviado. Se viene Flamengo.
1: Y ahora el pase era filtrado de Lucas Paquetá. Y sí, lo que se lamenta Lucas, y lamentese, y con total, ¿qué le digo yo? Con total razón, porque filtraba solo para Bruno Enrique. Estuvo atento por ahí Mateo Carabajal, quien rechazó, interceptó el pase. Y ahora le quedó al conjunto de Flamengo. Mete el balón hacia un largo, era para Emerson Royal. El rechace le queda, sin embargo, a Jorge Carrascal. Juega el colombiano, sigue Carrascal, la pisa Carrascal. Sostiene el balón Carrascal, juega para Jorginho. El control es malo y recupera entonces bien Independiente con Junior Sornosa. Ahora que la sostiene es el jugador Junior Sornosa. Juegan para Hugo Quintana, se equivocó en la entrega a Quintana y quiere salir ahora Flamengo y así lo puede hacer Flamengo. Bien, estaba en la marca Daicol Romero, le queda Carabajal. No, Carabajal así, no, papá, y ahora agárrate que viene la primera, Y atención que va Samulino, el remate del lindo, y estaba bien Daicol Romero salvando Independiente del Valle. Acción de pirueta, termina rechazando y le queda Hugo Quintana. Qué horror de Mateo Carabajal en salida, lo comentará en breve el señor Mendieta. Y atención que va la carga, Matías Perello, bien, estaba en la marca Leo Ortiz, casi, mientras nos vamos también al minuto de hidratación, casi se cierra la serie por un error en salida de Mateo Carabajal.
2: Totalmente, a ver, si algo se le puede enaltecer a esa pareja de Xunque y Carabajal, son los años de experiencia, pero siempre tienen una de estas, ¿no? Lo que quizás no les ha permitido dar el salto al siguiente nivel. Carabajal falla e Independiente del Valle debe entender perfectamente que un gol prácticamente liquidaría la serie a favor de Flamengo, ¿no? Por suerte no han estado tan finos, primero Bruno Henrique, ahora en esta presión alta, y sigue 0-0, pero bueno, a Independiente del Valle le quedan 25 minutos menos para remontar la serie.
1: 23 minutos, casi 24 de partido en el Maracaná. 0 tiene Flamengo, 0 tiene Independiente del Valle.
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1: Y esperemos que sea después de una victoria de Independiente del Valle, al menos por 2 goles, lo que significaría alargar la serie a los penales. Y recordemos que este equipo ya sabe lo que es ganar una tanda de penales ante Flamengo, y de visita, la vez que lo hizo fue nada más y nada menos para llevarse la Recopa Sudamericana. Así que ya sabe Independiente lo que es también ganar en este estadio. Todavía no consigue ganar en los 90, pero ganó la Copa en ese entonces, y veremos si el día de hoy se puede dar el milagro. Aprovechando esto, porque ayer no estuvo el señor Mendieta, ¿cómo vivió usted esa eliminación de liga después de aquellos últimos minutos de Michael Estrada, sobre todo?
2: Oiga, ¿sabe qué? No quiero sacar pecho, ¿no? Pero yo lo dije en el programa, para mí liga llega a penales y cae en penales, porque sentía justamente que Palmeiras tenía una plantilla mucho más amplia y que podía marcar diferencia en ese rubro, y además tenía dos arqueros que saben atajar muy bien penales. Digo, esta quizás sea una característica que el arquero va desarrollando con el pasar de los años.
1: Es talento también, le digo.
2: Sí, obviamente que es talento, pero yo le digo, los mejores atajadores de penales yo siempre los vi, pero cerca o sobrepasando los 30 años. No es algo que, por ejemplo, se desarrolla a los 25, 26 años, y luego si de plano no eres un atajador de penales a los 30, 32 años... difícilmente lo vas a hacer.
1: Se reanudaron las acciones y atención que va Independiente, porque recuperó bien Junior Sornosa y el balón le quedó a Hugo Quintana. En la derecha está Matías Perello y el balón es de Perello, va a meter el centro, rebote en la marca de Ayrton Lucas, será lateral para Independiente, lo tiene que hacer efectivo rápidamente, la pide el balón por ahí Daicol Romero. Al momento Matías Perello tampoco le ha ofrecido algo distinto de lo que pudo ofrecerle Aarón el Chino Rodríguez al director técnico Joaquín Papa en la ida. Tendrá que mejorar su rendimiento. El lateral será por parte de Daicol Romero, el ex Liga de Quito y Católica. Va a hacerlo largo, finalmente al área, la va a colgar de manos, atención, él quedó muy corto y termina rechazando entonces por ahí Pulgar. El balón le queda ahora a Jordi Alcibar, bien Jordi, sigue Alcibar, terminó perdiendo el balón, y atención a la contra de Flamengo, con Paquetá. Eric Pulgar de primera para Paquetá, bien estaba en la marca Carabajal, y queda Mateo Carabajal, el balón no es de nadie, recupera entonces ahora sí Flamengo con Paquetá, ahora Jorginho y Eric Pulgar, y sí señor, triangulan y salen y sacan limpio el balón jugado para que la tenga Leo Ortiz. Juega Leo Ortiz, tras base de Pereira. Este es Ortiz, ahora sí dando la amplitud al sector derecho para Emerson Royal. Juega Royale para Carrascal, de primera para Leo Ortiz. Tendrá que jugar en largo, sí, porque quedó un hueco a la espalda de Lyon Lohr. Bien estaba por ahí Lyon Lohr recuperándose, porque venía Emerson Royal a la marca. Este también quiere apurarse para jugar y hacer efectivo rápidamente el lateral. la tiene el ex Tottenham y ex Barcelona. Un partido me parece que jugó con el Barcelona. En el mismo mercado de pases terminó saliendo hacia el Tottenham. Este es Emerson Royale. Perdió el balón con Yorkaev Reasco. Juega Yorkaev, pone el cuerpo con Yorkaev. La va a perder Yorkaev. Sí, señor, partido flojito. Infracción finalmente ante Yorkaev Reasco, señor Mendieta. Partido muy discreto al momento del ex delantero del Nacional.
2: ¿Sabe que decíamos en el partido de ida? Pese a que Yorkaev Reasco tiene muy buenos números en Liga Pro, de hecho es un...

0: Incluso no sé si el mejor Yorkaber Reasco estaba, y con mucho respeto, como para hacer historia en un partido de esta jerarquía, ¿no? Y luego, si le toca enfrentar a dos de los mejores centrales del continente, que incluso ha estado rondando la selección brasileña, se complica muchísimo, ¿no? Digo, la jerarquía y al menos los quilates Independiente del Valle los puso todos en la contratación de Charly González, que no está disponible el día de hoy.
1: Y se equivocó en salida la defensa de Independiente del Valle, también se equivocó en el traslado ofensivo Flamengo, y recupera entonces IDB. Por acá tampoco Emerson Pata ha estado haciendo su mejor partido ni su mejor serie. Emerson Royal lo ha tenido muy bien controlado en la marca. Va saliendo Carvajal. Juega ahora con Richard Schunk, que ahora sí presión alta del conjunto de Flamengo. Veremos cómo sale por acá Independiente con Junior Sornosa. Otra vez Lyon Lord, tendrán que resignar la salida terrestre. Ya se equivocaron nomás, porque bien estaba Emerson Royal en la marca y le quedó a Paquetá. Quiere jugar para Bruno Enrique. Va a poner el cuerpo Lyon Lord. Sí, señor, pone bien el cuerpo y se queda con el balón Lord. Y veremos si tiene salida ahora el conjunto de IDB. El balón es para Hugo Quintana y deriva Matías Perello. Juega de primera y mándelo a correr a Perello. Sigue Perello. Atención, que le ganó a Ayrton Lucas y juega Perello. Pégale al arco Perello. El centro, el segundo palo. La primera. ¡Gol! Independiente del Valle llegó la primera nomás, si lo pedíamos, hay que pedirlo, sí señor, porque salida rápida del conjunto de Independiente. Le quedó a Hugo Quintana, que mandó el balón en largo para Matías Perello. Hubo un error ahí de Ayrton Lucas en la marca, llegó Perello, se impuso, metió el centro. La respuesta incompleta de Agustín Rosa, y en el rebote le quedó ahí libre, manso el balón a Yorkaib Reasco, que empujó nomás, lo mete entre los tres palos del Maracaná. Y ahora Independiente tiene 1, Flamengo tiene 0, está vivo el conjunto quiteño en la serie. Lo comenta señor Fabián Mendieta.
0: Y era por acá lo de Independiente del Valle, que muy pocas veces se equivoca al fichar. Jugadón entre Hugo Quintana y Matías Perello, la ex joya de Argentinos Juniors, que igual era buscada por equipos grandes del fútbol argentino, hoy brillando, hoy siendo titular en Independiente del Valle, le gana la pulseada al central brasileño y luego tira un centro tan exigido. Llega Agustín Rossi, que deja un rebote para que llegue solo, absolutamente solo, Yorkaib Reasco, y solo la tenga que empujar. Igual hay mérito para el hijo de Neisser, porque hay que estar para cerrar la jugada. Ahí debe estar el delantero y marca bien para Independiente del Valle, que ahora está a 1 de conseguir un resultado, ni siquiera histórico, le diría épico, y por qué no buscar otro maracanazo a favor de un equipo ecuatoriano.
1: ¿Y por qué no? ¿Y por qué no es la pregunta? Nosotros vamos a revisar por Radio Visión 106.1 FM el tiempo de juego.
2: Este es el tiempo de juego.
1: 32 minutos de partido en la serie.
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1: Y recién inaugurado, porque 0 tiene Flamengo, 1 tiene el conjunto de IDB, que va a la contra. Ahí va la contra, atención, para que meta el centro Perello. ¿Y por qué no la segunda? Pasado para Emerson Pata. Malo es el control. No pasó nada. Nos hicieron emocionar los siguientes 15 minutos de este compromiso. Y espero que narre el empate. Estoy seguro, con toda la energía de Independiente, la voz del señor Juan Fernando Morales.
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3: Muy bien, acá la seguimos, acá lo continuamos, está ganando Independiente, nos falta un gol más para empatar la serie. Vuelve a la carga entonces el conjunto brasileño, y lo pierde Samuel Lino que la tiene, visualiza a su compañero, prefiere retrocederla para Ayrton Lucas, y ahora con el juego por parte del elenco brasileño, lo baja con calidad Emerson Royal, prefiere retrocederla, recepta el esférico, Leo Ortiz conduce ahora para Leo Pereira toca para Lucas Paqueta en el medio sector. Paqueta todavía con el esférico, no hay quien salga en la presión. Ahora descargaron para Samuel Lino por el costado de derecho para probar al centro. Prefiere la personal y retrocederla. Y ahora toca de primera para Leo Pereira. Cambia todo para Leo Ortiz. Ortiz para Emerson Royal. Por el costado derecho ataca Flamengo. Es peligroso. Aguante y resiste Independiente, que en la contra puede aprovechar, por cierto. Gana Independiente por ahora. 1-0, mi querido Daniel.
4: Sí, y buen gol el que termina con...

0: Entiendo, el Independiente del Valle ahora tendrá que jugar con la necesidad quizás de lo que quiere Flamengo, de ir a buscar un nuevo gol de ventaja, y en la contra le va a terminar haciendo daño. Ya lo hizo Independiente del Valle, cayó en esa trampa el conjunto del Flamengo y logró capitalizar tras un error también en ese sentido de la marca del hombre de Flamengo que venía en el retroceso. Me parece que era Lucas justamente el que termina fallando. Buen partido por el momento del equipo rayado, siendo inteligente, sin desesperarse, haciéndolo entrar en el ritmo que quiere el equipo rayado a Flamengo.
1: En 34 minutos de la primera parte. Vamos a ver, entonces se paraliza ahora porque ya chocaba el balón en el cuerpo del jugador central. Andrés Matone, el uruguayo, va a dar bote a tierra. Se reanuda el encuentro y ahora la tira Ayrton. Lucas cambia todo para Samuel Lino por el costado izquierdo. Liberó la marca de Matías Perelló. Filtra el pase dentro del área. Parecía firme la marca. Jordi Alcíbar le comete la falta. Reasco, ley de ventaja del jugador central. Se arma la contra. Pelotazo profundido. Primerson pata que no podía. Cierra con todo Leo Pereira. Se equivoca. Le manda a un costado. Es esférico. Será lateral para el conjunto ecuatoriano.
0: Oiga, están nerviosos los jugadores de Flamengo en la parte de atrás, tanto Ortiz, Pereira y Lucas, que van cometiendo ya un par de errores tras balones que no son demasiado difíciles de controlar, pero probablemente por la presión que hace el hombre de Independiente del Valle, ya sea Pata, ya sea Reascos, por ahí terminan justamente cometiendo algunos errores. Hace un instante termina perdiendo una pelota que la tuvo que mandar justamente Pereira hacia la lateral. A Independiente, le hace falta un poquito más de precisión en ese último pase en profundidad, un poquito más de fuerza para que corra Pata o Reasco y sacarle ventaja a los centrales del equipo de Flamengo.
1: Vamos a ver si se puede Independiente. Vamos, Ecuador. La tiene Leo Ortiz. Ahora cambia todo para Emerson Royal. El juego es por el costado derecho para Jorge Carrascal. El colombiano la tocaron bien. Para Bruno Enrique puede levantar el centro. Última línea. Levanta el centro. El pase atrás. Ahora bien para Emerson Royal. El centro directamente a la mano del portero. Aldair Quintana, que se queda con el espíritu y pone tranquilidad en la salida del conjunto ecuatoriano.
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1: Y vuelve a salir Leo Ortiz desde su propio terreno de juego. La tiene Leo Pereira. Pereira ahora para Ayrton Lucas. Triangula la pelota el conjunto brasileño. Lucas retrocede nuevamente para Pereira. Leo Pereira que la conduce el espíritu tocando corto para Eric Pulgar, el 5. La tiene el chileno. Descarga todo ahora para Emerson Royal. La devuelve para Eric Pulgar. Pulgar que conduce el espíritu. Atención, puede filtrar el pase. Aparece Jordi Alcíbar. Daba un rebote con golpe de cabeza. Se complementaba y se autohabilitaba Samuel Hino por el costado izquierdo para Lucas Paquetá. Filtra el pase, rada piso, cambia todo. Ayrton Lucas por el costado izquierdo y es peligroso. Y Lucas Paquetá levanta el centro, pasado al segundo palo, no podía por parte del conjunto del Flamengo. Intenta ahora el elenco brasileño
0: y lo buscan constantemente por el costado de la izquierda en la ofensiva de Flamengo, derecha donde se defiende el equipo de Independiente del Valle. A Daico Romero le están haciendo superioridad numérica, el 1-2, y luego terminan metiendo el centro, cruzado, pasado hacia el segundo palo, justamente para hacer daño, porque ahí Quintana se le complica en llegar, obviamente, al segundo palo, lo propio a la zona defensiva del equipo rayado.
1: Levanta el centro, buscaban para Bruno Enrique, cerraba con todo Richard Schunke y ahora la tiene Lyon Lore. Liberó la barca bien y ataque Independiente, pelotazo en profundidad. Lucas Paquetá que se cruza, Jordi Alcibar que colaboraba en la marca, lo propio Quintana. Atención, el receptor espiricona, el italiano Jorginho, cambia todo para Ayrton Lucas. Lucas filtra el pase para Lucas Paquetá en el medio sector, ataque el Flamengo y es peligroso. Descargaron por el costado derecho, aparece Emerson Royal. Royal para el jugador Jorge Carrascal, el colombiano prefiere ahora refugiarla para Leo Ortiz. Toque el Flamengo, Pulgar, Eric Pulgar, cambio para Pereira para Ayrton Lucas y ahora vuelve a insistir Flamengo, que puede buscar el centro. El juego es a red de piso, aparece primero Daicon Romero en el rechazo oportuno, aparece Leo Pereira, más atrás vuelve a insistir Flamengo, se vuelve a rearmar el conjunto brasileño. La tiene en esta oportunidad Leo Ortiz, ahora para quien, para nadie. Aparece primero Richard Schunke, Lion Lord recupera el conjunto ecuatoriano. Puede ahora Lion Lord salir por el costado izquierdo. Superioridad numérica. Le está costando tener el balón el conjunto ecuatoriano. Y la propuesta es por parte de Eric Pulgar. Y ahora para Leiro Pereira. Este para Samuel Iro. Puede probar el centro. Atención, se demora una eternidad. Todavía no hay quien presione en la salida del conjunto ecuatoriano. Vuelve a insistir Flamengo. Atención, en 39 minutos de la primera parte sigue ganando el conjunto ecuatoriano.
0: Y la sigue buscando el equipo de Flamengo. No encuentra los espacios. Independiente del Valle se defiende muy bien. Hacen una especie de rombo la gente del Independiente del Valle para marcarlo. Van 4 y 5 hombres para la marca. Y ahí es donde obviamente le terminan cortando espacios para la fluidez y la generación de pases del equipo brasileño.
1: Y vuelve a insistir Emerson Royal. Atención, se cruza justito por parte de Mateo Carabajal. Será un tiro de esquina para Flamengo.
3: Tiro de esquina.
0: Bueno, y será entonces el primero para el conjunto de Flamengo, el segundo del partido.
1: Vamos a ver quién va al cobro entonces. Para el conjunto del Flamengo se defiende todo el Independiente del Valle, que defiende esa pelota parada desde dentro del área. Atención, levanta el centro, cuidado Jorge Carrascal, intentaba también por parte el elenco brasileño, no pasa absolutamente nada, saque de arco para el conjunto ecuatoriano.
0: Ya acá es donde Independiente del Valle tiene que tener mucho cuidado. Son jugadores de portento físico bastante mayor que los del Independiente del Valle, por encima del 1.80 cada uno de los jugadores del conjunto de Flamengo, y te terminan sacando ventaja. Así llegaron los goles, así llegó el gol en la capital de la República. Se viene Flamengo.
1: Intentaba Flamengo, estuvo atento el portero Aldair Quintana, que se queda con el esférico en 40 minutos de la primera etapa. Aguanta Independiente, tiene que buscar la mínima oportunidad para empatar la serie. Por ahora ya lo consigue, todavía falta, pero ahora la tiene Yorca de Freasco. Ya corrió Matías Pereyó, suéltela para Matías. Hugo Quintana que la tiene, pone la pausa Quintana, cambia todo para Emerson Pata. A ver Emerson, invente algo Emerson Pata con el balón, paso de largo, Lion Lord prefiere poner la pausa. Emerson Pata ahora para Richard Schunke, Mateo Carabajal que aparece. Se muestra la jugada para Dalcon Romero. La propuesta es para Jordi Alcibar. De primera para Matías Pereyó, que le comete la falta. Ley de ventaja. Vuelve a insistir el conjunto ecuatoriano. Trazo largo más atrás para que salga ahora el portero Aldair Quintana. Quintana con el esférico, jugando corto para Richard Schunke. Con la pierna derecha, juega corto para Lion Lord. Busca con esto Corla. Este Junior Sornosa. Cambia a Jordi Alcibar y ahora para Emerson. Y ataque Independiente y es peligroso. Y está la segunda. Atención. Suéltela, descárgala bien para Emerson Pata, ya Lion Lord pega, levanta el centro, buscaban para Riasco y aparece ahora la saga del conjunto brasileño y otra vez para Sornosa y directo a la mano del portero Agustín Rossi. Está por poco a caer la segunda. Vamos Independiente.
0: Llega Independiente del Valle, triangula bien Pata, Lord, Junior Sornosa, profundiza y termina llegando por el sector de la izquierda, el centro, que es difícil ganarlo ahí a los centrales del conjunto de Flamengo, complicado en ese sentido. Quizás si Llovida al segundo palo puede ser un poquito más viable aquello, pero en el centro muy muy muy complicado, y ahí perdió una opción el conjunto del Independiente del Valle. Luego el remate de Sornosa que buscaba, ojo,
1: adentro, y se salva el Independiente milagrosamente. La tuvo Samuel Hino después del centro por parte del costado derecho, se entraba por parte de Royal, buscaba de cabeza Samuel Hino y por poco, milagrosamente, se salva el conjunto de los Rayados del Valle.
0: Y decíamos, por alto es muy complicado al equipo de Flamengo. Antes Sornosa buscó, llegó la pelota justamente al portero. Después en la salida rápida del conjunto de Flamengo termina llegando por el sector de la derecha, el centro justamente al área chica y ahí llegaba Lino y acá se viene otra vez Flamengo.
1: Otra vez Bruno Henrique, cuidado, la dejaron para Samuel Lino, otra vez para Henrique. Samuel Lino por las justas metía la pierna, colaboraba Mateo Carabajal para reventarla. Lorca Ebreasco ahora para Junior Sornosa que la levanta, este es Hugo Quintana, el paraguayo que se da la media vuelta, ya la perdió y vuelve a insistir Flamengo y es peligroso. Atención por parte de Samuel Merlino. El balón ya había salido y vuelve ahora a recuperar el conjunto ecuatoriano. La tira York Henry Asco, superioridad numérica. Se cruza Lucas Paquetá, este es Eric Pulgar. Pulgar ahora para Paquetá. Recepta bien el esférico, cambia todo para el italiano. Giorgino que la tiene, Eric Pulgar. Cambia ahora para Emerson Royal por el costado derecho. Atención, Juan, y toca el conjunto del Flamengo. En esta oportunidad, Leo Ortiz. Otra vez para Emerson Royal. Paso de largo, Bruno Henrique. El centro. ¿Para quién? Para nadie. Tiempo perdido. Toma respiro el conjunto del Independiente.
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1: En 44 minutos, casi 45 de la primera parte, vuelve a insistir ahora el conjunto ecuatoriano en los pies de Mateo Carabajal, el argentino que la tiene. Juega corto, le invita a participar en la jugada al portero Aldair Quintana, el colombiano, para Richard Schunke. Juega corto para Layan Lore, hasta la revienta al campo contrario. Jordi Alcibar no podía porque se cruza Eric Pulgar en el medio sector. ¿Cuántos minutos más de adición jugaremos, mi querido David Montalbán?
0: 5 minutos más de adición. Y mucho tiene que ver por ahí el momento en que Junior Sornosa estaba tirado en el campo de juego y que lo estuvieron atendiendo. Se viene nuevamente Flamengo.
1: Y otra vez ahora Jorge Carrascal se equivocaba en el pase. Recupera Richard Schunk, que filtra el pase bien para Junior Sornosa. Alcibar que la tiene, mándela largo. Juega corto para Emerson Pata. Pata que la tiene por el costado izquierdo. Ahora para Junior Sornosa. Busque con quien tocarla, Junior. Para Lion Lord, juega corto. Ahora el conjunto del Independiente. Richard Schunk que la pide al otro lado, Matías Perelló prefiere pasarla primero, para Mateo Carabajal, este la devuelve, para Richard Schunke, Schunke para Lion Lord, juega ahora con el espíritu Lion Lord, se abre ahora, hace la diagonal, ahora descarga todo para Daico Romero, y ahora la propuesta será por el costado derecho, en 45 minutos de la primera parte, vuelve a tocar, vuelve a insistir, Independiente del Valle, en los pies de Richard Schunke, juega corto bien para Sornosa, Junior Sornosa con el espíritu, la devuelve para Richard Schunke, pide apoyo para su portero Aldair Quintana, el colombiano, que ve dónde está el panorama, cómo están sus compañeros, prefiere impulsarlo al campo contrario, intentaba Riasco, se estaba cruzando a media, recupera Lucas Paquetá, y ahora para el conjunto brasileño, otra vez Paquetá, busca con quién tocarla, de primera bien para Eric Pulgar, Pulgar más atrás, para Leo Ortiz, Ortiz que la tiene, pasa a la mitad de la cancha ya, juega corto para el conjunto brasileño, Ortiz cambia todo para Leo Pereira. Pereira, y ahora el juego es para el conjunto del Flamengo. Presiona y aguanta todo el conjunto del Independiente. Giorgino que la tiene, cambia bien ahora para Emerson Royal. Ahora la mandó a correr para Bruno Henrique. El centro y se cruza justito por parte de Jordi Alcibar. Será tirado de esquina para el conjunto brasileño.
3: Tiro de esquina.
0: Y será el tercero, el segundo para el conjunto de Flamengo. Constantemente mueven el esférico los brasileños. Independiente del Valle se mueve en bloque y en ese sentido evita por ahí que tenga fluidez justamente las transiciones del conjunto brasileño. Un buen desgaste físico que ha hecho Independiente del Valle, pero de esa manera ha logrado controlar al Flamengo.
1: Va Pulgar, levanta el centro, golpe de cabeza por parte de Richard Schunke en segunda instancia, cuidado, el pase atrás, Pulgar otra vez directo a la barra del portero. Aldair Quintana se queda con el esférico y atrapa la señal internacional de visión.
2: 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No había una infracción ante la salida de Aldair Quintana.
0: Para mí no, le digo, para mí es un choque normal entre jugadores del Independiente y jugadores del Flamengo, y ahí se quiso meter Quintana y bueno, salió un poquito afectado, pero para mí no pasó absolutamente nada. Ya se va a recuperar el portero, el árbitro que va a dar bote a tierra para reactivar las acciones.
1: Ya tiene el portero Quintana, conversa algo Emerson Pata con su técnico Joaquín Papa, también pide algunas indicaciones. Se va a terminar esto, ya jugamos los 3 minutos de adición, restan 2. y ahora la tiene Quintana con la pierna izquierda, impulsa al campo contrario, Quintana para Daicon Romero, que aguanta la presión por parte de Samuelino, y la ganó el brasileño, y vuelve a insistir Flamengo, y es peligroso Samuelino, pasó de largo a Ayrton Lucas para el Vale Espírico, primero anticipa Daicon Romero, ese barre con todo, recupera el Independiente del Valle, Daicon Romero con la pierna derecha, y a correr para Riasco, anticipa Leiro Pereira, y ataca Flamengo, este es Samuelino, el pase atrás, ahora, cuidado, cambiaron todo para Emerson Royal, Royal que puede probar el centro, el duelo es con el jugador Lyon Lord, Emerson todavía con el esférico, lo obliga a retrocederla para Eric Pulgar, Pulgar levanta el centro, cuidado, la baja dentro del área, aparece primero Richard Schunk, que firme la marca con golpe de cabeza, colabora, batea Carabajal, vuelve a insistir en Flamengo, le tiene arrinconado el conjunto brasileño, ya se va a terminar los primeros 45 minutos, ya vio el cronómetro el juego central, vuelve a insistir ahora en esta oportunidad Samuelino, el pase muy largo, vamos y caballeros, se va a terminar, se va a culminar, saque de arco para el conjunto ecuatoriano.
0: Sí, todavía restan unos segunditos para el árbitro, justamente Batonte. Por acá Flamengo, que quiere ir constantemente por el sector de las bandas y lanzando centros para sacar ventaja a través de la altura de sus jugadores, no lo ha podido hacer. Independiente ha estado bien, aunque hace un rato erraron por ahí en la corrección justamente Schunke, pero después no pasó a mayores porque Flamengo también ha estado impreciso en el remate hacia la portería. Ahora sí, se va a finalizar el partido.
1: ¡Vamos y caballeros! ¡Esto no va más! ¡Termina, culmina los primeros 45 minutos acá en el Maracaná! Por ahora, gana Independiente 1-0 al Flamengo, y en el marcador global está 2-1. Por ahora, respira Independiente y seguramente restará. Queda 45 minutos del segundo tiempo para buscar y conseguir la hazaña. Veremos qué es lo que pueda pasar. Por ahora se termina la historia en su primera parte.
2: 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Fin de los primeros 45 minutos en el Estadio Maracaná. El conjunto de Independiente del Valle se está haciendo con una victoria 1-0. No le alcanza todavía para alargar esta serie hasta los penales. Tendrá que buscar el segundo gol en la segunda parte de este compromiso. Y para el análisis de los primeros 45 minutos, la voz del señor Fabián Mendieta y la voz del señor Daniel Montalbán.
4: Así es, señor Sá, una victoria que pone a soñar a todos los ecuatorianos. La verdad es que no me imaginé un escenario así. Quizás un Independiente del Valle sí mostrando una mejor versión de fútbol que la evidenciada la pasada semana en el Estadio Olímpico Atahualpa, porque incluso creo yo Independiente no merecía un resultado tan amplio a favor de Flamengo. Y obviamente que no es una goleada, pero en una instancia tan decisiva y en una copa tan reñida, dos goles de diferencia es una ventaja importante para cualquier equipo, y sobre todo si la consigues en condición de visitante. Inteligente el planteo de Joaquín Papa hoy en el Maracaná. La verdad es, como decíamos, solo hubo dos modificaciones con respecto al partido de ida: el ingreso de Yorkaif Reasco por Carlos González, el paraguayo que lamentablemente sufrió una lesión y no se pudo recuperar para este partido, y la salida de Aarón Rodríguez del extremo por derecha y el ingreso del argentino Matías Perelló. En líneas generales, Independiente del Valle hizo un buen partido, sí tuvo algunos sofocones por parte de Flamengo, también hubo una mala salida por parte de Mateo Carabajal, pero en el medio campo siento yo que se vieron destellos del Independiente del Valle de Liga Pro, ¿no? con un Hugo Quintana desequilibrante, rompiendo líneas, asociándose bien con los extremos, en este caso con Perelló y con Emerson Pata. De hecho, la jugada de gol de Independiente del Valle, para los que se van conectando ahora, nace de una asociación entre Hugo Quintana y Matías Perelló. Fue un contragolpe del cuadro rayado, llega hasta la línea final Perelló y alcanza a tirar un centro que por la potencia hace que el argentino Agustín Rossi, el arquero de Flamengo, dé un rebote y llegue Yorkaev Reasco para anotar el único gol de este partido. Pero en líneas generales han hecho un gran encuentro. Quizás queda de ver Emerson Pata, que por ejemplo fue de los jugadores que más duelos ganados tuvo en el partido de ida. Y lo de Junior Sornosa, siempre importante desde la organización, desde ese liderazgo, desde el hecho de ser el jugador que más partidos ha tenido con esta camiseta. Lo de Flamengo, se entiende que tenía una ventaja y que por eso no salió a atacar. Ahora yo les comento a ustedes, compañeros, y no sé si estén de acuerdo o no, pero una plantilla que supera 10 veces a la otra y que juega en casa, y que la grandeza de ser el actual campeón y de tener 4 copas en tu vitrina, de las más importantes a nivel continental, te debería exigir ir a ganar el partido, ¿no? Por respeto a la historia, por respeto a la gente, por respeto a la competición incluso. Digo, pero Flamengo no hizo eso, más bien especuló muchísimo y hoy está abajo en el marcador con muchísimos nervios, con la duda de qué pasará después. Ahora hay una gran diferencia y esto de hecho tuvo que ver con el partido de ayer, con la eliminación de Liga de Quito, y tiene que ver con que Flamengo sí tiene jugadores en el banco de suplentes que pueden dar vuelta a la historia. Por el momento gana bien Independiente del Valle, pero necesita un gol más. Y yo digo, por lo que ha crecido, la jerarquía que ha venido ganando Independiente del Valle, al menos en la última década, alguna más va a tener. Ojalá, y por el bien del cuadro rayado, pueda hacerlo rápido, pueda ponerse en partido, en eliminatoria igualada rápido, y pueda manejar de mejor manera los tiempos, Daniel.
0: Sí, ha sido un partido interesante de Independiente del Valle, un partido que ha logrado trascender en cuanto al fútbol que ha ido a proponer el conjunto rayado. Ha sido un partido donde le cerró los espacios al equipo de Flamengo. En los bloques o en las zonas donde tuvo que ir a marcar Independiente del Valle, lo hizo de buena manera. Por eso decía en algún momento, el desgaste físico de la gente de Independiente del Valle por ahí se va a notar en el segundo tiempo, quizás, aunque al Rayado le sienta bien jugar en el llano y no se termina ahogando normalmente. No es que ha tenido que correr demasiado, pero se ha tenido que hacer un desgaste importante en los momentos que ha tenido que ir hacia las zonas a marcar entre 4 o 5 jugadores para evitar la transición y evitar obviamente la progresión de fútbol del equipo de Flamengo o las sociedades. Así recuperó los esféricos en el tercer y cuarto campo de juego. Buscó de esa manera evitar de que Flamengo le pueda hacer superioridad numérica, que a través de la capacidad y calidad que tienen los jugadores del equipo brasileño les puedan sacar ventaja en mano a mano. Ha sido un partido muy inteligente tácticamente de Papa, que lo ha leído muy bien hasta el momento y que basado en aquello ha logrado sacar ventaja. ¿Por qué? Porque en la transición defensa-ataque fue práctico, contragolpe prácticamente del equipo del Independiente del Valle, que ya lo describió Fabián, cómo termina dándose ese gol y que le permite al momento descontar, al menos en el marcador global, ganar el primer tiempo en Brasil por parte de Independiente del Valle. La fórmula para lograr un segundo gol, y probablemente va a estar en una situación muy similar, y tendrá que ir a buscar de esa manera el equipo rayado, encontrar algún espacio, otra falla probablemente de la gente de Flamengo, que ojo, al detalle no menos importante, que quizás ya se habrán dado cuenta desde la banca de suplentes, desde la banca del cuerpo técnico de Independiente. Los centrales de Flamengo se los sienten nerviosos, se los nota nerviosos, no están seguros. en el momento de ir al mano a mano o al rechazo, quizás, y en el retroceso peor aún. Así llegó el gol del Independiente del Valle, una pelota que meten en profundidad que no es precisa para Perelló, y más bien el jugador Lucas termina en ese momento, quizás por el hecho de querer controlar el esférico, le termina adelantando más para que Perelló le saque ventaja en velocidad y se termina generando el gol del Independiente. Ese detalle quizás iba a ser fundamental para el equipo del Independiente. Volver a hacer transición defensa-ataque, ser prácticos y lo que decíamos, tratar de que ese pelotazo largo, no por encima del jugador brasileño, porque es difícil que le saques ventaja en ese sentido, sino a ras de piso, que termine siendo, porque, a ver, Flamengo está adelantado todas sus líneas. El último hombre en defensa, que es Ortiz o Pereira, que se termina quedando uno de los dos, está prácticamente plantado en el medio campo, en la bomba central. Y por eso decíamos, si es que ahí Quintana, si es que ahí Junior Sornosa, pueden verlo a Pata, pueden verlo a Reasco, que marque el pase en profundidad, es decir, en diagonal hacia una de las bandas o en carril central, si es que está uno de los dos defensores de Flamengo pagando en ese sentido, si me permiten el término, hay que meter el pase rápido, rasante, porque en velocidad Reasco y Pata les van a sacar ventaja siempre. Y esa precisión de Independiente va a ser fundamental en el segundo tiempo, porque Flamengo va a seguir haciendo el mismo juego que ha hecho hasta el momento. Quizás iba a tratar de ser un poco más preciso y corregirá las formas en que ha tratado de llegar el equipo brasileño, buscando muchos centros. Claro, también Independiente le ha empujado aquello a buscar muchos centros para que no tenga mucha claridad en ese sentido el equipo brasileño, y remates de media distancia o que la pelota llegue a los pies de Enrique o de Paquetá y que puedan rematar a placer en ese sentido. Decía, si es que sigue haciendo ese mismo fútbol Flamengo, que probablemente van a intentar corregir algo en ese sentido, pero Independiente va a seguir seguramente marcando de la misma manera, en especie de rombo, yendo 5 jugadores de Independiente del Valle a la marca de 2 y 3 del equipo de Flamengo, y los otros que sobran terminan evitando por ahí el pase en retroceso o el pase en profundidad por parte del equipo de Flamengo. Es decir, ese rombo que forma Independiente del Valle, ya sea en el carril central, ya sea cuando se corre el balón por la derecha o la izquierda, evita de que Flamengo tenga fluidez y profundidad. Y ahí, en esa recuperación que va a tratar de hacer Independiente del Valle, va a tener que proyectar. El segundo tiempo va a ser, yo creo que, un poco similar, y quizás con algunas diferencias de lo que pueda marcar uno u otro equipo, y después de eso va a tener que ser muy preciso Independiente para marcar la segunda. Una vez que marque la segunda Independiente del Valle, el partido para Flamengo, por el empuje de su hinchada, por la reacción de su hinchada, por la presión de su hinchada, va a tener que ir a buscarlo para tratar de ganarlo. Y en ese momento, incluso, yo digo, se puede quedar mucho más expuesto, e Independiente del Valle va a tener que sacar ventaja, o va a intentar sacar ventaja en ese contexto y tratar de definirle el partido. Pero si no se diese aquello, de todas maneras, una vez que se consigue el gol, probablemente Independiente va a retroceder muchísimo y va a tratar de aguantar el como sea el empate para extenderlo a la tanda de penales. Y probablemente puede ser un espacio donde te pueda jugar la fortuna, porque ayer ya lo vimos con Liga de Quito y Palmeiras. Te pueda jugar el hecho de la precisión y el hecho de la capacidad y la certeza que puedas extender en ese momento. Y yo digo, cuando juegas de local y cuando tienes la presión de la hinchada en esos momentos, cuando ibas sacando ventaja, probablemente te puede jugar en contra. Entonces, si Independiente del Valle logra empatar este partido en el global, probablemente le metan en más de un problema al equipo de Flamengo, que seguramente va a mover fichas, ojo, el director técnico Jardín, y probablemente va a buscar en de Arrascaeta, en Nicolás de la Cruz, en Gonzalo Plata, alternativas, y hasta en el mismo Pedro, alternativas para tratar de ser un poquito más fuerte e incisivo en los últimos metros. Plata por velocidad y por gambete en el mano a mano te va a sacar ventaja, de Arrascaeta con un poco más de creatividad y claridad en el mediocampo, lo propio por ahí Luis Araujo, y Pedro que en la parte de adelante siempre, siempre termina ganando por altura y también por la capacidad que tiene en sus pies, en dominio, para pivotear incluso, para aguantar la marca de los centrales. Y habrá que ver si en este contexto pues termina el conjunto de Flamengo sacando ventaja. Independiente va a tener que mantener probablemente el mismo 11. No sé si vaya a cambiar. No lo haría, les digo personalmente. No soy el director técnico ni mucho menos, pero no lo haría. Yo creo que se ha manejado bien por el momento y quizás por tema de lesión, desgaste, y tendrá que mover alguna ficha. Pero de ahí no creo que movería mayor cosa, a no ser que por ahí Aarón Rodríguez pueda entrar como una especie de revulsivo en determinado momento, como para, a través de la contra, que es a lo que apela Independiente del Valle, sacarle ventaja al conjunto de Flamengo. Y si es que hay que aguantar el marcador, como decíamos, si logra anotar el Independiente en el segundo tiempo, los cambios que probablemente se vengan sean Jackson Méndez, Briones, Cortés probablemente, como para poder aguantar en ese sentido el resultado. Después de eso, no creo que se vayan a mover mayores fichas en el conjunto rayado. Se vienen los segundos 45 minutos y lo vamos a escuchar en la voz de el señor.
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2: Arrancan los segundos 45 minutos en el estadio Maracaná. Independiente del Valle buscando la heroica, buscando la épica, buscando algo que no tendría adjetivos. Para eso tiene que buscar un gol más. Ya adquirió el primero bajo los pies de Yorkaef Reasco en una jugada individual, no colectiva, mejor dicho, entre Quintana y Matías Pereyó. Y ahora veremos si puede hacer algo más. ¿Qué les diría Papa a los suyos? Eso lo vamos a descubrir, porque ya sostiene el balón ahora desde el saque lateral. Ayrton Lucas. Va a jugar el brasileño Lucas. Lo encuentran a Lucas Paquetá. De primera para Ayrton Lucas. Juega Lucas, viene la marca, está Hugo Quintana. Primer minuto del segundo tiempo y a calentar Georgian de Arrascaeta. Toda la banca del conjunto de Flamengo está calentando. Por ahí vi que la transmisión había enfocado a Georgian de Arrascaeta. Veremos si es la respuesta a lo que puede ser estos segundos 45 minutos para Flamengo. Un gol casi casi cerraría la serie, y eso lo sabe el conjunto del Mengao. Independiente por su parte sabe que un gol iguala todo. Desde acá saliendo Ayrton Lucas. Abierto está Samulino, lo encuentran a Samulino ante la marca de Daicon Romero. Atrás otra vez para Ayrton Lucas, puede meter el centro o no. El pase es hacia Jorginho en el centro del campo. Otra vez amplitud para Samulino, lo encuentran a Paqueta. De primera para Jorginho, había una infracción anterior. Sí señor, dijo Matonte que hay tiro libre para el conjunto de Flamengo. Era infracción por parte de su marcador, era Matías Pereyó quien llegó tarde a la acción.
4: Sí, fue fuerte Matías Pereyó en contra del ex jugador del Atlético de Madrid, de Samuel Lino, y es un tiro libre peligroso. ¿Sabe? Porque además no hay tanta altura en el resto de jugadores de Independiente del Valle que no sea la pareja de centrales. Y en Flamengo, a más de la pareja de centrales, sí hay altura en algunos mediocampistas y también en los delanteros.
2: Y pregúntese usted cómo llegó el segundo gol en Quito, ¿no? Justamente por la vía aérea. Estará por ahí Leo Pereyra, Leo Ortiz, Bruno Henrique, Eric Pulgar. Por ahí el que va a cobrar, ¿no? Finalmente es Carrasca, mete el centro, primer palo, atención al segundo. Termina rechazando bien la saga de IDB. El rechazo es incompleto por parte de Emerson Pata. Ahora le queda Hugo Quintana y corre Matías Pereyra. El cambio de frente es para... Era bueno para Emerson Pata. No fue buena la entrega, en cambio la ejecución. Y desde acá sostiene el balón Agustín Rossi. para jugar de primera para Ayrton Lucas con su marcador en el sector izquierdo, quien ya limpia la jugada para Samulino. Recupera Independiente, juegue Perello, atención que sigue Perello, puede meter el centro, el segundo palo, por ahí está, engancha Perello, sostiene el balón, protege Perello, aguante, le mete, haga algo, mete el caño ante Ayrton Lucas, ganó el duelo el brasileño y ahora quiere salir a la contra el conjunto de Flamengo, y atención que va Lucas Paquetá y pide falta por ahí, pide que se ordene el conjunto el director técnico Papa, pero a la contra va Flamengo para Bruno Henrique, puede ser el centro atrás, atención, engancha y viene la primera y el empate, no fue muy largo el centro, no pasa el peligro para Emerson Royal, ahora juega Carrascal, atrás con Eric Pulgar, la tiene el chileno, sector derecho Emerson Royal, atención, va a meter al centro, amaga la bicicleta, el 1-2, centro, segundo palo, rechaza Carabajal, completa Matías Perello, y este balón va a perderse por el lateral, sí señor, será lateral para Flamengo, señor Mendieta.
4: Y hay que aprender también a sufrir, ¿no? En la Copa Libertadores. Acá era una buena oportunidad para Independiente del Valle. Después de estar el complemento.
2: Se fue Samulino, el centro. Carabajal. Tiene que llegar Daicol Romero. Lo hace también Matías Perello. Daicol Romero punta para arriba y sufre Independiente. Aguante Independiente, aguante. Nada más que ganó por ahí. Y vaya. Y atención, que esta es. Si puede ser solo contra el mundo. Yorkaev. Reasco. No pudo ser la marca impecable de Leo Ortiz, Impecable la marca. Aquí se notó lo que dijo Fabián, los quilates, la jerarquía, cómo lo marcó, cómo se lo sostuvo, y a la contra va el conjunto de Flamengo, no pasa nada, punta para arriba, ahora Mateo Carabajal, minutos frenéticos en la Copa Libertadores.
4: ¿Y sabe lo que causa asombro? Que quizás los cuatro que estamos acá transmitiendo el partido coincidimos que Yorkaev Reasco es más rápido que el central de Flamengo, pero lo tiempista hace que el cruce sea perfecto, ¿no? Esperar cuando justamente se le termina adelantando el balón al exjugador de Liga de Quito, el Nacional, entre otros. Ahí realiza el cruce y termina siendo formidable la defensa de Flamengo. Oiga, antes había un golpe fortísimo por parte de Junior Sornosa. Por suerte continuó tanto la jugada que el central se terminó olvidando. Sí, pero era una amarilla clarísima. Y ojo que le están ganando mucho las espaldas a Daicol Romero, ¿no? Es lo que le pasaba muchísimo en Liga de Quito. De hecho, en Liga lo declararon de alguna manera un jugador negociable. Luego se fue a Católica y ahora recayó en Independiente del Valle. Digo que no queda tan expuesto en Liga Pro, pero acá sí se ven algunas falencias del jugador surgido de las inferiores de Liga de Quito.
2: Sabe que estaba analizando todo el primer tiempo, Independiente está haciendo un marcaje 1-1 y quien llega con el extremo es, quien está con el extremo justamente es por ahí Daicol Romero, pero quien llega a la ayuda con el lateral, que es Ayrton Lucas, siempre es Matías Perello, y siempre está trayendo por ese costado, me parece que es Samulino, y queda a las espaldas obviamente descubiertas de Lyon Lord, que son aprovechadas en ese entonces por Ayrton Lucas. Al hacer marcaje al hombre sueles tener estas complicaciones, ¿no? No sé si usted interpretó de la misma manera, pero en defensa Independiente se plantea un 5-3-2.
4: Sí, la verdad es que además Daicol Romero, a ver, es un jugador rápido, pero sí tiene algunas falencias de concepto, incluso para cubrir algunos espacios, porque a veces incluso está muy, muy cerca de otro jugador de Independiente del Valle, y el jugador de Flamengo tiene toda la libertad y tiene muchísimos metros como para ganarle sin ningún inconveniente. Por acá no hubo golpe en contra de...
2: Sí, me parece que era golpe y quiere salir a la contra el conjunto de Flamengo, gana por ahí. Bueno, raro lo de Mateo, no te había infracción sin duda ante Mateo Carabajal, después terminó dictaminando una infracción ante Flamengo. 51 minutos de partido, Copa Libertadores en la Internacional Radio Visión. ¿Qué le falta al conjunto de Independiente para llegar a la segunda?
4: Sabe que primero parecía un golpe mucho más alevoso, mucho más grave, incluso de Paquetá en contra de Carabajal. Sí. Bueno, en esta se vio algo diferente. Sí, hay el golpe. Me parece que con una amarilla se solucionaba todo, aunque hay sangre en la boca de Carabajal. Por acá está reclamando. Sí. Se la toma con el cuarto árbitro y le va a terminar sacando amarilla. Sí, a Paquetá. Sí,
2: ¿y
4: sí,
2: por
4: sí
2: qué no se revisa si es una acción de agresión completa? Yo entiendo que quizá la fuerza no fue desmedida, pero es agresión sin balón.
0: O sea, el golpe sí se da, pero el antebrazo de Paquetá va primero al hombro y resbala en el hombro y termina
2: pero
0: golpeando.
2: El brazo, no, por no eso. Te va a decir que fue fortuito, pero fue claramente
0: intencional. No, no va directo a la cara. Si fuera directo a la cara, le entiendo el rojo.
2: Pero le pega en la cara con la mano.
0: Discútalo con su comentarista, entonces. Bueno, ya no le digo nada más. Pero,
4: oiga, es que para mí, no sé si juzgo mucho la rudeza, pero para mí es livianita como para hacer expulsión, livianita como para hacer agresión.
2: En eso coincido, pero hay que ver las normas, porque dicen que esta es una acción, o sea, completamente intencional, ¿no? De agredir. Pero bueno, entiendo que Matón te dijo que con una amarilla estaba todo bien. Atención, que va por ahí Emerson. Pata largo el balonazo. No llegó Emerson. 53 minutos de partido, 8 y medio del segundo tiempo. Independiente sabe que está ahí a nada, a un gol de llevar esta serie a los penales al momento. Para esto necesitará que Flamengo no marque, y parece difícil, pero hay que sostener la historia. El relato hasta el final con Ayrton Lucas, que juega hacia atrás. ¿Con quién? Con el jugador Pereira. Este es Ortiz, ahora va saliendo con Eric Pulgar, asomándose el chileno. Juega Pulgar para Emerson Royal y este para Carrascal, y a las espaldas de Alain Lauro para Mateo, por ejemplo. Estaba ahí bien Mateo Carabajal, imponiéndose ante Emerson Royal. Será saque lateral para el Flamengo. El conjunto del Mengao, que cae 1-0, está cayendo en su propio estadio ante su gente con el mata gigantes de Independiente del Valle. Desde acá sostiene y la tiene en el sector derecho Emerson Royal para Jorginho. Hace bien el giro ante Jordi Alcíbar. Juega el conjunto de Flamengo con Pulgar. Atrás apoyándose está con Leo. Este es Ortiz. Ahora para su dupla central, el otro Leo Pereira. Juega Pereira, sector zurdo para Ayrton Lucas. Juega para Samulino y pasó por allá. Bien estaba en la marca de Aikol Romero. Ese balón terminó perdiéndose por el saque lateral. Lo va a hacer efectivo rápidamente Samulino. Sí, señor. ¿Con quién? Con Leo. Juega Pereira. Otra vez el balón es de Samulino. En corto la pide por ahí Jorginho. La tiene ahora Jorginho. El cambio de frente no. Por la misma banda con Samulino. Ahora con Paquetón. La devolución era de primera y era buena la intención y quiere salir a la contra Independiente del Valle. Con Matías Pereyó. Juegue Matías Pereyó. Se va en velocidad Pereyó. Atención que nadie lo pare. Y esto es amarilla. Y esto es tarjeta amarilla para Jorginho. Lo tuvieron que parar a Matías Pereyó. Agarró la moto y se iba nomás el conjunto de Independiente.
4: Sí, y termina siendo tarjeta amarilla para el
2: Jorginho.
4: Sí, nacido en Brasil, pero representó a la selección italiana porque a los 15 años se fue a ese país y ahora volvió a Brasil, a este Flamengo.
2: Así es, campeón de la Eurocopa 2021, ¿no?
4: Y de la Champions con el Chelsea.
2: En el mismo año.
4: Sí, sí, sí.
2: Sí, por eso estuvo en el top 3 o top 5 del Balón de Oro, si no mal recuerdo. Muchos veían el Balón de Oro para él. Inaudito, insólito, si pasaba.
4: Si se hubiese juzgado solo lo colectivo, seguramente era el máximo candidato,
2: ¿no? Atención, que aquí no hay falta. Y Yorka, si hay falta, ¿eh? Sí, sí había falta, lo tomaba. Nos emocionábamos, pero aquí lo tomaba claramente Yorkaef a Leo Pereira. Igual si dejaba terminar la acción y después la revisaban en el VAR, o fue tan clara, Fabián, como para ya pararla en ese momento.
4: Sabe que yo no vi que el línea haya levantado la bandera. No sé si se equivocó mi visión en ese caso. Más bien fue una falta cobrada por el central, ¿no? Que también tenía una vista muy buena, porque además no había ningún obstáculo de frente.
2: Eso digo, daba quizá para dejar terminar el balón. Atención, el largo es para Bruno Enrique. Sale Quintana, Aldair Quintana, increíble. ¿Y esto qué es? No juegue, está correcto. Increíble cómo sostuvo el balón. La rosca que agarra, me parece, tras el pase, lo salva Aldair Quintana. Esto podría ser una tarjeta amarilla, no sé si roja.
4: Sí, sí, para que la gente lo entienda, el balón hace un efecto raro y la mayor parte del cuerpo de Quintana quedó fuera del área, ¿no? Más bien sus manos, que es lo importante, con la pelota quedaron dentro del área y por eso hubo un saque normal.
2: Bueno, se salvó en Aldair Quintana, 57 casi de partido. Muy igualado el compromiso, Independiente del Valle haciendo un gran partido en el Maracaná. En nada que reclamarle al conjunto ecuatoriano. Con Emerson Pata, juega Pata, encuentra el pase interior para Junior Sornosa. Gira bien Junior Sornosa y atrás apoyándose con Jordi Alcíbar. Nuevamente sostiene el balón Junior Sornosa. Atrás está Jordi Alcíbar, decide jugar para Emerson Pata. Se descolgó Layan Lora, atención que ganó en el mano a mano. Juega Emerson Pata para Layan. Uy, se equivocó la entrega, era interior, no por fuera el pase. Y ahora recupera Emerson Royal y va a la carga y se fue. Y quedó por ahí Layan Lora y tiene que llegar a la cobertura. Jordi Alcíbar y se va Emerson. Juega Royal, sigue Royal. El pase interior es para Bruno Enrique. Márquelo, aquí una infracción. No había infracción, Dijo que si hay falta el juez central Matonte y veremos si hay tarjeta amarilla. Sí, señor, amonestado Mateo Carabajal. Habrá que ver la repetición, Fabián. No sé si fue infracción. Se dejaba caer desde mucho antes que haya el impacto por ahí, Bruno Henrique.
4: Se sabe que yo sí vi un impacto a la pierna. Opa. A la pierna de Bruno Henrique, sí, sí.
2: A la izquierda, ¿no?
4: A la pierna izquierda, sí. Sí, oiga, y sabe que no estaba tan cómodo Bruno Henrique, porque estaba de espaldas al arco, estaba todavía en una posición alejada. Quizás se podía...
2: Raro cómo le dejó que girar, sí, Carabajal,
4: sí,
2: igual.
4: Se podía excusar en esta ocasión de hacer la falta a Carabajal. Y le digo, todavía queda un poco más de 30 minutos y que tu central esté ya con amarilla. Y es además el que más expuesto está a la expulsión, ¿no? Hace un par de semanas se fue expulsado por perder la cabeza ante Damián Díaz. Claro,
2: sí, señor.

0: cambios. Y esto es lo que te da Flamengo, ¿no? Y veremos si Independiente llega vivo físicamente al final del partido. Acá los dos cambios que entran, en uno de ellos es ecuatoriano, pero ya lo va a decir el señor Mendieta, y esto es diferencial, 100% diferencial, porque ya entran los dos variantes propuestas por Jaldim al terreno de juego del Maracaná.
1: Así es, se retira con la camiseta número 20, Lucas Paquetá, que además tenía tarjeta amarilla, ingresa con la 10, quien había sido titular en el partido de ida, el uruguayo Georgian de Arrascaeta. Y también se retira con la camiseta número 15, el colombiano Jorge Carrascal, ingresa con la camiseta número 19, justamente quien se formó en las inferiores de Independiente del Valle, Gonzalo Plata.
0: Y al cobro me parece que Bailo Pereira y Georgian de Arrascaeta son los que toman el balón. Aproximadamente 30 metros, 28 metros del arco de Aldair Quintana, del colombiano. Veremos si cuelgan el balón al centro, ¿por qué no buscar al segundo palo? O habrá un remate directo, cuatro hombres en la barrera, Richard Chung acompañado de Daikol Romero, Jorge Reasco y Lyon Lohr, siempre el alto y los demás bajitos, ¿no? En el juego aéreo también tiene que haber quienes puedan afrontar a los de Flamengo, y me parece que va a ser directo por parte de Leo Ortiz, de Pereira, mejor dicho, o de Georgian de Arrascaeta. Atento está Aldair Quintana. Hay que zafar de esta, muchachos. Atención que va el cobro. ¿Quién es Leo Pereira? El remate queda en la barrera. Rebota y le queda ahora a Gonzalo Plata. Atención que va Gonzalo, el que fue fichaje fallido a Rusia. Juega para Georgian de Arrascaeta. Se juntaron y el centro. Llegaba con lo justo, increíble, Mateo Carabajal a evitar, y este remate de cabeza se terminó desviando y será entonces tiro de esquina para el Mengao.
2: Tiro de esquina.
1: Y es el cuarto tiro de esquina del partido, el tercero para Flamengo.
0: Oiga, este es Leo Ortiz, ¿no? El que había cabeceado. Sí, sí, señor.
1: El número 3, Leo Pereira, el 4.
0: Había rebotado en la espalda de Mateo Carabajal, si no ese balón tenía destino de arco. Y era peligrosísimo a tan poca distancia. Prácticamente salvada. Muy buena por parte ahora de Carabajal. Iba al centro, primer palo y esta era preparada, ¿eh? Y la quiso ser vivo por ahí. Georgian de Arrascaeta, otra vez tiro de esquina.
1: Y es el quinto tiro de esquina del partido, el cuarto para Flamengo.
0: Y ahora sí va el cobro otra vez de Arrascaeta, centro cerradito Aldair Quintana y termina rechazando otra vez Yorcaev Reasco. Nuevamente tiro de esquina.
2: Tiro de esquina.
1: Y es el sexto tiro de esquina del partido, el quinto para Flamengo.
0: Atención, va el remate de Leo Ortiz de derecha, impresentable. Este es muy zurdo, la sacó casi por el otro tiro de esquina, pero ahora sí será salida de meta para el conjunto de Independiente del Valle. Les contamos el tiempo de juego.
2: Este es el tiempo de juego.
0: 61 minutos de partido.
2: Este es el marcador.
0: 0 tiene Flamengo, 1 tiene Independiente del Valle. Los siguientes 15 minutos.
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4: Muy bien, vamos entonces, la continuamos acá en el Maracaná. Resta todavía tiempo, muchachos, para los del Independiente del Valle. Aguanta como puede Flamengo. Ponemos la mirada al partido. Viene ahora con golpe de cabeza rechazando Mateo Carabajal. Aparece Daikon Romero con la pierna derecha y un impulso al campo contrario. Se está cruzando ahora Leo Pereira. Retrocede el esférico para su portero Agustín Rossi. El argentino Rossi. Agustín juega ahora para Leo Ortiz. Ortiz que conduce el esférico. Atención, traslada el balón para el jugador Samuelino. Ataque el conjunto del Flamengo. Ayrton Lucas toca de primera para Samuelino por el costado izquierdo. Atención, más atrás la van a dejar para el italiano. Se da la media vuelta, cambia todo. Ahora pide apoyo para Leiro Pereira. Este es Agustín Rossi, el portero. Sale ahora desde su propia zona de juego el conjunto del Flamengo. Agustín Rossi. El balón a campo contrario, con golpe de cabeza, está rechazando Daikon Romero, recepta el espírico de Arrascaeta. Otra vez cambia todo Ayrton Lucas, cambia para Samuelino, por el costado zurdo, la personal, Samuel, cambia ahora más atrás para de Arrascaeta, el uruguayo, recepta el espírico, el número 10, cambiaron todo bien, ahora para Eric Pulgar, intentaba sorprender al portero Quintana, no pasa absolutamente nada, será saque de arco para el conjunto ecuatoriano.
5: Bien plantado Independiente del Valle en la última zona, termina evitando de que pueda confluir ahí el equipo de Flamengo para llegar con precisión sobre el último cuarto de cancha. Tienen que rematar de media distancia. distancia, ya que la pelota terminó yendo totalmente desviada. En los segundos balones, en los pivoteos, siempre está perdiendo Independiente del Valle. Tienen que empezar nuevamente a recuperar. Eso fue parte fundamental en el primer tiempo y de ahí nacían justamente las contras del equipo rayado. Nuevamente Flamengo, ahora con Gonzalo Plata.
4: Intentaba Gonzalo Plata, el ecuatoriano, que viste la camiseta del Flamengo, daba un rebote por parte del Lion Lord. Será lateral para el conjunto del Flamengo. El encargado será Emerson Royal. Juega corto para Gonzalo Plata, que aparece ahora en la jugada. Cambia todo en esta oportunidad. Aparece receptando el esférico Leo Ortiz. Ahora será para Ayrton Lucas por el costado izquierdo. Lucas pisa el balón, la pisa, la guarda. La tiene ahora presión alta por parte del conjunto ecuatoriano, que le cometió una falta. Será tiro libre y hay amarilla para Arrascaeta.
5: Bueno, y acá se termina ganando tarjeta amarilla Georgian de Arrascaeta. Adelanta demasiado el esférico. Alcíbar, que le pone el cuerpo, le gana justamente la posición del esférico y luego de Arrascaeta mete el manotazo arriba al rostro justamente de Alcíbar para sacarlo de la jugada y para volver a recuperar el esférico. Me parece que fue con Jorginho, sí, no fue de Arrascaeta. Fue Jorginho.
4: El italiano no tenía
5: amarilla. Ya tenía amarilla, me parece, sí. Amarilla, claro, ¿no? Por supuesto. Que tenía roja. Amarilla, entonces se va con tarjeta roja, un hombre menos, y recuerda lo que decíamos
1: al primer.
5: Recuerda que decíamos en el primer tiempo
0: lo de
5: la tarjeta roja, que va a ser fundamental, porque eso está buscando Independiente del Valle, de que en algún momento alguno de los de Flamengo caiga en el juego y se vaya del campo de juego. Bueno, lo logró. La verdad que le está saliendo a la perfección a Independiente del Valle todo lo planificado. Ya ahora se queda con un hombre menos y Independiente tiene mayores chances, mayores oportunidades.
0: Oiga, pero lo de Alcíbar en la serie, en ese partido,
5: sí,
0: es de marcar cómo está de vivo, cómo está tan metido en las acciones de partido. Ve que se le va largo el control a Jorginho y se mete enseguida. Y pone el cuerpo porque vio que le iba a pelear la posición. Y Jorginho me sorprende lo experimentado que es. Digo, ya perdiste el balón, ¿no? Déjalo ahí, busca la marca.
5: Sí, ¿para qué ir con el brazo arriba al rostro? Como lo de Paquetá, la misma.
0: Exactamente.
5: Y mire, le sacan segunda tarjeta amarilla y se va fuera del campo.
1: Oiga, merecidísimo, ¿no? Que Alcíbar esté siempre en la selección. Sí. Digo, luego de los fuera. De los fuera de serie que están en Europa, algunos en Brasil. Digo, del campeonato nacional
0: es. Es el mejor 5, sin duda.
1: Es el mejor 5.
5: Y siempre cuestionado, ¿no? Del por qué está ahí.
4: Prácticamente, bueno, se reanuda el encuentro y ahora la oportunidad para que el Independiente con uno más pueda acelerar. Viene Lion Lord, levanta el centro, segundo palo, pero yo bájela, y el empate no puede ser, increíble. Detuvo un Reasco bajo el palo, ahí bajo el arco, se salva, la tuvo también Quintana. Vaya lo que se acaba de perder Independiente.
5: Oiga, qué gran pase, lo que decíamos, sacarle ventaja al segundo palo, pelotazo yo al segundo palo, porque no va a llegar la defensa de Flamengo ni tampoco el portero, y ahí es donde llega Junior Sornosa, hace lo correcto, baja el esférico, una especie de centro, busca pie, no llega Quintana, no llega Yorkaev y termina pasándose por todo el arco la pelota. Estaba la segunda del Independiente del Valle. Flamengo empieza a retroceder, va a querer defender el resultado. Independiente del Valle se crece en el Maracaná.
4: Sí, señor, está encendido, está prendido el conjunto ecuatoriano, el Independiente del Valle. Pero lo que se perdió Quintana, lo que se perdió Reasco ahí bajo el arco, estaba clarísimo.
5: Me parece que le termina rozando a alguien, no sé si el portero, y ahí es donde no se espera justamente Quintana, que llegaba detrás de Ortiz. No pensó que iba a pasar la pelota, me parece, lo de Quintana, pero bueno.
4: Se viene el tiro libre, Sornosa, pasado. ¡Increíble! Lo tuvo Carabajal también ahí, en el segundo palo. Se salva Flamengo, Independiente está crecido.
5: Oiga, y acá está así clarita de Richard Schum, que me parece que se termina por ahí sorprendiendo. No sé si no se la cree un poco más de ir a buscar la pelota sin saber lo que vaya a pasar, de arriesgar un poco más lo de Richard Schumke, y terminaba marcando la segunda. Dos seguiditas tuvo Independiente del Valle, que no sé si se le van a presentar así de claras en el resto del partido. Y le cae ahora perfecto el minuto de hidratación para perdón, el conjunto de Flamengo, porque va a enfriar un poquito el partido de lo que estaba marcando la diferencia el conjunto de Independiente del Valle. Bueno, dos jugadas perdidas por el equipo rayado, ojalá y ojalá que en el resto del cotejo no le termine empezando estas dos claritas que se acaban de perder.
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0: 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Y yo tengo que pedir perdón, Dije que Independiente no tenía la jerarquía para pelear la Flamengo. Nos está demostrando todo lo contrario.
1: Recuerda que ayer decíamos 90% de posibilidades. Sí, de fe, prácticamente 90% de fe.
0: La primera amarilla de Jorginho cae cuando tuvo que pararlo a Matías Perello en esa arrancada.
1: Claro, claro.
0: ¿Se acuerda?
1: En el segundo tiempo. Sí. En el segundo tiempo se gana las dos tarjetas amarillas de Jorginho.
0: Dos acciones evitables son
1: esas. Sí, totalmente. Ingresa Bruno Enrique. No, perdón, se va Bruno Enrique, ingresa Saúl Íñiguez con la camiseta 8.
0: Ex Atlético de Madrid, increíble el fondo de armario. No, fue capitán del Atlético de Madrid algunos años, pasó por el Bayern Múnich también, tiene uno de los goles más bellos en Champions, en semifinales, nada más y nada menos en el Vicente Calderón ante el Bayern Múnich.
1: Y se queda prácticamente sin delantero punta el equipo del Flamengo.
0: Solo Bruno Enrique seguramente, solitario.
1: No, pero es que se fue Bruno Enrique.
0: Ah, Gonzalo Plata.
1: Va Gonzalo Plata a hacer una especie de falso 9.
0: Sí.
2: Ley de ventaja, caía ahora Reasco, vuelve a existir ahora Hugo Quintana para el conjunto del Independiente. Se va a parar el partido, no señor, porque viene jugando ahora Richard Schunke para el conjunto ecuatoriano. Lion Lord arranca por el costado izquierdo, aparece ahora en esta oportunidad de Emerson Pata, que se da la media vuelta, la protege el esférico, a ver si Independiente puede aprovechar. Viene Junior Sornosa, Richard Schunke, ahora Schunke, cambia todo para su compatriota, Mateo Carabajal, trazo largo para ahora para Matías Perello para Daicon Romero, la gambeta perfecta, ¡epa! Caí el hombre Matías Perello, reclamaban una falta, eso no era falta, mi querido Daniel.
1: Me parece que lo terminan tomando de arriba, lo jala justamente ahí, era Lucas, a Perello, el árbitro dice que no pasó nada, lo propio en línea, de estas cosas que a veces uno no se entiende, ¿no? Me parece que la caída también de Perello es un poco exagerada y por eso también no compra el árbitro. Sigue Independiente del Valle yendo hacia adelante, tiene mayor proyección. Papa que busca alternativas como para tratar de sentenciar el partido y llevarlo a la tanda de penales. Y por ahí la gente de Flamengo que intenta a través de los cambios darle un poco más de tranquilidad a su equipo en el sector del medio campo.
2: Se vieron sacar lateral para el elenco del Flamengo. Vamos a ver entonces. En 71 minutos del marcador global de tiempo complementario, en 26 ahora. Se toma unos segunditos el conjunto del Flamengo. El encargado será Ayrton Lucas, el número 6. Pide a sus compañeros que se puedan agrupar. Ahora Ayrton Lucas jugando corto para el Sedal con Romero, se arma la contra. Viene ahora Yorca de Reasco, corre a Reasco, no podía porque le cruzaba Leo Ortiz. Complementaba a Leo Pereira, está solo contra el mundo Yorca de Reasco, por cierto.
1: Oiga, es momento de pensar si es que ingresa Rodríguez, Aarón, en el conjunto de Independiente del Valle, para a través de la velocidad sacarle ventaja. El tema es a quién lo va a sacar del campo de juego. A Reasco yo lo mantengo, le digo, por cualquier cosa lo voy a mantener ahí, o lo mantendría, quizás y por Quintana, o por Alcíbar, quizás puede ser una opción para tratar de darle un poquito más de proyección con un ofensivo. Ahora, el tema es que podría quedarte descompensado en el sector del medio campo, aunque Flamengo ahora mismo es totalmente defensivo. Totalmente defensivo.
0: Creo que sería Riquelme Angulo en este escenario, ¿no?
1: No, le digo, sacaría mucha ventaja.
2: El señor, en 72 minutos, casi 73 de la segunda parte, 28 minutos. Y vuelve a insistir ahora el conjunto ecuatoriano. La tiene Richard Schunke. La deja corto para Junior Sornosa. Sornosa que la cambia ahora para Mateo Carabajal. Comienza a trepar el elenco del Independiente. No pierde Daicon Romero con la pierna derecha. La reparta a fútbol ahora para Junior Sornosa. Ataque Independiente. Trabaja por la segunda. Vamos a ver desde el si se puede. Emerson Patas tenía que barrarse primero. Emerson Roya vuelve a recuperar Independiente. En esta oportunidad, Aldair Quintana, el portero del conjunto de los Rayados del Valle. Jordi Alcíbar en el medio sector. Richard Schunke juega corto para Junior Sornosa, vuelve a existir Independiente, atención para Emerson Pata, a ver Emerson, invente algo, viene levantando el centro, pasado, buscando para Matías Perello, tiempo perdido, saque de meta para el conjunto brasileño.

0: Bien, y acá trataba de llegar Independiente del Valle, mientras el señor Pedro Antonio Sá degusta todas las variedades de platos que nos ha hecho llegar por acá la gente del McChicken, lo propio la gente de El Buen Sabor. Se va a venir un cambio, justamente, se va Yorkaev, no sé si lo sacaba, le digo, porque lo deja sin punta como tal. Arriesga Papa en ese sentido. Va a ingresar con la camiseta número 52 en el conjunto de Independiente del Valle. A ver, ¿quién está con la 50? Yandri Vázquez. Yandri Vázquez, bueno, jugador movedizo en el medio campo para tratar de sacar ventaja, porque Flamengo va a buscar, obviamente, poblar mucho ese sector y tratará de sacar ventaja en ese sentido. Yandri Vázquez, pero no van a buscar centros. Seguramente va a ser marcar la diferencia desde media distancia o con pelota jugada hasta el último metro.
1: Para Daicon Romero, el balón, y ahora insiste Independiente, este Matías Perello, levanta el centro amortiguado, revienta donde vaya la saga del conjunto del Flamengo, y ahora esos minutos importantes del elenco del Independiente, la va bajando en esta oportunidad por parte de Jordi Alcibar, que conduce el esférico. Vamos Independiente, y ahora cambia todo para Emerson Pates, pero de dentro del área, Yandri Vázquez del Racing ingresado, intentaba escaparse en esta oportunidad por parte de Emerson Pata. Hay un lateral que ya la va jugando rápidamente, la va tocando ahora Mateo Carabajal, conduce el esférico, la afronta en el área, prefiere cargarla ahora para dar con Romero, aparece la marca por parte de Ayrton Lucas, lo obliga a retroceder Mateo Carabajal, y con Romero, toque y toque Independiente, ahora vuelve a insistir en esta oportunidad por parte del jugador este Lyon Lor, Junior Sornosa, cambiaron todo para Emerson Pata, ataque Independiente, a ver Emerson, invente algo, Emerson que la tiene, Emerson que sigue, el centro al red de piso amortiguado, corre detrás del esférico Junior Sornosa. Vamos a recordar el tiempo, tiempo, tiempo de fútbol.
2: Este es el tiempo de juego.
1: 30, 30, 31 minutos en la segunda parte. Este es el marcador.
2: Este es el marcador.
0: 0 tiene Flamengo, 1 Independiente del Valle. Para los últimos 15 minutos se viene la voz de...
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3: Y a darlo todo en los últimos minutos, Independiente mete el centro, Junior mete el centro al segundo palo, atención, acá está Hugo Quintana, baje, la mete el centro, rechaza la saga, era Leo Pereira, manda este balón y extremis, el tiro de esquina.
4: Y es el séptimo tiro de esquina del partido, el segundo para Independiente del Valle.
3: Los comentaristas están en la última, ya no dan más, han entregado completamente al partido. Y también lo va a hacer el conjunto.
0: Más entregados que usted a ella, le digo.
3: De Junior Sornosa, el conjunto Independiente, con Junior Sornosa y el centro, primer polo, rechazo por ahí Ortiz, ¿a quién le quedes ahora? No, Matías Perello, quien cuelga el balón al área, atención, la segunda, le queda ahí. No, señor, no vale, estaba en posición adelantada y acá habrá que revisar, parecía que sí, parecía que estaba en posición adelantada. Mateo Carabajal lastimosamente iba a ser así y no era para él, tenía que ser para Quintana. No se hablaron, él no tenía que participar de la acción, le quedaba a Quintana y era Yandri Vázquez quien empujaba el balón. Solo fue una ilusión, pero falta mucho todavía en el Maracaná. Casi llega a la segunda de Independiente.
4: Sí, estaba bien anulada la jugada porque participa directamente Carabajal.
3: Él remató.
4: Y sí, estaba en posición adelantada. Parece en un momento que él pifió, pero igual quiso participar. No, sí, está casi el cuerpo entero de Carabajal. Yo le digo, capaz no iba Carabajal e igual podía terminar en gol, porque habían dos jugadores de Independiente del Valle que atacaron el espacio, atacaron la pelota, y luego bien Yandri Vázquez, un cambio necesitado, ¿no? Por la urgencia de anotar gol. Además, Yandri Vázquez, que viene de ser una de las grandes figuras en el partido de Liga Pro ante Libertad de Loja.
3: Sí, están haciendo el chequeo protocolar, pero obviamente es fuera de juego. Ahora sí, Matonte, el uruguayo, dice finalmente y dictamina, y una más tendrá Independiente. Una más tendrá Independiente. En esta no tenía que participar Mateo Carabajal. le quedaba por ahí a Quintana, él sí partía habilitado. No pasó nada, Independiente buscará algo más. Y veremos qué puede hacer el conjunto de IDB. Porque va ahora a la carga. Nuevamente. Con sus jugadores. Rechazo largo por parte de Flamengo. Le queda Daico al Romero. Atención que va Daico. Juega Romero. Sí, perdía el balón y le queda entonces aquí a Matías Pereyó. Quien ya recupera la quiere Yandri Vázquez. Sigue Yandri Vázquez. Pone bien el cuerpo Vázquez. El balón es de Vázquez. No se la sacan a Vázquez. Pone bien el cuerpo. Increíble cómo juega Vázquez. Hay infracción. Sí, señor. Dice Matonte. Y acá entonces. Tercera salida para Independiente del Valle. Llegamos casi al minuto 80 del partido. Va saliendo, dice que Independiente del Valle, con Emerson Pata ante la marca de su compatriota, le sacó en el mano a mano, juega ahora, atención que lo elevaron, y eso era tarjeta amarilla, y tiene que retroceder Matonte y será amonestado. Ahora Eric Pulgar, me parece que era Saúl Lleguez, el ingresado ex también Atlético de Madrid, amonestado, lo pintó Emerson Pata, Gonzalo Plata, y acá... Desde el balón parado tendrá una oportunidad Independiente.
4: Y este es del Emerson Pata que vinimos a ver, ¿no? El gambeteador, el que tiene que ser el atrevido en el mano a mano. Y acá hay un gran tiro libre. Ahora lo que me preocupa es el tema del cabezazo. Hubo tarjeta amarilla para el chileno Eric Pulgar, camiseta número 5.
3: Y veremos, Richard Schunke, desde el segundo palo, balón llovido. ¿Por qué no la carita de los brasileños? Atención, el centro, segundo palo. Rechaza la saga, queda en el área ese balón. El remate de cabeza queda en las manos de Agustín Rossi, que perderá todo el tiempo posible. Tiene que ir a su posición por allá, pero vaya a marcarlo ya Andri Vázquez, que nunca sostuvo el balón Rossi en sus manos. Sí, señor, ahora sí, 80-40 de partido, casi 81 minutos en el Monumental. Y está ganando Independiente 1-0. Y un gol más hace falta, ¿eh? Uno más hace falta. Habrán aproximadamente 14-15 minutos de vida en Independiente del Valle, que recupera el balón alto. Atención, que vaya Andri Vázquez, no fue de la entrega. Tiene que recuperar ahora Leo Ortiz y jugar de primera para Leo. Este es Ortiz, ahora sí, traspase de Pereira. Balonazo en largo porque no hay con quién jugar el balón. Va a terminar perdiéndose. 81 minutos de partido. Salida para Independiente del Valle con Mateo Carabajal. Tiene que ir Carabajal. Sí, señor. Tiene todo el gramado libre Independiente del Valle para que vaya Daico Romero. Juega Daico Romero. Van a limpiar el balón hacia el sector zurdo. Donde se encuentra ahora Richard Schunke. Por ahí está más activo Emerson Pata. Sí, señor. Y juegan ahora con Emerson Pata. Tiene que desdoblarse Lyon Lord. Aprovechar la superioridad numérica de Independiente. Juega Emerson Pata para meter el centro, el segundo palo. Decide retroceder para que la tenga Richard Schunke. Y ahora lo encuentran a Jordi Alcibar. Vaya y debe vaya. ¿Por qué no? Si tiene la serie en su mano para alargarla al menos hasta los penales con Daico Romero. Enganchó Daico, mete el centro. Queda para ahí para Hugo Quintana. Juega Quintana, sí, a rebotar Hugo Quintana. Ese balón no terminó perdiendo. Se quiso hacer rebotar Leo Ortiz en Hugo Quintana. No pudo ser. Y ahora será salida lateral para el conjunto de Independiente del Valle. Nuevo cambio en los Rayados.
4: Así es, se dará otra modificación en Independiente del Valle. Se retira con la camiseta número 11, Matías Pereyó. Ingresa con la camiseta número 16 del ex Sociedad Deportiva Aucas, Ronald Briones.
3: Y guarde el nombre de Briones, desde segunda línea. Atención, va a meter el centro. Por ahí estaba Lyon Lord, se queda cortito tras el centro. Ahora de Junior Sosno, si quiere salir a la contra Flamengo. Y bien estaba por ahí Richard Schunke, ese balón terminó perdiendo. Será lateral para Georgian de Arrascaeta. Pateaba ese balón, finalmente le quedó, sí señor, a Flamengo. Apoyan los hinchas del Mengao. Saben lo importante de este partido. Lateral de Emerson Royale. ¿Quién juega hacia atrás con Leo? Este es Ortiz. Ahora el balón va para Pereira. Tiene que presionar alto Independiente del Valle. Los últimos arrestos físicos del conjunto de los Rayados tendrán que ser entregados aquí. Todo lo necesario. ¿Cuántas variantes hizo Joaquín Papa?
4: Dos variantes por el momento. ¿Dos? Sí, solo el ingreso de Yandri Vázquez y ahora Ronald Briones.
3: Atención, el balonazo largo. Le sobra Quintana. ¡Gol! Se terminó todo. Gol de Flamengo, Georgian de Arrascaeta. Y el fútbol es cruel, ¿eh? Y el fútbol es muy cruel para uno de los mejores jugadores de Independiente en toda la serie, en toda la temporada, en toda la Copa Libertadores. Un bote engañoso, salió Quintana, le terminó sobrando. No hizo bien el cálculo el portero colombiano y estuvo solo para aprovechar Georgian de Arrascaeta, y todas las ilusiones de los ecuatorianos se terminan en el minuto 83, en el minuto 84, en el Maracaná. Georgian de Arrascaeta silencia a todo el país que está viendo y escuchando este partido.
4: Sí, fue prácticamente una asistencia del argentino Agustín Rossi, el saque largo. Hay un bote que confunde, ¿no?, a Aldair Quintana. Entiendo que él cree que va a atacar la pelota uno de los dos centrales, ninguno lo hace, y luego le termina sobrando, ¿no?, la pelota al colombiano. El que llega es Georgian de Arrascaeta y solo tiene que empujarla de cabeza. Graso error del arquero de Independiente del Valle, que liquida la zona.
0: ¿No será como liga?
3: No.
0: ¿En los últimos cinco minutos?
3: No hay chance. Oiga, dos goles necesitaba liga en cinco minutos.
4: El escenario era mucho más complejo, ¿no? El de hoy y parecía mucho más favorable en algún momento.
3: ¿El de ayer?
4: Claro, el de hoy era más complejo que el de ayer.
3: Habrá que creer hasta el final, hasta que no se termine el partido.
4: Y estuvo con un gol arriba, con un jugador más, y bueno, lamentablemente no.
3: ¿Ya está, señor Mendito, o hay chance todavía?
4: No, ya está. Bueno, para mí ya está.
3: Veremos qué hace aquí. Se equivocaba el entrego. Hugo Quintana, muy largo el balón para el jugador Daicol Romero. Increíble cómo bajaron todos los ángulos.
0: Y hay que aguante esperar, incrédulo.
3: Y hay que esperar. No. Si es que llega un
4: dos veces seguidas, no hay. Sí, dos veces
3: sí,
4: seguidas.
3: Y dos milagros consecutivos no existen. Acá me parece que los jugadores de Flamengo van a empezar. No, es que era Yorkaev Reasco. Acusa una falta, entiendo yo.
4: Sí.
3: ¿Qué quieren? ¿Buscar la segunda sí, tarjeta?
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3: Oiga, increíble. Aquí está la repetición del gol. Suelen decir que es mucho mejor atacar el balón de atrás hacia adelante, y Aldair Quintana estuvo demasiado salido, casi al borde del área. Ese bote que da a pocos metros de él en una cancha mojada termina sobrándole el balón. Y atención, que va Jordi Alcibar. Infracción ante Jordi Alcibar. 86 minutos de partido y corre hacia el balón. Y este no estaba molestado. No, este es Saúl Míguez. Sí. No estaba molestado. Es Eric Pulgar, el chileno. Esta tranquilamente podía ser de amonestación. Se iba solo Jordi Alcibar. Ya vuelve a la cancha Daicol Romero. Agustín Rossi, el héroe. Entonces, ¿por qué no decirlo? El héroe tras ese balonazo largo. Hay veces que los balonazos largos también dan sus réditos, como en esta ocasión con Georgian de Arrascaeta. Y quiere colgar el centro por ahí Junior Sornosa. Quiere que le den la orden finalmente. Ahora sí Matón te da la orden. Atención, el centro queda en la barrera. No fue buena la entrega de Junior y quiere salir a la contra. Ahí está por ahí a Gonzalo Plata y lo van a mandar a Gonzalo. Sí, señor, y ya lo vieron a Plata. Y ahora sale a salir Quintana. En esta no se equivocó Quintana. Ganó bien el duelo y le queda ahora a Hugo. Este también es Quintana, pero es el paraguayo. Juega Hugo para Emerson Pata. Tiene que ir al mano a mano. Ha estado bien en el segundo tiempo Emerson Pata. Se descuelga Lyon Lord. Sigue Lyon Lord. Engancha por ahí Emerson Pata. El centro, atención, va el centro. Se le escapa a Agustín Rossi. No se le escapó a Agustín Rossi. No llegó Yandri. Gómez, Yandri Vázquez me parece.
4: Sí, Yandri Vázquez.
3: Me equivoqué, Yandri Gómez era el de Barcelona. El balón es ahora de entonces de Agustín Rossi. Va a jugar en largo Rossi, cortó fiambre Rossi, lo encontró bien a Jordi de Arrascaeta. Jugó de Arrascaeta, el autor del gol que prácticamente sentenció la serie en el estadio Maracaná. Y desde acá va saliendo con Leo. Este es Ayrton Lucas, se equivocó. Ayrton Lucas adelantó mucho el balón y mándala para acá, aquí a Perelló, y se equivocó también en salida. Independiente del Valle y quiere aprovechar Samulino. Primero llega Mateo Carvajal, quien se apoya con su portero, Aldair Quintana. Veremos si hay todavía algo más en Independiente del Valle. Necesita dos goles en el estadio Maracaná. 88 minutos de partido. Tanto remare, tanto que remo Independiente para estar en la misma situación que hace casi 90 minutos. Con Ronald Briones va a meter el centro. Rebota en la marca de Ayrton Lucas. Será tiro de esquina para el conjunto ecuatoriano.
4: Tiro de esquina. Y es el octavo tiro de esquina del partido. El tercero para Independiente del Valle.
3: Y en esta tiene que ser Lyon Lord, centro cerradito seguramente. Veremos si alguien en el primer palo, si juega en diagonal o lo va a hacer en corto para que la tenga ahora Junior Sornosa. No, va a cobrar me parece Junior Sornosa, toma carrera, sí señor. Ahora va a ser el centro abierto, punto de penal. Veremos si por ahí llega Carabajal o Chunque. Veremos quién llega, va a cobrar por ahí el centro, es punto de penal. El remate de cabeza de Richard Chunque. Era Richard Chunque, era esta la ocasión. Festejan, saltan los hinchas en el Maracaná. Todo apuntaba que era esta nuevo cambio en el conjunto de Independiente del Valle. Lo sacaron a Emerson Pata.
4: Así es, señor Sá se retira con la camiseta número 31. Emerson Pata ingresa con la camiseta número 18, Steven Góngora.
3: A este no lo tengo ubicado, entiendo que es lo último que le queda Independiente del Valle, pero no lo tengo ubicado a Góngora, no. Lo he visto en el año.
4: A este lo debieron llevar por la lesión de González también, y al saber que se podía necesitar otro centro delantero a más de Yandri Vázquez.
3: ¿No estaba Aarón Rodríguez para el cambio? Pregunto yo, pero entiendo que Joaquín Papa sabe más. También estará desesperado. ¿Cómo caería ese baldazo de agua fría ante el error de Aldair Quintana? Balón al justamente ahora para el recién ingresado. Juega Góngora. Veremos en el mano a mano qué hace Góngora. Quiere el pase interior para Romero. Sigue Góngora. Tiene que retroceder el juego para que la tenga ahora. Daicol. Juega Romero. En el medio campo está todos los 11 de Independiente en campo rival con Richard Chung, que también aparece por ahí. Lyon Lord puede meter el centro. Lord juega el balón al área. Ese balón terminaba rebotando y rechazando a Ortiz. La quiere Richard Chung, que recupera. Y le queda ahora Ronald Briones, que juega atrás para Lyon Lord. Asoma por ahí Junior Sornosa. ¿Cuánto tiempo de vida tiene el conjunto de Independiente del Valle? Ya lo vamos a saber. Me parece que era 6 minutos. Y atención, que van Góngora. Quiere irse a su perfil. Góngora pisa para la va a perder Góngora. Sí, señor. Y era obvio, y la va a perder, y acaba bien infracción ante el conjunto del Mengao, porque la van a sostener y le tienen que hacer falta, menos que recupere Independiente del Valle. Sí, señores, ese balón terminaba perdiéndose ante la marca de el jugador Góngora. Me parece que le dejaron un regalito por ahí George Andarrascaeta. Será entonces un nuevo cambio en el conjunto de Flamengo.
4: Así es, señor Sá, va a ingresar con la camiseta número 2 el uruguayo Guillermo Varela, y se va a retirar con la camiseta número 16 el brasileño Samuel Lima.
3: Oiga, ¿no se retiró también Ayrton Lucas?
4: Ya le voy a confirmar.
3: O hizo doble tándem ahí para proteger esa banda derecha. Puede ser, ¿no? Esa banda izquierda con Ayrton Lucas y con Varela era lateral para Independiente del Valle.
4: Sí, sí, reconoce sí. Por ahí. Yo lo tengo todavía Ayrton Lucas, pero quizás ahora salió.
3: Y entonces lo amonestan a Jardín por no dejar que el juego continúe. 5 minutos restan en este partido. 6 adicionales, 5 minutos. 1 ya se jugó, es lo que tiene Independiente del Valle. ¿Cómo sería la historia si siguiese 1-0? Pero va, atención, el pase interior y le queda ahora. Quien a Diego Romero juega para Junior Sornosa. Va a colgar el centro de primera. Hacia atrás rebotaba y rechazaba por Ayrton Lucas. Sí, línea de 5, línea de 6. Flamengo a defenderse. No hay nadie en ofensiva. Independiente terminará en el área. Rival este compromiso, veremos si tiene algo más con Richard Chung, que juega hacia atrás para Jordi Alcibar, de primera para Mateo Carabajal. Ahora quien la tiene es Junior Sornosa, va a colgar el centro, cambio de lado, es para Ronald Briones, no fue bueno, le queda ahora Gonzalo Plata. Equivócate, Gonzalo, ante tu ex club, ¿por qué no? Terminaba rechazando la saga, y le queda quien ahora a Richard Chung, que para Ronald Briones, pide el balón Briones, en corto para que la tenga y sostenga también el balón Jordi Alcibar. El balón puede ser de quien, de Junior, juega Sornosa, engancha Sornosa, le encuentra a Richard Chung, que cerrado completamente el conjunto de Flamengo. Ahora Lyon Lord, va Lyon, engancha y va a meter el centro, juega atrás para Richard Chung, que cambia el arrote, la de lado a lado, Independiente con Daicol Romero, pero cuelga ese balón al área, que se termina el compromiso. La tiene ahora Junior Sornosa para Quintana, de nuevo atrás para Jordi Alcibar. Hay que buscarle el gol, señores. Meten el balón al área. Atención, que le encuentran a Lyon Lord. Este se iba a meter al centro. Atención, punto de penal. No pasaba nada. Rechazo por ahí de Ortiz. Y el balón va a ser lateral para Independiente. ¿Con quién? Con Hugo. Lo va a hacer rápidamente Quintana. El paraguayo con Lyon Lord. ¿Qué pasó aquí? Sí, no. Había 2 balones en el campo de juego. Y rechazó y se equivoca por ahí Jordi Alcibar. Recupera el propio Alcibar con Junior Sornosa. Acá el sector derecho con Lyon Lord. Por ahí está Alcibar, cuelga el centro, atención, el remate de cabeza y ya está. Y ya está, y era esta. Si faltaba algo, era esta. Fue muy débil el remate por parte de Richard Schum, que se queda en las manos de Agustín Rossi. 3 minutos consumidos de los 6, y me parece que, Fabián, esta fue la última esperanza que tuvo Independiente.
4: Sí, incluso le digo, se viene Flamengo. Y empezó a hacer de las suyas Gonzalo Plata ante Lyon Lord, sí.
3: Y juega Gonzalo, tiene que apoyarse Gonzalo con Georgian de Arrascaeta. Juegan más atrás de Arrascaeta con Emerson Royal. Juega Gonzalo, el caño incluido, y sigue Gonzalo y la pisa. Y ahora sí, haga lo que sea Gonzalo, la bicicleta incluida. Juega Gonzalo ante 2, termina perdiendo el balón y tiene que hacer rápido el lateral. Entonces Lyon Lord, por acá está Jordi Alcibar. Deja pasar para Richard Schunke. No, pero juegue la, no la revolé Richard Schunke. Los nervios te consumieron. El balón le queda a Jordi Alcibar. Este sí limpia el balón para que la tenga ahora entonces Góngora y vaya. Y vaya Steven, y vaya Góngora, que le queda 2 minutos al conjunto de Independiente. Y se van a apoyar atrás, muchachos, por favor.

0: Richard Schunke. Y a veces hay que jugar el balonazo largo y ya que no queda más, ¿eh? Y esto es lo que hace justamente Junior Sornosa para Daikon Romero, muy larga, aunque termina salvando el balón para Góngora. Y yo no sé qué hace Góngora entrando a un partido de Libertadores al 90 cuando necesitas algo más.
1: En eso se equivocó Papa en el partido de ida. Donde se puede incluso descontar, digo yo, lo metió a Quintero, que tenía cero experiencia en Copa Libertadores, y ahora lo mete a Góngora, igual de cero experiencia. Digo, está bien que tengan su rodaje, pero Liga Pro, por ejemplo, es el escenario, no acá.
0: Y sí, y veremos si puede hacer algo más con Ronald Briones. El centro será de Agustín Rossi, ese balón se queda con el portero argentino y se queda prácticamente la serie en el Maracaná. Qué amargo para los equipos ecuatorianos, Queda un minuto, no va a pasar nada. Ahora sí, ya no. Decíamos, dos milagros seguidos no existen. Pero qué eliminaciones más amargas, de las más difíciles que me acuerdo de los últimos años.
1: Sí, sabe que ahora todos van a ver el vaso medio vacío, pero hay que entender ante quiénes está jugando. Y digo, cada vez, al menos Liga Independiente del Valle, acortan la distancia, ¿no? Mientras los equipos brasileños siguen agigantando esa brecha.
0: Pégale, con el resto Junior, del continente. Pégale, Sornosa, pégale, Junior. El remate de Junior Sornosa en las manos de Agustín Rossi. Se queda el balón con el argentino. Y sí, la manda a rodar, tendrá que ir a presionar por ahí a Lyon Lohr, juega el balonazo en largo, 30 segundos quedan a esta serie, ese balón termina perdiendo, 6 saltan y festejan los hinchas del Mengao, porque están cerca de una nueva final, ya están en las semifinales. Eric Pulgar, elegido el jugador del partido, no coincido ni mucho menos.
1: No, debía ser uno de Independiente, ¿no?
0: Ni mucho menos coincido.
1: Puede ser Alcíbar tranquilamente.
0: Sí, hablando de número 5, ¿no?
1: Sí.
0: Atención, le queda a Yandri Gómez, le puede pegar el centro, le queda ahora a quien, a Lyon Lohr, se iba a colgar el centro, punto de penal, se pasea por el área, le queda a quien, a Hugo Quintana, juega Quintana. Y esta es la última y se va a terminar. Y se va a terminar las ilusiones con este nuevo centro. Queda en las manos de Góngora y se terminó nomás. Entonces se termina el compromiso. Puños apretados de Saúl Ñíguez. Se termina la historia en el estadio Maracaná. Finalmente se consuma lo que ya sabíamos desde hace muchos minutos. Las lágrimas en los jugadores de Independiente del Valle, una falla grosera de Aldair Quintana hizo que no tengamos emoción en el final de partido. Independiente lo llevó a lo que quiso, sabía lo que se jugaba en el Maracaná, jugó mejor que el conjunto de Flamengo, lo llevó al límite también, hizo que tenga una expulsión, todo el segundo tiempo lo arrimó a su arco, pero esto tiene la Libertadores. Otra vez, señor Mendieta. Otra vez por errores puntuales como ayer en Liga.
1: Sí, sabe que al tener un factor como la altura, al tener la localía en Quito, creo yo que Independiente del Valle empieza perdiendo la serie ahí, ¿no? Digo, además del 2-0, que obviamente es muy lógico, si sacabas un resultado positivo, podías aguantar de cierta manera acá, pero luego ir a cumplir la histórica, la épica, es muy complicado. De hecho, no recuerdo un equipo que haya vencido a estos poderosos, a estos Flamengos, a estos Palmeiras, luego de estar abajo en el marcador por dos tantos, así que era algo épico. Se queda fuera Independiente del Valle, que era el tercer mejor primero, ¿no?, de los que habían ingresado. Ahora irá Flamengo ante Estudiantes de La Plata, primero en Argentina, luego definen acá en el Maracaná, porque Flamengo fue el mejor de la etapa regular, y Palmeiras también va a tener suerte de primero jugar en condición de visitante y luego recibir en el Allianz Parque a Fluminense, ¿no? Asegurado un equipo brasileño en la final, y el otro se decidirá entre argentinos y brasileños. Y por acá va a hablar Samuel Lino, no sé por qué no fueron a entrevistar a alguno de Independiente del Valle. Bueno, la lógica indica que el conjunto brasileño se clasificó a la final, así que obviamente va a ser mucho más valioso y coyuntural, ¿no?, entrevistar a un jugador brasileño.
0: Se terminó el compromiso, 1-1, igualó Flamengo Independiente del Valle, Yorka Fresco al 31, Georgian de Arrascaeta al minuto 83. Por lo hecho en Quito, por la victoria 2-0 del conjunto de Flamengo, acá en nuestro país el conjunto del Mengao se vuelve a meter en semifinales y sin duda es el favorito ante Estudiantes de La Plata, que el día de ayer se clasificó también en Brasil. Memphis Depay falló el penal al último minuto, la voló y no le alcanzó entonces a Corinthians tan siquiera para alargar la serie. Gol al 87 de Estudiantes de La Plata, que es el rival de este Flamengo. Semifinales confirmadas. Ayer ya sabíamos que era Palmeiras frente a Fluminense, y el otro cuadro está entonces Estudiantes frente al recién y flamante clasificado Flamengo. ¿Algo que decir, compañeros? Vamos bajando el telón de la transmisión.
2: Oiga, bueno, nada más el hecho de mencionar de que los dos equipos ecuatorianos han caído, pero han caído haciéndoles difícil la transición hacia la siguiente fase para los equipos brasileños. Y no son cualquiera, ojo, son los dos favoritos para ganar la Copa Libertadores. Han muerto de pie, si es que quieren, utilizando esa frase trillada, pero que creo que representa muy bien a lo que han hecho tanto Liga de Quito como Independiente del Valle. Son circunstancias o momentos o situaciones específicas las que les dan la clasificación a los dos equipos. Tanto al conjunto de Palmeiras en el hecho de cómo se define la tanda de penales, y acá a Independiente del Valle, o más bien a Flamengo ante Independiente del Valle, en un par de errores que se generan justamente por parte del equipo rayado. El último de Quintana, que termina siendo contundente, ¿no? Y lo otro para mí que tiene que ver con Papa, en los cambios que hizo tanto en el partido de ida como en el partido de vuelta, y donde decíamos hay que dejarlo a Yorkaev, hay que sostenerlo porque iba a seguir lloviendo centros Independiente y algo podía salir. Y en ese contexto, ya luego en el campo de juego, lo que le hace falta al fútbol ecuatoriano, esto ya ni siquiera es un tema de equipo, sino del fútbol ecuatoriano, la falta de contundencia, que acá le pasa factura. Independiente tuvo dos clarísimas y no las pudo mandar a guardar, y decíamos ojalá no le pase factura, y acá está. La contundencia de los equipos brasileños les ha dado la clasificación, y la falta de eficiencia o de eficacia por parte de los equipos ecuatorianos, que no les ha, no ha podido permitirles pasar a la siguiente ronda. Destacar, y yo quiero ahí mencionar lo que dijo Fabián, ver el vaso medio lleno, perdón, y no vacío, porque hay que jugar la Libertadores y hay que jugarla contra los dos favoritos y hacerles padecer como lo hizo Liga y lo hizo Independiente del Valle. ¿Hay futuro? Sí. Así como hablábamos ayer de Liga, que hay futuro, y con Álvarez seguramente va a haber una mejor Liga de Quito el próximo año para la Libertadores. Creo que acá también con Independiente del Valle hay lo propio. Y habrá que ver si Papa termina siendo el director técnico y si pueden sumar un par de jugadores que les dé esa jerarquía que necesita Independiente. Pero han demostrado que tienen con qué competir en el resto del fútbol americano. Los únicos que aparecen son Brasil, Argentina y Ecuador. Y eso no es detalle menor.
1: Oiga, solo le quería decir, bueno, si se quiere, hoy hubo una luz que no enfrentaba, ¿no?, equipos ni brasileños, ni argentinos, ni ecuatorianos en Copa Sudamericana, y se dieron dos remontadas, ¿no? La primera de Atlético Mineiro, que remontó ante Santos, perdía 2-0 en la serie, le ganó 4-2 y en penales 3-1, y Montevideo City Torque, que le ganó 3-0 a Cienciano, que había ganado en Cusco 2-0. Así que las semifinales de Copa Sudamericana: Atlético Mineiro frente a Montevideo City Torque y Boca Juniors frente a Vasco da Gama. Hay presencia ecuatoriana en ambas semifinales. Eso más.
0: Sí, señor. Va a ser campeón Boca, ¿eh?
2: Por favor, no sé. Estamos serios.
0: Desde no 2007, no sé. Esperando, era la séptima,
1: sí,
0: de Libertadores. Ahora va a ser Sudamericana.
2: Atlético Mineiro es difícil, sí.
0: Va a ser campeón Boca.
2: Yo creo que Boca sí,
0: guarde usted,
2: sí puede llegar a la final, pero...
0: No, partido único. Guarde usted, pero bueno, señor Juan Fernando Morales, algo que decir.
3: Sin palabras, simplemente sumarme al comentario de ustedes, compañeros. Creo que hay futuro todavía, hay mucho más por mejorar en los equipos ecuatorianos, pero creo que Liga de Quito y el propio Independiente del Valle, creo que se despiden de este torneo de la mejor manera, con la frente en alto y demostrando que también hay trabajo, demostrando que el fútbol ecuatoriano también es competitivo a nivel internacional. Será para una próxima oportunidad, quizás para el próximo año, y pues ojalá que los equipos ecuatorianos puedan prepararse de la mejor manera, y como siempre solemos decir, el fútbol siempre nos va a dar revancha más pronto que la propia vida, ¿no? Así que para una próxima oportunidad para Independiente y para
0: Liga. Seguramente todo esto se estará debatiendo el día de mañana en las tres ediciones de los deportes, 8 a 10 de la mañana, 1:30 a 2:30 y 90+3 de 7 a 8:30. Esta semana comienza el hexagonal, a ver, los dos hexagonales y el cuadrangular, tanto por el campeonato y por el descenso, y el cuadrangular por los cupos a Copa Sudamericana. Deportivo Cuenca debutará como local ante Muchurruna el día domingo, y veremos el partido de la fecha entre Barcelona e Independiente si termina jugándose mismo el día lunes, tras la petición de ambos clubes de jugarse el día domingo o postergarse el partido. Toda esa programación obviamente por Radio División 106.1 FM. La Libertadores para nosotros ha llegado a su fin. No tendremos más copas hasta el siguiente año.
2: ¿No vamos a transmitir más? ¿Y la final no se va a transmitir? ¿Qué clase de dirección es esta?
0: Yo no soy el director.
2: Ah, por eso le pregunto.
0: Pero es lo que yo tengo entendido.
2: Ah, no, hay que transmitir la final, pero obvio, pues señor.
0: Otra vez Flamengo Palmeiras.
1: Oiga, solo... Solo dos ecuatorianos entonces en Libertadores ya. Gonzalo más, Plata y Anthony Valencia, ¿no?
2: Y es más, por lo que acaba de mencionar el señor Mendieta de la Sudamericana, no sería descabellado el hecho de transmitirla por los ecuatorianos.
0: Puede ser,
2: porque genera expectativa.
0: Todo eso se hablará con los directores. La semana siguiente también desde... La semana siguiente en la Copa Ecuador.
2: Me opongo a la vaguería de no transmitir esos partidos importantes.
0: Esta era, no tenía que participar Mateo Carabajal. Pero bueno, la siguiente semana Copa Ecuador, y ya están tres clasificados. El día de ayer se metió Delfín. Y ojo que Delfín puede ser acreedor a un cupo de Copa Libertadores. Nada más voy a decir, aunque suene loco. Ya mañana les explicaremos el porqué.
1: Perfecto que vaya, si le pone énfasis a la Copa Ecuador. Que
4: primero tiene que quedar sinceridad. Sí. Y veremos si es que técnico universitario así lo permite u oremos. Puede ser que no, puede ser, ¿por qué no? Veremos si para todo esto estaremos.
2: Vamos, señor Saab.
1: Oiga, apague eso de Arrascaeta.
0: Oiga,
1: persona
0: no
1: grata
0: en
1: el Ecuador.
0: No.
4: Es un gran 10, pero hoy día no
0: hay. Y Aldair Quintana dice un chance en Colombia para respirar. Con nosotros será hasta el día de mañana. Bajamos el telón de la transmisión, chocho.
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6:07. Un cordial saludo, amigos oyentes. Bienvenidos a formar parte de esta primera emisión informativa acá en Visión, en la 106.1 FM. Listos para iniciar la jornada de este 18 de septiembre del año en curso. Iniciamos contándoles el clima en nuestra ciudad, Cuenca. Este día viernes amanece nublado con 12 grados centígrados. Probabilidad de precipitaciones el 20%, humedad del 86% y vientos a 5 kilómetros por hora. Hoy en Cuenca habrá lluvia débil con cielo parcialmente nuboso en el transcurso de la mañana, con temperaturas que llegarán al alrededor de los 15 grados centígrados. Y en la ciudad de Azogues, este día viernes también amanece nublado con 12 grados centígrados. O probabilidad de precipitaciones del 20%, humedad del 91% y vientos a 5 kilómetros por hora. El día de hoy, Azogues tendrá lluvia débil con cielo cubierto en el transcurso de la mañana, con temperaturas que llegarán al alrededor de los 15 grados centígrados. Y por la tarde tendremos lluvia débil, es lo que se indica por parte del INAMI. Y cortesía del IRCE, del Instituto de Estudios de Régimen Seccional del Ecuador, adscrito al Vicerrectorado de Investigaciones de la Universidad de la SOAI, nos indica que tenemos un ruido de 68 decibeles, el índice de calidad del aire de Cuenca es bueno, índice UV bajo en la ciudad para el día de hoy. 6:08. Saludamos con nuestros compañeros de labores, Selena Rojas y Alfredo Lazo. Y enseguida les estamos dando paso a los principales titulares.

6:09. Somos los créditos de las notas que las extraemos de Coavisa, Diario El Universo, Mercurio, Telégrafo, Primicias, AFP y la producción propia del equipo informativo e investigativo de Radio Visión. En el ámbito nacional les contamos, cuando Alexa hable, algunos aquí en el extranjero sufrirán, le dice ADN al correísmo en debate sobre el sistema Sucre en la Asamblea. Comisión de Justicia de la Asamblea fiscalizará actuación de la judicatura tras la eliminación de las unidades anticorrupción. ANT suspende la atención en todo el país por caída de sus servicios informáticos. Desde carros y jeep hasta un furgón, estos son los modelos que el Servicio de Rentas Internas

0: subastará con precios base desde los $5,000. Fenómeno de El Niño, Guayas encabeza la exposición a desastres en 7 frentes críticos. Elecciones seccionales, Noboa pedirá 4 o 5 días de licencia para hacer campaña con los candidatos de ADN. Banco Central del Ecuador y Andes Capital se pronuncian sobre la negociación sin autorización de $12 millones en bonos del Estado. Un temblor de magnitud 13.9 se registra en Santa Elena, o se registró más bien en Santa Elena la noche del día de ayer. Luisa González se pierde nuevamente ante el Tribunal Contencioso Electoral y se ejecuta la sentencia que impide su candidatura a Manabí. Asegurarnos que los niños puedan vivir en un hogar e ir a la escuela donde se sientan seguros es uno de los pilares del plan de primera infancia que sostiene UNICEF. Daniel Noboa anuncia un sistema avanzado de control fronterizo en Ecuador con la cooperación de Emiratos Árabes Unidos. En año electoral, el municipio de Quito registra su récord de gasto en contratos desde el 2023. La inflación anual de Ecuador en agosto del 2026 fue de 1.12%. La canasta básica llegó a los $828. Petroecuador inicia auditoría de sus estados financieros por $1.7 millones. El analista jefe del informe PISA señala las habilidades electoras que están disminuyendo son justamente aquellas que requieren leer fuera de las pantallas. 6:12.
1: En el ámbito local, amigos oyentes, estos son los principales titulares. Daniel Noboa dice, Lloret fue quien entregó Quimsacocha. El viceministro de Infraestructura, Edwin Duque, recorrió la vía Cuenca-Giropasaje para constatar los trabajos por emergencia que se ejecutan. Así también el viceministro de Infraestructura, Edwin Duque, informó en Radiovisión la preparación y gestiones a nivel de la red vial estatal de cara al fenómeno de El Niño. Comerciantes informales son retirados de la feria de ganado. Restauradores recuperan murales del antiguo colegio Febres Cordero. Municipio de Cuenca adecuará los puestos de venta de la Plaza Rotary. 4 cholitas buscan la corona en Ricaurte. Universidad de Cuenca busca voces para tributo sinfónico a Fito Páez. Como audicionar les estaremos detallando. El bandolín más grande del mundo llega al Museo Pumapungo para contar su historia. Festival de Cine Cámara Lúcida con más de 40 películas gratis en Cuenca. La Administración Municipal de Cuenca inició una actualización en su línea gráfica e identidad institucional. Les daban palo y ahora agarrados las manos cruzan por los ríos. Gobernador de la SUAY criticó que activistas ambientales como Lauro Siccha y Yacu Pérez hayan participado junto a personas afines al correísmo en la marcha por el agua en Cuenca. Tarquino Orellana aseguró que pese a que se había anunciado que la calle Ramón Cortázar recuperaría su ancho original, una solución esa solución ya no se aplicaría. Explicó, el edificio se mantendrá como fue planteado inicialmente y la vía seguirá teniendo 4 metros de ancho. 6:14.
0: En el ámbito, en cambio de sucesos, en exclusiva, Javier Jordán es un extranjero ilegal criminal y está preso hasta ser deportado, es lo que dice Estados Unidos. La cooperación de Alex Saab en Estados Unidos podría revelar más sobre el esquema que operó desde Ecuador. Fuerzas Armadas destruyen campamento del Frente Oliver Sinisterra en zona minera de Ecuador. Ecuador planea proteger sus fronteras con IA, es lo que anuncia el presidente de la República. Audiencia de apelación a la prisión preventiva de Valdor Bermeo, exalcalde de Ponce Enríquez, se suspende. Investigan hallazgo de cadáver en descomposición en Chopchi, Cantón Sixi. Asesinan al juez Ramón Darío Abad al estilo sicariato en la Troncal. 2 fallecidos en un nuevo accidente en la vía Cuenca-Molleturo. Asaltantes de 2 en moto en Miraflores ya habían sido detenidos, pero quedaron libres, es lo que denuncia la policía. Caso de asaltos en moto en Cuenca son cometidos por delincuentes reincidentes, es lo que se alerta. La tarde del día de ayer, una estudiante de la Facultad de Ciencias Médicas de la Universidad de Cuenca fue víctima de un robo bajo la modalidad del loteriazo. 2 sujetos detenidos por robo de autopartes y accesorios de carros acá en Cuenca. Moradores de Tres Marías piden mayor vigilancia en el sector. Policía Nacional y Guardia Ciudadana intensifican operativos conjuntos en los exteriores de los planteles educativos de Cuenca. Azuay medirá su capacidad de respuesta con un simulacro provincial ante sismos y el fenómeno de El Niño. Cerca de 70 hectáreas de pajonal fueron afectados por un incendio forestal en Chaucha. Bomberos, brigadistas y moradores trabajaron durante más de 8 horas para liquidar las llamas el día de ayer. Quito registró también ayer 15 incendios simultáneos. Llamas amenazaron a casas en el Cerro Casitagua. ¿Cómo fue la heroica acción de 3 soldados azules de Maceo que frustraron el asalto de un turista en Quito? Hugo y Mariano Jinkis extendieron sus tentáculos en Ecuador gracias a sus anexos con Luis Chiriboga. Reinbert pide esperar un poco de tiempo al ser consultado sobre la detención de Javier Jordán. Durante la primera noche del toque de queda en Ecuador, se desarticuló una fracción de los Lobos Box. Esto como parte del operativo Sombra en el Oro. En total, hay unas 79 detenidos en 4 provincias en la primera noche del toque de queda. 42,000 dólares decomisados y 31 aprehendidos es lo que ha dejado los operativos durante el toque de queda en Guayaquil y Durán. Estados Unidos ataca otra embarcación ecuatoriana en el Pacífico al día seguido. Contadora que descuartizó a su madre en Guayaquil ahora enfrenta un nuevo proceso judicial, esta vez por desaparición involuntaria. Autoridades de Estados Unidos confirman detención de ecuatoriano acusado de agresión sexual. Migrantes ecuatorianos rescatados en Guatemala, hay 2 detenidos. 2 trabajadores de Telconet habrían sido secuestrados en el norte de Guayaquil. La bancada del correísmo se abstuvo de condenar el caso de una menor agredida por su padrastro en el Guasmo Sur. Sueñan conmigo, no son sueños húmedos, pero sudan y lloran, se mojan diferente, señaló Daniel Noboa al indicar ser la pesadilla de las mafias y de algunos actores políticos. 6:17.
1: En el ámbito deportivo, amigos oyentes, les contamos: Independiente del Valle empata con Flamengo en Río y queda eliminado de la Copa Libertadores. Gobierno de Brasil analiza prohibir las apuestas en línea, clubes del fútbol reaccionan. La reactivación del FIFA Gate en Estados Unidos pone al expresidente de la Federación Ecuatoriana de Fútbol en la mira de la extradición. Diego Armando Maradona tuvo responsabilidad en su propia muerte por negarse a ser atendido, según un perito. Empresa Emirati DP World plantea a Perú invertir 1,470 millones de dólares en el puerto del Callao. Marcelo Gallardo, en su presentación como nuevo director técnico de la selección ecuatoriana, dice: hay mucho talento para potenciar. La Federación Inglesa le exige al presidente de la FIFA, Gianni Infantino, los documentos del proyecto abandonado. María Sol Naranjo y Luciana Aroca conquistan el oro en los relevos del pentatlón moderno de los Juegos Suramericanos. Ecuadores de oro, Neysi Dahomey se cuelga la medalla dorada en los Juegos Suramericanos con 253 kilogramos. Mbappé genera polémica en España por su gesto con una camiseta en apoyo a Ceuta. Atlético Mineiro remonta ante Santos y avanza a las semifinales de la Copa Sudamericana con presencia ecuatoriana. Inter Miami de Messi se consagró campeón de la Champions Cup. Y Deportivo Cuenca comienza este domingo una nueva batalla en la Liga Pro. El cuadro colorado recibirá desde las 16 horas a Mushukruna en el Estadio Alejandro Serrano Aguilar. Son las 6:19.
0: En el ámbito internacional, fuerzas conjuntas de Perú, Estados Unidos y Chile realizarán simulacro de rescates por emergencia de El Niño. México captura 2 cabecillas de carteles del narcotráfico, alias El Ciego y alias Señor de la T. Donald Trump dirige una polémica batalla legal de cara a las elecciones legislativas del 13 de noviembre. Empresa Emirati de P-World plantea a Perú invertir 1.470 millones de dólares en el puerto del Callao. Donald Trump amenaza con cortar el comercio con la Unión Europea si Canadá se une a este bloque. Chavismo y oposición apoyada por Estados Unidos inician en Caracas segunda ronda de conversaciones para la transición. Macron busca apoyo internacional para despliegue del ejército en el Líbano y desarme del Hezbollah. Ataques en Yemen y Arabia Saudita dejan al menos 5 muertos. 6:20. Enseguida revisamos lo que nos traen las redes sociales.
2: En este momento daremos una visión a las redes sociales.

0: 6 horas con 21 minutos. ¿Y qué nos traen las redes sociales? Flores amarillas el 21 de septiembre, una tendencia que crece entre memes y videos virales, pues la imagen de Floricienta recibiendo decenas de ramos de flores amarillas inspiró a una tradición milenial que llega a inundar las redes sociales. París, bajo la dictadura del algoritmo, 5 lugares icónicos atascados por las colas virales que buscan likes en TikTok o Instagram. De alta repostería de Cedric en los casos cosméticos, la ciudad que perfeccionó el arte de pasear sin rumbo vive sometida al itinerario que dichos algoritmos de las redes sociales le trae. En Quito, terrenos de 35.000 dólares se promocionaban de forma ilegal en las redes sociales. Los terrenos se ofrecían en redes sociales como un proyecto inmobiliario, pese a ubicarse en una zona arqueológica del Valle de los Chillos, en el suroriente de Quito, por lo cual se hace mención a este tipo de casos para tomarlos como ejemplos y se evite caer en este tipo de trampas y estafas que llegan a las redes sociales. La IA está descontrolada. OpenAI revela nuevos casos de insubordinación de sus modelos de inteligencia artificial. Un reporte de la empresa de inteligencia artificial OpenAI reveló que sus modelos ignoraron instrucciones de sus desarrolladores, ocultaron errores o eludieron mecanismos de seguridad. Cautela en el Wall Street. Las advertencias internas sobre la IA complican operaciones históricas. Los temores cada vez más crecientes por los posibles impactos de la inteligencia artificial y las advertencias de sus propios ejecutivos y técnicos están generando impacto en las operaciones financieras de los gigantes de inteligencia artificial. ¿Qué cambiaría en la Unión Europea con la nueva ley sobre niños y redes sociales? La UE presentó el día de ayer sus planes para establecer estrictos límites de edad para que los niños accedan a redes sociales, videos, juegos y asistentes de inteligencia artificial, y obligar a las empresas a hacer seguras sus plataformas. ANT suspende operaciones de un bus de la cooperativa Caluma tras una queja recibida en las redes sociales. A 6:23.
1: Revisamos enseguida, amigos oyentes, la situación vial en las provincias de Azuay y Cañar. Información, como siempre, que nos trae el EQ911 a otro. Les contamos así, amigos oyentes, justamente que la vía Cuenca-Gualazo-Limón se encuentra habilitada. Se pide conducir con precaución por deslizamientos en la vía. Conducir con precaución justamente en el sector de Engamuyo 2, en los kilómetros 629, 39 más 547, 54 y 57. La cuenca Lumacpamba, Gualaceo habilitada. La vía Paute, Gormales Méndez, parcialmente habilitada en el sector Sacre y en el kilómetro 61. Conducir con precaución en los kilómetros 44, 105 y 107. La cuenca Girón Pasaje, parcialmente habilitada en el kilómetro 67 al 105, con paso controlado entre las 6 hasta las 18 horas. En el kilómetro 90, por desprendimiento de material de talud, todo tipo de vehículos. En el kilómetro 50, habilitada las 24 horas, manejar con precaución, ya que los trabajos continúan. La cuenca Molleturo Naranjal, parcialmente habilitada en el kilómetro 76, así como el 101, para vehículos livianos y pesados que no superen las 38 toneladas. Conducir con precaución en los kilómetros 49, 53, 57, 85 y 91. La cuenca Cañar a la UCI, parcialmente habilitada en el sector El Rocío, mientras que la Chut con Chacay el Triunfo, la cuenca Six Sigma Tanga, la autopista Cuenca Sogues, al igual que la cumbre Las Carataoñas, se encuentran habilitadas y expeditas para su circulación vehicular. Información, repetimos, que se comparte desde el EQ911 Austro. 6:25. Hacemos nuestro primer corte, pero enseguida regresamos con el desarrollo de las principales noticias.
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0: Seis horas con 26 minutos. Iniciamos contándoles que la cooperación de Alex Abad en Estados Unidos podría revelar más detalles sobre el esquema que operó desde el Ecuador. Así, el acuerdo firmado por Alex Abad en Estados Unidos incluye una cláusula de cooperación. Si esta alcanza a su socio Álvaro Pulido, podría abrir la puerta para retomar el capítulo ecuatoriano de Fondo Global de Construcciones, el uso del sistema Sucre y la relación con Miguel Ángel Lor. La decisión de Alex Abad de declararse culpable ante una corte de Miami, Estados Unidos, por el delito de lavado de activos, podría tener consecuencias para el Ecuador. Su declaración de culpabilidad se da después de que Saab aceptara cooperar con la Fiscalía de los Estados Unidos. 6:27. Y de igual manera, en exclusiva, Javier Jordán es un extranjero ilegal criminal y estará preso hasta ser deportado, es lo que dice Estados Unidos.
1: En respuesta a primicias del vocero del Departamento de Seguridad Nacional de Estados Unidos, confirmó la captura de Javier Jordán y señaló que tiene antecedentes por fraude organizado y hurto mayor. Además, lleva 6 años viviendo irregularmente en ese país. Luego de ser detenido la tarde del 16 de septiembre, Javier Jordán fue trasladado a más de 1.600 kilómetros de distancia. La detención se produjo específicamente en la intersección de la avenida 84 y la calle 58 en la ciudad de Doral, al sur de Florida. Y según el sistema del Servicio de Control de Inmigración y Aduanas, ICE, por sus siglas en inglés, fue enviado a Wynne Correctional Center en Luisiana. Este centro, operado por un contratista privado y ubicado en una zona rural, está ubicado a 1.600 kilómetros de distancia de la residencia de Jordán. Un viaje operado de más de 14 o 15 horas por carretera, o un vuelo que puede tomar unas 2 horas. Los sistemas oficiales de Estados Unidos, tanto el ICE como de la oficina ejecutiva OEIR, por sus siglas en inglés, todavía no muestran los detalles sobre la situación de Jordán en los Estados Unidos. 6:28.
0: Y sobre este caso, Javier Jordán contrata abogados migratorios para evitar expulsión de los Estados Unidos, se indica.
5: Y vamos precisamente a actualizar la información, los datos sobre qué está ocurriendo con Javier Jordán, porque él contrató un nuevo equipo de abogados especializados en temas migratorios para poder acelerar su defensa. Detenido en un centro rural de ICE en Luisiana. La primera acción será presentar la notificación. Lo explica en el siguiente reportaje, Hernán Higuera.
6: Javier Jordán llegó a Estados Unidos en febrero de 2020 y desde entonces había solicitado asilo. Faltaban 6 meses para su audiencia y hoy se supo que ICE no solo lo detuvo por su situación migratoria, sino por fraude organizado y hurto mayor. En otras palabras, significa que es investigado por ser parte de un grupo estructurado de personas para estafas y apropiación de bienes ajenos. Hoy Javier Jordán contrató una nueva defensa especializada en migración, pues deberá aclarar su estado migratorio en uno de los estados más punitivos y restrictivos en políticas para personas irregulares, Luisiana. Es el estado que aprobó la criminalización del ingreso ilegal, o conocida como la ley espejo, y la policía tiene poder para procesar y expulsar a indocumentados. En otros estados eso lo decide el gobierno federal. Se supo que la nueva defensa de Jordán presentará en las próximas horas la notificación oficial para la audiencia de asilo prevista para marzo, con la intención de dilatar

0: una posible expulsión. El abogado especialista en temas migratorios, Javier Montes de Oca, explicó que Javier Jordán puede apelar a varios recursos.
1: Porque es muy parecido al caso del señor Serrano. En su momento él presentó un habeas corpus, la jueza le concedió unas medidas de protección al amparo del convenio de tortura. Puede ser que el caso del señor Jordán tiene todavía un par de cartas que él pueda utilizar bajo la normativa estadounidense como tratar de obtener o una medida de protección al amparo del mismo convenio o bien tratar de que se le respete la figura del asilo.
0: Por ahora se espera día y hora de audiencia para que se aclare la situación migratoria de Javier Jordán. Lo que en Luisiana no está permitido es el pago de una fianza. La cárcel donde está encerrado Javier Jordán es uno de los centros cuestionados por sus condiciones sanitarias, según este informe del Departamento de Seguridad Nacional, que afirma que la calidad del agua es pésima, que el centro tiene goteras, que sus alimentos no son de buena calidad y el personal carcelario es violento.
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10: Seis horas con 38 minutos. Avanzamos con más información acá en Visión en la 106.1 FM. De igual manera, les damos a conocer que las Fuerzas Armadas destruyeron campamento del Frente Oliver Sinisterra en zona minera de acá del Ecuador. Las Fuerzas Armadas encontraron armas, municiones, radios, chalecos y prendas de vestir en un campamento del Frente Oliver Sinisterra, disidencia de la FARC. Las Fuerzas Armadas destruyeron este campamento en la zona minera norte de Urucuquí, que de acuerdo con la información obtenida, estaría vinculado al grupo armado organizado del Frente Oliver Sinisterra. Seis horas con 39 minutos. Y de otro lado, los envíos de coca en la frontera del lado colombiano se siguen incrementando, lo cual obliga a Ecuador a salvaguardar su territorio, para lo que se empleará inteligencia artificial. Así lo manifestó el presidente de la República, Daniel Noboa, en una entrevista el día de ayer. El primer mandatario señaló que para cumplir con este objetivo se concretó una alianza con Emiratos Árabes Unidos para la implementación del sistema tecnológico Edge, orientado al control fronterizo mediante inteligencia artificial. Tenemos que cuidar nuestras fronteras, por eso hemos hecho una alianza con Emiratos Árabes Unidos con su sistema Tech, uno de los sistemas más avanzados, si no es el más avanzado, de control fronterizo que lo tienen ellos, lo usan con inteligencia artificial, afirmó el presidente de la República. Así también el presidente Daniel Noboa detalló esta estrategia de seguridad multifacética que combina la asistencia financiera de Estados Unidos con una innovadora alianza tecnológica con los Emiratos Árabes Unidos para poder implementar la inteligencia artificial y sensores en la frontera. En la siguiente nota les damos a conocer más detalles.
11: De madrugada en Guayaquil y antes de viajar a Machala, el presidente hizo en esta entrevista en Radio Élite un balance de la cooperación internacional que Ecuador recibió de Estados Unidos, sobre todo esos 45 millones de dólares para la lucha contra el narcotráfico y la guerra contra las mafias.
12: Esta guerra cuesta al año más de 1.500 millones de dólares, 45 millones no resuelve mucho, pero es una buena iniciativa.
11: Y que todos los aportes son importantes, señaló, pero no son los únicos. Por primera vez habló de un despliegue tecnológico para el control fronterizo que planea con la ayuda de Emiratos Árabes. Sensores, radares y algoritmos diseñados para hacer vigilancia permanente.
12: Una de las potencias en el desarrollo de inteligencia artificial del mundo, y han desarrollado esto, pues un sistema que se implementará en nuestras fronteras. De esa manera es más fácil identificar cualquier actividad ilícita, cualquier.
11: Así busca cortar las rutas del narcotráfico desde Perú y Colombia. Esas que llegan con la droga a puertos y a alta mar para usar a los pescadores ecuatorianos. Sobre quienes después del hundimiento de 11 barcos, el presidente recién se refirió.
12: Pescadores que se han dañado y que más se dedican a traficar combustible que a pescar. También tienen ciertos subsidios, entonces se aprovechan.
11: Desde ayer y hasta el 30 de septiembre rige el estado de excepción en 4 provincias y asegura que esta medida no afectará a la economía, que los negocios han vendido el 20% más que en septiembre del año anterior y que ni comerciantes ni empresarios tienen razones para quejarse.
12: Con las cámaras siempre hay una relación agridulce. Que se quejan, pero el momento que uno le saca la carpeta y le enseña, hermanito.
8: Pero le enseña la realidad es otra cosa.
12: Hermanito, pero tú acabas de hacer año récord. Ah, no. Yo solo lo decía de forma de sugerencia.
11: El presidente se prepara para un nuevo viaje a Estados Unidos este viernes. Irá a la sede de la ONU y también a buscar créditos para el tema de generación eléctrica. A su retorno impulsará la campaña de sus candidatos a las seccionales. Ha dicho que pedirá permiso a la asamblea para hacer campaña, según el 4 o
10: seis horas con 42 minutos. Y de otro lado, Valdor Bermeo, exalcalde de Camilo Ponce Enríquez y supuesto financista de Los Lobos, permanece con prisión preventiva. El tribunal dará a conocer su resolución cuando se reinstale la audiencia. La audiencia de apelación a la prisión preventiva solicitada por Valdor Bermeo fue suspendida la noche de este día jueves. La solicitud había sido presentada por Bermeo y otros 5 procesados de su círculo familiar en el denominado caso Bebé, que investiga un presunto delito de lavado de activos. La fiscalía informó que el tribunal notificará a las partes procesales la fecha de reinstalación de la audiencia en la que se dará a conocer la resolución. 6:43. Y de otro lado, se investiga hallazgo de un cadáver en descomposición en el sector de Chovsky, en el cantón Siksik. Entidades competentes investigan el hallazgo de un cadáver en descomposición en el cantón de Siksik. Se trataría de un ciudadano que habría fallecido al menos hace 2 meses. Según información de la Policía Nacional, agentes de la DINASED, en coordinación con la Fiscalía y personal de criminalística, iniciaron una investigación tras el hallazgo del cadáver de un ciudadano de unos 42 años dentro de una vivienda en el mencionado sector. Lo llamativo es que la policía estima que el cuerpo sin vida permaneció abandonado en el domicilio durante al menos 2 meses. Esto debido a la descomposición del cuerpo por el estado del cuerpo. Los agentes no pueden determinar de manera visual si existe signos de violencia física externa. Los peritos forenses aplicaron un análisis de ADN para ratificar la identidad de la víctima de manera científica y definir las verdaderas causas. Los agentes refirieron que el cuerpo sin vida fue localizado por los dueños del inmueble, quienes alertaron al ECU 911 y señalaron que había permitido a la ciudadana vivir en el lugar. Según la policía, en la escena del hallazgo se encontraron indicios preliminares que apuntarían hipotéticamente a un presunto suicidio por ahorcamiento. Parecería, dice la policía, que la tensión y el peso provocaron la ruptura de un segmento de la cuerda, lo que generó la caída del cuerpo hacia el interior de una bañera. Además, se refirió que dentro del historial de salud del occiso, levantado en la escena, constataban registros de atención médica con citas programadas en las especialidades de traumatología debido a una lesión previa y psiquiatría. El cuerpo fue trasladado al Centro Forense de Cuenca para la autopsia de ley y poder determinar con precisión la causa exacta de este fallecimiento. 6:45. Hacemos una nueva pausa y enseguida retornamos con más noticias.
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10: Seis horas con 47 minutos y continuamos con más información. Así también les damos a conocer las declaraciones del gobernador de la provincia de La Soy, Javier Bermúdez, quien exigió a la municipalidad de Cuenca contratar de forma prioritaria los estudios técnicos para la reubicación de la zona de tolerancia, cuestionando que en 3 años de gestión solo se haya presentado excusas sobre la falta de oferentes mientras proliferan los prostíbulos clandestinos y se deteriora la seguridad en la urbe.
13: Créame que para mí, yo no es, y esto no es nuevo, señores miembros de los medios de comunicación, esto no es nuevo. Yo he venido pidiendo ordenanza de control hace más de un año, que esto por temas políticos se dieron de baja y no tenemos control. Obviamente los temas que llevan a la gente a querer quemar una casa hacen que nosotros también como instituciones tengamos esa responsabilidad de poner las herramientas jurídicas en vigencia para poder actuar. ¿Por qué? Porque todavía no soy alcalde. Y esto es una muy buena pregunta, Freddy, porque cuando yo fui concejal, acuérdese en el debate que yo voté absolutamente todo no en el PDOT y en el PUX, primero porque era extemporáneo, y dentro de esto había una disposición transitoria que querían dar de baja, en donde la disposición transitoria del PUX obliga al municipio, al alcalde en funciones, sea quien sea, que haga una consultoría para remover del espacio de donde está entablado este lunar horrible que tenemos, ¿sí? Y poder generar. Pero pasaron 3 años y ¿qué dijeron? Yo que tengo la culpa que no hayan oferentes. Me parece extraño que en un universo tan enorme de oferentes, de consultores, no haya quien quiera contratar esta consultoría. No debería pasar. Yo creo que el municipio en esta ocasión, sí, y la administración anterior, nos queda debiendo de largo, nos queda debiendo ordenanza de control, nos queda debiendo la consultoría para el tema de mover este lunar horrible que es este barrio, sí, donde se asientan zona de tolerancia que se llama, y también nos queda debiendo 2 en moto que se ha presentado. Inclusive acuérdense que presentamos ya la petición para la ordenanza de control, me fui a un taller de 2 en moto y además también le presentamos la ordenanza para que se ponga en vigencia el retiro de los cables que afean hasta el ornato, hasta eso les presentamos. La zona de tolerancia, bueno, sería de preguntarles, yo creo que yo creo que la alcaldesa tiene toda la voluntad de hacerlo, eso está ya en un proceso, debe subirse el proceso de contratación de la consultoría. No hay más, no necesitan grandezas para hacerlo, o sea, créanme que no sé qué pasa.
14: Reportó para Radiovisión Alfredo Lazo.

0: 6:50. Asesinan al juez Ramón Darío Abad al estilo sicariato, esto en La Troncal.
1: Ramón Darío Abad, juez de La Troncal, provincia del Cañar, fue asesinado al estilo sicariato. El jurista recibió 5 impactos de bala, según informó la Policía Nacional este jueves 17 de septiembre. De lo que se conoce, entre las 8:45 y las 9 horas, el juez Abad circulaba por el sector conocido como 19 de junio, cuando fue interceptado por 2 personas a bordo de una motocicleta, quienes ejecutaron los disparos. Se estima que los desconocidos ejecutaron varios disparos más. Tras el ataque, el automotor impactó contra una vivienda. El cuerpo sin vida del jurista quedó fuera del automotor. Al lugar llegaron unidades de atención de emergencia, pero solo confirmaron el deceso. Ahora, los uniformados buscan a los sicarios causantes de la muerte del juez. 6:51.
0: Y de otro lado, 2 personas fallecieron en un grave accidente de tránsito en la vía Cuenca-Moyeturo, El Empalme, el día de ayer. Según reportes de los servicios de emergencia, el grave siniestro ocurrió en el kilómetro 57 de esta carretera. Se presume que el automotor perdió pista y cayó en una pendiente de unos 250 metros. Además, no se sabe si el siniestro fue reciente. Lo que se conoce es que al lugar llegó personal del Cuerpo de Bomberos de Cuenca. Ellos confirmaron el deceso. Cuando llegaron al lugar en donde terminó el vehículo, observaron que quedó completamente destrozado y los cuerpos atrapados en el interior. Personal de la Oficina de Investigación de Accidentes de Tránsito tomó procedimiento y procedió con el levantamiento de los cadáveres. Por ahora, se desconoce las causas del percance. 6:51. Y así también se dio a conocer que asaltantes de 12 en moto en Miraflores ya habían sido detenidos, pero quedaron libres, es lo que denuncia la policía.
1: La Policía Nacional tiene identificadas a 13 personas con antecedentes y procesos penales por robo a personas que presuntamente han reincidido, entre estos, en asaltos cometidos con 2 personas a bordo de una motocicleta en Cuenca. Así lo dio a conocer Pablo Inga, jefe encargado de la subzona Azuay, quien mencionó hechos registrados en septiembre de 2026. Según Inga, algunos de los implicados ya habían sido detenidos en procedimientos anteriores, pero quedaron en libertad tras acogerse a procesos de conciliación durante las audiencias de flagrancia y formulación de cargos. Tenemos 13 perfiles de delincuentes que tienen antecedentes penales. En su mayor parte superan los 5 procesos y antecedentes y todos tienen que ver con robo a personas. Esta gente está reincidiendo en la comisión de delitos en Cuenca, quizá valiéndose de esta figura legal, aseguró la policía. 6:52.
0: Y al menos 13 robos cometidos bajo la modalidad de 2 en moto se han registrado acá en Cuenca en lo que va de septiembre, según informa Pablo Inga, jefe del distrito Cuenca Norte de la Policía Nacional. El jefe policial alertó que 13 delincuentes identificados han quedado en libertad tras acogerse a acuerdos de conciliación, figura legal que, de acuerdo con la norma, no podría volver a utilizar en caso de ser detenidos por el mismo delito.
2: Un primer evento se dio el 1 de septiembre del 2026, un segundo evento el 5 de septiembre del 2026, y el día de ayer hubo otro evento que de la misma manera tiene una particularidad. Aquí hay sujetos que están a bordo de una motocicleta, 2 personas, quien conduce, intercepta a las víctimas, quien hace de parrillero, se baja de la motocicleta, amenaza a las personas y obtiene a través de la fuerza artículos como teléfonos celulares o lo que tengan en ese momento las víctimas. La Policía Nacional ha capturado a esta gente. Lo particular y lo común que se está dando últimamente es que cuando están en el proceso de audiencia, de calificación de flagrancia, de formulación de cargos, hay un tema conciliatorio que está llegando la víctima y la defensa técnica del victimario. Es así que este sujeto, al acogerse a este tipo penal, a este tipo legal más que todo, que está dentro de nuestra Constitución, no le queda más situación al juzgador que dar la libertad a esta gente. Y esta gente vuelve a cometer los delitos. El día de hoy yo me voy a permitir hacerles conocer que tenemos 13 perfiles de delincuentes que tienen antecedentes penales. En su mayor parte superan los 5 antecedentes y procesos penales que todos tienen que ver con robo a personas. Tenemos 13 perfiles identificados. Esta gente está reincidiendo aquí en la Comisión de Delitos en Cuenca. Quizás valiéndose de esta argucia legal, quizás

0: saliéndose de este vacío legal que de alguna manera está perjudicando a nuestra ciudad. Nosotros vamos a seguir en estos operativos. El día de ayer en la noche circuló un video que tiene data del 5 de septiembre en el sector de Miraflores. Dos sujetos en moto, a una pareja le roban, a una la chica sale y se protege al interior de un inmueble, pero queda el novio en la vereda. Estos sujetos fueron identificados. Fueron plenamente identificados en un procedimiento anterior, que ya fueron detenidos, pero revisando el proceso, vemos que fueron puestos en libertad, y la particularidad, como les digo, es el tema conciliatorio. Es reincidencia, no superan el valor que son los $600, que así lo reza la ley, no superan este valor, y no superan incluso los 30 salarios básicos, que también lo reza la ley. Hay una particularidad que sí debería también considerarse el criterio del juzgador. Tomen en cuenta que si la reincidencia se da antes de los 2 años, no son beneficiarios de este proceso legal. O sea, no son.
1: ¿Se está aplicando mal la norma?
0: Yo esperaría que no, porque los delitos. Que se podían cometer o que podrían ser reincidentes, deberían ser analizados desde esa perspectiva por parte del juzgador. Y yo esa respuesta no la puedo dar porque yo soy un policía. Pero el juzgador, en su criterio técnico, él debe analizar completamente qué es lo que está pasando con el antecedente de este sujeto. Y obviamente, quien hace conocer ese antecedente es el fiscal y también el policía, que hace conocer en la audiencia de calificación de flagrancia. Podrían salir porque están menos de 2 años y están cometiendo el mismo delito. No podrían salir. Incluso si es que estaría aperturado en investigación previa, tampoco podrían salir. Yo digo, 13 personas tenemos nosotros identificadas con procesos penales que han salido en libertad, acogiéndose a esta figura jurídica que es la conciliación. Lo permite la ley. La ley está así, la conciliación está dentro del Código Orgánico Integral Penal. Estas personas se valen de eso y cometen nuevamente este tipo de delitos.
2: Reportó para Radiovisión Alfredo Lazo.

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7:04. Avanzamos con más información. Invitados acá en los estudios de Visión en la 106.1 FM. En el escenario electoral de la SUAY ya están definidos los principales nombres que buscan llegar a la prefectura de la provincia. Y el día de hoy queremos agradecer la gentileza del abogado Sebastián Ceballos, candidato a la prefectura de la SUAY por la Alianza Unidos por el Agua, integrada por Unidad Popular, Izquierda Democrática y Futuro. Lo acompaña como candidata a la viceprefectura María Isabel Vázquez. Ceballos no es nuevo en esta carrera política. En las elecciones seccionales del 2023 ya buscó llegar a la prefectura de la SUAY por Unidad Popular y ahora vuelve a intentarlo por segunda ocasión con una alianza política más amplia. Y aquí, pues con esta pregunta queremos agradecer la gentileza y dar la bienvenida a Sebastián a nuestro informativo. Sebastián, muy buenos días. Usted ya fue candidato a la

0: Doctora, bienvenido.
1: Un gusto estar aquí en Radiovisión y por supuesto también es un honor que tengamos los oyentes del otro lado de la radio, del dial, y también la gente que se une a las redes sociales. Para mí han cambiado varias cosas y se han profundizado los problemas que tiene el Azuay, y también no hemos dejado de hacer las cosas bien. Quiero expresar un saludo a toda la gente que el día de antes de ayer se movilizó de una manera categórica, contundente, demostrando de que Cuenca es patrimonio cultural de la humanidad, pero también es agua, también es ambiente, y que tiene una conciencia ambiental que está por encima de todo. Es decir, lo que vivimos el día miércoles es nuevamente una demostración increíble de que somos tal vez la ciudad y la provincia de mayor identidad y de mayor conciencia ambiental, diría yo, de América Latina. Es decir, que en 2 años seguidos tengamos un río que, digamos, esté presente y que se desborde en las calles de Cuenca.
0: Y pese a que fue solamente un recordatorio, ¿no? Obviamente no llevábamos los mismos escenarios que quizás el año anterior con la convocatoria que se hizo.
1: Exactamente, y recuerdo que hace 3 años, cuando yo fui candidato a la prefectura de la Azuay, el tema de Quimsacocha y el tema de la minería estaba presente. ¿Cuál es la diferencia? ¿Qué ha cambiado? Que ahora estuvimos a punto de que precisamente lleguemos a la fase de explotación, y si no hubiera sido por ese quinto río, las demandas, la unidad del pueblo cuencano y azuayo, hoy tuviéramos aquí a poco menos de 40 kilómetros una explotación en Quimsacocha, que es parte del macizo del Cajas y que evidentemente contaminaría las fuentes de agua de la ciudad de Cuenca y de la provincia de la Azuay.
0: Quizás este es uno de los temas a que le lleva a decir nuevamente: quiero ser el candidato a la prefectura de la Azuay, quiero llegar a la prefectura para hacer esos cambios.
1: Precisamente, y creo que el tema ambiental es importante. Yo quiero decirle al pueblo azuayo que nos escucha que aquí tienen un prefecto que no descansará hasta que se reviertan las concesiones mineras. Y digo esto porque creo que la respuesta del pueblo azuayo tiene que ver con que estamos de acuerdo con que no exista licencia ambiental, pero mientras la concesión esté presente, eso significa un riesgo muy alto para la ciudad de Cuenca. Y aquí tienen un prefecto que usted sabe, Guadalupe, está comprometido con el agua, no de ahora. Y yo por suerte tengo esa identidad con usted, que sabe que desde hace mucho tiempo atrás tenemos un compromiso con las fuentes de agua, con las comuneras y con las luchas.
0: Por eso mismo, usted ha sido ya dirigente estudiantil, ha sido dirigente político. ¿Cómo transforma esa experiencia política que viene de años atrás, concretamente ya con la administración de una institución como la prefectura? ¿Y qué cambia, no? Quizás con las propuestas emitidas en el 2023, 3 años después.
1: Por supuesto, y creo que hay un hecho muy importante. No solamente es que después de 3 años han pasado muchas cosas en el Azuay, sino que hemos profundizado también el estudio, por ejemplo, de la cosa pública. Ayer estuve en Santa Isabel, fuimos incluso hasta Pucará, y vimos cómo esa vía, que es de competencia estatal, estimada Guadalupe, está en las condiciones peores que usted puede imaginarse. Es decir, ya no solamente es un riesgo ir, sino en realidad es un camino de muerte ir a Santa Isabel. Esa es competencia del Estado, y creo, y aquí tienen un prefecto que va a exigir no solamente las rentas que nos competen, sino primero que el gobierno nacional cumpla con el Azuay. Tenemos un olvido eterno de varios gobiernos con las vías de la provincia del Azuay, y esa vía sobre todo es una vía olvidada. Antes de poner los peajes, lo que es necesario es que el gobierno invierta, y no solamente en uno de los puntos críticos. Ahí hay varios puntos críticos, y lo que se requiere, de acuerdo a técnicos, es una inversión por encima de los 120 millones de dólares para que la vía entonces sí esté expedita. Aquí tiene un prefecto que, conjuntamente con los alcaldes, conjuntamente con los GATs parroquiales y la ciudadanía fundamentalmente, va a poner al centro de la vida mismo el tema de la vialidad de la provincia de Azuay, partiendo por la vialidad estatal.
0: ¿Qué hace falta para eso? Hemos tenido incluso hasta ministros que han sido prefectos, han llevado a cabo el tema vial, pero nada se ha podido concretar. ¿Qué hace diferente entonces que usted diga: conmigo sí se va a concretar
1: la unidad y el liderazgo? Porque creo que esto que ha sucedido en 3 años es que hemos profundizado el olvido por parte de los gobiernos centrales con respecto al tema de la vialidad en la provincia de la Azuay. Pero usted me dirá: bueno, esa es una competencia de vía estatal. Tenemos que mirar alternativas construidas desde los cuencanos, azuayos y azuayas, para todo el conjunto de la vialidad. Y hoy quiero plantearle aquí, estimada Guadalupe, que una de las propuestas que nosotros tenemos precisamente es la vía Cuenca Soldados Chaucha La Iberia, que nos llevaría hacia la costa y hacia la ciudad de Guayaquil. Estimados cuencanos y cuencanas, repito, Cuenca Soldados Chaucha La Iberia como una de las vías más importantes que tenemos, como una vía emblemática que planteamos desde nuestra prefectura para solucionar, por ejemplo, la conexión hacia la ciudad de Guayaquil y hacia la ciudad de Machala, evidentemente frente al olvido de los gobiernos. No vamos a dejar de exigir que las vías estatales estén en las mejores condiciones posibles, pero estamos cansados y necesitamos tengamos entonces una vía que nos una hacia los dos puertos más importantes. Por supuesto, sería una vía que respete el tema ambiental, no es una vía para camiones.

0: no es de carga pesada, no es una vía para contaminar, es una vía que además de manera comercial y con los autos que tenemos, pueda unir además en uno de los paisajes más preciosos que tiene la ciudad de Cuenca y la provincia de La Suay, y que además nos uniría con una parroquia, la más olvidada, Chaucha, que es precisamente donde existe mayor índices de pobreza, mayor índices de desnutrición infantil, precisamente porque hemos olvidado a esa que es la parroquia.
1: ¿Cuánto costaría esa propuesta, Sebastián? ¿Y existen los recursos?
0: Existen los recursos si es que no se roba, porque recuerde usted que la plata alcanza si es que no se roba. Nosotros tenemos una propuesta de doble tratamiento, tenemos una propuesta de asfalto, y quiero decirle algo, la prefectura de La Suay tiene un crédito o tiene condiciones para endeudarse en el BD de cerca de 8 millones de dólares, de lo que nosotros hemos averiguado. Y estamos en relación con varios empresas a nivel internacional y, por supuesto, créditos a nivel internacional para entender que si no nos endeudamos, por supuesto, no ponemos al centro vías que además unen vidas para la provincia de La Suay. Es necesario enfrentar los problemas que tienen, pero no solamente criticar, sino aportar a las soluciones desde la prefectura de La Suay, y por eso es que esta vía es muy importante y hoy quiero anunciarla aquí en Radiovisión. Guadalupe, usted como siempre me jala la lengua y tiene las primicias de lo que es parte de nuestro programa de gobierno. Tenemos la idea también, por supuesto, de juntar a las 21 parroquias del Cantón Cuenca. ¿Qué es lo que pasa? Todas ellas tienen de una u otra manera vías que se han abierto y que están en lastre, que no han tenido mantenimiento vial durante años. ¿Nosotros qué planteamos? Hacer un anillo que una precisamente a las 21 parroquias para devolverle la dignidad a las parroquias del Cantón Cuenca, así como vías emblemáticas en cada uno de los cantones de la provincia de La Suay que estén en torno a lo que se conoce como anillos productivos, anillos turísticos, y que se conocen fundamentalmente como vías que unen, insisto, las vidas de cada una de las parroquias de la provincia de La Suay.
1: Y ahora, para obtener esos recursos en el 2023, recuerdo que una de sus propuestas destinadas al ámbito vial fue de incrementar el presupuesto destinado a este ámbito de 30 a 60 millones de dólares. Quizás dentro de esa propuesta del 2023 se podría nuevamente reutilizar esta propuesta, y obviamente usted hablaba incluso de captar esos recursos vinculados al IVA de los municipios. ¿Es viable?
0: Sí, ahora han habido una serie de reformas legales, no nuestras, sino de la Asamblea Nacional, y lo que creo fundamentalmente, fíjese que yo tuve la suerte de presentar ante la Corte Constitucional una acción para que se declare inconstitucional aquella norma que plantea que el 70% del presupuesto de prefecturas y alcaldías sea únicamente para gasto de inversión. Y esto es importante entender. El gobierno no puede manejar los recursos de las prefecturas y de las alcaldías. Cuando uno habla de gasto corriente, por supuesto, también habla del profesor, habla de los obreros, habla de la gente que está en los programas sociales de la prefectura, que dicho sea de paso, y queremos anunciarlo, los vamos a sostener en la prefectura nuestra con María Isabel Vázquez, que es nuestra futura viceprefecta. Y digo esto porque hay que recoger las cosas que se han hecho bien en el presente y en el pasado. No se trata de inventar el agua tibia, pero sí se trata de que con imaginación, uno, conseguir los recursos, y por eso planteo el tema de la relación también con el Estado en términos del Banco del Estado, que es uno de los prestamistas y financistas más importantes de la obra pública. Lo segundo es utilizar con inteligencia los recursos que ya tiene la prefectura y, por supuesto, demandar también la atención que necesita el gobierno frente a la provincia de La Suay. Hay que entender, estimada Guadalupe, que cuando uno soluciona un problema vial, está solucionando el problema del transportista, está solucionando el problema del comerciante, está solucionando el problema del artesano. Estamos solucionando, el otro día estuve en Mariano Moreno y una compañera, una adulta mayor, me decía: vea, prefecto, cuando las vías están en malas condiciones, mi producción, yo tengo una producción de venta de 50 huevitos, por lo menos 10 se rompen cuando la vía está en malas condiciones y pierdo la ganancia del día. Y este es un ejemplo muy sencillo de que cuando uno atiende las vías y da o asfalto o mantenimiento vial, que es otro tema del cual queremos hablar, fundamentalmente está solucionando la vida de la gente e incluso la ganancia que puede llevar a su casa de esa señora, doña Marianita, que en Mariano Moreno, allá en Gualaceo, me decía: arregle las vías porque yo no quiero romper mis huevitos, los que llevo al mercado todos los días a vender. Bueno, no todos los días, dos veces a la semana para vender.
1: Pero estamos siempre hablando no solamente de mantenimiento vial, rebacheo, asfalto, pero ¿qué pasa con vías de tercer orden? ¿Qué pasa incluso con crear nuevas vías en parroquias que necesitan que se abran esas vías? De eso casi nunca se ha hablado.
0: Así es, y la provincia de La Suay tiene cerca de 6.000 kilómetros que es de su competencia. Y quiero plantearle algo que profundice incluso el diálogo con el gobierno. Pongamos en la mesa las necesidades de Cuenca y de La Suay. Una de las necesidades fundamentales es la vialidad. Y tenemos que actuar en conjunto con el gobierno nacional. Así como debemos ser críticos, también también debemos actuar en conjunto. El gobierno tiene lo que se denomina el Comité de Cogestión del Tamuga, de la Josefina, como la conocemos, y ahí hay cerca de 1,5 millones de metros cúbicos de material. 1,5 millones de cúbicos de material. Para que usted tenga una idea, en una volqueta entran 8 metros cúbicos. ¿Qué es lo que nosotros estamos planteando? Que la prefectura y sobre todo las parroquias de Cuenca y El Azuay puedan ser parte de ese comité de cogestión para poder tener el material. La prefectura pondría evidentemente el equipo caminero y aquellas parroquias que tengan equipo caminero atender en los primeros 100 días las vías que están, como usted bien dice, no son de tercer orden. Yo sé que así se les dice por términos, digamos, de configuración, pero en realidad nuestras vías son de quinto, sexto, séptimo orden, si entendemos que no han sido atendidas hace mucho tiempo atrás. Le voy a dar un dato que a mí me estremece, estimada Guadalupe. Hay algunas vías de mantenimiento vial del lastre que son atendidas una vez cada 5 años.
1: Y eso también.
0: Exacto. Es decir, usted hace mantenimiento vial hoy y después de 5 años, estadísticamente, esa vía vuelve a ser atendida en promedio en la provincia de La Zona.
1: Pero siempre hablamos del presupuesto, que no alcanza su presupuesto. Usted dice, si no se roba, obviamente alcanza. Pero en ese sentido se señala que es muy poco el presupuesto de en hecho, la vialidad Azuaya, o mejor dicho, del presupuesto de la prefectura de La Azuay para atender la vialidad Azuaya. Ahora, siempre vemos que no solamente hablamos tema vialidad, también tiene otro tipo de competencias, incluso de las que no han sido competencias, como incluso materia de seguridad, en las que ha apostado la prefectura de La Azuay en los últimos tiempos. ¿Cambiaría el rango?
0: No, yo creo, a ver, lo más importante de interés de la prefectura de La Azuay y lo que vamos a solventar en nuestra administración es precisamente la vialidad como un elemento que genera empleo, que genera trabajo, que genera producción, que mejora las condiciones de vida de la población azuay. Este va a ser el principal interés de nuestra administración y lo vamos a hacer con entereza, con imaginación, pero también fundamentalmente apostando a solucionar los problemas reales y concretos que tiene la población. Hoy hemos hablado de varias vías y sabe lo que nos dice la gente en las comunidades, precisamente donde es competencia la prefectura. Prefecto, queremos veredas. No sé si usted se ha fijado, a veces cuando estamos en la ciudad nos olvidamos y no entendemos la vida misma de la ruralidad, la cultura, la identidad, quienes están sosteniendo incluso el tema de la producción, y en la ruralidad es increíble, no tengo el dato exacto, pero no existen veredas. Y cuando usted no tiene veredas, ve a niños transitando todas las mañanas, yendo a las escuelas y casi siendo atropellados por los carros, sobre todo en algunas vías donde hay un TPDA, es decir, un tránsito más o menos alto. Estos son los problemas reales y concretos, cotidianos de la vida. Entonces, tenemos un plan de veredas que vamos a hacer desde la prefectura de La Azuay, de mantenimiento vial, de asfalto y de conexión con las dos ciudades o los dos puertos más importantes que tiene el país, que son Machala, Cuenca. Bueno, creo que Manta también es uno de los puertos, pero después vamos a discutir el tema de la conexión con Manta. Y este tema es fundamental. Como usted bien ha dicho, las otras competencias, por ejemplo, fomento productivo, que están ligadas al riego. El 38% de las conexiones en el ámbito del riego están en malas condiciones. El 38%. Y quiero decirle algo más. Uno de los temas es que no hemos tecnificado el riego en la provincia de La Azuay. Y debe haber un plan provincial de riego que ponga al centro.
1: ¿No ha sido tratado hasta la actualidad?
0: No, el problema son los recursos. El problema es que la prefectura ha invertido y me parece de una manera adecuada. Por eso digo, hay que recoger las cosas buenas, pero aún así el 38% de las conexiones en el riego están en malas condiciones. Pero lo más importante en términos del riego es tener un plan que organice la producción, es decir, y lo segundo es tecnificar la producción dependiendo de qué es lo que estamos produciendo. Pongo un ejemplo. Nuestra provincia tiene una vocación agrícola ganadera, una vocación ganadera, mejor dicho, muy importante. Producimos miles de litros al día de leche. Tenemos que organizar entonces los sistemas de riego que ya tiene la gente, que la gente lo ha hecho desde una manera comunitaria, para que la prefectura atienda específicamente y tecnifique el riego para ese término de producción. Lo que tenemos acá en la cuenca del Paute, Gualaceo, demás, son los frutales. Usted se acuerda cuando niña, ustedes, yo soy mucho mayor a usted, debo decirlo públicamente, pero recuerdo usted que antes íbamos todos a Gualaceo para comer los duraznos, las manzanas. Toda esa producción ha bajado. Necesitamos recuperar el tema del riego e incluso pasar de los viveros que se han hecho actualmente en la prefectura de La Azuay, me parece que son 40 los que se han instalado en las parroquias, a ser no solamente de plantas nativas, sino que la mitad de esos viveros ahora tengan una producción de plantas de frutales para organizar y construir, aprovechando los sistemas y la organización comunitaria para volver a tener una producción de frutales en esa parte de la provincia de La Suay. Es decir, estamos tan inteligentemente bien hechos que tenemos en esta parte frutales y en la parte de acá, San Fernando, Girón, Tarqui, tenemos la producción ganadera, fíjese usted. Y tenemos que sumar a eso el tema de la producción de cuyes. Nuestra provincia es increíble, me parece que son 7,000 cuyes a la semana que se comen. El dato lo puedo perfeccionar, pero de esos la mayoría son cuyes de Cotopaxi y de Riobamba, y no tienen el mismo sabor, nos han dicho la gente de Ricaurte, que el cuy nuestro. ¿Qué es lo que pasa? No hay un perfeccionamiento genético y una producción masiva de cuyes. ¿Qué tiene que hacer la prefectura? Instalar desde el primer momento de la producción hasta la distribución de cuyes a los restaurantes, al centro de acopio y de faenamiento, y eso tenemos que hacerlo en conjunto con las comunidades. En Nabón y Molleturo hay expresiones comunitarias de producción de cuyes muy importantes que tenemos que llevarlo hacia toda la provincia. Imagínese usted que tengamos jóvenes haciendo, digamos, todo lo que significa producción de cuyes, y digo esto de jóvenes porque es muy importante que hablemos a los jóvenes del empleo juvenil, jóvenes en la ruralidad, que vivan de esto como lo hacían nuestros mayores que tanto legado nos han dejado.
1: Eso es lo ha dicho, no hay producción si no hay buenas vías. Así y me detengo es. En ese punto de las vías. En el 2023 usted fue cuestionado porque se dijo que una de sus principales propuestas de crear un corredor antiderrumbes en la vía Cuenca-Molleturo no estaba contemplado dentro del plan de trabajo. ¿Qué pasó finalmente con esa propuesta? ¿Y por qué los azuayes deben creer que ahora ese ofrecimiento si tiene quizás una propuesta técnicamente ejecutada? Lo que fue cuestionado en su tiempo también por el entonces candidato Juan Cristóbal Lloret.
0: Vea, el kilómetro 49 era para la provincia de La Suay, para Cuenca, un dolor de cabeza. Y lo que propusimos en aquel entonces es un corredor que nos permita proteger a los ciudadanos que van por esa vía. Y al final del día creo que la historia nos ha dado la razón, porque esa vía, frente o pese al mal mantenimiento que hay por parte del Estado, presenta cada día cada vez más problemas críticos. Hoy estamos a las postrimerías de un invierno, estamos ya ahí tocando las puertas de un invierno, y va a ver usted que esa vía va a tener nuevos problemas. Hoy hemos profundizado la propuesta y hemos dicho un tema, no solamente para solucionar el tema de la vía estatal, sino esta vía de la cual hablamos, que para nosotros es un emblema de nuestra administración, la vía Cuenca Soldados Chaucha La Iberia, que ya se ha planteado y de la cual ha existido ya consultorías y estudios muy profundos, supone poner al centro la movilidad en 2 horas de los ciudadanos cuencanos hacia la parte costanera, y que definitivamente tengamos una alternativa para ir a Guayaquil y por supuesto también para ir a Machala. Es decir, lo que planteamos hace 3 años hoy se cristaliza, si usted quiere, en algo que para mí es fundamental. Y digo esto porque Cuenca y la provincia de La Suay Guadalupe, y debemos sentirnos orgullosos de lo que hemos construido, somos un centro de producción, un centro industrial. ¿Qué tenemos al final del día como prefectura? ¿Qué miramos o cómo nos miramos como un centro nacional de producción? Y para eso, como usted bien dice, necesitamos vías. No es posible que cuando tengamos que ir a nuestros hermanos migrantes, tengamos que ir al aeropuerto internacional en Guayaquil y a veces tengamos que dar la vuelta por la troncal, porque hay derrumbe en Molleturo. Generalmente suele pasar en noviembre y en diciembre. Imagínese usted que hoy la prefectura tenga la posibilidad de entregarle a esas personas que nos conectamos y que vamos a ver a nuestros familiares que visitan a veces en diciembre, en 2 horas en la parte costanera. Pero además, toda la relación comercial que podría existir con Guayaquil, es decir, aceleraría y dinamizaría completamente la economía. Cuenca es la ciudad más cercana hacia el Perú, y hay un proyecto del propio presidente que ha planteado un aeropuerto internacional de carga y comercial en Taura. Es decir, esto pone al centro también la posibilidad de ahí sí diversificar y decir, bueno, los camiones, todo lo demás van por estas vías, y el tema comercial va por esta vía que es fundamental para unir, insisto, a Guayaquil de una manera cercana. Además, vamos a dinamizar el turismo. No sé si usted ha ido últimamente a la vía Soldados hacia la vía San Joaquín. Hoy ese es un centro turístico muy importante, y creo no equivocarme, tal vez de las vías donde uno se enamora más de la naturaleza.
1: Por el paisaje que existe, no la vía que va a lo largo del río.
0: Es increíble. Es algo que además creo que los cuencanos y azuayos valoramos, y por eso es que cuando nos convocan a defender el agua, lo hacemos de corazón y de convicción. Bueno, esto es lo que ponemos hoy al centro para además recuperar el turismo, que significa potenciar en el buen sentido, respetando las normas ambientales, este sector que es muy importante para la provincia de La Suay y que además supondría, insisto, decirles a los guayaquileños que vienen a la ciudad de Cuenca, no solamente visite el centro histórico, no solamente visite Turi, no solamente visite el Caja, Bajas. Tenemos otras opciones turísticas y una de ellas es el tema de la vía Cuenca Soldados Chauchalibe.
1: Y es un punto clave, ¿no? A incrementar ese turismo, sobre todo rural, que nos ha hecho tanta falta acá en la provincia. Pero más adelante ya tendremos a tiempo de tratar incluso con propuestas y qué tan viables son aquellas. Ahora también me gustaría centrarme un poco en el ámbito político, porque conociendo a nuestro electorado, a veces no nos manejamos solamente por propuestas que se realizan de parte de un candidato, sino de dónde viene. Obviamente usted tiene una larga trayectoria política vinculada a organizaciones como el MPD, Unidad Popular. En el 2023 corrió solamente por Unidad Popular. ¿Qué le hace ahora cambiar y llegar con una nueva ideología política y quizás estas alianzas que se formó fue ampliar esa misma ideología?
0: Nosotros somos de aquella tradición que reconoce que en la provincia se han hecho bien las cosas. Y tenemos innumerables proyectos que creo que tenemos que rescatar. Hoy estamos en este reto de asumir la prefectura de la SUAY. Yo voy a ser prefecto de la SUAY y lo decimos con pleno convencimiento porque entendemos profundamente las necesidades, pero sobre todo hemos tenido la experiencia necesaria para entender que la administración pública y la administración de la prefectura requiere de madurez, requiere de sensatez, por supuesto de honestidad, de mano firme cuando haya que hacerlo, por supuesto, pero sobre todo requiere de resolver los problemas más acuciantes de la población. Como usted bien ha dicho, Guadalupe, yo vengo de las luchas sociales, vengo de la lucha en defensa del agua, vengo de la lucha por los estudiantes, de la lucha en defensa de los comerciantes, hemos estado en los tribunales y yo soy abogado de profesión, siempre respaldando a las asociaciones y comunidades que a veces no tienen para solventar al abogado, y toda esa experiencia hoy quiero llevarla a la prefectura de la SUAY. Tenemos una viceprefecta de lujo, que es María Isabel Vázquez, es una comunicadora, una de las primeras futbolistas a nivel de la ciudad de Cuenca, y que ha estudiado muchísimo lo que es la comunicación política, y hoy nos acompaña como binomio de la prefectura de la SUAY, y sobre todo es que hemos recorrido la provincia de sol a sol, y vea usted que a pesar de que hemos estado en eso, no terminamos de conocer, porque hay tantos hermosos recovecos de nuestra provincia, lugares escondidos, mágicos, que nos llaman y que nos enamoran. Hoy quiero ser prefecto de la SUAY para devolverle un poquito de dignidad a la ruralidad, que son los que alimentan. Hace 6 años atrás, cuando vivíamos plena pandemia, poníamos al centro y poníamos hacia arriba lo que es la ruralidad, porque de repente algunos se dieron cuenta que son los que alimentan a las ciudades, son los que preservan el agua, son los que nunca pararon en la pandemia. Pero después de eso, la vorágine de la vida nos ha llevado nuevamente a olvidar a la ruralidad. Y creo que la prefectura de la SUAY, esta prefectura de la SUAY, debe volver precisamente la mirada al campo, a la ruralidad, a la gente que sostiene esta provincia de la SUAY y a la gente que, sin embargo, en el verano come polvo y en el invierno come lodo, precisamente porque las vías están en las peores condiciones posibles. Ahí en la ruralidad es donde vamos a sentar los recursos de la prefectura de la SUAY y vamos a tener un prefecto y una viceprefecta, como se dice ahora, de territorio, escuchando más que imponiendo, solucionando más que problematizando y sobre todo defendiendo nuestras fuentes de agua.
1: Y tendremos ya la oportunidad, así nos ha dado los tiempos, también para conversar ya dentro de esas propuestas de campaña, también cuál será esa relación que se tenga con los distintos cantones de la provincia y las distintas parroquias. Siempre hablamos de tema vial, como hemos ido expresando, incluso de los ámbitos turísticos, pero muy poco también se habla de esa relación que se debe tener concretamente con lo que son las parroquias y con lo que son los cantones, incluso hasta la distribución de los propios recursos, que es otro tema que también nos falta tratar y esperamos hacerlo más adelante.
0: Cuenca es el centro, pero evidentemente los otros cantones son no solamente complementarios, sino deben ser actores de la producción.
1: Y a veces creo que eso también nos olvidamos, y creo que es el tema fundamental, porque esos votos también vienen de las distintas parroquias y de los distintos cantones de nuestro querido Azuay. Sebastián, me quedo con ese mensaje final agradeciéndole por su gentileza.
0: A Radio Visión, a la gente que nos escucha, es un honor que tengamos del otro lado la posibilidad de hablar y decir lo que pensamos y lo que creemos. Vivimos momentos muy especiales para la provincia y sobre todo mi saludo final a los jóvenes. Hoy los jóvenes que quieren empleo, que están asustados por la IA, pero que también ven en la IA una oportunidad. Aquí está un prefecto que quiere tecnificar y por eso vamos a trabajar por tener el primer centro de incubadora de empresas y de tecnificación para que los proyectos de los jóvenes y las jóvenes puedan hacerse realidad. Tenemos jóvenes que en los 15 cantones, como usted bien ha dicho, en la 61 parroquia, tienen proyectos y sueños. Nos los vamos a hacer realidad, los vamos a escuchar. Esta prefectura va a ser la prefectura de los jóvenes. Gracias a ustedes.
1: A usted ya tendremos a tiempo de hablar y de ampliar esas propuestas para llegar a la prefectura de la SUAY. Gracias a Sebastián Ceballos, candidato a la prefectura de la SUAY, por Alianza Unidos o por el Agua, por habernos acompañado en el transcurso de esta mañana. Aquí hacemos una nueva pausa y enseguida retornamos con más información. Gracias por informarte junto a nosotros.
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7:38. Y atención, la prefecta de la provincia de La Suaya, Alexandra Quintanilla, denunció este mes de septiembre la existencia de presiones políticas y amenazas para poder manipular la elección del nuevo viceprefecto de la provincia. Según detalló la autoridad, se estaría presionando a los alcaldes para que no asistan a las sesiones de la Cámara Provincial y boicoteen la votación debido a desacuerdos externos o con los nombres propuestos en la terna, es lo que indica.

0: reconocer que no he podido tener quórum para la designación de viceprefecto por un tema aparente de una manipulación por préstamos, por créditos que tienen que sacar con el gobierno para que no asistan a la votación del viceprefecto. Yo he puesto una terna que es técnica, son tres ingenieros que han trabajado acá con nosotros desde las instalaciones y que podrían hacerse cargo de todos los procesos técnicos que merece esta prefectura. Sin embargo, el quórum no ha existido. Nosotros volveremos a llamar una vez más, esperemos que para la otra semana sea la sesión y esperemos también que estén acá los alcaldes y que ahora ya podamos tener el quórum necesario para poder escoger. Bueno, en las conversaciones que he tenido con algunos alcaldes me han dicho, mire, me dijeron que no vaya, no me van a dar el préstamo, nosotros estamos con un proyecto grande acá con el BEDE, es preferible que primero nos haga el préstamo para después ir, y así una serie de alcaldes que se repita la misma historia. Quien no quisiera exponer es porque no estoy ni para pelear, no estoy ni para complicarme, porque no creo que sí debamos hacer política, pero es algo que está pasando y que simplemente yo tendré que tomarlo con madurez, con altura, y entender también que muchas veces el miedo hace que los alcaldes no puedan estar presentes más cuando les ponen en juego obras para sus propios territorios, que es lo que a mí mismo me gusta, es que hayan más obras. Ahorita, claro, tendría que hablar con el ingeniero Javier Murillo, a quien yo le había pedido que conforme la terna, porque está ahorita de director de obras públicas del municipio de Cuenca. No he hablado todavía, entonces si es que él no decidiría ir para la viceprefectura, entonces tendría que ir, que hacer un cambio en la tarde. No, tampoco no ha habido el interés como que alguien busque y me diga, mira, hay tal vez este perfil y se puede trabajar. Yo lo que buscaba, la verdad, es la continuidad de las obras. No creo que la prefectura tenga que detenerse por este cambio de autoridades que ha habido, sino al contrario, poder dar continuidad, y es mejor siempre alguien que ya está acá adentro y que ya sabe el día a día de los trabajos y el estado de las obras, pero nosotros podíamos seguir trabajando. Bien, hay un montón, estamos con 40 frentes de trabajo a nivel de toda la provincia. Nosotros estamos trabajando en vialidad, estamos con obras de la cuenca Girón pasaje, la vía antigua, estamos en la lenta de Asunción, estamos en la Girón San Fernando, estamos en Octavio Cordero, estamos en Chiquintá, estamos en Checa. Bueno, si les pongo a nombrar, son como 40 frentes distintos solo en vialidad, aparte de lo que es riego, pisos dignos, que merece obra de infraestructura, y ellos que quieren que me acompañe un ingeniero. Están trabajando, nosotros tenemos un equipo bastante consolidado que nos ha permitido seguir dando continuidad de las obras. Si es que no habría quórum, yo seguiría sin viceprefecto, sin embargo la prefectura no tiene por qué pararse, y para eso hay un cuerpo técnico que me está acompañando en este trabajo.
1: Reportó para Radiovisión Alfredo Lazo.
2: Siete horas con 42 minutos. Y sobre este tema, la alcaldesa subrogante de Cuenca, Marisol Peñalosa, desmintió la existencia de presiones políticas en las elecciones del viceprefecto de la SUAY y aclaró lo ocurrido en la sesión del Consejo Provincial donde se abordaría el tema. Asimismo, defendió el cambio del eslogan municipal a que Cuenca nos una por disposición del Consejo Nacional Electoral, precisando que no genera costos al financiarse mediante autogestión, y urgió la aprobación de la ordenanza pendiente en el Consejo Cantonal, especialmente en el tema de la regulación de 12 personas en moto ante los recientes robos en la ciudad.
3: El 15 de septiembre fue una noticia falsa. Por favor, amigos de los medios de comunicación, ayúdennos a difundir. Nunca nos convocaron. Yo le había escrito a la señora prefecta y me dijo que nunca nos han convocado para esa fecha. Eso es algo, una noticia falsa. Sí. Sin embargo, queridos compañeros, lo que sí se estaba difundiendo de que posiblemente había una amenaza, de que nos estaban chantajeando, al contrario, no hay absolutamente nada de eso. Nosotros en el Consejo Cantonal le decía, con todo el respeto y el cariño a la señora prefecta, invítenos a los alcaldes, conversemos, vemos, así yo hago con el Consejo Cantonal, nos reunimos, vemos la agenda legislativa, vemos los intereses también que tienen ellos dentro de sus comisiones para avanzar, y hay que tener una madurez política para avanzar, pero el 15 de septiembre nunca fuimos convocados y no hay amenazas, no hay absolutamente nada, hay que tener una madurez política. Es falso, compañeros, eso es falso. La primera convocatoria que ella hizo nos realizaron un domingo en la noche. Para el siguiente día, yo quería asistir, pero nosotros tenemos ya una agenda planteada. Yo le había dicho a ella que voy a llegar atrasada, porque yo tenía una agenda y además teníamos la visita de tres técnicos de la CAP, vinieron a visitar los hospitales, a ver de los créditos de que tenemos nosotros aquí de programas y proyectos en el municipio de Cuenca. Yo no puedo dejarles a los técnicos solos aquí, yo soy la máxima autoridad del Cantón Cuenca. Entonces, sí, yo creo que es importante, por eso le invito a la señora prefecta, hago una reunión con los alcaldes, nos ponemos de acuerdo en fechas, todo, y estaremos ahí para apoyar por el bien del cantón y de la provincia. Nosotros seguimos con los operativos interinstitucionales, todos los días se hace estos operativos en coordinación con la Policía Nacional, con la Guardia, con el Consejo de Seguridad Ciudadana y con todas las entidades competentes, se siguen los operativos. Sin embargo, la ordenanza de dos en moto estaba prácticamente lista, hubo algunos criterios, sobre todo reformas en norma expresa superior, es así que los ediles nos pidieron hacer algunos ajustes. Esperemos que ya en estos días pueda tener ya el borrador final y de esa manera hay la voluntad de esta administración de debatir esta ordenanza en el Consejo Cantonal de dos en moto, del catastro de arriendo, de los vigilantes seguros, de la ordenanza de mercados, también de esta ordenanza del reciclaje. Inclusive tenemos una lista que han trabajado nuestros compañeros concejales en sus comisiones y eso agradezco a todo el Consejo Cantonal, porque estas ordenanzas están listas ya para ser debatidas, nada más se necesita algunos criterios técnicos, jurídicos, solo por pulir, y luego iremos ya debatiendo en el Consejo Cantonal. No tenemos una fecha exacta, todos los jueves nosotros tenemos sesión de consejo, queríamos tratar ya este jueves, sin embargo, siempre hay que tener de respaldo para un debate criterios técnicos, jurídicos, y de esa manera, en base a eso, se va a debatir. Sin embargo, todos los jueves vamos a tener debates y también puntos del orden del día dentro del Consejo Cantonal. Más que una marca, se mantiene el escudo, que es lo que nos identifica a nosotros los cuencanos y cuencanas, porque eso es la marca de Cuenca, el escudo que nos sentimos orgullosos de seguir utilizando. Sin embargo, yo siempre he invitado a la unidad, y por eso es lo que les invitamos a toda la ciudadanía, a las autoridades, que Cuenca nos una, porque de esa manera seguimos trabajando articuladamente en paz, en tranquilidad y en articulación para el bien de nuestro cantón y de nuestra provincia. Es por eso que tuvimos nosotros ya una observación de parte del Consejo Nacional Electoral, en el cual nos hacían la consulta que desde hace mucho tiempo se estaba utilizando Amor por Cuenca, y es por eso que se hizo algunas observaciones. Sin embargo, se hizo las consultas pertinentes, esperemos que nos den la información. Si es que no hay ninguna observación, nosotros mantendremos ese eslogan que siempre se ha utilizado, Amor por Cuenca. No hay ningún gasto, al contrario, en este caso se ha hecho autogestión al respecto para poder hacer algo mínimo, pero sin embargo lo mejor que tiene Cuenca es su escudo, en el cual nos sentimos orgullosos, y eso se mantiene el uso respectivo.
1: Reportó para Radiovisión Alfredo Lazo.
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2: Siete horas con 49 minutos, continuamos con más información. Así también les queremos contar que la Cámara de Turismo de la SUAY realizará algunos cuestionamientos a la imposición de más tasas que serían incluidos en la reforma a la ordenanza de turismo, con lo cual Juan Pablo Vanegas, presidente de la Cámara, pidió que en la normativa que se analiza se regule el alojamiento informal. A la fecha, la propuesta no ha sido aprobada en el primer debate por el Consejo Cantonal. Es lo que explica.

0: El sector turístico de la ciudad realiza algunas observaciones al proyecto de reforma a la ordenanza de turismo. Los cuestionamientos se relacionan con la implementación de nuevas tasas. A la fecha, dice Juan Pablo Vanegas, presidente de la Cámara de Turismo de la SUAIM, este sector paga más de 20 tasas, tanto en empresa pública como privada. El directivo pidió que se regule el alojamiento informal.
1: Es importante para el sector turístico, para, en este caso, como representante de la Cámara de Turismo de la SUAI, hemos venido justamente tratando el tema de la ordenanza, donde en diferentes talleres con los diferentes actores del sector turístico hemos visto algunos puntos que, como recomendaciones, pedimos que se modifiquen o que para, antes de que entre el primer debate, entre esos hay unas tasas que se quieren cobrar. Entonces el modelo de gestión para el cobro de esa tasa tal vez le vemos como que no se debería dar. Sabemos que hoy en día hay una informalidad tan fuerte que no se les cobra casi absolutamente nadie, que los hoteles, al tener una tasa más, se vuelve ya no una competencia leal, sino esto nos genera un problema para la mejora de la ocupación hotelera, en este caso, o los diferentes servicios turísticos que tiene nuestra ciudad.
2: ¿El cobro por qué tasa? ¿Por qué concepto?
1: Bueno, hay una propuesta de un cobro de tasas para el tema de hoteles, en el caso de 5 estrellas, 4, 3, hay una otra propuesta para restaurantes también, asimismo con las diferentes categorías, y en ese sentido estamos tratando y analizando y dando las recomendaciones desde el sector. Bueno, por el momento pagamos más de 20 tasas en diferentes, en este caso empresas, no solo la parte pública, sino la parte privada. Se paga Ejeda, Saices, Soprofón, Bomberos, pagamos a la CGA, los estudios. Hay una cantidad importante de gasto en este tipo de tasas. Le pongo un ejemplo: en los inmuebles habitacionales, solo sacar el RUG y registrarse en el Ministerio de Turismo sin ninguna tasa, y dan el mismo servicio. Eso no quiere decir que le cobremos a ellos, sino que nosotros tal vez no se nos incremente más tasas, y que estamos en la búsqueda de ese control a la informalidad, para que también puedan ser ellos regulados y también tengan los mismos pagos que tengan que hacer, igual que nosotros, los, en este caso, los establecimientos turísticos. Bueno, siempre al subir cualquier tasa se incrementa, y en ese sentido esperemos que no pase y que podamos mantenernos estas tarifas competitivas en lo que tiene que ver como destino turístico.
3: ¿Podría terminar siendo como un incentivo para la informalidad estas tasas?
1: Bueno, en el caso de que se cobre a todos, esto sí genera una situación de competencia leal, porque se empezaría a cobrar a los inmuebles habitacionales también, pero en este sentido todavía no hay ninguna ley que diga que tenemos que cobrarles a ellos, ¿no? Entonces, en ese sentido, nos sentimos afectados por ese lado.
2: ¿Qué han dicho las autoridades ante la negativa de ustedes de las tasas?
1: No, se está tratando, todavía no ha entrado a primer debate, ni tenemos que justificar si hay la necesidad o se tenga que cobrar esa tasa. En ese sentido, no vemos todavía un estudio técnico para el cobro de esa tasa, quién cobra, cómo se cobraría y todo lo que tiene que, o lo que conlleva para ese cobro.
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7:54. El próximo 26 de septiembre de este presente año, el Frente Unitario de Trabajadores realizará una convención nacional cuyo propósito es definir acciones en rechazo a la pretendida venta de bienes del Seguro Social y contra la inseguridad que no cesa acá en el país. Así se pronunció el presidente alterno del FUD en el Azuay, Oscar Reynoso.

0: El Frente Unitario de Trabajadores realizará el próximo 26 de septiembre del presente año una convención nacional en la capital de la República, donde se analizará la pretendida venta de bienes del Seguro Social y el tema de la inseguridad. El presidente del FUD en Azuay, Óscar Reynoso, señaló que en esta convención se resolverá acciones de hecho.
1: Vamos a ir el 26 posiblemente a una convención nacional en Quito para sacar ya esas soluciones que a nivel de país y a nivel de provincia vamos a empezar nosotros nuestro rechazo al gobierno de Sergio Noboa, que los bienes del Seguro Social no son bienes del que para hacer caja chica, son bienes que son de los afiliados, de los pensionistas, de los asegurados y del seguro campesino. Entonces el gobierno debe pedir permiso, debe hacer una auditoría general y ver qué mueble, qué bienes puede él vender o no vender. Si le damos nosotros como afiliados, le damos como dueños del seguro al gobierno paso. Entonces en eso estamos trabajando. El gobierno obviamente no está teniendo oídos, no está teniendo a los trabajadores. En Quito también tenemos muchos procesos que se están quedando, por ejemplo, de certificaciones, de directivas, que ya muchos sindicatos están ya feneciendo y no da paso a eso. Entonces, en eso nosotros lo que llamamos es que el gobierno no está atendiendo la presión.
2: En esta convención, ¿qué se debe resolver?
1: Resolver lo del seguro social, que es lo más importante, la privatización del seguro social. El seguro dice que el seguro está quebrado, un seguro donde se sacan 5

0: 1.600 millones de dólares para pagar deuda externa, yo creo que esté quebrado. Un seguro donde mes a mes nos descuentan y pagamos y aportamos al seguro, no creo que esté quebrado. Un seguro que lo están quebrando, que lo están haciendo que está quebrado para poderles privatizar. Eso es nuestro sentimiento y eso es nuestro pesar, que el gobierno está queriendo quebrar el seguro para llevarse a precio de gallina flaca todos los bienes del seguro social. Entonces, el seguro, 2.000 millones de dólares que va más o menos va a recaudar en las ventas de los patrimonios del seguro, entonces, ¿a dónde va esa plata? Que nos pongan las cartas firmes y nos digan las cosas como son. ¿A dónde va esa plata? ¿Salud? ¿A dónde va a pensiones, a las pensiones de los jubilados? ¿A dónde va? Nosotros no sabemos nada de eso. Son más de 1.500 millones de dólares por cuestiones de libra que nos subió el 3%. ¿Qué ha provocado? Nada. Seguimos viendo que hay muertes violentas, seguimos viendo que no se ha solucionado en absoluto nada, y el gobierno sigue diciendo que está trabajando para el pueblo. Nosotros vemos, pero es así. ¿Cómo serán, cuáles serán las mediciones de ellos? Pero nosotros vemos que de cada 10 ciudadanos, 7 no tienen trabajo, 3 están empleados, con empleo pleno y seguro. El resto están en la informalidad. Vamos viendo cómo hoy día, cada día crece más los vendedores ambulantes. Vamos viendo cómo hoy día crece más la inseguridad en el país por cuestiones que no tienen trabajo. Los estudiantes están yendo a las universidades no están teniendo más cupos. El presupuesto, las medicinas, más o menos son casi 2.6 millones o 26 millones de dólares que está quitando, no se asegura la cifra, también a la medicina infantil. Entonces todo está quebrando. La parte social no está atendida por el gobierno. Y la parte social, cuando no está atendida por un gobierno, vamos a salir ya próximamente a las calles a decirle al gobierno que no está haciendo bien las cosas.
1: ¿Cuándo?
0: Ya el 26 tenemos la convención y saldremos por el tema del seguro social. Yo creo que va a empezar ya nuevamente. No sea por hecho político, que es un año político, simplemente es porque el pueblo ya no aguanta más con las cosas que está haciendo el gobierno. Yo diría que las marchas, a veces, la última marcha que le hicimos, la buena marcha que le hicimos, y el gobierno tomó ya medición, y también se acuerdan ustedes que nos llamó también un día más de feriado antes del 1 de mayo. Pues porque hicimos la marcha aquí en Cuenca, hicimos la marcha del nivel de Quito, entonces él mide las consecuencias, ¿no es cierto? Y la inseguridad de alma y toma como herramienta de él para blindarse. Por cuestiones de seguridad tenemos más estados de emergencias, que no podemos hacer marcha, que no podemos hacer manifestaciones. Entonces eso el gobierno está blindando, y nosotros pensamos que ya la inseguridad del país es un negocio para él, ¿no es cierto? Porque ya se nos puso el aumento del IVA, se nos hace más estados de decepción, no podemos salir a manifestarnos, la gente tiene miedo.
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7:58, amigos oyentes, queremos agradecerles por su gentil sintonía. Vienen ya los deportes, desearles que tengan un muy bendecido fin de semana.

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1: Bien, tenemos ya las 8:05, 8:05. ¿Cómo les va? Buenos días, bienvenidos. Estamos iniciando ya el tema de la programación deportiva en este día viernes. Ya se vino rapidito el fin de semana y obviamente hay que planificar la posibilidad de estar con la familia, trabajar, ver fútbol también. Así que estamos contentos en este viernes. Hoy no se va a tener la presencia de Pedro Reynoso acá en la programación. Y no es por eso que estoy contento, ojo. Sino más bien está con una calamidad, nos contaba médica la esposa, así que no va a ser parte de la programación de este día. Le enviamos un saludo en todo caso a Pedro, que debe estar pendiente también de la programación deportiva. Bueno, hoy tocaremos el tema del partido que Independiente del Valle lo empató contra Flamengo y lo estaba ganando un buen tramo del partido, incluso pudo haber logrado también el empate en cuanto al marcador por el tema de lo que Flamengo ganó en Quito. Pero bueno, finalmente no se dio, ya explicaremos el por qué la radio transmitió incluso ese partido. Escucharemos la rueda de prensa del técnico de Deportivo Cuenca, que mismo dijo el nuevo técnico cuando fue presentado. Así que les tendremos también el tema de la fecha del campeonato ecuatoriano. En resumen, vamos a tener todo este detalle. Estamos ya saludando, vamos a hacerlo con Daniel Montalbán, a quien le damos el muy buenos días.
2: Hola.

0: Que tengan un excelente día viernes. Bueno, ya llegó el fin de semana y muchos estarán contentos. Se viene nuevamente la Liga Pro. Estaremos porque se viene nuevamente la Liga Pro y en los hexagonales y en el cuadrangular. Así que, bueno, estaremos pendientes de aquello. Habrán transmisiones también. El partido de Barcelona e Independiente estaría suspendido. No es que se va a trasladar para el día domingo, ni mucho menos, por lo que solicitaban los dos equipos. Ya el tiempo no da. Desde Guayaquil se informa de que se suspendería el partido y se programaría en otra fecha por la solicitud de los dos equipos. En cuanto a lo del señor Reynoso, bueno, nos unimos ahí, el abrazo para él y su esposa, esperando que se recupere pronto, justamente por esta calamidad doméstica.
1: Exactamente. Estamos también con la señorita Selena Rojas. Le damos el buenos días también.
2: ¿Qué tal, JD? ¿Cómo le va? Buen día a usted, a Daniel y a toda la gente que ya está en sintonía de la 106.1 FM Radiovisión. Como siempre, para nosotros es un gusto, es un placer poderlos acompañar siempre en las programaciones de la mañana. Igual el saludo para el señor Reynoso y que todo vaya bien en su hogar.
1: Bueno, vamos entonces a empezar ya con la programación. ¿Qué le pareció, Daniel, ese empate que logró ayer Independiente del Valle ante el cuadro de Flamengo? Yo sinceramente sí esperaba una actuación de este tipo, pero ya sabemos que el 2-0 era demasiado margen. Uh-huh. ¿Se acuerda cuando hablábamos? Si hubiese perdido por 1-0, la posibilidad era mucho más grande. 2-0 ya era difícil, pero creo que terminó sorprendiendo al continente entero Independiente con esa gran actuación.
0: Oiga, sí, ayer el planteamiento de Papa, que hay un antes y un después, ¿no? Para mí pasa mucho por eso. Lo de Independiente del Valle el día de ayer logra hacer un gran partido. Quizás y en la ida, como dice Juan Diego, y creo que coincidimos todos, ya hipotecó muchísimo de su clasificación, pero en Brasil logra hacer un gran partido. Un planteamiento que fue a buscar Independiente, jugarlo al ritmo del equipo de la capital, meterlo o enfriarlo lo más que puede el partido, hacer que Flamengo no encuentre espacios, y en raíz o a raíz de aquello tratar de salir con balón, no sé si tan dominado, me refiero al hecho de demasiados toques, sino ser más pragmático, práctico. Contras rapidísimas del Independiente que trató de capitalizarlas, y en ese sentido, en la velocidad, en el retroceso a los brasileños les costó, y termina Independiente logrando un gol a través de Jorkaeve, una escapada de Pereyó por el sector de la derecha que falla el lateral derecho del conjunto de Flamengo, y se genera la posibilidad del centro hacia atrás y luego llega Jorkaeve para marcar la primera. Después de eso, Independiente lo supo manejar, buscó en algunos momentos Flamengo, si bien es cierto, apelando mucho al centro, al hoyazo, porque no encontraba espacios. Independiente lo planteó muy bien, siempre marcando en zona, marcando en bloque en determinados momentos, evitando la transición defensa-ataque con pelota dominada del Flamengo, y logró hacerle un gran partido al equipo brasileño. En el segundo tiempo, el objetivo de Independiente, bueno, desde el arranque, hay que decirlo, lo mencionábamos ayer en la transmisión, era llevarlo al ritmo y empezar a sacarlos a los brasileños de esa tranquilidad y empezar a meterse en la psiquis del brasileño, a buscarle a través del roce, de ir en la pelota dividida, de que alguien salga amonestado y buscar la expulsión de algún jugador de Flamengo. Lo termina consiguiendo en el segundo tiempo Independiente, cuando lo terminan expulsando justamente ahí a Jorginho, se va del campo de juego y decíamos, está todo para Independiente, porque el partido volvió a ser el mismo. El segundo tiempo arrancó de la misma manera, con el Flamengo queriendo ir hacia adelante, Independiente defendiéndose el tercer cuarto de cancha, buscando a través del pelotazo sacarle ventaja, y tuvo dos oportunidades ya en el segundo tiempo Independiente para marcar la diferencia. Una a través de Quintana, de Hugo, en un cruce de pelota donde Junior Sornosa la baja y la pelota se pasea por la frontal de la línea del arco. Y Quintana ni Jorkaeve no pueden empujarlo, y luego, bueno, termina llegando otra oportunidad en un pelotazo, más bien un centro, un tiro libre,

0: que Schunke no puede topar la pelota o cabecearla para mandarla a guardar. Dos seguiditas tras la expulsión de Jorginho y Independiente, decíamos, o Independiente estaba ahí nada más de conseguir la segunda del encuentro. Flamengo se defendía como podía. Después de eso, la verdad es que llama la atención porque en una jugada que es, entre comillas, controlable, y el arquero que en el primer tiempo había salvado una de Enrique, que tenía ahí clarísima para marcar, Quintana, el portero, Aldair, salvó una clarísima y en el segundo tiempo se come la clasificación hasta cierto punto porque sale mal, le termina en el bote pasando la pelota por encima y bueno, de Arrascaeta que marca la del empate y era muy complicado. Independiente tuvo las chances antes del gol de Flamengo de hacerse de la victoria del 2-0 y yo creo que ahí incluso Independiente con ese golpe a Flamengo, con la presión y el nerviosismo que estaba ya el equipo brasileño, que no es cosa menor ponerlo en ese momento y de esa manera a Flamengo así, porque es uno de los candidatos y vaya qué equipo que tiene. Ahí revisábamos la banca de suplentes y era otro equipo tranquilamente para competir en la Libertadores, o sea, una banca de suplentes para competir en Libertadores, y lo puso ahí a mal traer, lo puso contra las cuerdas. Llega ese gol y bueno, todo se cae, Papa que empieza a entrar en desesperación, y ahí es donde digo el antes y después de Papa, porque hace los cambios, lo saca Jorkae, que creo que debía mantenerse todavía en el campo de juego y algo más podía hacer, cae el gol y empieza a poner a juveniles, a muchachos que han tenido pocos minutos en Liga Pro y nulos algunos, o uno u otro nulo que ha jugado en Libertadores, y yo creo que ahí condicionó mucho más el tema de una posible, no digo remontada, pero al menos un empate que podía generar Independiente del Valle y se queda. Sí hay que destacar, y ayer decíamos, con esto cierro, lo de Independiente del Valle, ver el vaso medio lleno, y así como lo de Liga de Quito, que le compitió y pudo clasificarlo en la tanda de penales, se termina quedando con Palmeiras, dos candidatos fortísimos de la Libertadores y candidatos a ser campeones de la misma. Y ayer Independiente del Valle, nada más y nada menos que en el Maracaná, haciéndole este gran partido al Flamengo, de todas maneras un empate y que lo hizo sufrir. Si no era por ese error, yo creo que Independiente del Valle, no solamente que extendía la tanda de penales, sino se lo podía llevar en los 90 minutos. Pero es difícil ante los brasileños esa jerarquía, y ahí es donde se ve la jerarquía, ¿no? De estos dos equipos que terminaron saliendo a flote en esos momentos difíciles.
1: Sí, para usted, yo creo que Pedro no vino porque no quería pagar la apuesta.
0: Ah, ayer
1: le apostamos, claro, que encebollado. Y
0: tres. Pero ya cuánto le debe a usted, ya una semana tranquilamente de almuerzos tiene usted.
1: Sí, ya me debe mucha plata, creo que por eso no vino. ¿Qué tal, Cele? Y a usted el tema de este empate, ¿cómo vio el desenvolvimiento de Independiente del Valle?
2: Pero ahí tuvo toda la culpa del señor Reynoso, le digo. Yo no le hubiese dado el empate. O gana o sí, o sea, era ganar o ganar. El señor Reynoso obviamente
0: accedió. El señor Reynoso le dio el empate a usted.
2: Sí, le dio el empate.
0: No, es un gran apostador, señor Reynoso.
2: Ahí perdió la apuesta. Y yo supongo que igual el señor J. de Cornejo estuvo sufriendo hasta los últimos minutos. Ustedes. Pero bueno, no pasa nada. Ya entrando en el tema de análisis del partido, la verdad a mí me termina sorprendiendo el Independiente del Valle, porque pensé que cómo manejó los tiempos en Quito no iba a poderlo hacer en Brasil, con un estadio mucho más complejo, con unos brasileños mucho más motivados a lo que sabían y a lo que tenían que hacer. Pensé que no lo iba a poder manejar los tiempos, y resulta que para mí lo termina haciendo bien en ciertos trámites del partido. Ahora, hay un error brutal, le digo, del arquero, que condiciona sin lugar a duda Independiente del Valle. Una salida muy mala del arquero, que ya cuando quiere retroceder se da cuenta, y luego es cuando tú dices, nunca des un balón por perdido. O sea, búscalo hasta el final. Si tienes que irte contra el arquero y luego vas a tener una falta o alguna situación, pero anda hasta el final, eran los últimos minutos, estaba con uno menos, tenías que buscar por lo menos una situación. Daba ayer el señor Maxi en la tarde las estadísticas de cuántos partidos había perdido el equipo brasileño en casa, eran únicamente 3 a lo largo del año, ni siquiera hablemos de esto en Copa Libertadores, en el tema del Brasileirão, en el tema de la Copa Brasil, o sea, en todos los torneos que podía tener, solo había perdido 3 veces de local y el marcador era por 1-0. No había perdido por más. O sea, ese 2-0 que tenía que remontar era mucho más utópico. Y siento que ayer Independiente del Valle se plantea bien. El objetivo que ha puesto Papa dentro del camerino, se ha entendido el concepto de lo que quería hacer y ha demostrado Independiente del Valle que también es un equipo poderoso de Ecuador. Sin embargo, yo sí creo que le hace falta un poco más de lo que yo hablaba con el tema de Liga, que me termina sorprendiendo más por la jerarquía de lo que no tenía el equipo de Independiente del Valle. Tengo por acá las declaraciones de Derek, si un ratito lo quieren escuchar, ya lo vamos a escuchar el análisis también del señor.
0: ¿Usted cree que no tiene jerarquía Independiente?
2: Yo siento que no. Siento que le falta todavía ese paso de ser un equipo en donde no temas a los resultados por el empate, que no te bajones. Siento que todavía le falta.
0: Y otra cosa, le fue a jugar de igual.
2: Yo no digo que no.
0: Igual, sino
2: yo no digo que no. Sí, sí, yo no digo que no. Pero siento que le falta eso de un equipo de jerarquía. Yo siento que Independiente todavía no está para este torneo. Y mire que siempre queda debiendo en Libertadores. En Sudamericana yo le puedo decir, es un equipo que sabe cómo jugar el torneo. Pero en Libertadores siempre hay un paso que le falta a Independiente del Valle. Y por eso para mí era mucho más utópico todavía que lo de Liga. Lo decía, mi análisis era, Liga lo va a jugar en Casablanca con su gente en la altura. Lo puede remontar. Para mí puede hacer algo más. Y lo de Liga también para mí se termina un poco confiando. No digo que no haya sido un partidazo. Se termina confiando para mí Liga. Y para mí no practicaron los penales. Si hay alguien que...
0: Sí, ¿Liga?
2: Sí, para mí no lo practicaron. Ellos pensaron que por la altura lo iban a poder ganar. Por la altura. No digo por el rival. Porque por el rival sabemos que es Palmeiras y sabemos que todo puede pasar. Pero sí creo que se confiaron por el tema de la altura y creyeron que iban a hacer algo
0: más.
2: Oiga,
0: sí puede ser. No sé qué opina Juan Diego ahí, pero coincido hasta cierto punto con Cele en el hecho de la jerarquía. Claro, en referencia a Flamengo, ¿no?
2: Obvio.
0: Porque Flamengo tuvo 2 chances. De las 2, una la mandó a guardar. Con error de Quintana, lo que quieran, pero la mandó a guardar. Independiente tuvo al menos 3 chances claritas ahí.
2: Y en Quito ni se diga.
0: Y en Quito también, y no las pudo mandar a guardar. Ahora, también eso habla de la diferencia de plantel, ¿no? Y que creo que Independiente ahí tiene que hacer una inversión un poquito más fuerte para el próximo año si quiere ir a buscar. Y ya vio que sí puede. Vio que sí puede Liga de Quito lo propio y hacer un poquito más de inversión de al menos un par o tres jugadores más de jerarquía que puedan sumarse a este plantel que tiene Liga de Quito. Ayer le digo con Cocolizo, yo creo que algo más podía hacer con
2: sí,
0: González.
2: Sí, sí,
0: algo
2: sí, sí.
0: Más podía hacer en la parte de adelante.
1: Yo me siento personalmente orgulloso de los equipos ecuatorianos, su participación en la Copa Libertadores de América. Para llegar a los cuartos de final, ¿cuántos países llegaron? Argentina, Brasil,
0: 3.
1: Y Ecuador.
0: Ajá, 3.
1: No hubieron uruguayos, colombianos, peruanos, todos ellos desechados. Y llegaron 2 equipos ecuatorianos.
0: Y ojo que los chilenos, al menos por la Universidad Católica de Chile, estaba buen equipo y tampoco pudo llegar.
1: Exactamente, no llegó. Y miren ustedes la actuación de Liga. Le termina ganando con dramatismo y todo lo que usted quiera, pero le ganó a Palmeiras. Ajá. Llevó el cotejo a penales, ya en penales usted ya sabe que es otra cosa. Y el Independiente del Valle ayer, perdóneme, se fajó con el candidato para mí número 1 para ganar la Copa Libertadores como es Flamengo. ¿Y con qué jerarquía? Verlo a Flamengo contra su propio arco, sometido por Independiente del Valle, no se da todos los días. Absolutamente no. Yo creo que sí hubiese cambiado la historia si no se daba la falla de parte del arquero de Independiente. Porque el momento que usted ya le convierte en un gol, le obligaba a Independiente a convertir 2. Y, claro. Y con el tiempo que restaba, los jugadores sí sentí que se bajonearon. Porque sentía que ellos ya el tiempo no les iba a alcanzar. Pero si no se daba esa falla y restando como 15 minutos, créanme que hubiese sido quizá una hazaña que lo hubiese conseguido Independiente. Eso nunca lo vamos a saber porque no tenemos la bolita de cristal o de para ver el futuro, pero en todo caso yo me siento orgulloso de la actuación de los equipos ecuatorianos y como ustedes señalan, con esta actuación que se tuvo, Independiente creo que tiene la capacidad como para invertir un poco más en, en dos o tres piezas que le pueden pero apuntalar tremendamente a este equipo. Y el caso de Liga de Quito igual, o sea, Liga más todavía, porque sabe que si logra primero clasificar a la Libertadores y si tiene una gran actuación podría asegurar ya su participación en el Mundial de Clubes.
0: Sí.
1: Y el Mundial de Clubes, cuando usted participa en este torneo, no es que recibe 2 millones, pues 5 millones. Allá puede liquidar la deuda Liga de Quito. Si claro. logra participar, si logra entrar siquiera al Mundial de Clubes.
0: Oye, y Liga de Quito, para mí, me da mayor esperanza en el futuro con este director técnico, con Álvarez. Le hizo crecer muchísimo y con este plantel hizo que compita de mejor manera Liga de Quito. O sea, no solamente por cómo llegó, sino porque le hace ver mejor, o sea, jugar mejor.
2: Yo no sé si es el técnico. O sea, no me refiero a eso. Me refiero al tema de poder sacar lo mejor de cada jugador. Yo de verdad no sé si es eso del técnico. No hablo en la parte futbolística. Hablo en la parte de querer creer en más, me hago entender, de la parte de la cabeza.
0: Pero si no, entonces, ¿de dónde sale eso?
2: Para mí es el escudo de Liga. De verdad le digo. Para mí pesa muchísimo. Y para mí eso es lo que le pasa factura ayer a Independiente del Valle. Yo no digo que sea un mal equipo, eso quiero que entienda la gente. No digo que es un mal equipo, no digo que no fue a jugar, no digo que jugó mal. Es muy bueno el rendimiento ayer de Independiente del Valle. No le alcanzó, al igual que Liga, no le alcanzó a ninguno de los dos.
1: Oiga, pero usted habla de la jerarquía, pero ayer Independiente tuvo mucha jerarquía para jugarle a Flamengo.
2: Pero solo déjeme terminar la idea. En los 5 minutos, en donde podía estar bajoneado Liga, porque Liga tenía que hacer 2 goles igual para empatar la serie, en donde parecía que todo estaba perdido, sacan algo que se llama escudo. Y ahí tratan de empatar. Porque, oiga, si hablamos de fútbol, yo no sé si futbolísticamente la Liga fue mejor los últimos 5 minutos del partido. Para mí, Palmeiras, incluso con los contraataques, podía haber hecho un gol y podía haber liquidado aún más el compromiso.
0: Pero
2: siento que siento, no, en el resto del tiempo podemos igual, incluso en el inicio de los segundos 45 minutos, podemos hablar de que para mí Palmeiras fue mejor que Liga de Quito en Quito. Pero estas cosas siento que es lo que no debe pasar con los equipos que tienen jerarquía. Y ayer Independiente del Valle, lo que ustedes acaban de manifestar, yo lo corroboro, para mí sí siento que se bajonea después del error del arquero. Y ojo que Liga también estaba con pocos minutos
1: estaba de local.
2: Ah, bueno, entonces ya no vamos a hablar de los minutos, vamos a hablar de la localía. Entonces,
0: o sea,
2: yo siento,
0: obvio,
2: pero o sea, a lo que yo me refiero es, sí siento que le faltó más a Independiente del Valle. Y eso no quiere decir que no estemos orgullosos de los equipos y de lo que han podido hacer y de que lo han peleado de tú a tú a los equipos de jerarquía, a los brasileños y todo lo que quiera. Yo no me conformo, la verdad. Sobre todo con Independiente del Valle, que siempre quiero que dé más, que siempre creo que es un equipo que queda debiendo en Libertadores. Les tocó bailar con la más fea a los ecuatorianos, de verdad, si capaz.
0: Con la más bonita.
2: ¿Cómo la más bonita?
0: Porque es difícil bailar con la más bonita, tiene que quedar muy bien.
2: O sea, me refiero con los más feos de jugar, no con los más feos de equipos, pero me refiero, era complicado, de verdad era complicado. Siento que si tal vez otra llave se le hubiese dado a los equipos ecuatorianos, capaz y algo más podían maniobrar y perder y llegar a la final de la Libertadores. Mucho para analizar, no solo en el tema de jerarquía y de lo que quiere y de fútbol y de lo que pasa en los últimos minutos y de corregir situaciones, sino también a la interna. ¿Qué está pasando con el campeonato nacional? Siempre lo voy a recalcar, pueden ser muy buenos los equipos acá, primero, segundo, tercer lugar, cuarto lugar, siempre ganarse los cupos, pero no es una liga competitiva que te ayuda a mantener un ritmo en los exteriores, más allá de que bien
0: sí,
2: lo han
0: este
2: dicho
0: año
2: ustedes.
0: Peor todavía.
2: Sí, por eso lo digo, a mí me termina sorprendiendo y es maravilloso lo que han hecho los equipos ecuatorianos, pero también hay que hacer una inspección interna de lo que está pasando y de lo que podrías mejorar para ayudarle a estos equipos también a tener esa competición a nivel internacional. Luego, el flujo económico que tienen estos equipos es muy diferente a lo que se ve dentro de la Liga Pro. Sabemos que no es solo por lo que se mantiene en el campeonato nacional. Así que sí me da una rabia de verdad que haya sido por ese error, me da una rabia que haya sido por un penal o que se quedan fuera los equipos ecuatorianos, de otra historia hubiésemos estado hablando, pero los resultados se dan así y habrá que mejorar y buscar alguna situación que puedan ayudar.
1: Ya, Cele, usted dijo que teníamos a Deller, si lo podríamos escuchar,
2: si quieren,
1: claro.
2: Vamos. Vamos a escuchar lo de Deller, ¿qué dijo? Porque habló después de la derrota de Independiente del Valle. Solo déjeme le leo, nada más lo dice. A veces el fútbol es bien injusto y bastante amargo. Así expresó el dirigente, quien aseguró, perdimos parados y con Flamengo debajo del arco, que es lo que ustedes hablaban. Sí. Escuchemos a Deller, nota de la colega Evelyn Murillo, de una radio de Guayaquil. A ver.
3: Gracias a todos por haber venido, gracias por acompañarnos. A veces el fútbol es bien injusto y bastante amargo. Y se define por pequeñas cosas y pequeños detalles. Hemos hecho una campaña espectacular. La fase de grupos, la verdad, fue espectacular. Contra rivales bien importantes, contra Rosario Central, que ganamos. Invictos fue un partido en Venezuela que también fue lleno de bloopers. Y muy bueno contra Tolima, respondiendo a tu pregunta. Y ahora jugamos dos muy buenos partidos contra Flamengo, pero los detalles, la suerte, la jerarquía de los jugadores de ellos, ¿qué te puedo decir? Esas cosas que a veces no es lo que uno se pasa trabajando, son las que definieron los partidos, pero es la realidad y lo único que uno va con la cabeza en alto, orgulloso de los jugadores, orgulloso del equipo, agradecido con todos los lindos comentarios de tanta gente y eso, hacer más fuertes, aprender de esto y también los jugadores aprenden de que son capaces de venir al Maracaná y jugar igual por igual con Flamengo y demostrar que es 11 contra 11 y no importa cuántas estrellas tienen ellos, nosotros también tenemos las nuestras y estamos para cosas importantes.
4: Michel, estuvo cerca esta hazaña, muy cerca el día de hoy. ¿Eso genera un poquito más de esa frustración en el equipo y también de una motivación? Es algo que tal vez hoy nunca tan cerca como para dar una vuelta a un resultado adverso de Quito.
3: En el Maracaná. En el Maracaná. O sea, no sé por cuánto fue offside el gol que anularon. Ustedes lo vieron, yo no lo vi. ¿Por cuánto fue offside?
5: Fue.
3: No digo que no haya sido offside, pero fue muy pequeño, muy, muy, muy, muy poquito. Y creo que es lo que define esta serie. Cositas muy pequeñas. ¿Qué les puedo decir? Orgullosísimo. Qué pena, pero orgullosísimo.
4: Orgulloso de cómo se peleó el partido.
3: Cómo se peleó, qué gladiadores, qué berracos. Venimos con muchos jugadores lesionados. O sea, pasen a pensar la cantidad de jugadores que nosotros venimos perdiendo desde inicio de año. Le perdemos a Jean-Pierre Arroyo, le perdemos a Patrick Mercado. Podían estar acá. Hoy día no llegó Aarón, que está lesionado. No llegó Charlie, que está lesionado. Se nos va Ricky hace dos semanas contra nuestros deseos, pero deseándole todos los éxitos. O sea, ¿qué pasaba si le teníamos esos cinco más? Teníamos obviamente más balas para pelear, ¿no?
6: Dicen que la derrota se aprende más que en la victoria. ¿Qué se aprendió hoy para Michel Deller?
3: Necesito irme a dormir. Estoy cansado, estoy exhausto. La verdad es que ¿qué les puedo decir? O sea, les comparto algo. Dice, cuando el partido estaba 0-1 a favor nuestro, 0-1 por decir Flamengo de local, el sufrimiento era 5 veces más que cuando estaba 1-1. Porque claro, el 0-1 estaba así, ahí. Faltaba poquito de suerte, definir.
5: Y una pelota se pasó por toda la línea.
3: Hay una bola que pasa por toda la línea, el cabezazo de Mateo. O sea, hubo opciones claras, pero no se dio. Y claro, estamos jugando contra el vigente campeón de la Libertadores y para ellos que no se acuerdan, le llevó apenas al PSG en la final del Mundial de Equipos, de como quiera que se llame.
7: Arquitecto, acostumbrado a morir de pie este Independiente, que en cualquier cancha de visitante, por más que haya presión, siempre juega en otro nivel.
3: Sí, creo que tiene inmenso mérito los jugadores y el cuerpo técnico. Verdaderamente les he felicitado, les he agradecido. ¿Qué más se puede decir? O sea, perdimos parados y con Flamengo debajo del arco. Con mucho respeto, ¿no? Siempre con respeto.
2: Bueno, ahí hablaba Deller, ¿no? Dice. perdimos parados y dejando a Flamengo en su arco, con mucho respeto, dice al final, lo recalca, dice con mucho respeto, pero eso fue lo que sucedió dentro del compromiso. Yo estoy de acuerdo, hay cosas que solo te va dando los años, ¿no? Y la experiencia en este tipo de competiciones, y yo creo que a Independiente le falta un poco más de rodaje, pero estoy segura que en algún momento se le va a dar a Independiente del Valle. No muy lejano, la verdad. Yo creo que en unos 2-3 años se le puede dar.
0: Es que Independiente del Valle, en referencia con todos los que compite a nivel de Sudamérica, incluso acá Ecuador, Independiente es jovencito. No voy a

0: decir que un Benjamín, pero es jovencito. Liga de Quito compite en Libertadores desde los 70, si no estoy mal. Barcelona lo propio y el resto de equipos de Sudamérica de la misma manera. Me refiero a los que están ahí compitiendo siempre entre cuartos, semis y ese tipo de cosas. Uh-huh. Porque luego, claro, el resto hay otros equipos que también llegan a la fase de grupos y todo. Me refiero ya a instancias finales. Y Independiente es el que el más jovencito, que tiene poquísimos años desde, ¿qué? ¿2015? Claro, 2015-2016 que llega a la final de la Libertadores.
1: ¿El 2016?
0: 16 con Atlético. Claro. Entonces, desde estamos hablando de 10 años. Y en 10 años Independiente ha conseguido muchísimo, pasos agigantados. Vaya ahí, o valga más bien en ese sentido la referencia de hacerlo. Pero, llamar el mata gigantes, ¿no?
1: Daniel, no sé qué piensan ustedes, pero yo creo que a Independiente sí le hace falta un poquito más de inversión, porque sí, tiene el dinero. Sí, sí. O sea, traer un gran goleador, un gran mediocampista, tener una columna vertebral, pero así de enorme jerarquía, creo que tiene la plata para poder hacerlo.
0: Sí podría sumar al menos unos tres jugadores de gran jerarquía. Ya el portero lo tiene, ayer se equivocó, de acuerdo, pero es un buen portero.
1: Apoyar.
0: Pero si pueden traer o sumar, porque Schunke ya está también cerrando carrera.
1: Ajá, por eso le hablo, contratar una columna vertebral con un zaguero, un 10 y un 9.
0: Sí, de acuerdo, yo estoy de acuerdo con el señor Cornejo y creo que Independiente puede sacar ventaja en ese sentido en torneos internacionales, porque acá se pasea.
2: A eso me refiero. Acá. ¿Usted por qué cree que no invierte más? O sea, ¿de verdad es porque cree que no necesita? ¿O porque cree que con esto le avanza en el campeonato nacional para ser primero e irse con 20 puntos? Yo entiendo que Deller apuntala a ir siempre a los torneos internacionales y a ganar los torneos internacionales.
0: Yo creo que Deller quiere
2: pero siento
0: paso
2: que le
0: paso.
2: Alcanza. Pero siento que le alcanza.
0: Sí, acá sí, totalmente, le sobra. Y para competir en torneos internacionales también creo que le alcanza, pero hasta este espacio de la competencia.
2: Es que después lo que dice Deller, por ejemplo, no sé cuánto cueste, por ejemplo, el delantero de Independiente del Valle, González.
1: Charlie González.
2: Sí, no sé cuánto cueste, no sé si es tan caro. No. Entiendo que puede traer a alguien más de jerarquía, me hago entender, pero usted lo acaba de decir, yo creo que si él hubiese estado en el campo de juego hubiese sido diferente, porque el marcaje hubiese sido con esta persona y le hubieran dejado un poco más libre a Jorkaef, que hizo un muy buen partido, por si acaso, que es un muy buen partido. Pero sí le doy ahí un poco de razón también a Deller, de que se le lesionaron algunos jugadores y que tal vez por eso sí se le desarmó el equipo inicial. Ahí le doy la derecha de que tenía que reinvertir todo lo que él necesite para que su equipo pueda llegar hasta la siguiente
0: necesita fase. Una banca de suplentes un poco más fuerte también en ese sentido, Independiente, porque ayer, como digo, saltan dos jovencitos, uno sin minutos, Vázquez, y el otro
1: Yandri Vázquez,
0: sin minutos en torneos internacionales y pocos acá en la Liga Pro. Entonces eso también pesa, quiera o no. Hubo un momento donde tuvo que encarar y ya encararlo a esos monstruos. Usted sabe que es difícil cuando no se tiene la experiencia. Se tropezó él mismo y por ahí el otro chico también que entró, que se me escapa el nombre ahora mismo, hizo una jugada similar y se tropezaban ellos mismos. Es el nerviosismo. Imagínese estar en el Maracaná con la hinchada de Flamengo enfrentando a estos jugadores que son de talla europea, que regresan a Brasil por la cartera o la economía que tiene los equipos brasileños, y verlos al frente y querer encararlos y no sabe por dónde salir. Es como cuando usted recién empieza en el fútbol y tiene que ir a enfrentar ya a un jugador de primera categoría. Es complicado y Independiente en ese sentido. Si bien es cierto, está bien que promocione sus canteras y todo eso, y así ha ido evolucionando Independiente, pero también hay que tener ese equilibrio en el hecho de tener un
2: de que ya no eres un equipo solo de cantera, sino que eres un equipo para pelear en torneos internacionales.
0: Un par de jugadores en la banca que también te marquen la diferencia y te den revulsivo.
1: Bueno, vamos a ir a la pausa comercial para luego. Hay dos ruedas de prensa que escuchar hoy, la del Cuenca y la de presentación del nuevo técnico Marcelo Gallardo. Ajá. 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
0: 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Señorita Rojas, nos vamos a la pausa, regresamos con más.
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0: Vamos a continuar con la programación cuando tenemos ya las 8:43. Bueno, y cambiando de tema, ¿no? De lo que ya fue lo de Independiente, la participación de los equipos ecuatorianos en la presente Copa Libertadores, ya será para el próximo año y esperando que se armen de una mejor manera todavía. Ayer se dio rueda de prensa pasada las 11:30 a.m. en la presentación del nuevo técnico del Cuenca, Illana, Andrés Illana. Estuvieron obviamente muchos medios de comunicación, estuvo Pedro también, Pedro Reynoso presente en la misma, y queremos que ustedes escuchen toda la rueda de prensa para que saquen una conclusión de qué es lo que les parece previamente, ¿no? El técnico, porque él tendrá que demostrar ya con resultados, con planteamiento táctico, para que le vaya bien, esperemos, en este hexagonal del no descenso con Deportivo Cuenca. ¿Le parece entonces si pasamos a escuchar a Andrés Illana y su presentación?
1: Después tuve la suerte de que Raúl nos conecte y, bueno, poder hablar y ponernos de acuerdo como para venir y buscar que este club, como dijo un poco Raúl recién, tenga la tranquilidad que se merece, darle tranquilidad, seguridad, convicción en lo que uno propone, que en estos momentos muchas veces la confianza baja del jugador. Necesitamos eso, volver a entusiasmarlo al jugador, a que crezca su confianza, a que tenga ganas realmente y espíritu para poder jugar. Eso es parte y el compromiso, ¿no? Grupal y con el equipo y con ellos mismos, que eso es parte de nuestro trabajo, volver a, como dije recién, a entusiasmarlos, a motivarlos, a que entre ellos se ayuden y bueno, y que tengan temple para mantener la convicción, para llevar adelante un plan de juego, que es ahí cuando se ve el buen funcionamiento de los equipos, ¿no?
2: Vamos a dar paso a las preguntas. Vivi Sánchez, en primera instancia.
3: Muy buenos días, Raúl, profe, también bienvenido, buenos días, de igual forma a todos los colegas. Profe, yo le quería consultar con respecto al análisis de lo que ha hecho con Deportivo Cuenca para poder llegar, teniendo en cuenta las situaciones que está viviendo en este tema futbolístico, pelear el hexagonal, en este caso del descenso, y también el lado administrativo, porque muchas veces llegan directores técnicos, han llegado y le hemos consultado sobre qué opina el tema que está atravesando Deportivo Cuenca en el lado administrativo, directiva, ustedes saben que hay también un grupo gerenciador. Entonces, ¿qué opina, qué análisis tiene de esto para poder sacar adelante el equipo? Porque muchas de las veces dice eso no nos incumbe, pero al final termina perjudicando de alguna manera también al equipo.
1: Mira, voy a hablar. Un poco lo respondiste vos sola, si no me, la parte que me corresponde es de fútbol, sí, en la otra parte doy mi opinión y hago un análisis también de cómo poder ayudar al equipo en la condición que se está. Es simplemente eso, sí, lo que te puedo contestar, todo lo que me puedas preguntar desde lo deportivo. Lo otro que pueda opinar, muchas veces mi opinión se la doy a Raúl o se la doy a la persona que realmente creo que es conveniente y aporto lo mío, pero no me incumbe hacer una crítica sobre eso, ¿no? Es un equipo, sí, bueno, te respondí a mitad. Creo que hay muy buenos jugadores, que es normal que el jugador vaya perdiendo confianza cuando no se logran los objetivos. Entonces, bueno, hay que llegar, dar tranquilidad, confianza, como dije recién, hacer que el espíritu crezca, objetivos claros, reales, cortos, muy con posibilidad de que sean concretos y llegar, que en este caso el club necesita terminar este hexagonal final con tranquilidad, el objetivo, porque es un club importante y que ha jugado copas y siempre pelea por otras cosas, no por esto. Entonces, bueno, es un momento que por ahí todo lo externo influye o hay más presión de la que normalmente hay. Entonces uno como entrenador tiene que darle tranquilidad, ser simple para que el equipo tenga un plan de juego claro, y bueno, y lograr el objetivo como te dije recién, con tranquilidad. Bueno, hay muy buenos jugadores, necesitamos que empiecen a volver a jugar juntos, que es lo principal, digo, para que un equipo funcione, que eso es un equipo, jugar juntos, trabajar sobre eso y la confianza del jugador. Después, posibilidades de armar diferentes sistemas hay, porque hay jugadores con diferentes características, hay muy buenos jugadores, tenemos que hacerlos crecer de vuelta en la confianza, darle un funcionamiento claro, como dije, y eso nos va a dar poder llegar a fin del año con tranquilidad, que es el objetivo, ¿no?
4: El saludo para Raúl. Profesor, bienvenido a la ciudad de Cuenca. Patricio Pacheco de Plus Deportivo S.A. le saluda. Profesor, de lo que se ha leído y se ha informado, a usted le gusta un fútbol ofensivo en sus diferentes equipos, pero decirle que aquí en Deportivo Cuenca lo que falta es justamente eso, falta el gol. ¿Cómo suplir eso en estos pocos días que ha tenido con los chicos en un hexagonal que, claro, está distante Deportivo Cuenca del descenso de categoría, pero si se dan algunos resultados, se puede convertir en un problema, profesor?
1: Sí, es lo que dije un poco, bueno, parece repetitivo, pero es eso, crecer en confianza, darle que el jugador crezca en confianza, porque jugadores que antes han hecho goles en otro equipo, o mismo en Cuenca, hay. Entonces, bueno, que ganen tranquilidad, muchas veces el apuro, el nerviosismo, uno viene de fuera, no está intoxicado con todo lo que fue pasando y puede ver las cosas con más claridad. Muchas veces el contexto y lo que va pasando diariamente te saca del foco. Lo nuestro es eso, volver a enfocarse, a qué es lo importante, dónde el jugador puede influir, porque muchas veces empieza a preocuparse de cosas que no son importantes y el jugador no puede influir. Entonces hacer hincapié en eso, trabajar en las finalizaciones con los delanteros, los volantes que tienen que aportar algún gol también, nos van a ayudar, y bueno, y que el funcionamiento del equipo haga que las individualidades resalten y mejoren, que eso nos va a dar el gol y la tranquilidad, como dije, de llegar a fin de año, como tendríamos que llegar con el plantel que tiene el Cuenca, ¿no? Sí, esa es un poco la respuesta. Creo que va a ser en general eso, es volver a crecer en confianza y darle un buen funcionamiento al equipo, ¿no?
5: Buenos días, Raúl, buenos días, Andrés, y Marcelo Gutiérrez de Topebamba Deportiva. Andrés, usted llega al Deportivo Cuenca, usted en sus inicios como futbolista tuvo la escuela de Carlos Timoteo Grigol. Sí. Sobre este técnico, conocemos o conocíamos cuál era su estrategia, cuál era su forma de juego. Usted, con lo que ha examinado al plantel, ¿cuál sería la mentalidad y la identidad futbolística que va a presentar con el Deportivo Cuenca? Gracias.
1: Bueno, gracias. Yo preparo el equipo para todos los momentos del juego. Si soy ofensivo, no. Yo quiero ser todo. Quiero ser ofensivo, quiero saber defender, quiero saber hacer una transición rápida si hay que hacerla, preparar al jugador sobre eso. Nosotros dividimos el juego de una manera muy, muy simple, muy clara para el jugador, lo analizamos desde ahí, que son momentos con la pelota y sin la pelota, que el jugador tenga claro qué hacer en cada momento, pero sí nos gusta proponer siempre. Después está la estrategia de saber proponer, que por ahí es una presión alta en un partido, en otra presión una presión intermedia en otro partido. En un partido necesitas que el rival, evitarle la transición al rival, porque tiene jugadores por ahí rápidos. Bueno, trabajamos un poco sobre la estrategia, pero siempre buscando protagonizar. A veces puede ser protagonizar jugando más directo, a veces teniendo un poco más la pelota, construyendo un poco más. Preparar al jugador para todos los momentos de juego. Sí, siempre buscar que las cosas pasen, que eso sea protagonista, no esperar a ver qué sucede, ¿no? Proponer nosotros la forma de que queremos que se juegue el partido. Esa es la intención. Siempre el rival juega, pero bueno, mayor de esos 90 minutos, mayor tiempo nosotros jugamos de la manera que queremos, va a hacernos sacar mejores resultados, ¿no? Porque es para lo que nos entrenamos y cómo nos entrenamos.
6: Andrés, buenos días. Carlos Montoya para Radio Activa, un gusto. Y me permito también, Raúl, hacer una pequeña pregunta a usted. Profe, usted hablaba de algunos sistemas que tenía en la mente que podría llegar a utilizar. No sé si nos podría contar un poquito por dónde pasa esta idea inicial de lo que podríamos ver en la cancha. Y para Raúl, a usted, ¿qué es lo que encontraron en el profe como para saber que era el candidato ideal para este momento en Deportivo Cuenca? Gracias.
1: El sistema vamos viendo, yo tengo dos o tres sistemas que normalmente usamos, pero bueno, yo creo que lo principal es que el sistema potencie las características de los jugadores. Estamos mirando, probamos hoy uno, seguramente mañana probaremos alguna otra cosa, y viendo poner a los jugadores bien cómodos para que el funcionamiento, como dije antes, potencie a ellos. Pero sí, como idea es protagonizar el equipo, el partido, intentar que el partido se juegue como queremos nosotros, siempre vamos a buscar eso.
7: Bueno, obviamente dentro de las posibilidades para que Andrés llegue acá era analizar el perfil, la forma en la que trabaja también, pero aparte también con lo que venía en la experiencia de él. Obviamente no ha estado dirigiendo en el fútbol ecuatoriano, pero dentro del contexto en el que estamos, me gustó mucho lo de la rigurosidad táctica, lo de la exigencia, el ser líder en contexto donde hay alta demanda, que refiere a los clubes donde él estuvo dirigiendo, Colón, San Martín, Aldo Civi, son clubes muy importantes que obligan y exigen a los equipos a ser protagonistas, a intentar alcanzar objetivos que por lo general para estos equipos es ascender o ser protagonistas dentro del ascenso, liderar a grupos con alta presión, la experiencia también de estar en equipos que han estado también en situación como la nuestra. Me gustó mucho eso, el entender de que hay un contexto que se debe coincidir en que todos nos aboquemos a la parte táctica, al compromiso defensivo, a lo que dijo el entrenador, los momentos. Hubo charlas que hablamos mucho de fútbol, mucho también del momento del club también, que eso también refirió a que había muchas ganas también de parte de él de estar en este momento, que no era fácil adaptarse a las condiciones obviamente que teníamos como club, y la intención de obviamente venir a hacer un gran trabajo acá. O sea, es un poco todo, no es simplemente un análisis por resultados o demás situaciones, sino más bien el contexto en el que nos encontramos, la necesidad de un líder como él, como lo ha sido en otros equipos también, y también desde el aspecto táctico, estratégico, para lo que es lo futbolístico, entender de que necesitamos comportamientos colectivos que ayuden a que el equipo a empezar a sumar, la recuperación de lo que decía recién, a los jugadores que tienen cierta obligación, que los compromete a todos también, de volver al gol, de tener confianza, la exigencia física también y la intensidad, que es algo que él también refiere. Entonces hay factores que obviamente hicieron que el profe sea el más viable, para mi entender, para que esté acá y nos ayude en este momento.
8: ¿Qué tal, Andrés? Raúl, buen día. Sebastián Maldonado para Radio Mágica. Siguiendo un poco la línea de lo que nos decía Raúl, ¿qué le lleva a tomar la decisión de venir a Deportivo Cuenca? Sabiendo la crisis económica, la crisis deportiva, la situación que está viviendo, ¿cómo se toma esa decisión de decir, me subo en ese barco pese a que está complicado?
1: Primero, el club es un club que ha jugado muchos años Copa, es un club muy muy prestigioso de que es la liga ecuatoriana. Y después me gustan los desafíos. Creo que hay muchas cosas muy buenas para hacer. Sí se necesita, como decía Raúl, orden, tener claro cómo llegar, que va a haber normalmente cuando uno está en esta situación. Hay un montón de hay crítica, hay presión, hay desconfianza, que es normal porque no se han conseguido resultados. Entonces, bueno, tener bien claro eso, enfocarse en lo que uno tiene que hacer y trabajar, que el entrenamiento, la forma de jugar del equipo, el rendimiento, y es el único punto donde nosotros podemos influir. Después el resto, bueno, y hacer que ese entorno fuera de la cancha mejore con los rendimientos. No podemos esperar que mejore antes de los resultados y el rendimiento. Pero lo único que nosotros podemos influir es en eso. Entonces, ir al rendimiento para que mejore toda la situación externa y ser fuerte al momento que por ahí no, los procesos no son lineales. Si en algún momento toca hacer una mala actuación o tener una desgracia de perder o empatar un partido, darle la tranquilidad al jugador de que la manera de mejorar eso va a ser desde el rendimiento y de la seguridad, porque si uno va cambiando el plan permanentemente nunca se lo sabe bien, ¿no? Uno tiene que tener un plan, sí adaptarlo para el rival, poquitas cosas, pero después tener bien claro lo que quiere para repetirlo un montón de veces y tenerlo bien aceitado y que el juego lo ejecute con confianza, que eso es lo principal. Si nosotros le cambiamos el plan y la manera de buscar los resultados permanentemente, esa confianza no llega nunca. Depende más de la suerte que del trabajo, ¿no?
9: Profesor, buenos días. Manuel Cisneros, de Radio Sensación. ¿Cómo se maneja la presión externa e interna dentro del grupo, sabiendo que la disputa de una liguilla siempre representará presión para todos?
1: Un poco lo respondí antes, y dando tranquilidad, siendo claro, un poco enseñándole al jugador que tiene que poner el foco, como dije recién, en donde él puede influir, no puede hacer nada con lo que pasa afuera, lo que afuera es una, en que entienda que es una consecuencia del campo de juego. Entonces, bueno, el jugador empieza a trabajar, se enfoca, muchas veces todo lo que pasa alrededor le quita ese foco, y eso hace que el rendimiento no sea tan bueno y que tenga confianza. Entonces, bueno, trabajar desde ahí, darle esa seguridad al jugador, que se enfoque, buscar que se enfoque donde él puede mejorar, y puede que ese entorno de afuera, esa presión, que es lógica que haya, sea mejor. No se puede preocupar demasiado por lo que pasa afuera, porque él no puede cambiar absolutamente nada. Sí puede cambiarlo adentro de la cancha, que es donde ellos tienen que preocuparse, tener tranquilidad, trabajar. Si hay que trabajar un rato más, se trabajará para tomar más confianza en las ejecuciones de todo lo que tenemos que hacer, para entendernos mejor, para tener más claro, como dije antes, el plan. Y aparte del plan, después está, el plan es apoya a la característica individual del jugador. No hay plan que resulte sin un equipo con espíritu y con ganas de jugador de demostrar todas las cualidades que tiene, y por eso están acá, en un club importante. El plan los apoya, después está en ellos, ¿sí? Como dije antes, ese compromiso, ese espíritu que es indispensable para que cualquier sistema, equipo funcione. Lo más importante de un equipo es el espíritu. Después el dibujo, si son tres, si son cuatro atrás, está en nosotros no hacer daño, ponerlo cómodo al jugador, pero lo fundamental es el espíritu y las ganas de jugar a la pelota y las ganas de ganar. Con eso empezamos a cambiar todo lo de afuera, y después cuando lo de afuera se hace positivo, la sinergia es fuerte y empuja, como ha pasado en este club, y han jugado Copa y han jugado con equipo importante, y se le ha ganado a equipo muy importante de América, ¿no?
10: ¿Cómo está, profesor? Bienvenido, Marcelo Guevara, de Nación Deportiva. Dentro de todo lo que usted nos ha hablado, la confianza, ahora del espíritu, todo lo de...
1: Y trabajar sobre unos micro conceptos, como se dice, ¿no? Para insistir más y darle tiempo al juego que los incorpore. Ahora hay un corto tiempo, entonces se trabajó más sobre cosas generales del equipo y sobre la estrategia que vamos, cómo enfrentar al equipo que vamos a enfrentar. A partir de la semana que viene, que tengamos más tiempo, trataremos de ir más profundamente en el funcionamiento, los microconceptos, bueno, en aportarle cosas al jugador para que ese funcionamiento sea más fino todavía, ¿no? No, trabajar sobre lo táctico, mucho sobre lo táctico, sobre el dibujo, sobre las tareas que tiene cada jugador, de acuerdo a cada dibujo, trabajar sobre lo específico de sus ejecuciones, para que se mejore, para que tome confianza, hacerlos un poco, digo, repetir los ejercicios que uno quiere que sucedan en el campo para que se ejecuten con más tranquilidad, con más confianza. Eso te da el tiempo de trabajo, eso, que van a ser casi dos o tres semanas para poder llegar al próximo partido. Pero ahora, en esta semana, nos enfocamos, esta planificación fue más enfocada a lo que es la estrategia del partido del fin de semana, ¿no?
8: Buenos días, Andrés, Raúl.
1: Trato de incorporar cosas de todos, digamos, como me meto en mi cabeza cosas de todos y saco siempre mi propuesta, mi idea, pero sí escucho y aprendo de muchos entrenadores que han pasado por acá. Aprovecho toda la experiencia y la capacidad también de Raúl, que la voy a tratar de exprimir al máximo. Y bueno, no creerse que uno sabe todo, sino aprender de la gente que ha jugado en la liga, estudiar mucho, ya lo hemos hecho, y seguir haciéndolo. Y bueno, y después sacar siempre mi propia idea y mi propia metodología y mi propia estrategia. Siempre eso, incorporar mucho conocimiento, pero después uno tiene que tener lo propio, si no, no lo puede transmitir. Si copia, no lo puede transmitir.
7: Bueno, todos los detalles que bien decías, Andrés, refieren a una mejorar para que él pueda estar en mejores condiciones de competencias. En principio se ha abocado mucho más a eso, la planificación para lo que viene, que creo que fue un poco lo que preguntó Marcelo, si podremos hacer algo diferente para la próxima semana. Seguramente abocará a una charla, pero hoy lo inmediato será preparar el partido, darle las herramientas al propio entrenador y a los jugadores para que lleguen de la mejor manera a la competencia, y a partir de ahí tendremos un tiempo para que el profe también se vaya asimilando con la ciudad, con nuestros lugares de entrenamiento, que obviamente querríamos que estén un poquito mejor para poder generar facilidades de entrenamientos, y a partir de eso preparar lo que viene, ¿no? Que no va a ser fácil. Esperamos que este fin de semana podamos conseguir algo que nos daría mucha más tranquilidad, que es un triunfo, pero nos abocamos a constantemente estar identificando en qué se puede mejorar. Los pagos, obviamente, lo decíamos, es muy importante para el desarrollo del plantel, la tranquilidad, el hecho de que se puedan enfocar simplemente en lo que va a ser el partido. Intentaremos de que esto se pueda dar quizás con mayor continuidad, que tengan tranquilidad y que obviamente en su labor profesional puedan ofrecerse de la mejor manera con un entrenador que exige, que tiene su metodología y que obviamente viene a intentar hacer las cosas y ayudarlos a ellos también a que se ofrezcan mejor en competencia.
11: ¿Qué tal, profesor? Buenas tardes. Un gusto saludar con usted, igualmente con Raúl y con nosotros.

0: 9 de la mañana con 3 minutos y estamos nosotros de vuelta acá al borde del campo. Algunas situaciones que ha dejado por ahí Andrés Illana y también Raúl Becerra con respecto a la bienvenida que le han dado al profe, ¿no? Finiquitado todo ya, le hicieron un artecito de despedida a Daniel Nekulman, sí. Dieron la bienvenida también a Andrés Illana. Y recién ayer dieron también la bienvenida a Andrés Illana, justamente en horas de la tarde. Tenían en la propuesta hacerlo ayer la presentación del profe. Por problemas técnicos había mandado el relacionador público que no se pudieron hacer y fue el día de ayer en las horas de la tarde, así que ahí les dejo también el dato. ¿Les parece si vamos rapidito a la pausa y luego volvemos para conversar de algunas declaraciones que deja por ahí flotando el profe y que tendríamos que verlo también en el trabajo que pueden hacer con los jugadores? Así que vamos rapidito a la pausa, le hemos dejado casi toda la rueda de prensa para que ustedes saquen también sus conclusiones y comenten con nosotros, ya saben, al 099-52-106-15 pueden conversar con nosotros. Tendremos hoy sorteo de entradas del Deportivo Cuenca y tendremos también sorteo de Sicafé, así que estén atentos, por favor. Ya luego, más adelante, Napoleón J. de Cornejo hará acá los sorteos respectivos. Señor Daniel Montalbán, vamos a la pausa.
1: Bueno, vámonos a la pausa, señorita Rojas. Sus órdenes son órdenes. Ah, es por la conducción, muy bien, muy bien. 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Nos acaba de llegar por acá justamente ya los regalitos de Sicafé, así que ya más adelante vamos a estar sorteándolo. Señor Cornejo.
2: Bueno, vamos a hacer este sorteo entonces en breve, ya luego de venir de la pausa comercial. 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
3: Ya regresamos.

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0: Joven Reynoso, mire, me acuerdo de Peter.
1: No. Señor joven Reynoso está.
0: Sí, tiene razón.
1: Está
0: Don Jota de Cornejo.
1: Fuera del programa porque no quiso pagar la apuesta que perdió el día de ayer.
0: Pero así cualquiera gana, JD. Pues,
1: ¿cómo cualquiera sí gana?
0: Claro, pues con gana o empata. Y encima el favorito le da gana o empata. Bueno, pero es mal apostado, sí, es mal apostado el señor Lino.
1: Le leo un mensaje, dice: buenos días, JD, un favor. ¿Puede participar mi esposa para el café? Maida Quispe. Erika prepara café en agua, hirviendo, porque le gusta bien caliente disfrutar el sí café.
0: Verá, hagamos una cosa. Como el señor, o sea, el obsequio es para la esposa, dígale al señor que nos mande un audio de la esposa diciendo cómo prepara el café. Si el señor nos manda el audio de la esposa de cómo prepara el café, le damos tranquilamente el sí café. Porque perfecto. el mensaje ya nos había enviado el señor, entonces... todo bien, todo en orden. Entonces, si es para la esposa, nos manda un audiecito diciendo cómo prepara su sí café, lo reproducimos aquí y pues
2: usted quiere
0: se
2: comprobar si tiene esposa o no, o está mintiendo.
0: Creo que hay un problema con el género masculino cuando tiene que decir las verdades y las mentiras. Entonces, por ahí lo dejo a la duda. Cuídense todos, señor J. de Cornejo.
1: Casi me atoro.
2: Siempre.
0: Oiga.
2: Siempre sinceros, nunca insinceros.
0: Tenemos entraditas también del Deportivo Cuenca, pero ¿le parece si eso lo damos después de las 9:30 para la gente? Y ahorita perfecto, sacamos las conclusiones del tema de Andrés Illana.
2: ¿Cuáles tiene? Anuncio. ¿Qué entradas?
0: Ya le dije, pues es tribuna, tenía que dar usted. Va.
2: Tribunas.
0: Una tribuna.
2: Va. Usted puede. Dos preferencias.
0: Bien, vamos, una más.
2: Y tres generales sur. Sí. Le pongo atención, aunque parecería que no. Siempre le estoy tomando en cuenta.
0: Una de 10 veces que le pido que haga las cosas. Pero no pasa nada, está bien, así se comienza.
2: Ya saben, una tribuna, dos preferencias y tres generales para después de las 9:30 para que puedan estar atentos al sorteo. Vamos a regalar por acá justamente esas entradas para el día domingo, 16 horas del partido del Cuenca frente a Mushurruna.
0: Oiga, y si alguien más quiere ganarse el Sicafé, ya sabe, tiene que mandarnos un audio diciendo cómo prepara su Sicafé al 099-52-106-15. Luego, si hay muchos mensajes, haremos un sorteito. O si no, vamos viendo cómo están las posibilidades para ver si no damos uno y damos dos hoy. Así que ya saben, nos escribe al 090.
1: Oiga, ¿y cuándo para los que trabajamos de acá un Sicafé? Sí.
0: Peor para los que se quejan. 099-52-106-15.
2: Bueno, ya. No, mejor no digo
0: es
2: nada.
0: Para la gente que nos ve y la audiencia que nos sigue. De paso viene la gente, les conoce, charlan con ustedes. Y quieren llevarse los premios de la gente.
2: Lo arregla bonito todavía. O sea,
0: pero quieren llevarse los premios de la gente.
2: Típico de su género, ¿no?
0: Ah, bueno. ¡Ole! ¿Le parece si sacamos las conclusiones?
2: Sí, vamos.
0: De Andrés Illana.
1: Oiga, lo que le escuché, me pareció que habló bastantes generalidades. No profundizó mucho en los temas que se le preguntaron.
2: Sí.
1: Bueno, puede ser comprensible por el hecho de que es el primer contacto que mantiene con la prensa. Todavía no conoce a profundidad el equipo, la situación del club, comprensible, pero para ya la segunda rueda de prensa creo que tiene que ser un poco más profundo. Y bueno, también depende de las preguntas, ¿no?
2: Sí, claro, pero por ahí, a ver, entre las cosas que uno puede destacar de lo que había dicho Andrés Illana, el hecho de que van a tener que mejorar en lo anímico, en lo futbolístico. Dice que tiene un grupo interesante, es lo que ha dicho él, que tiene un grupo que le puede sacar provecho, que es un grupo que tiene diversidad en cuanto al hecho de permitirse con este grupo formar diferentes esquemas tácticos. Y también lo que mencionó por ahí Raúl Becerra sobre el final en el aspecto de lo económico, que va a ser fundamental el tratar de estar al día y que el pago que se ha hecho con la plantilla del Deportivo Cuenca le va a permitir maniobrar un poquito mejor al nuevo director técnico.
0: Creo que, o sea, hasta de eso de que no fue el técnico se dio cuenta Raúl Becerra, ¿no? O sea, de que sí, hay un obviamente problema que... Y creo que él como jugador también sabe, eso es lo que me gusta de Raúl Becerra, más allá digo de que no tenga mucha experiencia en otros equipos como director deportivo, pero él sabe lo que es ser jugador cuáles son ciertos déficits que te podría molestar dentro del camerino, poderlos comenzar con la dirigencia, que me parece que tiene una buena relación, porque recuerde usted la última vez que conversábamos con Raúl acerca de las deudas que tenía con el club y un montón de situaciones más, y él dijo que no quería profundizar, que eso lo están arreglando a la interna, por ahí ciertos malos entendidos que a la final termina limpiando asperezas, pero me parece que tiene la relación que necesita justamente esta situación. Entonces, creo que se dio cuenta. Lo otro habla de que hay un equipo, dice Andrés Villana, el director técnico de Deportivo Cuenca, que hay un equipo al que hay que motivarlo, o sea, que hay que sacarlo adelante como equipo. Espero que de verdad sea eso, o sea, que sea solo netamente tema de motivación, porque a veces las cosas que se ven en Deportivo Cuenca es un tema de error de conceptos, y eso es lo que a mí me ha terminado preocupando un poco más dentro de lo que cabe. Otra de las situaciones con respecto a eso mismo que Andrés Illana manifiesta es que va a darle trucos a los jugadores para mejorar su nivel personal. Desde lo que yo lo entendí, él dijo, voy a hablar con cada uno de ellos, hay ciertas cosas que podría ayudar a nivel personal para que sigan evolucionando y sean mejores jugadores.
1: Oiga, ¿trucos, dijo?
0: O sea, no trucos, como tips y como situaciones.
1: Si no hubiesen contratado un mago.
2: Que tiene que ser un poco, le digo, el técnico nuevo para con esta plantilla hasta cierto punto. Yo creo que sí tiene que ser.
1: Hay algo que es cierto. Quien directamente es responsable de la contratación del técnico es el director deportivo.
2: Sí,
1: porque lo conocía, él conversó con él y él lo termina trayendo. Así que responsabilidad mucho del director deportivo. Y esperemos que le salga bien el tema. Si le sale mal, obviamente.
0: Me parece que sí hizo responsable incluso la rueda de prensa, porque dijo, yo lo traje por el tema de la experiencia, y porque siento que es un director técnico que puede manejar el camerino, o sea, que sabe lo que tiene, aunque dijo, no tiene mucha experiencia dentro del fútbol ecuatoriano.
3: No, absolutamente ninguna.
0: O sea, sí, pero me refiero a que él lo recalcó. O sea, él se hace cargo de lo que ha venido pensando con respecto al director técnico, y él por eso lo dice, no tiene experiencia en el fútbol ecuatoriano, pero creemos que puede manejar bien, es un entrenador muy estricto, fue lo que dijo, y muy exigente.
1: Oiga,
0: también.
1: Por ello, el fracaso o el triunfo en la elección del director técnico van directamente con Raúl Becerra.
2: Sí, totalmente. Totalmente, ahí coincido con Juan Diego, con Cele, el hecho de que lo que suceda de acá en más con el director técnico, la plantilla y con este Deportivo Cuenca en el cierre del año es responsabilidad del director deportivo por las decisiones que ha tomado. Acá en Visión, en 90+3 mencionó el ex director técnico Daniel Neckelmann que Raúl Becerra tomó la decisión de decirle gracias hasta acá nada más por el argumento, dijo él, que era el tema de resultados. Entonces,
0: y tenía como todo el argumento con resultados,
2: sí,
0: para mandarlo.
2: Pero lo que mencionaba Daniel es, dice, en 5 días él no pudo concluir en realidad cuál es mi trabajo y cómo lo venía haciendo. Él tomó la decisión. Decirme, vaya, hasta acá, gracias. Raúl Becerra decidió aquello, sacarlo a Daniel Neckelmann, según las declaraciones de él. Y Raúl Becerra tomó la decisión de traerlo a Andrés Illana. Entonces, claro, lo que dice Juan Diego, de acá en más, o desde que ingresó Raúl, se le tendrá que reconocer o cuestionar el hecho de qué es lo que pase con Deportivo Cuenca a final de temporada.
0: A ver, yo le digo una cosa. Por tema de resultados, toda la derecha de Raúl Becerra. Toda la derecha, porque usted sabe que los directores técnicos son dueños de los resultados. Entonces, toda la derecha. De ahí lo que dice Daniel es verdad. El trabajo que se puede hacer en la interna o alguna situación es diferente, pero usted sabe que a veces no se miran los procesos sino los resultados. Y eso, exacto, también puede ser una situación. Ahora, veamos si la decisión que tomó Raúl Becerra va a ser o no va a ser la mejor, que todavía está en un futuro incierto con el tema de Andrés Illana. De ahí la responsabilidad es total.
2: Una de las cosas que me parece que Andrés Illana ahí se le, no sé si se, decir se le escapa, pero que creo que muestra un poquito de más de la realidad de lo que va a ser este último proceso, es cuando dice, de acá en más vamos a tener que trabajar y a final de temporada tomar la decisión para armar el plantel 2027. El nuevo plantel, me parece que se le escapa un término algo parecido. Yo creo que ahí Andrés Iñana de alguna manera deja el mensaje de hacia los jugadores. Los que quieran continuar en Deportivo Cuenca, la nueva temporada 2027, van a tener que demostrarlo durante estos 10 partidos. El resto, obviamente, todos van a ser evaluados y dependiendo de lo que puedan demostrar, pues van a ser tomados en cuenta para la siguiente temporada, si no va a tener que reestructurar el plantel. Lo dijo en la rueda de prensa.
0: Excepto los que tienen contrato para el próximo año.
2: Claro.
0: Como por ejemplo Di Guevara.
2: Claro, y yo no sé ahí, le digo esto, cuán motivante o cuánta presión pueda generar en los jugadores del Deportivo Cuenca actuales.
0: Pero
1: Sejito que ha llegado. Buenos días, JD. ¿Desde cuándo se perdió la formalidad en Deportivo Cuenca? Cuando se presentaba a una nueva incorporación del club, siempre solía estar el presidente o alguien de la dirigencia dando la bienvenida, pero esto veo que se ha perdido en la institución colorada. Igual pasó en la presentación de Raúl Becerra como director deportivo. Así como quieren que se sientan los jugadores y cuerpo técnico en el abandono. Mi pregunta es, ¿el presidente sí llegará un día al menos a la semana a los entrenamientos a saludar o motivar al equipo? Saludos. Y esperemos que le vaya bien al nuevo director técnico de Deportivo Cuenca. Eso es lo que nos apuntan vía X. Veo que también me acaba de llegar.
0: Si usted me pregunta a mí, para mí es la mejor decisión que no aparezca todavía el presidente por ahí. Peor para darle la bienvenida al director deportivo.
1: No debería, con todo lo que está pasando.
0: Por eso le digo, para mí es...
2: ¿Sabe por qué yo coincido hasta cierto punto con Cele? Porque la presentación es de Andrés Iñana. Y si es que aparece el presidente, la rueda de prensa se distorsiona y le harán preguntas, 2, 3 preguntas a Andrés Iñana, y van a ir todo con a que el presidente responda qué está pasando, qué pasa con el GFI. Es decir, no, se va a ir la rueda de prensa hacia otro lado.
1: No, pero acuérdese, no sé, antes habían 1, 2, 3 directivos ahí en la mesa para presentar
2: eso, sí,
1: un jugador.
2: Que puede haber mandado un delegado. Ahora, de la directiva es otra cosa.
0: Yo le digo otra cosa. Si hubiese estado el presidente y los directivos, igual se los hubiese cuestionado a los dirigentes y al directivo. ¿Y por qué le digo esto? Justamente por lo que ustedes recalcaban algún día, de para qué hicieron la rueda de prensa con tanta gente si no van a hablar, si solo va a hablar uno. Recuerda que lo hablábamos acá justamente de una rueda de prensa en donde decían, para eso son las ruedas de prensa, para preguntar. Entonces, yo creo que por lo que está pasando ahora, por la última carta que envió el GFI y que dio la información acá el señor Juan Diego Cornejo, yo creo que lo mejor es que las aguas se calmen y luego espero que en algún momento el presidente está preparado para poder dar una rueda de prensa y explicar qué es lo que está pasando.
1: A ver, unos 3 mensajes más voy a leer en este momento. Me dicen, Juan Diego, buenos días. Raúl Becerra tiene título de director deportivo, también es técnico graduado.
0: Sí,
1: tiene ambas funciones. Sí, es verdad. O sea, es una persona que sí se ha preparado académicamente.
2: Está capacitado.
1: Pero habrá que ver en la práctica si estos conocimientos
0: le
1: sirven.
0: Lo que decíamos es que no tenía la experiencia en otros clubes. O sea, ajá, de que tiene sus estudios, la tiene.
1: A ver, dice, pero en 5 días no se le vio nada a Nekulman dentro de la cancha. Se miró jugadores desmotivados, improvisados, de jugadores en ciertos puestos. No tenían ni idea de un esquema de juego. Es lo que nos dice el aficionado, bueno, en la era de Nekulman, ¿no? Y vamos a ver si cambia ahora con el nuevo técnico.
0: Con Eddie Guevara, tal vez por extremo, eso, en algún momento del partido. Se me va. No, a Melvin, sé, Díaz también por la otra banda, que tampoco para mí es improvisación, pero porque no se ha jugado por ahí. A eso me refiero. ¿Qué otra improvisación puede existir? O sea, le estoy dando como los cambios que no eran habituales con
2: Jorge. O sea, para mí, yo no creo que Nekulman haya improvisado. Yo creo que hizo lo que tenía que hacer en determinado momento y en otro, quizás, y volvió a marcar lo que hizo Jorge Célico, el hecho de ponerlo a Guevara y a Chacón por la lateral, porque no tenía más recambios. Hay que recordar también la ausencia de Nardelli, de Pato, de Postel, por expulsiones y por lesiones. Entonces, bueno, no sé si ahí no le tocaba más, otra más, ¿me entiende? Yo creo que pasó por ahí.
0: Pero bueno, no creo que haya improvisado. Señor Cornejo, ¿tiene más mensajes? Perfecto, entonces ahí estamos ya cumplidos con la gente. Yo tengo uno acá, me dice, Claudia Cordero dice, un café cargado con leche y un poco de canela. Mire los complementos.
1: Oiga, también. La canela hace un... Aparte de que es muy sana la canela,
2: sí,
1: para disminuir incluso el azúcar en la sangre, uh-huh, es riquísimo, le da un sabor especial.
0: Pero el olor también del café es diferente cuando le pone un poquito canela. De canela.
1: ¿A usted sí, no le gusta entonces con canela o sí?
0: No tomo café. La verdad.
1: Ah, ya.
0: De verdad le
1: a
0: digo.
1: A mí me gusta con un poquito de whisky.
0: Usted le toca con whisky.
2: Yo creo que usted se pierde de muchos placeres de la vida.
0: Imagino.
2: Y se dice de que hay que experimentar muchos de los placeres de la vida. Claro, algunos hay que evitarlos, ¿no? Pero otros.
0: No le dije que o sea, tomo café, pero no es de mi agrado todos los días. Bueno. ¿Ok? Tomo una vez a los 6 meses.
2: No, pues sí tomo. Sí. No,
1: bueno. Yo soy igual que Cele. Yo también tomo una vez a los 2 meses, 3 meses,
0: sí,
1: una taza de café, pero el té es mi favorito.
2: Bueno, ¿cuál té?
0: Bueno, ya se va por otro lado. Usted, como siempre, malintencionado, se va por otro lado. No pasa nada.
1: ¿Por qué?
0: Porque yo sé a lo que se refiere. Imagínese, trabajo 6 años rodeada de compañeros, todo el tiempo.
2: Tengo uno o dos.
0: Me he encontrado a lo largo del camino una o dos colegas, no más. A trabajar juntas. Del resto han sido puro género masculino.
2: ¿Y dónde se sintió mejor? ¿Con hombres o con mujeres?
0: Por lo mismo.
2: Entre mujeres como que siempre hay diferencias.
0: Oiga,
2: mayores diferencias.
0: No, con todas las chicas que he trabajado, pues, han sido normales. Sí, han sido normales. Y los compañeros también. En todo lado hay de todo, pero no tengo diferencia, la verdad. Hay que acoplarse y adaptarse a lo que se tiene y a lo que se venga, así que no hay ningún problema. Oiga, vamos a la pausa, rapidito, y volvemos para el sorteo de las entradas. ¿Le parece, señor Napoleón Cornejo?
1: Perfecto,
0: vamos a la pausa. Señor perfecto. Montalbán.
2: Muy bien, nos vamos hasta
0: Señor
2: Repuestos.
0: Señor Muñeco Montalbán, vaya.
2: Nos vamos hasta Repuestos. No me pongan esos cargos ni esos calificativos.
0: Es que estamos diciendo los apodos del señor Gallardo. En salón uno es Napoleón, el otro tiene que ser Muñeco.
2: Así veo. Sus buenas intenciones, ¿no? 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Señor Cornejo.
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0: 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Vamos al corte comercial y venimos con la entrega. Y hay ganadora para el tema del combo de Sicafé. Y vamos en la siguiente, en la última media hora, a entregar también el tema de las entradas para el partido del Cuenca Mushuruna.
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0: 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Bueno, vamos a continuar. Tenemos 6 entradas este momento para regalar. Y como debido a que el tiempo es nuestro peor enemigo, lo vamos a hacer ni sorteo ni nada por el estilo. Las 6 primeras personas que envíen un audio con sus 2 nombres, 2 apellidos, si quieren el marcador del partido del domingo entre el Cuenca y Muchurruna, cada una va a llevarse una entrada para apoyar al cuadro de Deportivo Cuenca el próximo domingo a las 4 de la tarde.
1: La primera que llegue a la tribuna.
0: Ya, el primer mensaje de audio que llegue con el nombre y apellido de la persona se va a llevar inmediatamente ya lo que es el tema de la tribuna. Luego, como van llegando, van con las preferencias y las generales.
1: Exacto. Vamos así.
0: Bueno, el número de teléfono de la radio, señorita Selena.
2: Claro, señor Napoleón Cornejo. ¿Por qué 099, sí, porque usted es el que te lleva el timón, el Napoleón, ¿qué? Era el que lideraba. Pues.
0: ¿Qué? O sea, aquí estaba, manejaba un barco. ¿Cómo?
2: Sí,
0: ¿cómo?
2: ¿Usted no puede?
0: No,
2: barco. Claro que puede. Cosas peores ha manejado. 099-52-106-15. Los números de la radio también están en nuestro Facebook. 099-52-106-15. Usted nos escribe 2 nombres, 2 apellidos. Y si quiere el marcador de Deportivo Cuenca, como lo dijo el señor Cornejo, y automáticamente se llevarán las entradas. Y creo que
0: ya
2: tengo
0: aquí
2: por acá.
0: Tengo ya un. A ver, pueden también, si quieren, a mi número personal 0994-627082. 0994-627082.
2: El señor no responde. Yo les aconsejo mejor que manden al de la radio. El señor no responde. Tiene bloqueado todos los números.
0: Oiga, aquí está ya el primero. Ya el de la tribuna.
2: Yo tengo el primero, ¿eh? ¿A qué hora tiene usted?
0: A ver, esto es 9:42.
2: Ah, yo tengo 9:43. Baja, no.
0: Ya, a ver. Bueno, escuchemos lo que dice el caballero.
3: Don Dieguito, Nelson Morocho le saluda.
0: Ya, ahí anote entonces a don Nelson Morocho, que lleva la tribuna.
2: Usted tiene el número. Tiene que mandarme el número.
0: Ya, yo le mando, no se
2: preocupe. Muy amable, gracias. Bueno, acá ya tengo.
0: Vamos entonces con la preferencia.
2: Vamos con la preferencia.
1: Claro, el siguiente que llegó.
4: Jorge René Illescas Lima.
2: Ahí está, Jorge René Illescas Rivas, dijo. Preferencia.
0: Ah, es hermano de mi buen amigo Gerardo Illescas. ¿Sabe que me contaba que él trabaja en la prefectura y en la prefectura escucha mucho el programa?
1: Ah, saludos para todos, sí, ahí.
0: Exacto, él se lleva una preferencia entonces.
1: Saludos,
0: ¿no? ¿Cierto?
2: Señores, les voy a responder solo la entrada que se llevaron. Luego les emito las entradas, por favor. No se vayan a enojar ya. No se vayan a enojar. Solo denme unos minutos para luego del programa poderles mandar las entradas. Tengo otro audio.
0: Vamos, escuchemos entonces.
5: Buenos días, amigos de Radio Visión. Mi nombre es Santiago Delgado. Quiero participar por las entradas. Y el marcador para el día domingo es el Deportivo Cuenca gana 1-0 a Muchurruna con gol de Klimowicz. Gracias.
2: Bueno, ahí está, claro. Acá tenemos también otra preferencia.
0: Usted desde que dijo que no me manden en mí mensajes ya no me enviaron ningún audio.
2: Qué bueno. Se ve lo que hace. Preferencia para el señor. Ya, se fueron las 2 preferencias y se fue a la tribuna. Sí,
1: quedan
2: estamos
1: 3
2: bien.
1: Generales, ¿no?
2: Acá tengo otro audio. Escuchemos.
1: Caramba.
2: Ya sabes, 099-52-106-15. Siempre les leemos, no como otros. Vamos, escuchemos el audio.
0: Peliona.
6: Sí. Hola, Radio Vigía. Me llamo Jefferson Giovanni Yescas Vera. El Deportivo Cuenca gana el día de domingo al Muchurruna 2-1.
2: 2-1. Mire, 2-1 acá. Otra general.
1: Todos le apuntan.
0: Quedan 2 generales.
2: Quedan 2 generales.
0: Manden 2 audios más y se van todas las entradas que nos habían dado, ¿no? Y ya no se apeleona. Usted parece que está practicando para el matrimonio. con nosotros. No,
1: eso ya
0: por
1: tiene.
0: Por eso pelea.
2: Eso, como uno nace. Sí, exacto, yo no entiendo a qué se refiere este con
0: eso.
2: Usted
0: es peleona de nacimiento.
1: Obvio. Tiene la sangre, eso ya.
0: Había un famoso personaje acá que, bueno, administraba el estadio, Alejandro Serrano Aguilar. Y decían que él realmente le pide a Dios que exista alguien con quien pelear en el día. ¿Con quién pelear en el día? O sea, ¿con
1: quién? O sea, le gustaba...
0: Le gustaba la pelea, bien. Sí. Como a la chica que está al frente suyo, pero no diga su nombre.
1: Claro.
2: Yo.
1: Nació así. Bueno, y el género femenino nació así.
2: Ah, bueno. Gente, buscar... el número del señor Montalbán, por si quieren pelear. Caerle hate. mentira. Oigan, tenemos dos generales más. 099-52-106-15. Dos nombres, dos apellidos, y si quiere usted el marcador de lo que podría ser. Si no, lo sorteamos aquí, a esta hora, lo sorteamos igual en la tarde.
1: Oiga, antes de...
2: el programa de la tarde.
1: Antes de irnos con lo del muñeco Gallardo, porque estamos con deuda. Marcador para el día domingo de ustedes. ¿Se atreven a dar marcador? Señor Cornejo, decía empate.
0: Yo creo que empate, sí, mucho gruna con el Cuenca, sí.
1: Usted, señorita Rojas.
2: Juegan en el asta, ¿no?
1: Claro.
2: Dicen que técnico que debuta no pierde. Para mí lo gana el Cuenca 1-0. Me pregunto un resultado.
0: Si quiere podemos apostársele. Deme el triunfo y deme el empate.
2: Si quiere también le doy la plata.
0: Usted me está diciendo que cree que el Cuenca va a ganar 1-0. Claro. ¿Dónde pierde?
2: Por eso, gana o empata mi Cuenca. Usted dice gana o empata su Mushugruna. Claro.
0: ¿Su cómo que su Mushugruna?
2: Su Mushugruna. No, pues usted le está yendo al Mushugruna.
0: No, yo creo que, bueno.
2: Por eso.
0: El técnico Paul Vélez siempre la saca.
2: Pero es de su apuesta o no es de su apuesta el Mushugruna.
0: Creo que va a haber un empate.
2: Pero es de su apuesta o no es de su apuesta el Mushugruna. Ahora, ¿qué quiere apostar? ¿Es de su apuesta o no es de su
0: quiero
2: apuesta?
0: Quiero apostar con usted.
2: Claro, pero es o no
0: pero
2: es de su apuesta.
0: Vamos a un encebollado si quiere, ya.
2: Pero es o no es de
0: pero
2: su
0: vea,
2: apuesta.
0: Vea cómo
2: Mushugruna.
0: Evade, porque ella asegura
2: pero
0: que
2: le estoy preguntando.
0: Cuenca va a ganar 1-0 y no quiere apostar.
2: Yo le digo, gana o empata Cuenca, usted me dice.
0: Empata.
2: De su Mushugruna, que gana o empata.
1: Empata, dice Juan Diego. Yo también creo que no pierde el Cuenca, empata. Si es que lo
2: no hay
1: gana,
2: goles,
1: si
2: a ceros.
1: Es que si es que lo gana, buenísimo por el Deportivo Cuenca. ¿Por qué digo esto? Porque me quedan las dudas, no sé qué va a plantear.
2: Yo tengo dos factores, más allá del planteamiento.
1: ¿Cómo va a plantear?
2: Tengo dos factores. Uno, la localía. No sé cuánta gente vaya a ir, la verdad espero que los abonados que pueden ingresar gratis, que ya lo habíamos dicho para el tema del hexagonal, puedan ir y puedan apoyar al club. Creo que la presencia de la hinchada siempre va a influenciar. Eso lo uno, el tema de la localía. Y lo otro es que les pagaron un mes de sueldos, que también me parece que influye, no es lo adecuado, no es lo correcto estar celebrando este tipo de situaciones, pero para mí influye también en el resultado que puede tener en Deportivo Cuenca. Y la tercera es el director técnico. Cuando uno recién comienza y quiere que las cosas vayan bien o que se enrecten un poco, comienzan bien. Con Jorge Célico comenzó bien Deportivo Cuenca, con
1: Neculman
2: comenzó bien, yo no creo que esta vaya a ser la excepción. Lo que sí me da duda es lo que ha manifestado el señor Cornejo, el tema de que Paul Vélez sabe cómo jugarlo al conjunto colorado y por ahí puede complicarlo.
0: Le voy a leer un mensajito que acaba de llegar en este momento, que nos dice lo siguiente, desde Estados Unidos, Rafael Elvis Astudillo, dice, buenas Juan Diego, la señorita no se casa porque el pobre esposo se divorcia el siguiente mes. Pobre el que se case, jaja. Saludos a la señorita, dice.
2: Saludos a don Rafael. No, la verdad, no me quiero casar todavía. Estoy preparándome para que ya me desgaste
0: ¿para
2: todo.
0: ¿Para estar en la soltería?
2: No, ya me desgaste y cuando me case ya no peleé con mi marido. Entonces, ahorita mejor me desahogo con ustedes, que supongo que pueden ir a desahogarse también en su casa.
1: O sea, nosotros tenemos
2: claro.
1: que pagar los platos rotos para el futuro esposo de la señorita. Tiene que agradecernos. E invitarnos a la despedida de solteros de ese hombre.
2: ¿Qué despedida de soltero? No puede, está prohibida. ¿Cómo va a ser eso?
1: No le va a dejar ni siquiera despedida de soltero.
0: Oiga, dice acá la señorita, el apodo debe ser doctora Selena Polo. Su compañero, ¿cómo va a decirle muñeco?
2: Mírenlo, a ver, no puedo pararme porque voy a desencuadrar, pero le hubiera hecho un zoom. Déjeme ver si por acá puedo hacerle un zoom. ¿Para qué ustedes? ¿Cómo no le voy a poder decir muñeco al señor Montalbán?
1: No, me estoy
2: y no le estoy diciendo por la parte física, sino por lo del colega.
0: A ver, un nuevo mensaje también sale. JD dice, le recuerdo que el último partido por el árbitro fue sacando el empate. porque fue gol legítimo de Díaz. El árbitro se inventó falta de Climo y le expulsó a Climo encima de anularle el gol.
2: Oiga, salieron los audios del VAR, salió esta comisión de árbitros que hace siempre como el análisis de los videos de las polémicas que hay dentro de la fecha, y él terminó diciendo que había sido error por parte del árbitro central, pero aún más cae la responsabilidad en el VAR, que, o sea, aseveraron que de verdad había la falta. Yo le dejo nomás ahí.
0: Bueno, me dice acá, buenos días, JD. Vamos a apuesta, voy al Cuenca. Oiga, ahí le está dando. Como que no acostumbro mucho a apostar, digo, con los oyentes, ¿no? Con ustedes sí, pues.
2: Es que acá puede cobrar.
0: Pero en todo caso, déjeme pensar. Pero bueno, podría ser un pollito, pues, no solo un encebollado.
1: Claro, ya.
2: ¿No? Claro, ya.
0: Para
2: aumente.
0: Que también disfrute la fa... No puedo compartirles a ustedes el pollito.
1: Claro.
0: No, a ver, se le ya estar cansado el pollo. Ya.
2: Mire, dice para compartirles a ustedes. Ni siquiera aquí quiere compartir, va a venir a compartir el pollo.
0: No, yo sí siempre soy generoso. Sí.
2: ¿Cuándo? A ver, de todas las veces que yo le conozco, usted ha bajado como 80,000 veces a la parte baja a traer su té. ¿Cuándo ha traído con sus compañeros un té?
0: Porque un vaso no me he pedido, de pues.
2: Ah, bueno. Pero entonces, o sea, públicamente quiero decir que si el señor Cornejo gana la apuesta, vamos a pedirle que se reparte ese pollo, porque oiga, el señor no
1: usted
2: es.
1: Usted tiene la culpa que se pone a discutir, sí, que quiere ganar una pelea a la señorita.
0: No, uno cuando se pone a discutir con la mujer regularmente el hombre pierde, así que más bien ahí me quedo yo.
2: Oiga, 8 minutos, va.
1: Oiga, vamos con Marcelo.
2: Vamos con Marcelo.
1: Con su Napoleón muñeco.
2: Con su del señor Pedro Reynoso, que no está aquí. Él dijo que lo llama Napoleón para no llamarlo muñeco.
1: Ah, bueno.
2: Que así es. Sí, que así dice que es el apodo del director técnico. Que de jugador nomás era muñeco. Entonces, bueno, ahí le dejo el dato. ¿Qué sensaciones le dejó?
1: Oiga, interesante en algún momento lo que dice Gallardo, que va a tener que ir a competir, que obviamente van a buscar trascender de lo que ha hecho la selección en otros momentos, y que a través de el hecho de ir a competir, conseguir los títulos y de buscar lo que Ecuador ansía tanto, justamente Copa América y en el Mundial también trascender en ese sentido. Yo creo que en las eliminatorias Ecuador ha cumplido generalmente por ahí, y exigirle ya que quede primero, yo creo que también ya es un poco extremo, que puede pasar, ojo.
2: Pero ese es para el proyecto que se le trae, ¿no? O sea, ese es para el proyecto que se le trae.
1: Es que clasificar primero no le da puntaje adicional al Mundial, ni mucho menos en la eliminatoria, me refiero, sino ya trascender en torneos como tal, como la Copa América y como el Mundial, ahí sí marca la diferencia, y creo que para eso está Gallardo, que tendrá un reto importante con el aspecto ofensivo y de buscar justamente.
2: Oiga, escuchamos no solo un ratito a Gallardo. Tengo 56 segundos de Gallardo donde dice no solamente vayamos a participar, sino intentar competir para ganar. En su presentación como director técnico de la selección ecuatoriana de fútbol.
7: Para encarar esos desafíos que vos mencionabas, ¿cuáles nos trazamos? Y nos trazamos los desafíos más altos, los que nos, por lo menos los que me gustan a mí y los que me identifican. De poder no solamente mostrar un equipo que identifique al pueblo ecuatoriano, sino que me identifique a mí, un equipo que intente ir al frente, que se destaque por una convicción y un espíritu en el cual no solamente se logra con talento, sino con exigencia, con disciplina, con trabajo. Bueno, eso es lo que intentaremos inculcar. ¿Para qué? Para que los objetivos que tengamos por delante no solamente vayamos a participar, sino intentar competir para ganarlos. Esa es la, por lo menos esa es mi visión, ese es mi sentimiento, esa es mi pasión por esta profesión, y así lo haré sentir a partir del primer día cuando me encuentre con todos los futbolistas.
2: Bueno, ahí. Y esa es mi sensación, es lo que yo pienso y es lo que quiero hacerlo sentir a los jugadores desde el primer día que pisen la casa de la selección.
1: Sí, y va a tener que, de esa manera va a encontrar, yo creo que...
2: Yo tengo una pregunta, evolución. Porque yo creo que nadie puede hablar hoy de la trayectoria de Marcelo Gallardo, nadie puede hablar del tema de la perspectiva que se tiene o tal vez de lo que pueda hacer Marcelo Gallardo en la selección, pero... ¿Cuál sería la meta trazable? ¿Que llegue a la Copa América hasta qué instancias? ¿O que llegue hasta el Mundial? ¿Qué instancias para decir que fue buena la contratación de Gallardo? ¿O en su contrario, sí, decir que ha sido un fracaso lo de Marcelo Gallardo en la selección ecuatoriana del fútbol?
1: Yo creo que llegar a la final de la Copa América ya es
2: un éxito
1: importante. Sí.
2: ¿Semifinales?
1: Yo creo que puede Ecuador llegar a semifinales con Marcelo Gallardo tranquilamente. Llegar a la final yo creo que va a ser un éxito. Ganarla ya va a ser mucho mejor. Uh-huh. En el Mundial lo propio, ir más allá de lo que hemos llegado a los cuartos de final y probablemente llegar a unas semifinales ya es trascender en ese sentido. Claro, hay muchos que empiezan a mencionar de que perder la Copa América, o sea, no ganarla, va a ser fracaso. De ahí para abajo es fracaso. Lo escuché a algunos colegas, incluso por ahí al polémico, se me escapa el nombre, que siempre fue contrario de Messi, que siempre lo criticaba.
2: Martín
1: Lieberman. Que no ganar la Copa América con Gallardo es fracaso. Yo, la verdad, no sé si están así, porque desde ahí empiezan a pintarse.

0: Escenarios donde luego Ecuador no termina de hacer las cosas bien por ese tipo de exigencias o de situaciones que van más allá del proceso, y no se permite justamente ir en ese proceso y buscar trascender, sino ya de una buscar aquel objetivo, cuando en realidad hay que ir de a poco. No quiero decir que se sea conformista, ni mucho menos, sino me refiero al hecho de respetar los procesos, porque se empieza a poner esas varas altas y termina por ahí comprometiendo demasiado, el jugador se siente presionado, el director técnico lo propio, y no alcanzan absolutamente nada.
1: No
0: lo que pasó
1: si.
0: Con Becachese, un poco hasta cierto punto, y con,
1: no
0: la, con la selección.
1: Primero. Y lo segundo, no sé si Marcelo Gallardo vaya a tener un complejo, por ejemplo, de presión. Me refiero por el equipo de dónde viene, por lo que se ha tenido, por muchas situaciones. No sé si tengo un complejo de presión.
0: Pero los jugadores de acá sí.
1: Sí, pero
0: todavía
1: usted
0: les hace
1: sabe
0: falta
1: que
0: trascender, y en el Mundial se vio eso.
1: Sí, sin lugar a duda. Yo creo que si Marcelo Gallardo se pone en la posición en que en algún momento estuvo Gustavo Alfaro, de poner él el pecho sobre las balas ante los jugadores, creo que puede que no entre tanto, no se filtre tanto las cosas hasta el camerino. Por lo que diga la prensa, sobre todo nosotros, hablo en
0: ¿Y
1: general.
0: ¿Sabe por qué le digo esto de la Copa América? Porque, o sea, de llegar a una final, porque yo creo que Ecuador tiene. Si Marcelo Gallardo encuentra solución al tema ofensivo, de hacerle efectivo la ofensiva de Ecuador, porque Ecuador generaba, lo que no podía era marcar. Entonces, si encuentra esa solución, yo creo que Ecuador tiene. ¿Por qué? Argentina está en un proceso de recambio. Brasil lo propio. Uruguay mucho más. Paraguay que, bueno, quizás y con Alfaro va a ser una competencia interesante. Chile está en proceso de recambio. Colombia va a entrar en el mismo proceso. ¿Quién más se me queda por ahí? Perú, no sé si es que está en el proceso de recambio, le cuesta muchísimo. Bolivia lo propio. Venezuela quizás, y hay que ver cómo arranca esta nueva etapa. Pero de todas esas selecciones, yo a Ecuador sí le veo hoy con muchas posibilidades, exceptuando por ahí, claro, por la historia de Argentina y de Brasil. Yo creo que hoy tiene muchas chances, pero todas esas están en ese recambio, ¿no? Y Ecuador creo que viene un poquito ahí consolidada ya, con un proceso ya marcado, con la necesidad de solucionar lo ofensivo, y creo que Marcelo Gallardo lo puede hacer. Por eso digo, llegar a la final es bueno, y creo que es un objetivo que se puede lograr por lo antes mencionado, justamente de las elecciones y de lo que llega Marcelo Gallardo y de lo que tiene Ecuador al momento.
2: Oiga, para finalizar, estaba viendo cómo está el tema de las casas de apuestas con el Partido Deportivo Cuenca Muchurruna, y le están pagando por el triunfo del Cuenca 2.45 y por el triunfo de Muchurruna $3. O sea, ligeramente favorito el Cuenca, sí.
1: Por la localía. Bueno, no Ibada, todavía tengo un minuto para preguntarle a usted. ¿Cuál sería, por favor, el tope de Marcelo Gallardo para decir que fue una buena contratación en Ecuador? ¿Y qué sería lo que se podría determinar como fracaso para Marcelo Gallardo con el Atlético?
2: Cuando sabíamos que BKCS ya terminaba contrato con Deportivo Cuenca.
0: ¿Con Ecuador?
2: Con Ecuador, claro. Recuerdo haberlo dicho en reiteradas ocasiones. A mí me parece un excelente candidato Marcelo Gallardo para dirigir a la selección ecuatoriana, por lo que le gusta trabajar con gente joven, porque es un técnico inteligente para plantear a sus equipos, y creería que era una buena idea, y se finalmente se dio, ¿no? Se lo contrató. Yo creo que realmente Gallardo va a hacer un excelente trabajo con la selección de nuestro país. Va a llegar alto en Copa América, va a clasificar al Mundial. Yo creo que sí, semifinales de Copa América.
1: Ok.
2: Por lo menos.
1: Y si es una mala temporada lo de Gallardo, ¿qué se podría determinar? ¿Que se elimine ni bien?
2: Es que bueno, es que cuando usted contrata a un profesional siempre está la posibilidad de que fracase.
1: Es que por eso le pregunto, siempre porque hay la posibilidad. ¿Qué sería el fracaso para Marcelo Gallardo? ¿Que se elimine en la primera fase de la Copa
2: América? Que el Mundial sería un fracaso. Que se elimine en la primera fase de la Copa América sería fracaso.
1: ¿Sabe que yo no le veo eso como fracaso, eso de no clasificarse al Mundial?
2: No, sí hay porque la cantidad de selecciones que clasifican por Sudamérica, sí sería un fracaso.
1: Pero es que a eso me refiero, por la cantidad, yo no sé si. Ajá, por la cantidad, yo no sé. Exacto, yo no sé si vaya a ser un fracaso que quede último. O sea, me refiero, eso sería imborrable, imperdonable. Para mí no sería un fracaso.
0: Fracaso total.
1: Exacto. Pero, por ejemplo, decir un quinto, un sexto lugar dentro de la tabla de eliminatorias, podría ser un fracaso para Marcelo Gallardo, hablando de lo que estamos diciendo, cómo están el resto de selecciones también, por eso les pregunto. Uh-huh. En Copa puede América ser igual, y bueno, en el Mundial igual. Pero son las 10 de la mañana.
0: Pero usted, minutos, en Copa América.
1: Yo creo que si no llegan los cuartos de final es fracaso para Marcelo Gallardo. Sí.
0: Mire.
1: Sí, sí, sí.
0: Pensé que iba a exigirle algo más.
1: No, no, no. Creo que es un entrenador que tiene una visión muy buena con Ecuador, pero hay que dejarlo trabajar también, y creo que las expectativas a veces cuando pero ponemos muy altas nos caemos.
2: La Federación ha contratado
1: también
2: un gran técnico, sí, de eso no tenga duda.
1: Sin lugar a duda, en eso estamos de acuerdo todos. Ojalá le vaya bien a la selección ecuatoriana de fútbol. Nos vamos, señores. Más información a las 13:30 en Línea de Cuatro, y también en la noche en 90+3 estarán con el señor Montalbán. Así que nos vamos, chao.
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Gaby Cadme, en

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Inicio en este momento buenas recomendaciones. 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Son las buenas recomendaciones a esta hora de la mañana. 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Recuerda que estamos juntos hasta las 12. 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Llegamos al viernes, llegamos al fin de semana, el día favorito de muchos, lo empezamos ahora y lo hacemos con buena música en terapia auditiva. Nos quedamos juntos hasta las 12.

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1: Buena música, buena información, todo lo que nos gusta en nuestro programa de las mañanas. 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

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Cerramos. Esto ha sido todo por hoy en nuestra programación especial de viernes. Les deseamos a todos un excelente fin de semana. Enseguida las noticias, más terapia auditiva el lunes. Yeah.

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0: 14:03. Sean todos bienvenidos al Noticiero Visión Segunda Emisión, viernes 18 de septiembre del 2026. Estos son los titulares para esta jornada.
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0: Javier Jordán permanece en un centro de detención de migrantes en Luisiana, en los Estados Unidos, tras su detención en Florida. En Ecuador, la justicia ratificó prisión preventiva y en su contra por el magnicidio de FB, del asesinato de Fernando Villavicencio, y la Corte Nacional tramita su extradición por el caso Metástasis. Jordán debería estar pronto en un avión hacia Ecuador, manifestó el ministro John Reinberg en una entrevista con Teleamazonas.

Han hecho todo lo inverso. Esto solo se podía hacer vía ley, dice el abogado constitucionalista José Chalco sobre la eliminación de unidades anticorrupción. Hay que tener jueces de garantía especializados en corrupción y crimen organizado, explicó Chalco. La asambleísta Viviana Veloz y Paola Cabeza solicitaron a la Contraloría un examen especial sobre la creación, funcionamiento y posterior supresión de las dependencias judiciales especializadas en corrupción y crimen organizado en Pichincha.

Con 85 votos a favor, el Pleno de la Asamblea aprobó la moción para que la Comisión de Justicia, controlada por el oficialismo, inicie un proceso de fiscalización a la decisión del Pleno del Consejo de la Judicatura de eliminar las unidades especializadas anticorrupción. Este proceso había sido conocido previamente por la Comisión de Garantías Constitucionales. La Comisión Nacional Anticorrupción solicitó al Ministerio de Salud y a CNT copias de los contratos relacionados con la implementación de la plataforma tecnológica para la historia clínica electrónica unificada y el agendamiento de citas médicas por un monto aproximado de 240.2 millones de dólares. La Agencia Nacional de Tránsito informó que el jueves 17 de septiembre terminó suspendiendo la atención a escala nacional debido a una caída de sus servicios informáticos. El juez Ramón Darío Abad Gallardo fue asesinado a tiros este jueves 17 de septiembre en La Troncal. Según información preliminar de la policía, sujetos en motocicleta lo habrían perseguido desde el Triunfo y dispararon contra su vehículo. Presidente Daniel Noboa dispuso mediante el decreto ejecutivo 503 implementar como política pública nacional la segunda contribución determinada a nivel nacional para el periodo 2026-2035 en el marco del Acuerdo de París.

Fuertes balaceras se registraron durante la mañana y mediodía del 17 de septiembre en el sector de la Unidad Educativa 10 de Agosto en San Lorenzo Esmeraldas. Según el sociólogo Ismael Bernal, los estudiantes tuvieron que resguardarse ante los disparos.

Ecuador negocia con China acuerdos en materia eléctrica, según declaró el presidente de la República, Daniel Noboa. El presidente también informó que el abastecimiento de medicinas en el país supera el 60%.

están en el inventario del sistema público, pese a existir alternativas disponibles, con el fin de inducir la compra de marcas específicas ante laboratorios farmacéuticos. Kevin Valdés, representante del Frente de Pacientes Renales del Ecuador, aclaró que su organización no representa los intereses económicos de las clínicas y que su reclamo busca garantizar el acceso permanente y oportuno a la diálisis. Un motociclista falleció sepultado por un deslizamiento de tierra registrado en el sector de la Nariz del Diablo en la comuna Yangahua, en Tungurahua, el antiguo vía Ambato Guara. El derrumbe ocurrió en la mañana del jueves y, según primeros indicios, fue provocado por una acumulación de agua de riego en la parte superior de la montaña, en donde se observaron mangueras. Murió tras recibir varios disparos en la cabeza en San Roque, en el centro histórico de Quito. Comité de Ética de la Asamblea Nacional califica y admite a trámite la denuncia presentada por la asambleísta Yajaira Urrestra en contra de la legisladora Patricia Núñez por un presunto caso de venta de cargos públicos.

De Quito, Pavel Muñoz informó que el incendio en el cerro Casitagua registra una afectación cercana a 100 hectáreas con focos activos en la parte alta. Cerca de 150 personas, entre 90 bomberos y el personal municipal, pararon con 40 vehículos y 4 aeronaves de bomberos, policía y fuerzas armadas. Muñoz señaló que varios incendios son provocados y solicitó la máxima sanción para los responsables.

En el ámbito local, los transportistas del sector rural de Cuenca presentaron una acción de protección por la vía legal para exigir la concreción del ajuste tarifario, luego de que el GAT municipal mantuviera congelado el debate en el Consejo Cantonal, a pesar de contar con los estudios técnicos finalizados.

Baldor Bermeo y otras personas esperan decisión a apelación de prisión preventiva. La arquidiócesis de Cuenca advierte sobre un falso sacerdote en la ciudad. Persecución policial terminó con detención de dos sujetos tras robo de ganado en Gualaceo. La ANT recupera el sistema y se normaliza la entrega.

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2 horas con 17 minutos. Legisladores fiscalizan la supresión y modificación de juzgados anticorrupción del país. El Parlamento aprobó con 85 votos que la Comisión de Justicia investigue la modificación de juzgados anticorrupción. Las decisiones de la Administración de Justicia sobre las salas especializadas en delitos graves abrieron un proceso de control político en la Asamblea Nacional, con una resolución avalada por la mayoría de asambleístas. Los asambleístas dispusieron investigar la modificación de juzgados anticorrupción dispuesta por el Consejo de la Judicatura, con miras a transparentar los criterios técnicos y administrativos aplicados en dicha reorganización. La iniciativa fue respaldada con 85 votos afirmativos por los bloques de Acción Democrática Nacional y el Partido Social Cristiano durante la sesión del Pleno. El asambleísta Javier Ordóñez, proponente de la moción, sustentó que suprimir o reestructurar las dependencias judiciales especializadas en el juzgamiento de delitos relacionados con corrupción y crimen organizado no es un asunto menor. Ordóñez puntualizó que la función legislativa debe requerir las explicaciones pertinentes y analizar los informes de sustento conforme a sus atribuciones legales. El proceso investigativo fue encargado formalmente a la Comisión de Justicia y Estructura del Estado. Esta delegación examinará la resolución emitida el pasado 7 de septiembre por el Consejo de la Judicatura, revisando los documentos, antecedentes e informes de viabilidad que justificaron la supresión y reubicación en los despachos especializados, además de revisar el cumplimiento del trámite legal ordinario para su aprobación. En el desarrollo de sus tareas, la Comisión de Justicia podrá requerir documentación e informes técnicos complementarios a las instituciones vinculadas. De igual manera, los comisionados tienen la potestad de convocar a comparecer a autoridades, servidores públicos, delegaciones institucionales, juristas y especialistas para contrastar los elementos que motivaron las resoluciones emitidas. El procedimiento se ampara en la atribución constitucional del Parlamento para fiscalizar las actuaciones de las funciones del Estado. El artículo 77 de la Ley Orgánica de la Función Legislativa aplicable ante actuaciones públicas que motiven conmoción ciudadana. Una vez concluida la fase de recepción de información y descargos, la Comisión Legislativa presentará ante el Pleno de la Asamblea Nacional un informe consolidado con las conclusiones, observaciones y recomendaciones correspondientes.

0: 2:20 y en este tema la asambleísta Viviana Veloz anunció que acudirá a la Corte Constitucional para buscar que se declare la inconstitucionalidad de la resolución con la que se suprimieron las unidades especializadas anticorrupción.
1: Asamblea Nacional, los legisladores tenemos competencia de fiscalizar. Los vocales del Consejo de Judicatura son sujetos al control político de esta Asamblea Nacional y también son sujetos a la presentación de una solicitud de enjuiciamiento político. Aquí han incumplido funciones, no lo decimos nosotros, lo están diciendo la mayoría de juristas en materia penal y en materia constitucional que han levantado la voz y las alertas frente a esta decisión totalmente equivocada. Si ellos no quieren fiscalizar, que no lo hagan. Nosotros siempre hemos estado realizando estas acciones de fiscalización y quiero decir que, lamentablemente, de Mario Godoy a la señora Caicedo no ha cambiado absolutamente nada, porque si Mario Godoy permitió, quería favorecer una sentencia de un narcotraficante como Yesimir Cerdán, aquí prácticamente le están entregando la justicia al narcotráfico al dejar en la deriva la justicia especializada.
2: ¿Qué es lo que llega a la Corte Constitucional? Decía, la Corte Constitucional puede revocar la decisión del Consejo de la Judicatura.
1: Nosotros vamos a presentar una demanda de inconstitucionalidad.
2: ¿Para que revoque la resolución?
1: Para que se pronuncie sobre la inconstitucionalidad de esta resolución, que no era pertinente y que tiene vicios de forma.
3: Esta decisión sí puede ser.
4: Se caiga al menos aquí en la comisión de la fiscalización, porque justamente la presidenta de la Asamblea nos decía que bastaba un pedido de información de fiscalizar.
1: La presidenta de la Asamblea puede tener una postura, nosotros tenemos otra totalmente distinta. Hace una semana, cuando explotó este escándalo, le remití un pedido de información, el primer pedido de información a la presidenta del Consejo de la Judicatura con 33 preguntas que el día de mañana vence el plazo. El no contestar también trae consigo incumplimiento. Posteriormente, el día de ayer enviamos otro pedido de información sobre esta decisión que incluso fue inconsulta, de acuerdo a las palabras del vocal Favara, del traslado de los jueces sin medir los riesgos que tienen ellos. Y también, vuelvo y repito, presentaremos una demanda de inconstitucionalidad, solicitaremos a la Contraloría General del Estado un examen especial y valoraremos todas las acciones que en derecho nos asistan de acuerdo a las competencias que tenemos nosotros.
0: Y el asambleísta Alfredo Serrano afirmó que la eliminación de los juzgados especializados anticorrupción por resolución del Consejo de la Judicatura viola la ley y constituye un incumplimiento de funciones, por ende causal de juicio político. Señaló que altera competencias territoriales, compete solo a la Asamblea, y advirtió sobre el riesgo de nulidades procesales en causas penales, exhortando al legislativo a defender sus facultades legales.
5: Por ejemplo, desde la eliminación de los juzgados, hay otra más grave todavía, el tema de competencia territorial. Darle a juzgados de Quito competencia de los juzgados, qué sé yo, de Manabí, competencia de los juzgados, qué sé yo, de Zamora Chinchipe, eso es inconstitucional. Solo eso está sometido a ley. Los juzgados especializados tenían alcance nacional, así se puso en la ley, y por eso ellos podían conocer causas de otras partes del país. Los juzgados de Quito ordinarios no tienen competencia, lo mismo la Corte Provincial de Justicia, los jueces ordinarios de la Corte Provincial de Justicia de Pichincha, no tienen competencia para tratar casos de otras provincias. Solamente lo podían hacer esta unidad especializada que se creó. De manera que existe ahí otra violación. Ahí está otro incumplimiento de la ley. De manera que decir que no se puede fiscalizar es un absurdo jurídico.
6: Hay razones suficientes para.
5: Mira, aquí hay incumplimiento de funciones. Clarísimo. Ahí está ya la causal, clarísimo.
6: Sí. Ahora el Correo dice que va a ir a la Corte Constitucional para que se analice. ¿Eso es la vía también? ¿No?
5: También es la vía, por supuesto que es la vía. Esta es una resolución que comete varios errores de carácter conceptual, porque no puede reformar el Código Orgánico de la Función Judicial. De carácter legal, porque las competencias territoriales solamente se puede dar por ley de la República y no como ellos lo han hecho. Y lo más grave, aquí podría traer nulidad de procesos. cuidado, más adelante usted sentencia a un delincuente, a uno de estos involucrados en narcotráfico que tienen acceso a muchos,
7: que tiene esa facultad,
5: que tienen acceso a muchas a abogados y temas jurídicos, y lo pueden declarar nulo los juicios por temas de competencia.
6: Ahora, asambleísta, aquí otra vez se quieren patear la pelota. La Comisión de Garantías Constitucionales, que de paso es de mayoría correísta o de totalidad correísta, empezó un proceso de fiscalización a este tema. Pero ahora, ¿quién sale lo
5: justicia? Vea, este es otro de los grandes problemas. Si no les conveniente a la institucionalidad, hablemos de la Asamblea, la institución llamada Asamblea. Si ya una comisión abocó conocimiento, lo lógico es que esa comisión continúe con el trámite. Y no debe el gobierno, la mayoría oficialista, salir en defensa, salir a auxiliar a quienes han violentado la ley. Pero si por último están de acuerdo en eliminar los famosos juzgados especializados, si esa es la tesis del gobierno, reforme la ley, tienen los votos para hacerlo. Pero no permitan que esta vez el Consejo de la Judicatura, mañana puede ser el Consejo Electoral, pasado mañana puede ser el Consejo de Participación Ciudadana, que a través de resoluciones quiera asumir competencias que le corresponde exclusivamente a la Asamblea Nacional. Aquí debe haber un espíritu de cuerpo, por último, dejando a un lado las banderas políticas. No debemos permitir, como asambleístas, que nos quiten nuestras atribuciones, por último, salgamos a defender nuestras atribuciones de reformar la ley.
6: Gracias.

0: 2:26, en una entrevista con Teleamazonas, el abogado constitucionalista José Chalco manifestó que han hecho todo lo inverso. Esto solo se podía hacer vía ley, manifestó sobre la eliminación de unidades anticorrupción.
1: Han hecho todo lo inverso. Esto solamente se podía hacer vía ley. La resolución 187-2026 del 7 de septiembre que ha hecho el Consejo de la Judicatura es una resolución que carece de legalidad y que carece de constitucionalidad. Si tenían la intención de hacerlo, digamos que hay buena fe detrás de aquella intención, tenían que utilizar la potestad, por ejemplo, de iniciativa normativa. Presentar un proyecto normativo a la Asamblea Nacional para reformar distintos cuerpos normativos.
2: Pero ellos van a decir que eso tomaba demasiado tiempo y que tenían la necesidad de redistribuir estos jueces, porque la presidenta del Consejo de la Judicatura decía en una entrevista aquí, no se está eliminando la especialización. Lo que estamos haciendo es redistribuyendo estos jueces entre más de 50.
1: No, se está eliminando. La resolución, eso es falso. La resolución 187 expresamente dice, suprímase. Han hecho todo lo inverso.
0: Y manifestó que hay que tener jueces de garantías especializadas en corrupción y crimen organizado.
1: ¿Cuánto demanda una decisión como esta, Liz? Déjeme decirle. Usted tiene instrumentos internacionales, de organismos internacionales a los cuales el Ecuador ha suscrito y ratificado, que le exigen tener jueces de anticorrupción. Permítame mostrar algo más. Usted tiene una decisión, sentencia de la Corte Constitucional. Creo que el Ecuador comprende que la Corte Constitucional hace decisiones que está en pantalla, obligatorias, la decisión 922 IN del año 2022 que está en pantalla, y que dice expresamente, lo primero, hay que tener jueces precisamente de garantías especializadas en corrupción y crimen organizado, y cuidado, Consejo de la Judicatura, haga resoluciones en donde usted inobserve lo que se ha creado en la ley en materia especial. Ahí está, disposición de la Corte Constitucional.
2: Eso también engloba el tema de que estos jueces han recibido una capacitación especial, incluso hay cooperación internacional de por medio en este tema.
1: A veces el Ecuador y la sociedad ecuatoriana debe comprender que los trayectos que se han emprendido, que los caminos que se inician necesitan gerencia, gestión, mantener, tutelar y cuidar. Caso contrario, se puede producir un efecto dominó en donde usted destruye, destroza todo lo que se ha alcanzado y se ha avanzado. Este es el caso, por ejemplo, de haber organizado un sistema judicial con las unidades anticorrupción para un fin, pues. No ha de ser para el inmediatismo, no ha de ser para cuestiones banales, sino con una proyección y una visión de que el Estado ecuatoriano sea un Estado más democrático, más seguro, un país que pueda pasar y depurar su historia, que precisamente no es de los mejores colores.

0: Y ante todo esto, Mercedes Caicedo, presidenta del Consejo de la Judicatura, negó la eliminación de la unidad anticorrupción y afirmó que se trata de una optimización que aumentará de 19 a 50 a los jueces asignados. Indicó que la medida responde a una supresión y modificación que fusiona despachos para equilibrar la carga procesal frente a dependencias como la de Ñaquito, atribuyendo los cuestionamientos a dolor y desinformación.
1: Hemos eliminado ninguna unidad. Lo que hacemos es optimizar recursos y fortalecer más bien a la unidad anticorrupción. Pasamos de 19 jueces a 50 jueces, porque recuerde que habían 21 jueces anticorrupción, quedaron en 19 por destitución de dos por temas de corrupción y crimen organizado exclusivamente. Hay algunos que están investigados y demás, no entiendo muy bien el tema del caso Fachada, me parece que fue de conocimiento público.
2: Tiene que ver con comandos de la frontera.
1: Que tiene que ver con comandos de la frontera. Y entonces ahorita lo que hicimos fue fortalecer la especialidad de lucha contra la corrupción, de jueces que luchan contra la corrupción no se ha eliminado dentro de nuestras competencias como Consejo de la Judicatura. Lo que hicimos es una supresión y modificación que básicamente es dejar de lado esta, dejar un departamento pequeño, irnos a una casa más grande y en lugar de vivir 19 ahora vamos a vivir 50, porque vamos a luchar contra la corrupción, vamos a luchar contra la impunidad sobre todo, porque la unidad anticorrupción solamente tenía a disposición para trámite 480 y pico de causas aproximadamente. Bien. Y la otra unidad, que es la unidad de Ñaquito, y digo unidad porque es tribunal, sala y unidades, pues tenía una carga de más de 5.000 causas, entonces activas. Entonces lo que hacemos es fusionar para fortalecer las competencias de ambas y garantizar el acceso a justicia. Genera suspicacias probablemente, y más genera suspicacias cuando hablamos desde la desinformación, pero sobre todo hablamos desde el dolor. Porque obviamente si me afecta a mí esa decisión, por alguna situación, cualquiera que ésta sea, obviamente yo voy a hablar desde mi dolor, no voy a hablar desde la objetividad. Y me voy a centrar en dar una información impropia o incorrecta porque estoy hablando desde mi dolor. Y eso como Consejo de la Judicatura lo entendemos. Y como lo entendemos, estamos dispuestos a dar toda la información necesaria y más bien pedimos que nos apoyen para que finalmente esta unidad sea fortalecida como así se ha tomado la decisión.
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5: Dos horas con 40 minutos y el juez Ramón Darío Abad Gallardo fue asesinado a tiros este jueves 17 de septiembre en La Troncal, en Cañar. Según información preliminar de la policía, sujetos en motocicleta lo habrían perseguido desde el Triunfo y dispararon contra su vehículo. El ataque provocó que se estrellara contra una vivienda. La policía y la fiscalía investigan el crimen. El Consejo de la Judicatura condenó el asesinato de Ramón Darío Abad Gallardo, juez de la Unidad Judicial Multicompetente del Triunfo, ocurrido este 17 de septiembre en La Troncal. Mediante un comunicado en su cuenta de X se manifestaron lo siguiente. El Consejo de la Judicatura condena el asesinato al juez de la Unidad Judicial Multicompetente del Triunfo, Ramón Darío Abad Gallardo, registrado este 17 de septiembre en el cantón La Troncal. La institución se solidariza con los familiares, amigos y compañeros del servidor y rechaza enérgicamente toda acción violenta que atenta contra la vida y la integridad de quienes diariamente administran la justicia. El Consejo de la Judicatura presentó ante la Fiscalía la respectiva denuncia. Asimismo, dispuso las medidas administrativas para resguardar a los funcionarios de la unidad judicial y garantizar la continuidad de los servicios.

un motociclista falleció sepultado por un deslizamiento de tierra registrado en el sector de la Nariz del Diablo, en la comuna de Yangagua, Tuguragua, en la vía Ambato-Guarán. El derrumbe ocurrió la mañana del jueves 17 de septiembre y, según primeros indicios, fue provocado por una acumulación de agua de riego en la parte superior de la montaña, donde se observaron mangueras. El mismo hombre murió tras recibir varios disparos en la cabeza en San Roque. Esto ocurrió en el centro histórico de Quito.

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0: 12:45, Ecuador negocia con China acuerdos en materia eléctrica, según declaró el presidente Daniel Noboa. El mandatario sostuvo que el déficit del sistema radica principalmente en la transmisión y no en la generación, por lo que planteó incorporar líneas de 1000 kilovatios para reducir el desperdicio. Además, mencionó tratativas para proyectos solares de hasta 3000 megavatios, con los que el Ejecutivo proyecta cubrir la demanda energética hasta el 2035.
2: Relaciones no solo es que se las ganan y de ahí se las olvidan. Y lo mismo sucede también en la gestión pública. Uno debe salir a territorio, hablar con las personas, entender qué es lo que está pasando, acercarse a la persona. Es un gesto también de empatía, es un gesto positivo. Y el Ecuador tiene que estar abierto al mundo. Entonces también nos toca salir, nos toca tener conversaciones importantes con jefes de Estado. Xi Jinping es uno de los hombres más poderosos del mundo en este momento, pues la segunda economía del mundo y según la capacidad adquisitiva es la número uno. ¿Qué hablamos con ellos? Hablamos sobre mejorar la situación energética del país. El Ecuador tiene un problema de transmisión más que de generación, y con China estamos en diálogo para tener líneas de transmisión de 1000, de esa manera tener menos desperdicio. También hablamos, y eso fue algo público que salió en los medios de China, sobre proyectos solares, de energía solar, que lleguen a 3000 megas. Con eso tendremos sostenibilidad energética hasta el año 2035 sin problema. También el caso del camarón. Esta provincia es una provincia camaronera. Es importante que Agrocalidad, así mismo como las agencias chinas, tengan un diálogo constante y que no se bloquee el producto ecuatoriano, porque un bloqueo momentáneo puede ser un serio problema. En el camino hay embarques, en 4 o 5 embarques que están en el camino, y si es que existe un problema al arribo, eso se complica y termina afectando no solo al exportador, termina afectando al productor. Hablamos de banano, hablamos de minería responsable, hablamos también de la protección de nuestras aguas en Galápagos, lo cual fuimos muy enfáticos que el gobierno chino debería de apoyarnos en luchar contra la pesca ilegal que tanto afecta a nuestras Galápagos.
3: Muy bien.

presidente Daniel Noboa informó que el abastecimiento de medicinas en el país supera el 60% con la meta de alcanzar el 70% a finales de octubre y el 75% o el 80% al cierre del año. Además, señaló que investigan a médicos que prescriben fármacos que no constan en el inventario del sistema público, pese a existir alternativas disponibles, con el fin de inducir las compras de marcas específicas ante laboratorios farmacéuticos. Presidente Daniel Noboa informó que el abastecimiento de medicinas en el país supera el 60% con la meta de alcanzar el 70% a finales de octubre y el 75% o el 80% al cierre del año. Además, señaló que investigan a médicos que prescriben fármacos que no constan en el inventario del sistema público, pese a existir alternativas disponibles, con el fin de inducir las compras de

0: 2:50, cambiamos de tema y Javier Jordán permanece en un centro de detención de migrantes en Luisiana, en los Estados Unidos. Tras su detención en Florida, en Ecuador, la justicia ratificó prisión preventiva en contra de él por el caso magnicidio y la Corte Nacional tramita su extradición por el caso metástasis, causa en la que fue llamado a juicio como presunto socio de Leandro Norero y por la que mantenía notificación roja de Interpol. Y Jordán debería estar pronto en un avión hacia Ecuador, manifestó el ministro John Reinberg en una entrevista con Teleamazonas.
1: Gracias por la invitación.
2: Empezar con el tema que acabamos de ver en el reportaje, lo que pasó con el señor Javier Jordán. ¿Qué información nueva tienen ustedes como gobierno? ¿Qué gestiones están haciendo sobre la captura y posible deportación del señor Jordán?
1: Como siempre le hemos dicho, todo es cuestión de tiempo. Salen alegando que están allá, que la justicia y todo lo que se hizo en su momento, y a todos les llega. Nosotros como país hemos cumplido en presentar toda la documentación necesaria, donde están las notificaciones de Interpol, donde están los casos a los cuales él está y debe presentarse ante la justicia. Y bueno, hoy como usted lo ve, él ya se encuentra detenido. Creemos que esto va a ser un proceso corto, lo que esperamos, donde él debería terminar muy pronto, en un avión hacia el Ecuador.
2: Un proceso corto, porque dice Estados Unidos que es un extranjero ilegal, criminal, y que permanecerá detenido hasta ser deportado al Ecuador. Este proceso corto, más o menos usted, ¿en cuánto tiempo calcula que él esté en Ecuador?
1: Pero primero, como siempre lo hemos dicho, confío, y déjeme decirle, voy a decir como Javier Jordán lo decía, ¿no? Confío en la justicia de los Estados Unidos. Así que espero que el corto tiempo sea no mayor a 15 días, espero que sea así, el cual él ya pueda ser enviado. Por eso usted ve que la detención la hace ICE, ¿no? Ellos son quienes detienen a las personas que se encuentran de forma irregular dentro de los Estados Unidos. Así como tenemos estos envíos cada cierto tiempo de ecuatorianos que están de forma irregular, pues yo creo que va a ser o va a recibir un trato similar a esto.
2: Ministro, en honor al tiempo le cambio el tema. Ayer asesinaron al juez Ramón Abad Díaz Gallardo en la provincia del Cañar. Esto me da pie para preguntarle sobre la seguridad de los jueces y me da pie para preguntarle sobre lo que ha pasado con los jueces de anticorrupción. Se suprimió esta unidad y muchos de estos jueces fueron cambiados a unidades que son calificadas de alto riesgo, no muy seguras. ¿Algo está haciendo el gobierno por este tema?
1: He impuesto, Milton, el análisis de riesgo a todas las personas, no solamente los jueces salientes, sino también a los jueces que están asumiendo funciones donde van a llevar los delitos de crimen organizado. Son más de 50. Donde policía ya está trabajando en la elaboración de este análisis, donde en base a los resultados se va a tomar las decisiones de la asignación de seguridad a los servidores judiciales.
2: Usted, no le quiero preguntar sobre una decisión que toma el Consejo de la Judicatura, pero sí sobre lo que le correspondería al gobierno, que es garantizar esta seguridad de los jueces que han estado mal o bien metidos en casos de delincuencia organizada. Para eso se creó esta unidad y ahora, bueno, la decisión es cambiar las reglas, pero ese es otro tema, el tema de la seguridad. Sí, se lo pregunto a usted.
1: Sí, no, definitivamente, Milton, no es que acabado el cargo, los problemas de seguridad o amenazas o lo que haya vivido durante el cargo se termina. En ese aspecto no es que alguien nos haya pedido que retiremos las seguridades. Simplemente, como todo funcionario,

0: público termina, se hace su análisis, las amenazas continúan, las seguridades continúan, y eso es para todo el sector que tiene equipos de seguridad, y no va a ser nada diferente a lo que acaba de suceder ahora dentro de la función judicial. Así que los análisis de riesgos son mandatorios para la asignación y para mantenerlos. Así que eso está en marcha, está avanzando, y hasta mientras pues no debe haber ningún cambio.
1: ¿Alguna información nueva sobre la investigación del asesinato al juez Ramón Abad Gallardo?
0: No, todavía no tengo algo que me haya podido informar. Sé que está el procedimiento en marcha, sé que están levantando indicios e información. Debemos tener un poco más de tiempo para tener más claro quiénes fueron los responsables de esto. Así que apenas lo tengamos, lo vamos a poder informar.
1: Algo más antes de entrar al toque de queda. Instaló la mesa de seguridad del Consejo Nacional Electoral. La seguridad para los candidatos en estas elecciones es importante. Si no estoy equivocado, se está disponiendo que sean 2,000 policías los que den seguridad a los candidatos a nivel nacional.
0: Lo que dispongan, pues obviamente Policía Nacional va a dar cumplimiento. Eso, sin duda alguna, Milton, lo vamos a hacer en el momento que sea necesario. No me ha llegado todavía a mí la disposición, pero sin embargo, pues estamos listos como policía para hacer nuestro trabajo.
1: Ministro, ahora sí, segunda jornada de toque de queda en 4 provincias, una de ellas donde está usted. ¿Cuáles son los resultados con este nuevo toque de queda en estos 2 días?
0: Bueno, tenemos más de 150 personas que han sido detenidas. Tenemos armas de fuego, tenemos 39 kilos de droga, 73 incidentes de seguridad ciudadana, tenemos 796 reportes que han sido cubiertos por el bloque de seguridad, tenemos recuperación de vehículos, pero más allá de eso, las operaciones que se han centrado, las que comenzamos el día ayer en la provincia del Oro, donde hicimos un duro golpe aquí en el sector cercano a Pasaje, en Buenavista, que afectaba a Machala, Santa Rosa y Pasaje, donde agarramos una organización criminal por asesinato, sicariato, extorsión, secuestro, tráfico de drogas, microtráfico que se dedicaba a este sector. Las 14 personas fueron detenidas. Lo primero, por eso estoy acá en la provincia de Oro todavía. La ciudadanía reconoce que esta estructura es la que tenía atemorizado acá el sector, y hemos dejado todavía operaciones que vamos a continuar durante este toque de queda hacia otros grupos que también han querido atentar aquí en la provincia. Esta fue la de los Lobo Box, y también la que hicimos en DMG trajo mucha tranquilidad allá en la zona de Guayaquil, donde también levantamos a unas organizaciones fuertemente armadas que tenían gran capacidad bélica, con el cual estaban atentando en la ciudad de Guayaquil, y también donde encontrábamos drogas y entre otras cosas más indicios, pero lo principal es que queríamos dar con estas estructuras. ¿Por qué en el toque de queda? Porque son estructuras móviles, Milton, estructuras que se nos estaban moviendo acá en la provincia del Oro durante varios lugares donde tuvimos que hacer los seguimientos, porque muchos de ellos tenían hasta 4 casas de seguridad donde ellos permanecían cada día, para que la autoridad no los pueda detener. Ya con la operación logramos la aprehensión de todos ellos, y bueno, y este trabajo va a continuar.
1: Ministro, aprovecho para preguntarle sobre la dotación de implementos logísticos para la Policía Nacional. En días pasados se anunció la entrega de patrulleros. ¿Cómo está la Policía Nacional en cuanto a su logística?
0: Bueno, son 470 o un poquito más de motocicletas que estamos haciendo entrega esta semana para la Policía Nacional. La semana anterior fueron cerca de 500 vehículos, poco más quizás, de esos 165 vehículos blindados que fueron entregados a las fuerzas. Hay más vehículos porque tenemos que mejorar el parque automotor, y cerca, en lo que va del año, si no me equivoco, ya son más de 1,000 vehículos que le hemos entregado a la fuerza, a la policía, y vamos a continuar esto. De ahí, en equipos, estamos próximos a entregar armamento, fusiles, subfusiles y pistolas que se la está ya entró en el ya se adjudicó eso para que sea entregado a la policía. chalecos, equipamientos, equipos tecnológicos, equipos de inteligencia. Todo esto está siendo entregado este año a la Policía Nacional para sus operaciones.
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14:08 en el ámbito local, los transportistas del sector rural de Cuenca presentaron una acción de protección por la vía legal para exigir la concreción del ajuste tarifario, luego de que el GAT municipal mantuviera congelado el debate en el Consejo Cantonal, a pesar de contar con los estudios técnicos finalizados. Al respecto, la directora de movilidad del municipio, Berenice Cubides, aclaró que por el momento no existe una alza aprobada y que cualquier modificación en los pasajes deberá cumplir con el trámite institucional correspondiente.

o el gremio de la transportación intracantonal rural, por medio de sus gerentes de cada una de las operadoras, han interpuesto una acción de protección dirigida al Consejo Cantonal, no a la Dirección de Movilidad, solicitando justamente se lleve a análisis del Consejo un recálculo de las tarifas de transporte intracantonal rural. El proceso, evidentemente, es parte de la decisión de un juzgado. Se están llevando las audiencias y se podrá determinar, evidentemente,

0: que yo tengo conocimiento que se vaya a tratar. Eso no es un tema que lo coloca la Dirección de Gestión de Movilidad, el orden del día a tratar en el Consejo Cantonal, pero todos los jueves siempre se tienen las sesiones y hasta donde yo tengo conocimiento no se va a tratar el día de hoy aquel punto. Es competencia de la Dirección de Gestión de Movilidad en las diferentes modalidades que operan dentro del Cantón Cuenca hacer los análisis técnicos y tarifarios que corresponden. La dirección cuenta con información de aquellos análisis, así es. El estudio cuenta con resultados, mas sin embargo está sujeto al análisis de una comisión multisectorial, así lo reza la norma, y se están siguiendo todos los procesos administrativos que corresponden para poder elevarlo cuando corresponda al Consejo Cantonal. No se podría dar un tiempo exacto, sino que se tienen que seguir todos los procesos administrativos para que el Consejo pueda conocerlo y analizarlo adecuadamente con toda la información. Siempre se tiene contacto con los gremios, tenemos reuniones constantes, evidentemente es un reclamo que ellos consideran adecuado realizarlo legítimo y la ley pues lo faculta, ¿no? Entonces no significa que existan relaciones rotas con el gremio, siempre coordinamos, no solo temas inherentes a la tarifa, que es lo que ellos están presentando su acción de protección, sino temas técnicos diarios de la operación propia del transporte, es que nosotros tenemos reuniones y permanente contacto con ellos, así es.
1: Reportó para Radiovisión Alfredo Lazo.

La Cámara Nacional de Distribuidores de Combustibles anuncian un plantón para el próximo 6 de octubre. Solicitan que se revise el margen de ganancia, especialmente del diésel. La medida será pacífica, dice Carlos Salazar, presidente de los distribuidores de combustibles de la SUAI. La situación económica de este sector se ha vuelto insostenible, manifestó Salazar.

0: Los distribuidores de combustibles realizarán un plantón pacífico el próximo 6 de octubre del presente año para exigir al gobierno una revisión de las márgenes de comercialización del diésel y gasolina. Manifiestan que los costos operativos subieron, pero los ingresos siguen sin actualizarse. En este sentido se pronuncia Carlos Salazar, presidente de la Asociación de Distribuidores de Combustibles en esta provincia.
1: El día martes, una sesión de la Cámara Nacional de Distribuidores, se dio una rueda de prensa para anunciar este plantón para el martes 6 de octubre, debido a que las autoridades hidrocarburíferas no nos han tomado en cuenta nuestros requerimientos y el compromiso que el año pasado ya se llegó con las mismas autoridades del Ministerio de Energía para revisar el margen de comercialización. De hecho, en noviembre ya se nos ajustó 3 centavos y tenía que ajustarse 3.6 centavos en este año 2026 y cosa igual para el diésel. Desgraciadamente esto no se ha cumplido y cada vez la situación se ha vuelto más insostenible, y debido a la precaria situación financiera de las estaciones de servicio, que ya no pueden operar más, por lo que vender diésel se vuelve un negocio a pérdida, se ha definido este plantón para que en una forma pacífica solicitar a las autoridades que nos den audiencia para poder dialogar y poder llegar nuevamente a que se cumpla ese compromiso por parte de las autoridades para que se nos ajuste y se nos revise el margen de comercialización tanto en las gasolinas de 85 octanos como en el diésel, sobre todo. Para los dos productos, el diésel es el producto que más está causando impacto debido al margen que no se ha revisado por más de 23 años y esto pues está ocasionando serios problemas financieros a las estaciones de servicio, que han tenido que incurrir en un flujo e inversiones mayores para comprar el mismo combustible y ganar los mismos 12 centavos que son a compartir con las comercializadoras. De hecho, vender a crédito se hace imposible debido a que no hay el flujo y la cantidad de recursos necesario para mantener la operación.
0: Salazar también se refiere a cómo se calculaba el margen de utilidad en el 2003.
1: Hasta el año 2003, hace 23 años, era un margen porcentual. Desgraciadamente, en el año 2003, en marzo, se definió que el margen tenía que ser en centavos de dólar, y esto es el gran problema que tenemos hasta el momento, porque esto no se ha revisado. Son más de 20

0: 23 años que seguimos con los 12 centavos por margen de comercialización en el diésel. Y esto es para compartir con la comercializadora y el transporte. Desgraciadamente, los costos han subido, hay inflación acumulada en estos últimos 23 años de más del 60%. Y la situación financiera para las estaciones de servicio se hace complicadísima. Y se tuvo hace un par de meses reunión con el viceministro en la ciudad de Quito. Desgraciadamente quedamos en que nos iban a reunir, pero desgraciadamente esto no se ha dado y este es el motivo principal para que llamar a todos los distribuidores para una marcha pacífica el martes 6 de octubre en la ciudad de Quito. Pues la situación se está volviendo complicada, sobre todo para las estaciones de servicio y para los mismos sector público que compran a través de las estaciones de servicio e inclusive a crédito, que se hace inviable para las gasolineras y ya no hay gasolineras que están participando y licitando combustible para el sector público, porque además dentro de como está estipulada la ley de rentas, cuando las sector público, empresas como universidades, inclusive GATS municipales, prefecturas, hacen la compra de cualquier producto y de combustible, se les retiene el 100% del IVA. A nosotros ya nos retienen una parte del IVA.
1: Para Radiovisión 106.1, reportó Felicia Guerrero.
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4: Los trabajos en la plazoleta Hermano Miguel, donde será emplazada la comercialización de artesanías, avanza de acuerdo al cronograma establecido. Diego Cedillo, director de mercado, señaló que la comercialización de artesanías en la plaza Rotary continuará.

0: El proyecto para reubicar las ventas de artesanías en la Plaza Hermano Miguel busca dinamizar el espacio público y ofrecer alternativas comerciales. Esto no va a contraponerse con el comercio de artesanías que seguirán en la Plaza Rotary. Este proyecto forma parte del circuito de la 9 de octubre, manifiesta Diego Cedillo, director de mercados.
1: Bueno, este es un proyecto, el pasaje Hermano Miguel, que son la intersección más bien de los dos pasajes del pasaje Carlos Cueva Tamariz con el pasaje Severo Espinosa, que todo el mundo lo conoce como el pasaje Hermano Miguel. Sí, ha habido ya algunos avances, hay alguna situación que están solventando. Ese proyecto está a cargo de la Fundación El Barranco, pero que ya ojalá en los próximos meses tengamos una feliz culminación, pues de ahí es un espacio que está destinado sobre todo para la parte de las artesanías. Ahí no van a haber ventas de accesorios o de productos perecibles, sino más bien es un espacio generado para la artesanía. Entiendo que están haciendo un trabajo conjunto la dirección de áreas históricas con la Fundación El Barranco para definir quiénes son los usuarios de estos espacios. Miren, todo fue pensado siempre como un circuito completo, lo que es el circuito 9 de octubre. Vimos que en meses anteriores ya se inauguró el pasaje Tulop, eso está funcionando, es un bonito espacio que tiene la ciudad, se ha vuelto muy turístico, muy seguro y limpio, que es una situación totalmente distinta a lo que teníamos anteriormente. Vemos también que está en pleno ejecución lo que es el pasaje Hermano Miguel, lo que hicimos en la plataforma Valdivieso, que es parte de este circuito 9 de octubre, y lo que también tenemos planeado, el Mall Popular sobre la calle Vega Muñoz, que nos dará solución a lo que tenemos hoy por hoy desde hace muchos años atrás en la San Burima. Así es que todo eso ha venido a complementar un espacio que es totalmente comercial de la ciudad de Cuenca, pero que de a poco va cobrando más sentido y va cobrando más orden.
2: ¿Esto ayuda a la seguridad?
1: Seguro, siempre he dicho que el orden va de la mano. Hace un momento estábamos aquí en este espacio, estaban ordenaditas las sillas, 4 filas de 5, sabíamos que existen 20 sillas, ahora vemos que están arrumadas. El desorden no sabemos ni qué tenemos, ¿no? Entonces, cuando hay orden, podemos controlar de mejor manera, así es que eso es lo que hemos conseguido con todos estos proyectos. Son distintos giros y como todo el mundo dice, ¿no? No es que estamos creando espacios nuevos, estamos creando espacios ordenados, porque la gente que hace competencia, más bien, hace más competencia estando fuera. Así es que hay una situación más bien de poder igualar, de poderles dar espacios dignos a gente que ya está haciendo este tipo de comercio dentro de la ciudad.
3: Para Radio Visión 106.1, reportó Felicia Guerrero.
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5: Con 22 minutos, el concejal de Cuenca, Román Carabajo, se refirió a la propuesta que busca regulación de la circulación de dos personas en moto. El edil señaló que si es de aprobar el proyecto, se debe tomar la decisión y avanzar en su aplicación. Sin embargo, puntualizó que la responsabilidad de garantizar la seguridad es competencia del gobierno.

0: El proyecto de ordenanza de dos en moto que busca reducir los robos, asaltos y otros delitos cometidos bajo esta modalidad sigue en espera. El edil Román Carabajo señaló que el control de la seguridad le compete directamente al gobierno. Sin embargo, si es de aprobar esta normativa, aprobemos, acotó.
1: Estimados, por comentarles, de hecho, nosotros habíamos ya presentado esta ordenanza en conjunto desde el 2023. Lamentablemente, creo que no se puso a debate en la sesión de consejo, pero no solamente porque no era necesario, sino porque cuando ustedes conocen un poco la administración pública, tener una ordenanza no es lo único que habilita, es el trabajo conjunto entre la policía, entre el EMOB, entre la Guardia Ciudadana, entre las entidades de control, y ahí es fundamental el trabajo del gobierno. Todas las ciudades que tienen, porque ahora hemos hecho todos los análisis correspondientes, Quito, Guayaquil, Medellín, Nueva York, México, los que ustedes quieran, si es que toda la gente puede revisar, las ordenanzas normativas de control de dos en moto no han reducido los índices de delincuencia. Los índices de delincuencia han mutado a otros mecanismos. Sin embargo, nosotros hemos dicho, como Consejo Cantonal, y ahora la señora alcaldesa lo va a colocar, aprobemos, perfecto, si nosotros desde hace tiempo lo hemos querido aprobar. Ya las circunstancias han sido diferentes. Aprobemos, pero de acá en adelante vamos a evidenciar que el único trabajo y quien es la responsabilidad de controlar el tema de seguridad en la ciudad de Cuenca es la gobernación, es el Estado, es los policías que deben de haber. Y yo digo, ciudadanos, ¿sabemos cuántos policías hay en la ciudad de Cuenca? ¿Cuántos se han trasladado o no? ¿Y cuántos se mantienen en la ciudad de Cuenca? ¿Hay algunos policías en los puntos rojos revisando? ¿Los PAIS están funcionando o los VCs están funcionando? Personalmente, con los dirigentes en el Barrio Blanco, nos encargamos de buscar alianzas para poder rehabilitar ese PAI del Barrio Blanco. ¿Creen que hay policías que están ahí cotidianamente? No lo están, y es una zona roja. Entonces, la gobernación tiene que empezar a activar los temas y que den las suficientes herramientas al sector de seguridad, policía me refiero, para que pueda complementarlo con controles necesarios y recurrentes en diferentes puntos. Hay estudios, ya el Consejo de Seguridad les ha dado, que hay sectores establecidos, hay márgenes establecidos y horarios establecidos en donde se dan los índices de delincuencia en motos, en vehículos o a pie. Simplemente lo que se tiene que hacer es estrategias para cubrir esas áreas. ¿Y quién lo tiene que hacer? Los determinados en temas de seguridad, que es el gobierno.
0: Sobre la articulación en el tema de seguridad entre el municipio y el gobierno, comentó.
1: Bueno, hemos visto que ahora, lamentablemente por situaciones políticas, hubo en cierta manera un fraccionamiento, pero en este momento vemos que se ha vuelto a retomar las articulaciones con el gobierno, y yo creo que para la ciudadanía finalmente es bastante bueno, porque nosotros los ciudadanos, porque también como autoridades, pero también como ciudadanos, no estamos exentos de que tengamos estos problemas de inseguridad, de asaltos, de robos, de lo que sea. Más bien lo que hacemos es un llamado a todas las entidades de control y especialmente al Estado a través de la gobernación para que cumplan, nada más. Sí, yo creo que hay lugares en los que todos los ciudadanos conocemos que están dando estos temas de violencia o estos temas de control que se requiere hacer. Sobre Ricaurte, Yacao y Sircay. Y se los digo con todo conocimiento de causa, porque de hecho a través del presupuesto participativo, invirtiendo casi $104,000, se renovó las instalaciones que están junto al mercado y hay solamente 3 policías. Seguramente, no sé si es que a lo mejor han llegado otros más, que lo que usted me indica que sean 8, pero yo conozco que son 3 que están en esa zona. Entonces vean la necesidad de tener policías por otros lados.
2: Para Radio Visión 106.1, reportó Felicia Guerrero.
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4: 3:27 y Ricaurte se alista para elegir a la cholita ricaurtense este 20 de septiembre en Guajibamba, en un evento organizado para resaltar la cultura, identidad y tradiciones de sus comunidades. El presidente del Yat Parroquial, Josué Bravo, extendió una invitación a la ciudadanía a unirse a esta celebración popular que busca fortalecer el patrimonio local.

0: cordial invitación, invitar a toda la ciudadanía este fin de semana al barrio Guajibamba, la Mercedes Ricaurte. ¿Qué vamos a llevar a cabo? Vamos a llevar a cabo la elección de la cholita ricaurtense. La nueva dinámica desde la administración que nosotros tenemos durante estos años ha llevado las elecciones de la cholita ricaurtense a diferentes barrios, barrios que son tradicionales, históricos de nuestra parroquia. Por ejemplo, la primera elección de la cholita ricaurtense la hicimos en el barrio Buena Esperanza, donde tuvimos una acogida grande de cantidad de gente, más de miles de personas asistieron para la primera elección de la cholita ricaurtense fuera del centro parroquial. Luego llevamos la elección de la cholita ricaurtense al barrio Santa María, que por primera vez hicieron unas fiestas en honor a su barrio y en honor a su patrona. Sí. Y por esta vez vamos a llegar al barrio Guajibamba, La Merced, un barrio histórico de nuestra parroquia que lleva 111 años haciendo el homenaje a Mamita Michi, a la Virgen de La Merced. Es una fiesta, un homenaje a la Virgen de La Merced, que todas las familias se reúnen y hacen la novena, y cada día de la novena es una familia el prioste y termina obviamente con el homenaje a la Virgen de la Merced. En esta vez nos unimos a esa fiesta de devoción, a esa alegría de esta comunidad, y vamos a realizar por primera vez en este barrio la elección de la cholita ricaurtense. Hay cuatro candidatas de diferentes barrios, de diferentes sectores. Está una candidata que representa a la Asociación de Recicladores San Carlos de Ricaurte, una candidata que representa al barrio Buena Esperanza, una candidata que representa al barrio El Quinche, y la candidata que representa al barrio Guajibamba, La Merced, que obviamente es una de las anfitrionas para estas fiestas. Todos y cada uno de los barrios, comunidades, los diferentes barrios son muy apegados a la religión, hacen sus festividades homenajeando a sus santos, a sus patronos. En este caso, como les digo, son 111 años de historia de este barrio, y asimismo tenemos unas festividades llenas de gastronomía, cultura, tradición, deporte. Obviamente ellos acompañarán con los shows artísticos también correspondientes para acompañar estas festividades. Vamos a tener el tradicional cuy asado, que en todos y cada uno de los barrios de Ricaurte es muy representativo: venta de cuy asado, venta de plato típico de hornado y de las diferentes temas gastronómicos que nos identifican como ruralidad y como Ricaurte. Asimismo, se ha abierto el espacio para que los diferentes artesanos y emprendedores de nuestra parroquia puedan poner sus negocios aquí a costo cero. Sí, nosotros como hogar parroquial impulsamos el emprendimiento, impulsamos al artesano que vengan y que vendan estos productos que hacen cada uno de ellos. La cholita electa siempre acompaña y respalda al hogar parroquial en todos los temas sociales. Es el ancla para nosotros para llegar a la gente que más necesita de manera a los domicilios de manera personal. Entonces, con ellos siempre coordinamos el tema de asistencia social, de ayuda, de algún tipo de situaciones que necesiten nuestras personas, los más necesitados, las personas en estado de vulnerabilidad. Si nosotros manejamos desde los niños, adolescentes, adultos mayores, una población cercana a las 500 personas que atendemos de manera directa, y digamos que la cholita ricaurtense es la que se empodera de estos proyectos y que llega de manera directa a los beneficiarios. La elección va a ser el día domingo 20 de septiembre a partir de la 1:00 p.m. en el parque del barrio La Merced de Guajibamba. Todos cordialmente invitados, visiten este espacio, es muy bonito, es histórico para nuestra parroquia, de los primeros barrios de Ricaurte, así que los esperamos con los brazos abiertos. Quiero agradecer a la directiva del barrio, con quienes venimos trabajando de manera articulada para llevar estas bonitas festividades de la mejor manera.
1: Reportó para Radio Visión Alfredo Lazo.
2: Con 32 minutos cerramos el Noticiero Visión Segunda Emisión. Que tengan un buen fin de semana.

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0: entrevista.
1: 13:39, viernes 18 de septiembre, bienvenidos, línea de 4 hasta las 14:30. Ya hay tres jugadores para una supuesta prelista de Gallardo, ¿no? Tres jugadores que vienen de dejar afuera a Neymar, por ejemplo. Ya hay resolución sobre el Independiente Barcelona. No hay partido el fin de semana, no se juega, lo cual para mí es una muy mala noticia, ya les cuento por qué. Y el cuadro, los partidos para la Copa Davis, que empieza mañana en la segunda ronda. Recordar que Ecuador ganó en Ecuador contra Australia en la primera ronda. Ahora en la segunda ronda de clasificación tendrán que... tienen un cuadro jodido como Gran Bretaña al frente, pero ya se sabe quiénes serán los partidos. Día 1, día 2, 7 de la mañana y 6 de la mañana para sábado y domingo. Así que hay que estar atentos y hacer toda la fuerza por los ecuatorianos. Mañana pelea el Chito Vera, ¿no? Mañana pelea el Chito Vera, así que ya les estaremos contando todo. Y el Cuenca juega el día domingo a las 4 de la tarde, me parece, ¿no? O 4:30 de la tarde contra Mushukruna. Así que la Liga Pro tiene una fecha que luego habrá un espacio enorme entre fecha 1 y fecha 2 por el tema de la fecha FIFA. Y señor Caleb Larriba, ¿todavía es amante de Joshito Allen? ¿Todavía?
2: Sí,
1: ok.
2: Kevin.
1: Está en el mejor momento en el barco en el que hay que subirse. Pinta MVP y van dos jornadas de las 17.
2: Tan rápido.
1: De la NFL. Y el tipo...
2: un poquito prematuro, ¿no?
1: Sí, pero está matando a quien se pone al frente. Josh Allen. Sacó a los Lions ayer.
2: Hayley Stenfield, buff.
1: Sí, estoy de acuerdo. Ella es... no puede ser como el otro burro de los Chargers, que teniendo a... ¿cómo se llamaba? Madison Beer... no mismo, no se puede. Bienvenidos, estamos hasta las 14.

0: Muy, pero muy buenas tardes a todos. Bienvenidos a Radio Visión 106.1 FM, a Línea de Cuatro, para hablar de todos los deportes, para ir contando las novedades. ¿Sí? Y por supuesto,
1: vamos a hablar de esgrima hoy.
0: Hoy esgrima no toca, ese es el martes.
1: Ah, ese es el martes.
0: El martes.
2: ¿De ping-pong?
0: Cierre todos los micrófonos, solo hablo yo, ¿ok?
1: Pelea de enanos australianos.
0: El suyo también, señor Maxi. Bueno, vamos a hablar de fútbol entonces. Si quieren, se habla de fútbol, no hay ningún tipo de problema.
1: Galgos también era una.
0: Qué
1: otro día,
0: que estuvo.
1: El otro día descubrí los galgos, ¿no? Debería verlo.
2: ¿Dardos?
1: Galgos. Son unos perros que parecen caballos y compiten.
2: Ah, el otro día vi un voleibol con bote y de césped.
0: Basta.
1: ¿Usted vio algo raro?
3: Yo vi como...
0: Me quiso atropellar la Selena, ¿no?
4: Hablando un poco.
0: Tengo
4: de todo.
0: Que actualizar.
1: Denunciarlo.
3: ¿Cómo?
0: Hace tres minutos.
3: ¿Ah?
1: ¿Qué es eso?
3: Pero no es un bote de basura, ¿o sí?
0: Es como...
2: No, es boli con bote. O sea, con bote...
3: Solo en la parte... El piso. Solo en la parte de...
1: Que, o sea, el balón hace bote.
0: Exacto.
1: Sé que dijo sobre un bote.
3: Yo también.
1: Así
0: también
1: el
0: hay boli sobre bote.
1: O sea, ¿en serio?
2: O sea, sí. Me imagino que de ver, oiga, pero...
3: Cosas que solo ven en Puertas del Sol.
1: Creo que sí.
3: Ahí hay botes.
2: Mire esta jugada. Atento, verá. Recibe.
0: No, pero no vamos a hablar de eso.
1: Nos está
0: muchachos.
1: Mostrando cualquier cosa.
0: Pero bueno, ya poniéndonos
1: flag football.
0: Sinceros y poniéndonos bastante certeros.
1: Sinceros,
0: qué cerca.
1: Dijo.
0: Sí. Ya, no vamos sinceros. A hablar de esos deportes de mentira. Entonces vamos a hablar de deportes sinceros, deportes honestos.
1: Ah, ¿cómo no puedo decir esa palabra al aire? No puedo decirlo.
0: Oiga, qué cerquita estuvo y debe. Ay, ay, ay. ¿Qué quiere que le diga? Estaba ilusionado yo. Luego de que ustedes me quitaron todas las ilusiones en este programa, ayer IDB.
1: Estoy preocupado, yo sé.
0: Demostró estar a la altura, en serio le digo.
1: Sí, estoy preocupado.
0: Vio la banca que tenía, vio los nombres que tenía Flamengo y aún así le plantó cara y le estaba ganando y encima estaba con una roja. Flamengo estuvo al borde de irse a penales, pero Quintana.
1: ¿Quién?
0: ¿Qué quiere que le diga?
1: El flamante convocado a la selección colombiana, ¿no?
0: Y tiene toda la razón, pero.
1: No, sí.
0: Pero ayer.
1: Bien.
0: Ay, qué lástima, no hay como culparlo.
1: A ver,
0: ¿no?
1: De esos errores comete cualquiera una vez
0: y te sirven para que nunca más suceda.
1: Y Ramírez varios.
0: Sí.
1: Y aún así siguieron confiando en él, ¿no? Entonces. Aún siguen confiando en él.
0: ¿Qué quiere que le diga? Qué lástima, pero en serio, me sorprendió de grata manera el equipo de los Rayados del Valle. No pensé que le iba a hacer tanta competencia cuando vi las alineaciones. Y total, resulta que el partido lo domina, lo juega bien. Yo sé que Flamengo con muy poquito genera, pero es Flamengo, o sea, también hay que entender los nombres, la calidad, el plantel que tiene. Y sorpresa muy, pero muy grata de parte del equipo de Papa. Así que bueno, vamos a darle la bienvenida a la señorita Selena Rojas, que me intentó atropellar, pero ya está con nosotros.
1: ¿Cómo le va? ¿Por qué no lo hizo?
3: Porque eso iba a explicar.
0: Había un carro adelante, entonces
3: porque
0: no podía acelerar.
3: El señor Granado quiere que lo atropelle cuando yo estoy yendo en primera y él está atrás de la camioneta. No puedo atropellarlo así, tendría que dar retro y me demoro y hasta eso ya se quita de la calle. Si hubiese estado adelante, otra situación hubiera sido, capaz hoy.
1: Devuélvame la plata.
3: Sí, discúlpeme. ¿Eh? Ahorita le hago la transferencia. Sí, fue
1: gracias.
3: Fallido, fue fallido, de verdad.
1: ¿Cómo le va?
3: Gente, ¿cómo les va? ¿Cómo está? ¿Todo bien? ¿Todo en orden? Hoy tendríamos que hablar de que quisiéramos hablar de dos equipos clasificados hasta la siguiente fase de la Libertadores y vamos a hablar de que ninguno de los dos se clasificó. Por ahí dio declaraciones.
0: Oiga, pero el hecho de que Ecuador siempre esté ahí luchando y que sea Brasil, Argentina y enseguida Ecuador, a mí me parece un mérito tremendo.
3: No, ya hace rato que Ecuador está
0: Uruguay,
3: ahí.
0: Uruguay, no, porque hace dos años.
1: Semis, ¿no?
0: Hace dos años los equipos ecuatorianos se eliminaron en primera ronda, todos.
1: Sí.
3: Pero ahí hoy, pasaba por una mala racha
0: pasado,
3: y Liga de Quito.
0: El año pasado, Liga Semis. Este año, dos en cuartos.
3: Pero entonces, el año anterior era impensable lo de Liga, ¿eh? Era
0: por eso le digo, cada vez está mejor. Meter dos en cuartos y eliminarte contra los dos favoritos. Y hacerlo de esa manera, creo que también tiene su.
3: Yo manera. Creo que igual queda debiendo mucho, pero no me refiero a los equipos en general que de verdad hacen todo lo posible en una liga que para mí está muy limitada. En una liga en donde de verdad debería expandir un poco más para que exista ese tema de competitividad. ¿Y por qué hablo? Porque acá es un referente Independiente del Valle. ¿Hay un equipo mejor que Independiente del Valle aquí?
1: No, aquí no.
3: Entonces, a eso me refiero. Y este equipo se queda, sí, yo creería que con el que va a ser campeón de Libertadores, sí, pero se queda igual en una fase de Libertadores. E incluso creo yo que Independiente del Valle ayer demostró que es un equipo que está a la altura de ir a torneos internacionales, pero para mí le falta un factor, que es el factor de la experiencia, si quiere, de jerarquía dentro del torneo internacional de Libertadores, que te acompaña también con un poco de lo futbolístico y puedes hacer historia. Yo creo que eso ayer le faltó a Independiente del Valle. No puedo decir que no me siento orgullosa del equipo, creo que dio todo lo que tenía que dar. Lo escuchaba Michelle Deller decir con el tema de las 5 bajas que han tenido, de las salidas de los jugadores de Independiente del Valle, de que con González capaz y otra cosa hubiese podido ser el partido. Sí, totalmente de acuerdo, pero siempre hay algo que nos termina faltando, y mire que Independiente del Valle, con las 5 bajas que puede tener acá dentro del campeonato nacional, se ríe de cualquier equipo. Incluso me atrevería a decir que con un equipo B se ríe de cualquier equipo, no de cualquiera, pero sí de algunos equipos que de verdad no están a la altura de un torneo. Entonces, a mí me preocupa, pues, más que el nivel futbolístico, me preocupa lo que está pasando a la interna con nuestro fútbol, para que pueda sobresalir un poquito más a nivel internacional. No lo digo que no, pero siento que siempre nos quedamos a un paso, y sí siento que es mucho la culpa del campeonato nacional.
1: Yo había tenido un sueño que pues ya es pesadilla ahora, ya no se va a dar. Mi sueño era que clasificaba a Independiente del Valle a la siguiente ronda, jugaba el lunes contra Barcelona y viajaba hasta Sogues a jugar con Gualaceo. Y dije, el cansancio, ya están aburridos de jugar fútbol, dicen que va a estar jugando tanto, y ganaba Gualaceo, ¿no? Y luego ganaba Gualaceo y le ganaba al Delfín, y llegaba a la final en el Serrano Aguilar y le ganaba a Liga de Quito, ¿no? Y éramos campeones. Ya no es posible, pero...
0: ¡Calle! ¿En serio?
1: Ya no es posible. Pero ¿saben que ayer salieron las cuotas del Independiente Gualaceo de Copa Ecuador? Ya está
3: favoritísimo Independiente.
1: Menos 600 la victoria de Independiente, que es un 1.12 más o menos. 10 centavos por victoria, 12 centavos por la victoria en los 90.
0: Hay que meterle $1,000,000 para que salga fructífero.
1: Para sacar unos $100 más o menos.
0: Correcto.
1: Así que se confirmó que se va a jugar en el Jorge Andrade Cantos, 7 de la noche, el próximo jueves. Pensé que era miércoles, pero el próximo jueves 24. Pero es muy favorito Independiente el Valle, lamentablemente.
0: Y menos, como ya tiene la Liga Pro en el bolsillo, yo creo que va a salir.
1: Sí, es que quiere desquitarse de alguien, yo ya se va a desquitar de Barcelona, ¿no? Pero ya se suspendió, se postergó el partido y se va a desquitar de Guadalajara.
0: la pena con lo que dices.
3: Con esa tristeza, o sea, yo creo que la gente, yo nunca lo había visto tan triste.
0: Tiene hola, 5 yo. Minutos para ir al baño, limpiarse las lágrimas. Gracias. Y regresar, no se preocupe. Hasta eso yo lo presento al señor.
1: Sí, tenía la ilusión,
0: mire. Sí, le
1: ya,
0: creo.
1: Ya no.
0: O sea, y se abría un ápice de oportunidad, ¿no?
1: Sí, dije así, como que están cansaditos.
0: Pero bueno. Así es el fútbol, ¿no? Destroza todas las...
2: Es bien desgraciado el fútbol, ¿eh?
0: Las oportunidades que uno cree. ¿Cómo le va, señor Larriba?
2: ¿Cómo están, compañeros? ¿Cómo les va? Muy buenas tardes. Un saludo a todas las personas que nos están escuchando. Se acabó la mentira de Cienciano, gente.
1: No me digas
2: eso. Se acabó la mentira
1: de Cienciano. La culpa tuvo el técnico. La culpa tuvo Melgarejo.
3: ¿Por irse al baño? Claro. Y dejarlo 2 minutos al equipo.
1: Nunca he escuchado que el ojo del amo engorda al caballo.
2: Señor Granado, ponga orden en su programa. Es increíble. Yo quería dar el dato. Se me adelantan los compañeros. Buenas tardes, compañero.
0: A ver. Vamos a hacer...
2: No.
0: A todos los oyentes, finjan que no escucharon nada. ¿Cómo le va, señor Larriba? ¿Cómo ha pasado?
2: ¿Cómo están, compañeros? Muy buenas tardes.
1: Bueno, apagado el micro. No, mentira. Dele. ¿Cómo le va?
2: Ganó Montevideo City Torque 3-0. Remontó la serie en el minuto 92. Nahuel Da Silva da la vuelta a un equipo que no debería estar en esas semifinales. Hablando de Cienciano.
1: El Torque.
0: ¿Por qué?
2: Remontó Montevideo. El Torque ahí, remontó, ¿no? Montevideo City Torque en un gran partido.
0: ¿Por qué no debería estar ahí?
2: Basta la mentira de la altura.
1: Oiga, es verdad.
2: ¡Basta!
1: ¡Es verdad!
0: Hay dos ecuatorianos.
2: ¡Basta!
0: Hay dos ecuatorianos que llegaron a cuartos.
2: Que peleen ida y vuelta. Basta de la mentira de la altura en estos equipos, digo. Okay. Ojo, no hablo de Independiente y Liga de Quito.
1: Pero no es mentira la altura.
2: Pelearon ida, pelearon vuelta. Bueno, Liga de Quito en la ida no mucho, pero por lo menos aguantaron con el 1-0.
0: En la ida, Liga de Quito tuvo 28 tiros contra 4, creo que fue.
2: aguantaron que solo haya sido un golito en la ida.
0: No, pero si usted dice ese dato,
2: Independiente del Valle,
0: ecuatoriana, chao selección boliviana, chao Bolívar, chao Liga y chao Independiente.
2: Peleó
0: chao.
2: En local y de visitante, en los dos, con altura y sin altura. El primer tiempo de Independiente contra Flamengo en la ida es excelente.
0: Liga no peleó nunca.
2: No, Independiente, digo.
0: ¿Qué? ¿Acá?
2: Claro, Independiente.
0: Sí, que veis, tengo peleó 2-0.
2: Pero peleó el primer tiempo.
0: Claro,
2: no,
0: sí,
2: pero no, a eso voy.
0: Igual que peleó el Cuenca Basket Club, ¿no? Exacto, perdió 3-0.
1: Una serie cerradísima.
0: Si ustedes quieren.
2: Ya. Yo sé que se las lágrimas, Cienciano nos eliminó.
1: Está bien. Culpa al técnico.
0: Si ustedes quieren taparse los ojos.
2: Oiga, si es que la naturaleza llama.
1: El tipo se puede aguantar más tiempo.
2: Verá, les cuento el dato exacto. Diario Olé reporta. Horacio Melgarejo, DT de Cienciano, se fue al vestuario en el Global 2-2 ante Montevideo City Torque para ir al baño en los minutos finales del cruce. No obstante, ni bien pisó la cancha, nuevamente se llevó una ingrata sorpresa, ya que el elenco uruguayo en el adicionado marcó el 3-0 y remontó la serie, eliminando a los de la Copa.
1: Yo me imagino al tipo, así como que volviendo al baño, así. Bueno, y armamos los penales, ¿quién va a patear? ¿Qué penales? Estamos perdiendo. No,
2: Horacio,
1: ¿cómo que perdiendo? Fue al baño.
2: Horacio, ¿no viste lo que pasó? Nuestra serie se fue al caño.
1: Sí. Como tú. Algo así, no sé.
2: Pero bueno, terminó perdiendo increíble. Cienciano. En la llave, con esto la Sudamericana, Boca contra Vasco da Gama, Atlético Mineiro contra Montevideo City Torque.
1: Final brasileña, señor.
2: ¿Usted cree que Vasco da Gama le gane a Boca? La ida es en Boca.
0: Verá que Boca le acaba de eliminar a Sao Paulo y Vasco da Gama está en descenso.
1: ¿Y?
3: A Boca le tocó la llave más accesible dentro de esos, de lo que se tenía que dar ahí. A mí me parece que Boca sí puede avanzar.
0: Para mí la final es Boca Atlético Mineiro. Sí. Clarísimo.
2: Yo también concuerdo.
1: Tenemos campeón brasileño entonces. Sí, así. Para vender, comprarles todo lo que ustedes están vendiendo.
0: ¿Quién quiere que le diga? Yo entiendo que por momento todos vamos a pensar que el Atlético Mineiro
1: no va a ganar. Bueno,
0: yo
1: no
0: solo
1: ganar.
0: Le digo que la jerarquía, oiga, se impone mucho en las finales. Verá, muchísimo.
1: ¿Y el Mineiro no es jerarquía?
0: No, contra Boca.
2: Solo agarremos los datos. Atlético Mineiro le ganó a Santos. Uh-huh. Santos perdió contra el Cuenca. Boca le puede hacer un paseo a este Cuenca. Por ende.
1: Sí, ¿no? Ah, claro.
3: Hoy ha tenido las conclusiones del señor Larriba, pero...
2: Atlético Mineiro le ganó por penales a Santos. Cabe mencionarlo. Bueno, basta de ridiculeces, ¿no? Tenemos una llave interesante en la Sudamericana. Sí. En la Libertadores, lo que pudo haber sido. Pero honor a los equipos ecuatorianos.
0: Yo le tengo una pregunta al señor Maxi.
1: Mande.
0: Dígame un equipo con más aura que Boca en el continente.
3: Piense bien en lo que vaya a decir, por favor.
0: Si quiere, cuando regrese de la pausa, ahí me cuenta. Para que busque, investigue, vea, revise.
1: O sea, me habla de historia.
2: ¿Qué dice?
0: ¿Pero qué quieres que le diga? Sí, pues.
2: Oiga, pero ¿el equipo con más aura?
1: Estamos hablando entre cuatro de la Sudamericana, ¿no? O sea, tengo que sacar de esos cuatro.
0: No, del continente. Que le ganen en aura a Boca.
1: Palmeiras.
2: ¿En aura?
0: No le gana.
1: A ver, definan aura.
2: Correcto.
0: Ok, más grande para que entienda usted. Un equipo más grande que Boca en el
1: Palmeiras,
0: continente. No es
1: pero
0: más grande.
1: Vamos a ver por títulos y todo, y la verdad, desconozco. No sé.
0: No hay uno más grande que Boca, a menos que me diga el Rey de Copas de Argentina, Independiente de Avellaneda, pero Independiente no llena su cancha desde hace unos 30 años, creo.
1: O sea, ¿cuáles son las...? Es que yo no voy a contradecirle nada porque desconozco, solo le pregunto. O sea, ¿cuáles son los requisitos para ser el equipo con más aura?
0: A ver, primero las Libertadores, ¿no?
1: Ajá, ¿cuántas tiene Boca?
0: Ahí partamos.
1: Por eso, aquí voy a hablar desde la ignorancia. Solo les voy a preguntar.
0: Boca tiene seis,
1: si ustedes me dicen Boca, les creo.
0: Boca tiene seis, va por la séptima. Y ahí le ganó al Real Madrid de los todopoderosos,
1: sí,
0: ¿no?
1: Con Palermo.
0: ¿Qué cosa?
1: Con Palermo, ¿no?
0: Correcto, pues
2: Palermo
0: ganó.
2: Haciéndole que Iker Casillas se arrodille luego del gol.
0: Sí, le ganó a nada más y nada menos que el Milan de los todopoderosos.
1: Ajá.
0: Ok, la hinchada de Boca lo acompaña donde sea.
2: Pero usted, todos somos todopoderosos ahora.
0: Oiga, no, pero solo...
1: Es que
0: para que lo menciones, lea el 11 del Real Madrid. Lea el 11 del Real Madrid en ese Intercontinental y lea el 11 del Milan.
1: El Milan era de
0: Shevchenko,
1: que el Milan.
0: Correcto.
1: Claro. De Shevchenko,
0: por eso
1: de
0: digo,
1: Sidor.
0: En serio, los todopoderosos del Milan. de los mejores equipos en la historia que ha tenido el Milan, para que no crea que son los todopoderosos.
1: No digo que no. Ahora, entonces, ok, yo le voy a comprar el argumento. De ahí no creo que sea el favorito a ganar la Sudamericana. No creo.
3: Pero eso es diferente.
1: Eso es distinto. O sea, sí. Eso no estamos discutiendo.
0: Yo le digo, perfecto. Ojo, porque el Real Madrid, sin jugar pero bien toda la temporada, llega y te gana solo con la camiseta.
3: Eso es lo que dice Fran. O sea, que la jerarquía también juega dentro de los partidos. Y por eso le digo, sí. Para mí, si Independiente fuera un equipo que tiene jerarquía, para mí algo más podía haber hecho en el partido ayer, después de lo que pasó, que hubo un error del arquero, obviamente, pero siento que algo más pudo hacer.
1: Ya tengo la alineación.
2: Oiga, y sabe, hablando, agarrando ese detalle rapidísimo, para mí en esta Libertadores demostró más jerarquía Liga que Independiente.
1: Estoy de acuerdo.
2: En esta Libertadores demostró más jerarquía Liga que Independiente.
3: No, Liga no tiene, o sea, si me permiten, para mí Liga no tiene.
0: ¿Qué contradice usted, señor?
3: No tiene que demostrar ninguna jerarquía porque su escudo pesa. O sea, ya viene con Liga después de que haya sido campeón de Libertadores.
2: Por eso digo, yo creo que para tener una perspectiva general de lo que ha sido esta Copa Libertadores, no estoy diciendo histórica, esta Copa Libertadores. Liga creo que cerró de mejor manera que Independiente.
0: No, acá hay que apagar el incendio porque hay una humareda terrible. A ver,
3: va.
0: Empieza el señor Larriba diciendo que basta, que paren todo porque la altura es un mito.
2: La altura en equipos chicos.
0: Liga va y le hace tremendo partido en la altura Palmeiras.
2: Pero entonces es más que un
0: Independiente que va y le planta cara en el Maracaná.
2: Usted no me escucha.
0: No, usted es un mentiroso.
2: Basta del mito de decir que. ¿Por qué le digo esto?
0: Le voy a guardar como mentiroso la arriba. No.
1: El oso.
0: Me vino a vender.
1: El oso la arriba.
0: Me vino a vender que la altura es un mito. Y luego se queja de que Liga y va Independiente. Pero le planta cara en el Maracaná.
3: Para mí no es un mito porque si no, Bolivia no hubiese sacado muchos resultados positivos.
1: De acuerdo, mito no es.
3: Sí, mito para mí. Y no es una de las selecciones más grandes.
2: Pueden dejar explicar.
3: Es que no es una de las selecciones más grandes.
2: Pero me pueden dejar
0: explicar. Vaya, señor Larriba. Un error y se corta su micrófono.
2: Espere. Okay. ¿Por qué digo esto?
1: Estamos listos.
2: Porque ayer en la conversación que teníamos. El día de ayer, señor Maxi dio como acotación de argumento que si es que Santos se enfrentaba a Cienciano, perdía la serie.
1: Perfecto, fue antes de ayer. Continuemos.
3: Para mí no es un mito porque si no, Bolivia no hubiese sacado muchos resultados positivos.
1: De acuerdo, mito no es.
3: Sí, mito para mí no. Y no es una de las selecciones más grandes.
2: Pueden dejar explicar.
3: Es que no es una de las selecciones más grandes.
2: Pero me pueden dejar explicar.
0: Vaya, señor Larriba. Un error y se corta su micrófono.
2: Espere. Okay. ¿Por qué digo esto?
1: Estamos listos.
2: Porque ayer en la conversación que teníamos, el día de ayer, señor Maxi dio como acotación de argumento que si es que Santos se enfrentaba a Cienciano, perdía la serie.
1: Perfecto, fue antes de ayer. Continuemos.
0: Fue antes de ayer.
3: No, chao.
1: Y error uno dijimos.
2: Fue ayer.
1: Un error.
2: Tenía. Porque ayer se eliminó Santos.
0: Y hablamos
1: de ayer. Antes fue.
2: Oiga, qué buenos programas estamos teniendo esta semana. Entonces, antes de ayer había mencionado, ¿qué es lo que yo dije? Solo el partido en la altura no te alcanza para ganar la serie. Solo ese partido.
1: A veces sí.
2: Lo demostró Cienciano ahora.
1: A veces sí.
2: Lamentablemente ocurrió con Liga de Quito. Por eso es importante jugar bien en ida y en vuelta, en altura y en el ras del suelo.
1: Ahora,
2: a eso Liga yo me jugó, refería.
0: Yo pregunto, ahora, pregunto para usted que lo dice así.
2: En el mundo.
0: ¿Jugó bien Liga de Quito en Brasil?
3: No.
2: ¿Liga de Quito en Brasil?
1: Oiga.
0: ¿Jugó bien?
2: No jugó bien.
0: Ahora, pero entonces lo mismo que Cienciano.
2: Pero jugó mejor que Cienciano contra Montevideo.
1: Independiente del Valle jugó bien de visita y Barcelona es otro de los que juega bien de visita. En Brasil, en Argentina, donde le toque.
2: El punto es que la altura para una serie en un solo partido no te alcanza. A eso voy.
1: Sí, a eso voy.
0: Hablando con hincha de Liga.
1: Pero no es una mentira.
0: Las estadísticas de Liga en Brasil contra Palmeiras.
3: Sí.
0: 39-61 en posesión gana. El único que gana Liga es en fueras de juego.
2: Perfecto. Eso quiere decir que han intentado. Escucha la pregunta.
0: Termino con esto. Goles esperados. 3.22 a 0.48. 28 total de remates a 6 de Liga. 7 remates al arco, 1 de Liga. Grandes chances, 4 a 1. Saques de esquina, 10 a 1. Fuera de juegos, acá le digo que es mejor la estadística. Perfecto. Para la liga, porque solo tuvo un fuera de juego, es decir, no llegaba nunca. 391 pases completados a 239.
2: Bajo ese contexto.
0: Ok.
2: ¿Cuánto tendría que haber acabado el partido Palmeiras Liga?
0: 6-0.
2: ¿Cuánto quedó?
0: 1-0.
2: ¿Es un buen partido de liga?
0: No.
2: Quedó 1-0.
1: Es un mal partido de Palmeiras.
0: Es un buen resultado, es un pésimo partido.
2: Pero consiguieron no. mantener el arco en solo uno. O sea, el punto es.
0: Gracias a ese gol es que se van a penales.
2: ¿Pero consiguieron o no consiguieron?
0: No, a ver, usted, hay que diferenciar acá.
2: ¿Consiguieron o no consiguieron?
0: Señor Larriba, ¿usted está diciendo que fue un buen partido de liga en Brasil?
2: ¿Fue un partido suficiente como para tener ese 1-0?
0: No, señor, fue un buen resultado.
1: A ver, quedó...
0: El partido es pésimo.
1: 3.25 goles esperados, o sea, 3...
2: Perfecto, 3 goles tendrían que haber sido.
1: A medio.
2: 0-5.
1: Ajá, de liga. Ya, entonces, por lo menos de verdad, ¿cuánto quedó de verdad el partido? 3-1, si quiere. O 3-0 también, si quiere. Entonces, ahí gana el señor Granada. No, no jugó un buen partido de liga porque...
0: El resultado fue bueno. Con
1: no resultados, es el resultado real.
2: Saquemos
0: su
2: eso.
0: Su argumento fue, hay que jugar bien en la ida y en la vuelta. Y en la ida jugó terrible, pésimo, ineficiente,
2: y el resultado
0: pésimo.
2: Fue 1-0.
0: Sí.
2: Ya, perfecto. Saquemos eso de medio. Para usted, señor Granado. Para usted, señor Granado. En una serie de ida y vuelta, con un partido en altura, ¿basta para ganar la serie?
1: A veces sí.
0: A veces sí, claro.
1: Mira el 6-0 de...
2: No, a veces sí.
1: Sí, mira el 6-0 a Botafogo.
2: Yo
1: el de vuelta no sirvió a pesar de que jugaron mal ese partido.
2: Y le ganó Montevideo City Torque la vuelta. ¿De qué te sirve?
1: ¿Sabe por qué? Porque no hicieron un partido local y eso se quejaba ayer Melgarejo. Y dice, solo hicimos 2 cuando pudimos haber hecho 5. Y esos 2 no sirvieron porque ellos saben bien que no son buenos de visitante. Son muy buenos de locales como lo que es Bolívar. Uh-huh. Bolívar de La Paz gana todo. ¿Cuánto? En Bolívar, brasileños, argentinos, al que toque, cuando sale son goleados.
3: Ese tiene que ganar 5-6-0.
0: ¿Dónde desmonto su teoría, señor Larriba?
2: Un partido en la altura es suficiente para ganar la serie.
0: No, sí, a veces. Es suficiente, a veces, para sí. ganar una copa. Pregúntele a Liga de Quito. ¿Fue suficiente o no fue suficiente la ida?
1: Sí, señor.
2: ¿Para ganar la copa?
0: La Copa Libertadores.
2: ¿La vuelta cómo quedó?
0: ¿Y fue suficiente o no?
2: 4-2.
1: Ajá.
2: Ya.
0: ¿Y quién quedó campeón?
2: Fue por penales. ¿En dónde? ¿En dónde?

0: Brasil.
1: Ya, perfecto. El punto es.
0: Porque ganaron
1: el punto
0: en
2: era, ¿cuánto quedó acá?
1: En un partido aquí de ida y vuelta, allá, no un solo encuentro en altura no basta.
2: Bueno, liga con ese partido.
1: Vamos con el contexto más reciente, o sea, Cinciano.
0: Cuenca le ganó al Santos.
1: Ya. Vamos con el contexto más reciente, pero eso es un solo partido. Vamos con el contexto más reciente, okay. Cienciano.
3: Ya, no, porque si tenemos fue ida y vuelta, liga, porque Santos, o sea, Cuenca también falla, pues.
1: No, no, pero si es una serie. No, es una serie, mata-mata.
2: A ver, okay.
1: Mata-mata
2: es punto por punto, porque estamos siendo puntos y todavía no encuentro sin solo. A ver, me dijo que no basta solo un partido.
1: Correcto.
2: Bueno, yo ya le acabo de mostrar que Liga quedó campeón gracias a ese partido, porque haya jugado.
1: Pero vamos con el contexto más actual.
2: Bueno, pero estamos hablando de Liga.
3: Pero es que Caleb solo quiere poner el de Cinciano, quiere que le digamos el de Cinciano.
1: El fútbol del 2008, el fútbol del 2026.
0: Ok, el fútbol del 2026, Cinciano le metió 6 a Botafogo.
1: Muy bien.
0: Y en la vuelta solo le hicieron 1.
2: Segundo.
1: Jugó una buena vuelta.
2: Uh-huh. Segundo es punto.
0: No jugó una buena vuelta.
1: Fue solo el resultado
0: por
1: de
0: eso,
1: uno.
0: Pero es lo mismo que Liga Palmeiras. Le pudieron haber hecho 5.
1: Pero fue solo el resultado de uno. Ese es mi punto.
0: Sí.
1: Ese es mi punto. No. La vuelta pudo haber sido mucho peor.
3: Lo que pasa
1: ¿fue
3: es que
1: mucho
3: usted
1: peor?
3: Dice,
0: no lo fue.
3: Lo que pasa es que usted dice que hay que jugar bien de ida y vuelta.
0: Oiga.
3: Y no se supone que hay que jugar bien. ¿Por qué? Pero escucha primero. No solo se trata de jugar bien, sino se trata también de cómo está el rival. O sea, usted todo lo acredita al que no le hacen goles o alguna situación. Y a veces no es eso. Por ejemplo, yo concuerdo con lo que dice el señor Granado. Liga para mí no jugó bien y para mí Liga podía haber venido con 3. Y no se trata de la, tal vez de la buena defensa que tiene Liga, sino de la mala definición de Palmeiras. Y sí tuvo oportunidades de gol, por eso le digo, capaz y sí. Y en Quito, para mí Liga se termina confiando y por eso para mí no termina ganando dentro de los 90 minutos y con esa falta de confianza por jerarquía es un equipo que lo lleva hasta la tanda de penales. Para mí sí influye mucho. Yo creo que hay equipos a los que no les basta en jugar bien en la localía, pero sí en hacer muchos goles. O sea, con que usted haga 5 goles y luego vaya de visitante a meterse atrás, a tratar de sacar los balones, le digo, es diferente.
1: Entonces cambio acá el término. Tal vez yo ahí me expresé mal.
3: Por eso
1: tal vez no es jugar bien, es aprender a jugar el partido. Tal vez que eso es otra cosa. Es completamente distinto a jugar bien. Porque jugar bien termina siendo muy subjetivo. Pero aprender a jugar el partido termina siendo algo que es más causalidad.
2: Aprender a jugar una llave.
1: Ya, aprender a jugar la llave, aprender
3: jerarquía.
1: A jugar el partido.
3: Eso es jerarquía.
1: Entonces,
3: Cinciano
1: bajo
3: no
1: ese
3: tiene
1: concepto.
3: Jerarquía. Eso sí es verdad.
1: Exacto.
3: Sí. Pero eso es lo que le cuesta la llave. No es que le cuesta que es un equipo mentiroso o es un equipo que no va en la altura.
1: Es
3: un equipo que no tiene jerarquía para mí.
1: No. A cualquier equipo, solo la altura no basta. A eso voy. Hay que aprender a jugar la llave también. Liga de Quito consiguió jugar la llave.
2: La Libertadores de Liga de Quito es con la altura.
1: No, sí, pero aprendió a jugar la llave.
0: Le bastó para meterse el repechaje a Bolivia, por ejemplo.
1: ¿Mande?
0: Le bastó para meterse el repechaje a Bolivia cuando llevó todo al alto, de lo más alto, del alto, del alto.
2: ¿Le alcanzó o no le alcanzó?
1: ¿Le alcanzó para meterse el repechaje? ¿Le alcanzó para el objetivo final?
3: Sí.
1: ¿Clasificar al Mundial?
0: El repechaje.
2: Para Bolivia el repechaje es más que buen premio.
0: Sí.
2: Pero a ver.
1: Ahí sí, bueno, ahí discrepamos entonces de cuál es el objetivo.
2: El objetivo de Bolivia era llegar a la repechaje.
3: Pero
2: Bolivia,
1: el objetivo del repechaje, ¿qué es?
2: El objetivo de Bolivia, cada eliminatorio es no quedar último.
1: El objetivo del repechaje, el objetivo del repechaje, ¿qué es?
2: Clasificar.
1: Claro. ¿Clasificar a qué?
2: Pero ahí estás en llano.
1: Pero, o sea, el objetivo del repechaje no es clasificar al repechaje, lindo, nos aplaudimos todos, nos damos un abrazo.
2: Chile sin altura no pudo. Venezuela sin altura no pudo y Bolivia con altura sí pudo. Ahí está una diferencia, se marcó, ¿no?
1: Pero le alcanzó.
2: Es más, el segundo de estas eliminatorias fue Ecuador. ¿Por qué? Porque jugó en Quito y ahí sacó la mayoría de puntos.
1: Pero aquí estamos desvirtuando primero completamente la conversación. Yo no estoy hablando de liguilla, yo estoy hablando de serie, de la llave. Partamos desde ahí.
2: Que Liga la sepa jugar bien, pero yo creo que para mí es más meritorio lo de Independiente. De ahí hay un error de Aldair Quintana, pero para mí, Independiente, plantarle cara allá es lo que Liga no pudo. Y si Liga hubiese hecho un poquito de eso,
1: ese argumento, por ejemplo, ese argumento
3: sí,
1: me gusta.
3: Pero
1: más.
3: Para mí para mí le falta jerarquía Independiente, porque de pasar eso hubiese hecho un buen partido de local, porque tenía todas las de hacer un buen partido de local.
2: Tuviste
3: y no le alcanzó. Y 90 no le alcanzó
2: minutos perfectos y en uno se te fue la clasificación. Entiendo.
3: Sí,
2: es culpa del arquero,
3: es
2: porque
3: los
2: todos los demás
0: son 180.
2: Hicieron perfecto.
3: Le pasa a todos los equipos.
2: No, no 180, porque acá cometieron graves errores.
0: Por eso.
2: Sin estar en casa.
3: A eso me refiero, a eso me refiero.
0: Oiga, vamos a la pausa. Solo le digo algo, señor Larriba. Perú va a salir de Lima. Están estudiando y gestionando todo para salir de Lima en las eliminatorias e irse a jugar en el estadio de Cienciano.
2: ¿Por qué será?
0: Por la altura. Pausa.
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0: Estamos de regreso, son las 14 horas con 20 minutos. Y creo que llegó el momento de hablar de Liga Pro, ¿no? Creo que llegó el momento de ver los partidos, de analizar un poco lo que queda. Y por supuesto también hablar un poquito de lo que fue la presentación del profe Illana para Deportivo Cuenca. Así que viene con bastante movimiento en su currículum, viene con algunos clubes, Aldo Cib entre ellos. Uh-huh. Y me gustaron algunas de las palabras que dijo, ya que quiere ser el Cuenca, quiere convertirlo al Cuenca en el equipo que proponga cada uno de los partidos. No quiere salir a esperar, no quiere ver qué hace el rival, sino quiere darle una jerarquía distinta al Deportivo Cuenca, que no se vio ni con Neckelmann, no se vio ni con Célico. Así que no sé qué tanto se pueda mostrar ante Mushok Runa. Es muy poquito tiempo como para imprimir la idea de Illana, pero creo que después de la para de FIFA sí podemos ver un Deportivo Cuenca muy, pero muy distinto. Podemos ver un Deportivo Cuenca que definitivamente tiene que salir a buscar los puntos, si no se va a complicar demasiado en el hexagonal de abajo. A ver, el día de hoy empiezan los diferentes grupos, digámoslo así. Hoy juega Aucas contra Macará, compañeros. Partido duro, yo creo que Macará nunca es un rival fácil. ¿Qué puede pasar en ese
1: partido? Tres partidos consecutivos de Macará ganando en Chillo Gallo.
2: Es un partidazo
1: Buen partido.
2: Es un muy lindo partido para arrancar estos hexagonales.
0: ¿En Chillo Gallo? Entonces gana Aucas. Usted dice que gana Macará con esa...
1: Solo le cuento, ¿no?, la estadística.
0: Pero ¿y usted qué opina? ¿Qué cree? No sea tibio, lance.
1: Empate.
0: No, recontra
3: empate, tibio. ¿Qué dijo? ¿Empate con qué?
0: Empate.
1: Van a empatar.
0: Aucas Macará, empate. ¿Para usted, Chele? Cuando quiera.
3: Aucas, ¿no?
2: ¿Es pregunta?
0: ¿Es pregunta?
1: Se fue la señal.
3: Aucas, ¿no?
1: Ya volvió.
3: Aucas debería ser.
0: Okay. Caleb.
2: Oiga, yo me quedo con Macará solamente por la estadística de que la última victoria de Aucas como local contra Macará fue el 20 de octubre del 2024.
1: Dijo lo mismo, pero metió un poquito más la cuchara.
2: Hay que poner un poquito de...
0: Para mí lo gana Macará.
1: Ok, está bien.
2: Y estaría bien, premiaría mucho a la temporadón del Macará este año.
0: El Guayaquil City juega mañana contra Leones.
1: City de Diego Dorradrangolkowski. El mejor jugador que tiene ese equipo.
0: Diego Dorradrangolkowski.
1: Sí, señor.
0: Bueno, empate, usted.
2: Para mí, victoria de Guayaquil City.
0: Voy por lo mismo. Y en la noche, 19 horas, Emelec Libertad.
3: Emelec.
1: Empate.
2: ¿Sí? En el Capoel.
0: Okay. Yo creo que Emelec. Técnico Universitario, día domingo versus Delfín.
1: Técnico Universitario.
0: 13 horas con 30.
2: Partido feísimo,
3: horrible.
2: Por nombre y horario, 1:30 de la tarde el del domingo. Yo me quedo con el empate a 1.
0: Yo me quedo con técnico. Por la localidad. El partido, bueno, no, este lo dejamos
1: por la altura, ¿no?
0: Después para
3: por la altura,
0: para
3: la
0: poder
3: altura
0: conversar sobre ello. Liga de Quito, Universidad Católica, 18 horas con 30, partidazo que se juega en el hexagonal de arriba.
3: Liga.
2: Yo también me quedo con Liga.
0: ¿Creen que se va?
3: Liga ya no tiene que pelear en Libertadores.
0: Católica va a pagar los platos rotos de
3: sí,
0: Liga.
3: Sí, yo siento que con alguien quiere desquitarse.
0: Lo propio de Independiente, ¿no? Solo
2: pero no
0: chuta,
2: va a ser Barcelona.
0: Se aplazó. Qué lástima.
3: Hubiese sido Barcelona.
0: Chuta, se aplazó. ¿Y a quién le toca contra Independiente? O sea, ¿contra quién juega el primer partido Independiente entonces?
2: ¿Post Flamengo?
0: Claro.
1: De igualito.
0: Chuta.
2: Señor Maxi, yo creo que por ahí duele un 3-0 que ocurrió acá nomás en el Alejandro.
0: La gente no lo puede ver, pero el señor Maxi está al borde de las lágrimas.
2: Aquí duele un 3-0 que hubo hace semanas atrás.
1: Ah, sí, obvio.
3: Oiga, y a la final se enteró que fue la rueda de prensa.
1: Imagínese dónde estamos nosotros. jugando cuartos de Copa Ecuador, no importa que no hayamos ascendido. La rueda de prensa me parece que fue sencillamente para
3: dar decir a conocer que Alisson da Silva ya no está en el club.
1: Para dar a conocer que da Silva se fue del club por lesión.
3: Ah,
1: da Silva dijo, a ver, yo no voy a, o sea, en buen plan, no voy a seguirles cobrando, mejor me voy.
3: Oiga, da Silva, de lo que le conocimos, muy buen tipo. Uh-huh. O sea, de verdad, tranquilo, relajado. Cuando tenía que entrar a disposición del profe, entraba. Y cuando, que era la mayoría de veces, quedarse en la banca.
1: Nicolás Rojas suspendido. Fue el único suspendido. Reclama eso el presidente de Gualaceo después de la trinca con Macará.
3: ¿Y por qué?
1: Porque dicen que él estaba ahí de protagonista. Provocó. Dicen, pero dicen que no. Jorge Góngora afuera. Era algo ya de esperarse por el tema de la doble amarilla y la expulsión contra Macará.
3: Ah, pensé que fuera de Gualaceo. Hable bien,
1: específico. No, pero estaba hablando del partido. Y
3: parece un hito de aquí.
1: $8, 5, 8 y 10. $5 la general, 8 la tribuna y 10 el palco. Para el partido del jueves a las 7 de la noche en el Jorge Andrade Cantos.
3: Gente, vayan a su hogar.
0: ¿Cómo dijo los precios?
1: 5, 8 y 10.
0: 5, 8 y 10.
1: Han pedido el estadio completo. Para que la gente pueda ir, llaman a la gente de Azogues para que puedan.
3: Como la otra vez.
1: No solo a Gualaceo.
3: No, de verdad le digo, o sea, ojalá la gente de Azogues se anime también a irlo a apoyar a la Gualita, que de verdad necesita, necesita una situación económica importante. Creo que hubiese sido el boom en Gualaceo.
1: Claro.
3: Pero
1: igual lo aclararon, lo que ya sabíamos, ¿no? Que fue una imposición del horario. Y por haber puesto la noche tuvieron que buscar un
3: nuevo reducto. Pero me parece que ese es el más factible, porque no lo conoce Independiente del Valle. En cambio, acá el ASA lo conoce de revés a derecho. Entonces, si de nuevo volver a otra cancha sería al de Azogues, que cuando estaba en mejores condiciones y
1: uno,
3: se jugaba ahí el de Serie A. ¿Recuerda cómo se quejaron?
1: Sí, señor.
3: Ya.
1: Un tal Martín Anselmi, que vino a quejarse del campo de...
3: Que dijo que ahí se jugaba, ¿cómo dijo? Que eso era un...
1: Como un potrero, una
3: potrero,
1: cosa por el estilo.
3: Que no tiene nada, esos camerinos.
1: Y a Moreno Martins lo sacaron por el cielo de Azogues porque nunca salió por ninguna puerta.
3: Igual que Henry Páez, porque todo el mundo lo buscó.
1: Igual que Henry Páez.
2: Eso es novedoso, no sabía esa historia.
1: Todo el mundo buscaba tomarse una foto.
3: Es que todo estuvo cercado.
1: Con Moreno Martins. Pero bueno, ¿qué le hacemos? ¿Qué
2: hizo Manta Orense.
1: Manta Orense.
2: Del lunes.
1: ¿Dónde? Manta, perdón. Manta.
2: Yo también me quedo con Manta.
1: Manta, Orense. El gran Joaquín Verges. Va a sacar adelante ese equipo.
0: Vamos, Joaquín, la tercera.
2: La victoria del año.
0: No. El señor Maxi sabe perfectamente de lo que estoy hablando.
1: Ah. Y ya. ¿Y el Cuenca cuánto queda?
0: Es como cuando usted se sube a un avión y cuando está por llegar el piloto dice, ¿estamos listos para el descenso? Por ahí va lo de Joaquín.
1: Ah. ¿Le habla por la altura?
0: Oiga, por cierto, descendió el Vitri, ¿no? Estamos olvidando de semejante noticia, ¿no?
1: ¿Cómo era la palabra? Bueno, no importa. La trama secundaria fue ayer mientras...
2: Una subtrama interesante.
0: Ya se fueron dos grandes.
3: ¿Y está comprobado que hay descenso de la Serie B? Pregunto nada más.
2: Por la categoría se supone que sí, sí.
1: Sí, ¿no?
2: Sí.
3: Pregunto nada más.
1: 22 de julio ayer le metieron 6. Cumbaya.
3: ¿Siete? Quedó 7-1.
1: Cumbaya.
3: Y pidieron que por favor se revise ese partido porque no lo habían metido jamás.
1: ¿A quién?
3: Ese resultado, jamás habían como que
1: perdido,
3: permitido meterse tantos goles y que cómo es posible que en un rato de estos te dejes meter 7. Y por salvar categoría. Y que no se entiende.
1: En Manta ese partido, me parece.
3: Que no se entiende.
1: Bueno, 7-1.
2: Hay que ver.
1: Bueno, Cuenca, ¿cuánto queda?
2: A las 4 de la tarde del domingo contra Mushucruna, yo le doy a la victoria 1-0 del Cuenca.
3: Por 2. Lo dije en la mañana.
0: Sí, yo creo que es empate. El Mushucruna, sí, es sólido defensivamente.
1: Sí, si no vendo,
0: y ataque también es muy
1: pero
0: bueno.
1: Pero el Cuenca no pierde.
0: Yo voy al empate con tendencia a que Mushucruna gana. Mushucruna es el mejor del hexagonal del descenso, sin lugar a duda.
1: Hay que jugársela.
3: Técnico que debuta no pierde.
2: Así dice.
1: 1-0 gana el Cuenca. Ya que le robaron, dijeron esa vez, ¿no?
2: Y Barcelona...
3: Oiga, pero los audios del VAR salió. Y óigale, le presenté los audios. No sea sinvergüenza.
0: Es masoquista el señor Maxi. Quiere fechar.
3: Quiere tener la razón.
1: Oiga, rápido, dos cosas.
0: A ver.
1: Le preguntaron a Nacho Buse, al tenista peruano, si le ganase a Elena Rybakina.
0: Esto contó el otro día, ¿no?
1: No lo conté. Lo estoy contando ahorita.
0: Sí, contó.
1: No, lo conté.
0: Ok.
1: Y el tipo dijo, sí. No tengo bronca. Le cayeron todos los
3: haters.
0: Entonces yo me quedaba al sí, sí le gano, nada más.
1: Sí, sí. Y le dijo, no, no, no tengo bronca. Y le cayeron todos los haters de Sydney Sweeney. Le cayeron a Nacho Buse. A decirle que es un sinvergüenza, cómo va a decir, que es un machista, que ni sé qué. Obvio, le va a ganar, pues.
0: Bueno, ya, ya pasó eso Kyrgios, en el partido de Sabalenka.
1: Si Kyrgios sin una pierna le ganó a Sabalenka, o sea.
0: No, y además es que no Serena Williams sabe perfectamente que son dos deportes distintos, el tenis femenino con el tenis masculino.
1: Correcto.
0: No desprestigiando el uno, no, sino no. Que son distintos, nada más.
2: Desde bueno. El simple hecho que en los Grand Slams, el uno es una serie mejor de cinco, el otro es una serie mejor de cinco.
3: No, pero es que me refiero incluso hasta en el juego, o sea, en lo lento que se vuelve el tenis cuando sí, se ve. Sí, no, sí, de verdad. Sí,
1: Nachito Buse, bueno, hoy favorito Perú contra Paraguay. Mañana juega Ecuador contra Gran Bretaña. 7:00 a.m, mañana.
0: Por DirecTV, ¿no?
1: Por DirecTV. Y el 6:00 a.m, el domingo. Ya están los cruces, juega Arturito Ferri contra
0: Álvaro.
1: Andrés Andrade.
0: Okay.
1: Contra Andrés Andrade es el partido de ida, el primer partido. Y el segundo partido, ahí creo que Ecuador tiene posibilidades en el partido contra contra Toby Samuel. Andrés Andrade, ahí creo que Ecuador tiene posibilidades. Y Álvaro Guillén juega contra Arturito Ferri, que viene de ganarle a Djokovic y la movida.
2: Oiga, rapidísimo, porque ya vamos a entrar estas semanas luego en Balones de Oro y etcétera. Ousmane Dembélé mencionó que para él su favorito es Vicha Kvaratskhelia, su compañero de equipo.
1: Está bien.
2: Y añadiendo a las razones por las cuales Harry Kane puede ganar el Balón de Oro, hoy se convirtió en el jugador más rápido en marcar 100 goles de la Bundesliga. En la Bundesliga.
0: No sirve.
2: Solo le tomó 98 partidos.
0: No sirve.
1: ¿Quién?
2: Harry Kane.
0: No,
2: sí. 100 goles en 98 partidos. Es el jugador más rápido en conseguir los 100 goles.
0: ¿Pero qué le dice que no es de los mejores jugadores del mundo hoy en día? Yo estoy de acuerdo, pero creo que el Balón de Oro, año de Mundial, tiene que estar por ahí.
2: ¿Opina lo mismo que Lamine Yamal usted?
0: El año del Mundial. Yo creo que Lamine Yamal hace un mal Mundial. ¿Eh?
2: Sí.
0: Para mí es Rodri. Sí, sí. Su segundo Balón de Oro.
2: Oiga. Yo cada vez no me disgusta más la idea de Fabián Ruiz.
0: También, sí, sí.
1: Solo quiero que tiren nombres para irnos. Solo quiero que tiren nombres.
2: Okay.
1: Usted dice quién porque le cae mejor.
2: Ya.
1: Okay. ¿Quién gana el domingo? ¿Falcons o Panthers?
2: Falcons.
1: Okay. ¿Ravens o Saints?
3: Ravens.
1: ¿Bears o Vikings?
0: Minnesota.
1: Perfecto.
0: Claro.
1: ¿Houston Texans contra los Cincinnati Bengals del guapo Joe Burrow?
2: Cincinnati.
3: Por Joe Burrow, dijo.
1: Patriots, Steelers.
3: Steelers, obvio.
1: En casa Aaron de Rogers. Patriots.
3: Aaron Rodgers.
1: Menos 250 paga por Patriots.
3: Aaron Rodgers.
1: Jets contra Packers.
0: Jets.
3: No, Packers. ¿Cómo vas a decir Jets?
0: Ah, Packers.
1: Los Buccaneers empatados. Contra Browns.
2: Los Cleveland Browns.
1: Ok, es el peor equipo de la NFL.
0: Yo le cuento confío igual, siempre en el barco.
3: Siempre sus discípulos.
2: Yo, con los malos.
1: Va a jugar su cuarto quarterback. Titans, Eagles.
3: Eagles, obvio.
1: Broncos, Jaguars.
0: Broncos, siempre.
3: Los Broncos es otro equipo malísimo.
1: Oiga, Chargers, Raiders, de Chargers de
2: Las Vegas Raiders, si me quedo.
1: Sí, de Madison Pier.
2: Nah, Las Vegas Raiders.
1: Ok. Cardinals, Seahawks.
3: Seahawks.
1: Cowboys, Commanders.
0: Bueno, ¿cuántos son Cowboys?
1: 17, creo. Todo el domingo. Cowboys. Niners, Dolphins. Niners.
3: A usted no vale que se pregunte.
1: Va a ganar Niners, la línea está en 14. Y Chiefs, Colts.
3: Chiefs, obvio.
1: Y el lunes les volveré a preguntar, pero señor, Rams, Giants.
3: No, el lunes responde, porque el lunes es Monday Night Football.
1: Ah, sí, es verdad. Bueno, veamos qué pasa. Mañana fútbol, 3 de la tarde, el domingo fútbol, 3 de la tarde, previa a las 4 del partido. Chau.
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6: Viernes, viernes, llegó el viernes, 16 horas con 5 minutos, 18 de septiembre, queridos amigos, estamos listos para recibirlos, darles asimismo la bienvenida a esta hora. En la tarde te acompañamos hasta las 17:30 en a través de tu dial, ya sabes, 106.1 FM, o también puede ser que nos escuches en nuestra aplicación y así nos llevas contigo 24/7. Descarga nuestra app si aún no lo has hecho, o también búscanos en nuestra página web. Y así estarás bien acompañadito con musiquita que te gusta, o si quieres tú programar la música, ya sabes, 099-52-106-15, la línea directa acá en cabina a través de WhatsApp para que nos dejes tus mensajitos. En la tarde estamos listos para iniciar con este canto a la vida de Fonseca. Bienvenidos.
7: Bienvenidos.

música y siempre acompañando a los queridos amigos, ya saben, con buena musiquita, 16 horas con 13 minutos. 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

0: 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Continuamos con más, 16:15. Aquí está Julieta Venegas.
1: 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Diles cómo fue, Julieta.

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7:15, recta final de nuestro programa en viernes. ¿Cómo lo estás pasando? 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

Jarabe de Palo junto a Julieta Venegas. Ahí estaba el listón. 17:27. Nos vamos despidiendo, señores, pero esperamos que tengan un excelente fin de semana. Un resto de viernes espectacular. Si ya están, que los piecitos ya están saliendo de la oficina porque tienen fiestita, reunión, viajecito, por ahí algo diferente que hacer. Seguro ya están ansiosos. Vayan siempre con la mejor predisposición de que todo salga bien. Pero antes, hagan bien su trabajo antes de salir de la ofi, que el lunes se regresa. De igual manera, por acá los estaremos acompañando, como siempre, a partir de las 16 horas. Un abrazo. Chao, chao.

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1: Son las 17 horas con 32 minutos. Muy buenas tardes, señoras y señores. Bienvenidos a la tercera emisión del Informativo Visión a través de los 106.1 FM. Saludos cordiales también para quienes nos escuchan y nos ven a través de la página web y en nuestras redes sociales. Les saluda a Luis Vascones Coronel, acompañándoles de lunes a viernes de 5:30 a 6:30 de la tarde, con lo más importante de la información local, nacional e internacional. La siguiente información que detallaremos en los próximos 60 minutos tiene referencia en Diario El Universo, Diario Expreso, Diario El Telégrafo, el portal Primicia CC, Diario El Mercurio de Cuenca, Ecuador Inmediato y la producción de Radiovisión. Revisamos a continuación los titulares de esta jornada informativa.
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0: Y atención, las restricciones de electricidad a empresas de alto consumo en Ecuador bajaría la demanda hasta en 1000 megavatios, se informa. Desde la semana del 21 de septiembre de 2026, el gobierno comenzará a implementar el plan para cortar la luz un día a la semana a las empresas que más electricidad consumen en el país. Ecuador negocia con China acuerdos en materia eléctrica, según declaró el presidente de la República, Daniel Noboa. El presidente Daniel Noboa informó que el abastecimiento de medicinas en el país supera el 60%, con la meta de alcanzar el 70% a finales de octubre y entre el 75% y 80% al cierre del año. Balaceras obligan a estudiantes a resguardarse en San Lorenzo, esto en Esmeraldas. Javier Jordán sería deportado a Ecuador en unos 15 días, dice el ministro del Interior, John Reinberg. Estados Unidos enviará drones a Ecuador y otros países de Sudamérica para operaciones contra el narcotráfico, según la cadena CNN. En el ámbito local, mucha atención, armas blancas son retiradas en las calles de Cuenca. Tras operativo ejecutado la mañana de este viernes 18 de septiembre, la Guardia Ciudadana decomisó armas blancas, chalecos de vigilante seguro y sustancias catalogadas sujetas a fiscalización. Se suspenderá de manera temporal el servicio del tranvía este sábado 19 de septiembre. Arquidiócesis de Cuenca advierte sobre falso sacerdote. A través de un comunicado, la Arquidiócesis de Cuenca advirtió este viernes 18 de septiembre sobre una persona que estaría suplantando la identidad de un sacerdote para celebrar eucaristías y realizar otras actividades sin autorización de la iglesia. Los transportistas del sector rural de Cuenca presentaron una acción de protección para exigir la concreción del ajuste tarifario luego de que el GAD municipal mantuviera congelado el debate en el Consejo Cantonal, a pesar de contar con los estudios técnicos finalizados. La Cámara Nacional de Distribuidores de Combustibles anuncia un plantón para el próximo 6 de octubre. Solicitan que se revise el margen de ganancia, especialmente en la venta de diésel. El concejal de Cuenca, Román Carabajo, se refirió a la propuesta que busca regular la circulación de dos personas en moto. El edil señaló que si es de aprobar el proyecto, se debe tomar la decisión y avanzar en su aplicación. Los trabajos en la plazoleta Hermano Miguel, donde será emplazada la comercialización de artesanías, avanza de acuerdo al cronograma establecido. Ricaurte se alista para elegir a la cholita ricaurtense este 20 de septiembre en Guajibamba, en un evento organizado para resaltar la cultura, identidad y tradiciones de sus comunidades. Este próximo 26 de septiembre se realizará la cuarta edición del Tour de Bichos y Fotografías en el Parque Nacional Cajas, una experiencia dirigida a quienes gustan de la naturaleza, la observación y la fotografía. En el ámbito internacional, mucha atención, Estados Unidos libera nuevos archivos sobre ovnis, vida alienígena y extraterrestres.
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2: Son las 17:40, 5:40. Aquí el desarrollo informativo. Mucha atención. Las restricciones de electricidad a empresas de alto consumo en Ecuador bajaría la demanda hasta en 1000 megavatios, se informa. Desde la semana del 21 de septiembre de 2026, el gobierno comenzará a implementar el plan para cortar la luz un día a la semana a las empresas que más electricidad consumen en Ecuador. Se prevé que se reduzca el consumo entre 600 y 1000 megavatios con esta medida. A partir de la semana del 21 de septiembre de 2026, entre 145 y 150 empresas e industrias de Ecuador tendrán cortes de luz de un día a la semana, explicó este 18 de septiembre de 2026 el ministro de Energía Juan Carlos Blum en una entrevista concedida a Primicias. Comenzaremos el lunes o martes, agregó el ministro. Así también el ministro detalló que además se analiza que estas empresas trabajen en jornada de trabajo diferente a la tradicional de lunes a viernes. Un grupo de empresas trabajaría de martes a sábado y otro grupo de domingo a jueves para reducir la demanda en días laborales, se dio a conocer. Con estas dos medidas, dijo el ministro, el embalse de Mazar, que es parte del complejo hidroeléctrico Paute Integral, tendría agua suficiente hasta al menos diciembre de 2026. El ministro de Ambiente y Energía, Juan Carlos Blum, aseguró a la ciudadanía ciudadanía no tendrá cortes de luz bajo el esquema operativo actual, aunque señaló que no es posible predecir el impacto del fenómeno de El Niño. Indicó que para proteger los embalses se aplicarán desconexiones a los consumidores de alto voltaje como las grandes empresas.
3: No tendrá cortes bajo el esquema actual. Nadie puede predecir cómo vendrá el niño. Oiga, pero con el esquema de hoy no habrá cortes.
4: Y yo les recuerdo a ustedes, amigos radioescuchas, que Juan Apagón está en la papeleta electoral y ya se imaginan por qué partido está corriendo. Increíblemente, los opositores quieren que haya apagones. Entonces, ¿usted qué les dirá a ellos enfáticamente, señor ministro?
3: La ciudadanía no tendrá cortes.
5: Le tomamos la palabra.
3: Vamos a cuidar los embalses. Habrá desconexiones para los AVE1 como se estableció a más de 18 meses atrás. Y los AVE2 también, que deben tener. ¿Quiénes son los AVE2 o los alto voltaje 2? Son las empresas mineras y las acereras.
5: Las específicas, ministro. Usted dice que le gusta venir acá porque lo inyectamos.
2: 17:43, ahí las declaraciones del ministro del Ambiente y Energía, Juan Carlos Blum, asegurando que la ciudadanía no tendrá cortes de luz bajo el esquema operativo actual, aunque señaló que no es posible predecir el impacto del fenómeno de El Niño. Sin embargo, ha indicado de que a partir del lunes 21 de septiembre habrá cortes de luz o desconexiones para empresas y consumidores de alto voltaje 1 AB1 y a los de alto voltaje AB2. Entonces, los cortes comenzarían la próxima semana, según se da a conocer esto en relación a las desconexiones a los consumidores de alto voltaje en el sector 1 AB1 y a los de alto voltaje 2 AB2. ¿Y cómo está Mazar el día de hoy? Este 18 de septiembre a las 11 de la mañana, el nivel de agua en el embalse Mazar se ubicó en 2138.85 metros sobre el nivel del mar. En los primeros 18 días de septiembre, el reservorio ya ha perdido 14.15 metros de su nivel máximo, según la Corporación Eléctrica del Ecuador, CELEC, pero todavía está 23.85 metros por encima de la cota operativa crítica. Con el nivel registrado hasta este 18 de septiembre a las 11 de la mañana, Masar está 14.4 metros por debajo de su nivel máximo, que es de 2.153 metros sobre el nivel del mar. La caída sostenida del nivel se mantiene desde mediados de agosto de 2026, como se da a conocer por parte de SELEC Seinfo. Y en este mismo tema, mucha atención, amigos. Ecuador negocia con China acuerdos en materia eléctrica, según declaró el presidente de la República, Daniel Noboa. El mandatario sostuvo que el déficit del sistema radica principalmente en la transmisión y no en la generación, por lo que planteó incorporar líneas de 1000 kilovatios para reducir el desperdicio. Además, mencionó tratativas para proyectos solares de hasta 3000 megavatios, con los que el Ejecutivo proyecta cubrir la demanda energética hasta 2035. Escuchemos.
6: Sostener las relaciones no solo es que se las ganan y de ahí se las olvidan, y lo mismo sucede también en la gestión pública. Uno debe salir a territorio, hablar con las personas, entender qué es lo que está pasando, acercarse a la persona. Es un gesto también de empatía, es un gesto positivo. Y el Ecuador tiene que estar abierto al mundo. Entonces también nos toca salir, nos toca tener conversaciones importantes con jefes de Estado. Xi Jinping es uno de los hombres más poderosos del mundo en este momento, pues es la segunda economía del mundo y según la capacidad adquisitiva es la número uno. ¿Qué hablamos con ellos? Hablamos sobre mejorar la situación energética del país. El Ecuador tiene un problema de transmisión más que de generación, y con China estamos en diálogo para tener líneas de transmisión de 1000, de esa manera tener menos desperdicio. También hablamos, y eso fue algo público que salió en los medios de China, sobre proyectos solares, de energía solar, que lleguen a 3000 megas. Con eso tendremos sostenibilidad energética hasta el año 2035 sin problema. También el caso de Camarón. Esta provincia es una provincia camaronera. Importante que Agrocalidad, así mismo como las agencias chinas, tengan un diálogo constante y que no se bloquee el producto ecuatoriano, porque un bloqueo momentáneo puede ser un serio problema. En el camino hay embarques, hay 4 o 5 embarques que están en el camino, y si es que existe un problema al arribo, eso se complica y termina afectando no solo al exportador, termina afectando al productor. Hablamos de banano, hablamos de minería responsable, hablamos también de la protección de nuestras aguas en Galápagos, lo cual fuimos muy enfáticos que el gobierno chino debería de apoyarnos en luchar contra la pesca ilegal que tanto afecta a nuestras Galápagos.
2: Muy bien. Las 17:48, 5:48. Y una noticia lamentable: falleció el niño que rogó al presidente de la República por su tratamiento contra el cáncer, y el hospital estaba desabastecido, se da a conocer. Stalin, de 12 años, y quien había solicitado a Daniel Noboa que apruebe la compra de medicamentos para su tratamiento contra el cáncer, falleció. El hospital donde era atendido estaba desabastecido y su familia tenía que comprar hasta el paracetamol, se da a conocer. Y en este contexto, el presidente de la República, Daniel Noboa, informó esta mañana que el abastecimiento de medicinas en el país supera el 60%, con la meta de alcanzar el 70% a finales de octubre y entre el 75% y 80% al cierre del año. Además, señaló que investigan a médicos que prescriben fármacos que no constan en el inventario del sistema público, pese a existir alternativas disponibles, con el fin de inducir la compra de marcas específicas ante laboratorios farmacéuticos.
6: Arriba del 60% en este momento, Ya para finales de octubre esperamos subir al 70% y final de año estar entre el 75% y el 80%. ¿Qué también está sucediendo? Y eso es algo que estamos identificando a los malos funcionarios que son. Si es que hay una dolencia y hay tres medicinas que pueden curar ese mal, y hay la medicina A, la medicina B y la medicina C, no hay en stock.
7: Y no utilizan la A o la B.
6: No, hay ciertos doctores que le recetan la medicina C para fregar. Entonces, obviamente va el ciudadano a la farmacia y le dicen, no hay la medicina C. Chuta, no hay. Sí, ven, no hay medicamentos. No, también está en contubernio ciertos malos doctores y ciertos malos funcionarios que a propósito, van y te dan la receta de la medicina que ellos saben que no hay.
7: ¿Y cómo
6: ir para presionar a que se compre esa medicina de ese laboratorio específico? Y ese laboratorio va y lo timbra al doctor
7: para negociar.
2: Las 17 horas con 50 minutos, 5 de la tarde con 50 minutos. Ahí las declaraciones del presidente de la República, Daniel Noboa, sobre el abastecimiento de medicamentos en los hospitales públicos del país. Y cambiamos de tema, mucha atención. Balaceras obligan a estudiantes a resguardarse en San Lorenzo, esto en Esmeraldas. Fuertes balaceras se registraron durante la mañana y el mediodía de este 17 de septiembre en el sector de la Unidad Educativa 10 de agosto en San Lorenzo Esmeraldas, se informa. Según el sociólogo Ismael Bernal, los estudiantes tuvieron que resguardarse ante los disparos registrados en esa zona. De acuerdo con la misma versión, una persona habría sido asesinada en ese sector. Las 17 horas con 51 minutos. Atención, Javier Jordán sería deportado a Ecuador en unos 15 días, dice el ministro del Interior, John Reinberg. Javier Jordán fue detenido por la agencia ICE de Estados Unidos este 16 de septiembre de 2026 en Miami. En Ecuador es procesado por el magnicidio de Fernando Villavicencio. El ministro del Interior, John Reinberg, se refirió a la detención de Javier Jordán en Estados Unidos, uno de los procesados por el magnicidio de Fernando Villavicencio en un hecho ocurrido en el año 2023. Sobre la deportación de Jordán al país, el ministro dijo, creemos que va a ser en un proceso corto, él debería terminar muy pronto o en un avión hacia el Ecuador. Agregó que confía que en la justicia de los Estados Unidos, así que espero que el corto tiempo sea no mayor a 15 días y ya pueda ser enviado, dijo Reinberg.
8: ¿Qué gestiones se están haciendo sobre la captura y posible deportación del señor Jordán?
9: Como siempre lo hemos dicho, todo es cuestión de tiempo. Salen alegando que están allá, que la justicia y todo lo que se llega en su momento, y a todos les llega. Nosotros como país hemos cumplido en presentar toda la documentación necesaria, donde están las notificaciones de Interpol, donde están los casos a los cuales él está y debe presentarse ante la justicia. Y bueno, hoy, como usted lo ve, él ya se encuentra detenido. Creemos que esto va a ser un proceso corto, lo que esperamos, donde él debería terminar muy pronto, en un avión hacia el Ecuador.
8: Un proceso corto, porque dice Estados Unidos, es un extranjero ilegal criminal y que permanecerá detenido hasta ser deportado al Ecuador. Este proceso corto, más o menos usted, ¿en cuánto tiempo calcula que él esté en Ecuador?
9: Primero, como siempre lo hemos dicho, confío y déjeme decirle, voy a decir como Javier Jordán decía, ¿no? Confío en la justicia de los Estados Unidos. Así que espero que el corto tiempo sea no mayor a 15 días, espero que sea así, el cual él ya pueda ser enviado. Por eso usted ve que la detención la hace ICE, ¿no? Ellos son quienes detienen a las personas que se encuentran de forma irregular dentro de los Estados Unidos. Así como tenemos estos envíos cada cierto tiempo de ecuatorianos que están de forma irregular, pues yo creo que va a ser o va a recibir un trato similar a esto.
2: 17:54, avanzamos con más informaciones. Mucha atención, Estados Unidos enviará drones a Ecuador y otros países de Sudamérica para operaciones contra el narcotráfico, según la cadena CNN. Fuentes cercanas al gobierno de Donald Trump confirmaron a CNN que Estados Unidos destinará drones MQ-9 Reaper utilizados en África para operaciones antinarcóticos en Sudamérica. El Comando Sur de Estados Unidos, que habitualmente reporta destrucciones de barcos presuntamente dedicados al narcotráfico en Ecuador, recibirá los sofisticados drones MQ-9 Reaper con los que espera ampliar sus operaciones antinarco en Sudamérica, aseguró la cadena estadounidense CNN. Al menos 6 fuentes cercanas al gobierno de Donald Trump afirmaron a esta cadena el 18 de septiembre que Estados Unidos intensificará sus operaciones en la región con estos drones, los cuales serán retirados de África, donde se usan para combatir a grupos terroristas. 17:55. Y en el ámbito local, mucha atención amigos, armas blancas son retiradas en las calles de Cuenca. Tras operativo ejecutado la mañana de este viernes 18 de septiembre, la Guardia Ciudadana decomisó armas blancas, chalecos de vigilante, seguro y sustancias catalogadas sujetas a fiscalización. La revisión se cumplió en varios sectores de la ciudad de Cuenca. El operativo se desarrolló en las orillas de los ríos y bajo los puentes, en el sector del campus Balsay, donde los agentes identificaron a un sujeto que tenía en su poder un arma blanca, una pipa artesanal y sustancias catalogadas sujetas a fiscalización. Los objetos fueron retirados, mientras que el individuo nuevamente se negó en recibir ayuda. Asimismo, en los alrededores de la Universidad de Cuenca, durante un control se encontró a otro individuo que portaba un chaleco, además de un destornillador y objetos electrónicos, entre ellos un parlante y un teléfono celular apagado. En el mismo sector se realizó el retiro de personas que pernoctaban en las inmediaciones de las escalinatas del campus universitario. Les presentamos las declaraciones del coronel Guillermo Cobos, comandante de la Guardia Ciudadana, sobre este operativo.
10: Señoras y señores, realmente la nueva idea de seguridad es trabajar en conjunto. Nadie puede trabajar en forma aislada porque no da resultados. Por ejemplo, las cámaras que hoy el Consejo de Seguridad Ciudadana ha colocado sirve para que la Guardia inmediatamente pueda acudir frente a lo que está viendo en las cámaras. Por eso es que tenemos que trabajar siempre articulados y iremos así trabajando. Hemos hablado ya con el doctor Barrera, inclusive la idea de planificar en otro nivel para la ciudad, especialmente para la ciudad. Tenemos en conjunto un plan de seguridad que pronto hablaremos con los señores empresarios, porque es necesario una ayuda de todos los empresarios, de toda Cuenca. Es un plan bastante llamativo, bastante importante, y sobre todo va a blindar a Cuenca de todo lo que es este asunto de sicariatos, los asuntos de la delincuencia que sigue viniendo de todas partes del país. Hemos hablado con el doctor Barrera ya. Este plan no creo que pase de un mes, mes y medio, en que podremos exponerlo a la ciudad, y van a ver cómo en realidad por primera vez en el Ecuador se va a presentar un plan de esta naturaleza, que creo que se va a replicar en la provincia y en todo el país. Así que todo es articulado. Ese plan no podría ser ejecutado si no hay el conocimiento y la aceptación del Consejo de Seguridad Ciudadana, la alcaldesa, la Guardia Ciudadana, en fin, todas las instituciones de control y de seguridad, y además de todos los señores empresarios. Creo que la señora alcaldesa tiene un mensaje claro para la ciudad. Está trabajando por la seguridad y el orden de Cuenca, y los que somos directores tenemos que comulgar esa misma idea. Agradecerles por la oportunidad y decirles que confíen en esta administración, que va a hacer lo posible para que ustedes se sientan más tranquilos.
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11: Son las 18:06, 6:06. Avanzamos con más informaciones. Mucha atención. José Adolfo Macías Villamar, alias Fito, está negociando para resolver su situación judicial en los Estados Unidos. El tercer coacusado dentro del mismo pliego de cargos será traído a Nueva York próximamente, dijo Alexei Schitt, abogado de Fito. Escuchemos.
12: Confírmenos, por favor, si está en efecto o no avanzando un proceso de negociación en el caso de Fito y en el y los tres coacusados de este mismo proceso. ¿Qué se debatió hoy en la cita?
13: Sí, hoy día en corte yo hablé con juez Block sobre negociaciones activo en el caso y también los dos acusados, Fito y Topo. Este es el abogado de Topo y nuestro equipo necesitó más tiempo para Chorón, el acusado número 3, para extradición de Chorón a Nueva York.
12: Es decir, que esa extradición que estamos esperando podría darse próximamente, antes de fin de año.
13: Yo creo que más antes, posiblemente en 30 días, 45 días.
12: Consecuentemente, nuestra última pregunta es, ¿se espera entonces que este caso se resuelva sin ir a juicio?
13: Sí, yo creo que sí. Yo soy optimista. No garantizo nada, pero yo soy optimista.
11: 8:08, 6:08. Y en el ámbito local, mucha atención, amigos, se da a conocer que la arquidiócesis advierte sobre falso sacerdote en la ciudad de Cuenca. A través de un comunicado, la arquidiócesis de Cuenca advirtió este viernes 18 de septiembre sobre una persona que estaría suplantando la identidad de un sacerdote para celebrar eucaristías y realizar otras actividades sin autorización de la iglesia. El comunicado señala que Juan José Muñoz Flor no pertenece al clero de la Iglesia Católica Apostólica Romana de la Arquidiócesis de Cuenca y, por lo tanto, no cuenta con autorización para ejercer ningún ministerio, organizar actividades pastorales, solicitar contribuciones ni actuar en representación de esta jurisdicción eclesiástica. Asimismo, la arquidiócesis indica que la Iglesia pidió a los fieles verificar previamente a través de los canales oficiales de la Curia Arquidiocesana si una persona o actividad cuenta con las licencias, facultades y autorizaciones eclesiásticas correspondientes. Las 18:09, 6:09. Avanzamos con más noticias en el ámbito local. Mucha atención. Los transportistas del sector rural de Cuenca presentaron una acción de protección para exigir la concreción del ajuste tarifario luego de que el GAT municipal mantuviera congelado el debate en el Consejo Cantonal, a pesar de contar con los estudios técnicos finalizados. Al respecto, la directora de movilidad del municipio, Berenice Cubides, aclaró que por el momento no existe un alza aprobada y que cualquier modificación en los pasajes deberá cumplir con el trámite institucional correspondiente.
14: El gremio de la transportación intracantonal rural, por medio de sus gerentes de cada una de las operadoras, han interpuesto una acción de protección dirigida al Consejo Cantonal, no a la Dirección de Movilidad, solicitando justamente se lleve a análisis del Consejo un recálculo de las tarifas de transporte intracantonal rural. El proceso, evidentemente, es parte de la decisión de un juzgado, se están llevando las audiencias y se podrá determinar, evidentemente, la decisión del juez. Esperamos que en el mejor de los términos. No está en el punto del orden del día que yo tengo conocimiento que se vaya a tratar. Eso no es un tema que lo coloca la Dirección de Gestión de Movilidad, el orden del día a tratar en el Consejo Cantonal, pero todos los jueves siempre se tienen las sesiones y hasta donde yo tengo conocimiento no se va a tratar el día de hoy aquel punto. Es competencia de la Dirección de Gestión de Movilidad en las diferentes modalidades que operan dentro del Cantón Cuenca hacer los análisis técnicos y tarifarios que corresponden. La dirección cuenta con información de aquellos análisis, así es. El estudio cuenta con resultados, mas sin embargo está sujeto al análisis de una comisión multisectorial, así lo reza la norma, y se están siguiendo todos los procesos administrativos que corresponden para poder elevarlo cuando corresponda al Consejo Cantonal. No se podría dar un tiempo exacto, sino que se tienen que seguir todos los procesos administrativos para que el Consejo pueda conocerlo y analizarlo adecuadamente con toda la información. Siempre se tiene contacto con los gremios, tenemos reuniones constantes, evidentemente es un reclamo que ellos consideran adecuado realizarlo legítimo y la ley pues lo faculta, ¿no? Entonces no significa que existan relaciones rotas con el gremio, siempre coordinamos, no solo temas inherentes a la tarifa, que es lo que ellos están presentando su acción de protección, sino temas técnicos diarios de la operación propia del transporte, es que nosotros tenemos reuniones y permanente contacto con ellos, así es.
15: Reportó para Radiovisión Alfredo Lazo.
11: 12:12, 6:12. La Cámara Nacional de Distribuidores de Combustibles anuncia un plantón para este próximo 6 de octubre y solicitan que se revise el margen de ganancia, especialmente en la venta de diésel. La medida será pacífica, dijo Carlos Salazar, presidente de los distribuidores de combustible en la provincia de La Suay. La situación económica de este sector se ha vuelto insostenible, indicó Salazar.

0: Los distribuidores de combustibles realizarán un plantón pacífico el próximo 6 de octubre del presente año para exigir al gobierno una revisión de las márgenes de comercialización del diésel y gasolina. Manifiestan que los costos operativos subieron, pero los ingresos siguen sin actualizarse. En este sentido se pronuncia Carlos Salazar, presidente de la Asociación de Distribuidores de Combustibles en esta provincia.
1: El día martes, una sesión de la Cámara Nacional de Distribuidores, se dio una rueda de prensa para anunciar este plantón para el martes 6 de octubre, debido a que las autoridades hidrocarburíferas no nos han tomado en cuenta nuestros requerimientos y el compromiso que el año pasado ya se llegó con las mismas autoridades del Ministerio de Energía para revisar el margen de comercialización. De hecho, en noviembre ya se nos ajustó 3 centavos y tenía que ajustarse 3.6 centavos en este año 2026 y cosa igual para el diésel. Desgraciadamente esto no se ha cumplido y cada vez la situación se ha vuelto más insostenible, y debido a la precaria situación financiera de las estaciones de servicio, que ya no pueden operar más, por lo que vender diésel se vuelve un negocio a pérdida, se ha definido este plantón para que en una forma pacífica solicitar a las autoridades que nos den audiencia para poder dialogar y poder llegar nuevamente a que se cumpla ese compromiso por parte de las autoridades para que se nos ajuste y se nos revise el margen de comercialización tanto en las gasolinas de 85 octanos como en el diésel, sobre todo. Para los dos productos, el diésel es el producto que más está causando impacto debido al margen que no se ha revisado por más de 23 años y esto pues está ocasionando serios problemas financieros a las estaciones de servicio, que han tenido que incurrir en un flujo e inversiones mayores para comprar el mismo combustible y ganar los mismos 12 centavos que son a compartir con las comercializadoras. De hecho, vender a crédito se hace imposible debido a que no hay el flujo y la cantidad de recursos necesario para mantener la operación.
0: Salazar también se refiere a cómo se calculaba el margen de utilidad en el 2003.
1: Hasta el año 2003, hace 23 años, era un margen porcentual. Desgraciadamente, en el año 2003, en marzo, se definió que el margen tenía que ser en centavos de dólar, y esto es el gran problema que tenemos hasta el momento, porque esto no se ha revisado. Son más de 23 años que seguimos con los 12 centavos por margen de comercialización en el diésel, y esto es para compartir con la comercializadora y el transporte. Desgraciadamente, los costos han subido, hay inflación acumulada en estos últimos 23 años de más del 60%, y la situación financiera para las estaciones de servicio se hace complicadísima. Y se tuvo hace un par de meses reunión con el viceministro en la ciudad de Quito. Desgraciadamente quedamos en que nos iban a reunir, pero desgraciadamente esto no se ha dado, y este es el motivo principal para que llamar a todos los distribuidores para una marcha pacífica el martes 6 de octubre en la ciudad de Quito. Pues la situación se está volviendo complicada, sobre todo para las estaciones de servicio y para los mismos sector público que compran a través de las estaciones de servicio, inclusive a crédito, que se hace inviable para las gasolineras, y ya no hay gasolineras que están participando y licitando combustible para el sector público, porque además, dentro de como está estipulada la ley de rentas, cuando las sector público, empresas como universidades, inclusive GATS municipales, prefecturas, hacen la compra de cualquier producto y de combustible, se les retiene el 100% del IVA. A nosotros ya nos retienen una parte del IVA.
2: Para Radio Visión 106.1, reportó Felicia Guerrero.
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4: 18:17, 6:17. Más noticias en el ámbito local. El concejal de Cuenca, Román Carabajo, se refirió a la propuesta que busca regular

la circulación de dos personas en moto. El edil señaló que si es de aprobar el proyecto, se debe tomar la decisión y avanzar en su aplicación. Sin embargo, puntualizó que la responsabilidad de garantizar la seguridad es competencia del gobierno nacional.

0: El proyecto de ordenanza de dos en moto, que busca reducir los robos, asaltos y otros delitos cometidos bajo esta modalidad, sigue en espera. El edil Román Carabajo señaló que el control de la seguridad le compete directamente al gobierno. Sin embargo, si es de aprobar esta normativa, aprobemos, acotó.
1: Estimados, por comentarles, de hecho, nosotros habíamos ya presentado esta ordenanza en conjunto desde el 2023. Lamentablemente, creo que no se puso a debate en la sesión de consejo, pero no solamente porque no era necesario, sino porque cuando ustedes conocen un poco la administración pública, tener una ordenanza no es lo único que habilita, es el trabajo conjunto entre la policía, entre el EMOB, entre la Guardia Ciudadana, entre las entidades de control, y ahí es fundamental el trabajo del gobierno. Todas las ciudades que tienen, porque ahora hemos hecho todos los análisis correspondientes, Quito, Guayaquil, Medellín, Nueva York, México, los que ustedes quieran, si es que toda la gente puede revisar, las ordenanzas normativas de control de dos en moto no han reducido los índices de delincuencia, los índices de delincuencia han mutado a otros mecanismos. Sin embargo, nosotros hemos dicho, como Consejo Cantonal, y ahora la señora alcaldesa lo va a colocar, aprobemos, perfecto, si nosotros desde hace tiempo lo hemos querido aprobar. Ya las circunstancias han sido diferentes. Aprobemos, pero de acá en adelante vamos a evidenciar que el único trabajo y quien es la responsabilidad de controlar el tema de seguridad en la ciudad de Cuenca es la gobernación, es el Estado, es los policías que deben de haber. Y yo digo, ciudadanos, ¿sabemos cuántos policías hay en la ciudad de Cuenca? ¿Cuántos se han trasladado o no y cuántos se mantienen en la ciudad de Cuenca? ¿Hay algunos policías en los puntos rojos revisando? ¿Los PAIS están funcionando o los VCs están funcionando? Personalmente, con los dirigentes en el Barrio Blanco, nos encargamos de buscar alianzas para poder rehabilitar ese PAI del Barrio Blanco. ¿Creen que hay policías que están ahí cotidianamente? No lo están, y es una zona roja. Entonces, la gobernación tiene que empezar a activar los temas y que den las suficientes herramientas al sector de seguridad, policía me refiero, para que pueda complementarlo con controles necesarios y recurrentes en diferentes puntos. Hay estudios, ya el Consejo de Seguridad les ha dado, que hay sectores establecidos, hay márgenes establecidos y horarios establecidos en donde se dan los índices de delincuencia en motos, en vehículos o a pie. Simplemente lo que se tiene que hacer es estrategias para cubrir esas áreas. ¿Y quién lo tiene que hacer? Los determinados en temas de seguridad, que es el gobierno.
0: Sobre la articulación en el tema de seguridad entre el municipio y el gobierno, comentó.
1: Bueno, hemos visto que ahora, lamentablemente por situaciones políticas, hubo en cierta manera un fraccionamiento, pero en este momento vemos que se ha vuelto a retomar las articulaciones con el gobierno, y yo creo que para la ciudadanía finalmente es bastante bueno, porque nosotros los ciudadanos, porque también como autoridades, pero también como ciudadanos, no estamos exentos de que tengamos estos problemas de inseguridad, de asaltos, de robos, de lo que sea. Más bien lo que hacemos es un llamado a todas las entidades de control y especialmente al Estado a través de la gobernación para que cumplan, nada más. Sí, yo creo que hay lugares en los que todos los ciudadanos conocemos que están dando estos temas de violencia o estos temas de control que se requiere hacer. Cubren Ricaurte, Yacao y Sircay. Y se los digo con todo conocimiento de causa, porque de hecho a través del presupuesto participativo, invirtiendo casi $104,000, se renovó las instalaciones que están junto al mercado y hay solamente 3 policías. Seguramente, no sé si es que a lo mejor han llegado otros más, que lo que usted me indica que sean 8, pero yo conozco son 3 que están en esa zona. Entonces vean la necesidad de tener policías por otros lados.
2: Para Radio Visión 106.1, reportó Felicia Guerrero.
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4: 18:22, 6:22. Y atención, los trabajos en la plazoleta Hermano Miguel, donde será emplazada la comercialización de artesanías, avanza de acuerdo al cronograma planificado. Diego Cedillo, director de mercados, señaló que la comercialización de artesanías en la Plaza Rotary continuará.

0: El proyecto para reubicar las ventas de artesanías en la Plaza Hermano Miguel busca dinamizar el espacio público y ofrecer alternativas comerciales. Esto no va a contraponerse con el comercio de artesanías que seguirán en la Plaza Rotary. Este proyecto forma parte del circuito de la 9 de octubre, manifiesta Diego Cedillo, director de mercados.
1: Bueno, este es un proyecto, el pasaje Hermano Miguel, que son la intersección más bien de los dos pasajes, del pasaje Carlos Cueva Tamariz con el pasaje Severo Espinosa, que todo el mundo lo conoce como el pasaje Hermano Miguel. Sí, ha habido ya algunos avances, hay alguna situación que están solventando. Ese proyecto está a cargo de la Fundación El Barranco, pero que ya ojalá en los próximos meses tengamos una feliz culminación, pues de ahí es un espacio que está destinado sobre todo para la parte de las artesanías. Ahí no van a haber ventas de accesorios o de productos perecibles, sino más bien es un espacio generado para la artesanía. Entiendo que están haciendo un trabajo conjunto la dirección de áreas históricas con la Fundación El Barranco para definir quiénes son los usuarios de estos espacios. Miren, todo fue pensado siempre como un circuito completo, lo que es el circuito 9 de octubre. Vimos que en meses anteriores ya se inauguró el pasaje Tuloc, eso está funcionando, es un bonito espacio que tiene la ciudad, se ha vuelto muy turístico, muy seguro y limpio, que es una situación totalmente distinta a lo que teníamos anteriormente. Vemos también que está en pleno ejecución lo que es el pasaje Hermano Miguel, lo que hicimos en la plataforma Valdivieso, que es parte de este circuito 9 de octubre, y lo que también tenemos planeado, el Mall Popular sobre la calle Vega Muñoz, que nos dará solución a lo que tenemos hoy por hoy desde hace muchos años atrás en la San Gurima. Así es que todo eso ha venido a complementar un espacio que es totalmente comercial de la ciudad de Cuenca, pero que de a poco va cobrando más sentido y va cobrando más orden.
2: ¿Esto ayuda a la seguridad?
1: Seguro, siempre he dicho que el orden va de la mano. Hace un momento estábamos aquí en este espacio, estaban ordenaditas las sillas, 4 filas de 5, sabíamos que existen 20 sillas, ahora vemos que están arrumadas. El desorden no sabemos ni qué tenemos, ¿no? Entonces, cuando hay orden, podemos controlar de mejor manera. Así es que eso es lo que hemos conseguido con todos estos proyectos. Son distintos giros y como todo el mundo dice, ¿no? No es que estamos creando espacios nuevos, estamos creando espacios ordenados. Porque la gente que hace competencia, más bien, hace más competencia estando fuera. Así es que hay una situación más bien de poder igualar, de poderles dar espacios dignos a gente que ya está haciendo este tipo de comercio dentro de la ciudad.
3: Para Radio Visión 106.1, reportó Felicia Guerrero.
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5: Las 18:26, 6:26. Avanzamos con más noticias en el ámbito local. Atención, Ricaurte se alista para elegir a la Cholita Ricaurtense este 20 de septiembre en Guajibamba, en un evento organizado para resaltar la cultura, identidad y tradiciones de sus comunidades. El presidente del GAD parroquial, Josué Bravo, extendió una invitación a la ciudadanía a unirse a esta celebración popular que busca fortalecer el patrimonio local.
6: Quiero hacer esta cordial invitación, invitar a toda la ciudadanía este fin de semana al barrio Guajibamba, la Mercedes Ricaurte. ¿Qué vamos a llevar a cabo? Vamos a llevar a cabo la elección de la Cholita Ricaurtense. La nueva dinámica desde la administración que nosotros tenemos durante estos años ha llevado las elecciones de la Cholita Ricaurtense a diferentes barrios. Barrios que son tradicionales, históricos de nuestra parroquia. Por ejemplo, la primera elección de la Cholita Ricaurtense la hicimos en el barrio Buena Esperanza, donde tuvimos una acogida grande de cantidad de gente, más de miles de personas asistieron para la primera elección de la Cholita Ricaurtense fuera del centro parroquial. Luego llevamos la elección de la Cholita Ricaurtense al barrio Santa María, que por primera vez hicieron unas fiestas en honor a su barrio y en honor a su patrona. Sí. Y por esta vez vamos a llegar al barrio Guajibamba, la Merced, un barrio histórico de nuestra parroquia que lleva 111 años haciendo el homenaje a Mamita Michi, a la Virgen de la Merced. Es una fiesta, un homenaje a la Virgen de la Merced, que todas las familias se reúnen y hacen la novena, y cada día de la novena es una familia el prioste, y termina obviamente con el homenaje a la Virgen de la Merced. En esta vez nos unimos a esa fiesta de devoción, a esa alegría de esta comunidad, y vamos a realizar por primera vez en este barrio la elección de la Cholita Ricaurtense. Hay cuatro candidatas de diferentes barrios, de diferentes sectores. Está una candidata que representa a la Asociación de Recicladores San Carlos de Ricaurte, una candidata que representa al barrio Buena Esperanza, una candidata que representa al barrio El Quinche, y la candidata que representa al barrio Guajibamba, La Merced, que obviamente es una de las anfitrionas para estas fiestas. Todos y cada uno de los barrios, comunidades, los diferentes barrios son muy apegados a la religión, hacen sus festividades homenajeando a sus santos, a sus patronos. En este caso, como les digo, son 111 años de historia de este barrio, y asimismo tenemos unas festividades llenas de gastronomía, cultura, tradición, deporte. Obviamente ellos acompañarán con los shows artísticos también correspondientes para acompañar estas festividades. Vamos a tener el tradicional cuy asado, que en todos y cada uno de los barrios de Ricaurte es muy representativo, venta de cuy asado, venta del plato típico de hornado y de las diferentes temas gastronómicos que nos identifican como ruralidad y como Ricaurte. Asimismo, si había esto el espacio para que los diferentes artesanos y emprendedores de nuestra parroquia puedan poner sus negocios aquí a costo cero.
5: Las 18:29, 6:29 en el ámbito internacional. Mucha atención. Estados Unidos libera nuevos archivos sobre ovnis, vida alienígena y extraterrestres. Videos de objetos no identificados con luces rojas, azules y verdes intermitentes forman parte de los nuevos archivos liberados sobre vida extraterrestre del Departamento de Guerra de los Estados Unidos. Fotos, videos y documentos constan en la base de archivos desclasificados este 18 de septiembre de 2026 por el Departamento de Guerra de los Estados Unidos sobre vida alienígena y extraterrestre, fenómenos aéreos no identificados y objetos voladores no identificados ovnis, se da a conocer. Las 18:30, 6:30. De esta manera, amigos, llegamos al final de la tercera emisión del Informativo Visión. Gracias por acompañarnos y los invitamos a sintonizarnos el próximo día lunes a partir de las 17:30. Gracias por su gentil atención.
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1: Buenas tardes, buenas noches, buenos días. Marco Matamoros conversa con nosotros hoy en la tarde. Gracias por aceptar la invitación. Sé que estás complicado en nueva parroquia. Siempre habrá que dejarte enterarse de las situaciones. En fin, conversar con los feligreses. ¿Cómo dejaste tu parroquia anterior? Porque tuve la oportunidad de pasar por ahí el fin de semana. Y realmente, físicamente, por afuera, la plazoleta y todo, es una verdadera belleza, Marco. Te felicito en primer lugar por esa obra que realizaste allá, los feligreses muy sufridos, en fin. ¿Cómo dejaste tú, a tu criterio, cómo dejaste esa parroquia que pasaste 9 años de buenas cuentas?
2: Ocho años.
1: Correcto.
2: Sí, buenas tardes, estimado Marco, buenas tardes, redes escuchas. A ver, la parroquia, si la queremos evaluar, es una parroquia que quedó en marcha. Hay un consejo de pastoral, están las respectivas comisiones, hay un público fijo de unas 500 personas por Eucaristía, teniendo en cuenta que hay 7 celebraciones más grandes, una más pequeña, una catequesis que tiene alrededor de unos 300 niños con sus respectivos padres de familia, una relación con la comunidad, con las instituciones que nos rodean. En la Iglesia de Cristo Salvador hay muchas instituciones públicas a su alrededor, instituciones educativas, está la empresa eléctrica, está el sindicato de trabajadores del gobierno provincial de la SUEI, están las oficinas de la prefectura, están las unidades educativas César Dávila, Zoila Aurora Palacios, Julio Abad, está un centro de salud materno infantil, está el mercado 12 de abril, en fin, ahí hay mucho espacio, está DINEA, la escuelita de niños y niñas con capacidades especiales, de manera que desde ese punto de vista hemos tenido una relación fraterna, de comunión, de trabajo, de servicio, de buenas relaciones humanas que nos ayudaron a crecer mucho, y la feligresía en general, que tiene un público con mucha generosidad, con mente, con corazón y con manos abiertas para poder trabajar en conjunto y en mancomunidad.
1: Qué bueno, que debe haber producido mucha pena el dejar la parroquia, pero es un pido, no queda más. La nueva parroquia a la que llegas, Cristo Salvador, ¿cómo la encuentras? ¿En qué condiciones? Porque entiendo que esta parroquia no tenía un párroco fijo. No sé si estoy equivocado, Marco. Si me siente práctico.
2: Sí, solo. A ver, yo solo primero decir que alguna vez aprendí, y esto es bueno decirlo, que cuando uno sale dejando una obra que no pudo cumplir y estás consciente de que no pudiste llegar, de que no pudiste hacerlo, sales con pena. Pero cuando sales con la satisfacción del deber cumplido, te queda nostalgia, no te queda pena, ¿no? Entonces, yo estoy con un poco de nostalgia porque, vamos, el corazón siempre se afinca en los lugares donde encuentra correspondencia. Pero, digamos, tampoco estamos en otra ciudad, en otro cantón, estamos dentro de una ciudad de Cuenca, en otro extremo de la ciudad. A ver, la parroquia Cristo el Consuelo es una parroquia que se fundó hace pocos años, escasos 20 años atrás, que ha tenido solamente 4 párrocos conmigo. Fernando Vega, cuando estaba de párroco en San Joaquín, atendía esa capillita y se pensó en que se pueda elegir una parroquia. Luego vino Marcelo López, que es el sucesor mío en Cristo Salvador, quien estuvo ahí unos 4 años y realmente fundó la parroquia desde el sentido que ya empezó a ser administrada por la arquidiócesis, en vez de ser una capilla pasó a ser una parroquia cristiana. Lo vino el padre Walter Castro, que estuvo allí como, entiendo, 6 años, y Juan José Horas, que acaba de estar

0: 9 años. Y luego vengo yo. Entonces, digamos, es una parroquia eclesiásticamente hablando muy joven. Es una parroquia con otro rostro social. Rostro social de Cristo Salvador. Uh-huh. Por ejemplo, la catequesis de Cristo Salvador, como dije anteriormente, tiene 280, 300 niños, niñas. Acá las estadísticas han demostrado que tiene 800 niños y niñas. Y de los 800 niños y niñas, 500 son de la Feria Libre. Pero no porque necesariamente residan en la Feria Libre, sino porque la iglesia es una especie de guardería el día sábado, donde los padres y madres de familia, mientras están en la feria, están en el mercado, que es su trabajo, dejan a sus hijos en la catequesis. Entonces están las dos horas, tres horas que les corresponde a cada nivel, y luego los retiran, ¿no? Y hay de toda parte, de Cumbe, de Tarqui, de Ricaute, del mismo San Joaquín, de Barahona, de Sinicay, del Valle, de Quingeo, de todo lado. Y además es ese público, que no es un público con mucho sentido de pertenencia a la parroquia, es un público sencillo, humilde, gente trabajadora, campesina, y un buen conglomerado de indígenas de la provincia de Chimborazo y de la provincia de Loja, en este caso Saraguros.
1: Sí, dirán por qué hay una congregación de indígenas de Saraguros, que viene justamente a las actividades de comercio de sus productos de esta zona, y entonces residen en una parroquia que hasta cierto punto es dormitorio de varias personas, de varios ciudadanos, dormitorio que trabajan en la Feria Libre y en otras actividades. Pero efectivamente este público tiene que ser labrado. Tú sos un buen orfebre del alma y de la religión. Tienes que tener un trabajo difícil para ellos, dividido si cabe, diferentes formas incluso de enseñanza del catecismo, de la Biblia, de los principios religiosos, Marco.
0: Bueno, nosotros siempre en la iglesia hablamos desde hace muchos años atrás ya de la inculturación del evangelio, ¿no? O sea, la palabra de Dios tiene que adaptarse a las culturas, a los pensares, a los sentires. No adaptarse en el sentido de modificarse, adaptarse en el sentido de hacer una especie de propedéutico donde uno va entrando, va dialogando. Yo me he hecho un propósito para este primer año, y voy en plan de aprender y escuchar. Voy a conocer, voy a aprender, voy a escuchar. No voy con determinaciones, ni con prejuicios, ni con respuestas elaboradas. Por ejemplo, a nivel de religiosidad popular, esta es una parroquia que funciona con priostazgos. Anoche me reuní, fíjate, te parecerá temprano, pero anoche me reuní con las priostas, solo mujeres, de la pasada del niño de Cristo Cosor. Que son 111.
1: Es pues una parroquia que participa mucho en el pase del niño, así es.
0: Claro, estaban en la reunión, no sé, 40, 50, porque no todas son activas, pero todas contribuyen. ¿Sabes por qué hacen esto? Porque ellos tienen esta tradición de la velada del niño, que va de casa en casa. Entonces la velación empieza ya en los próximos días, porque si no, no les alcanza para ir por las 100 casas. Y luego, eso ya tiene su autonomía. Ya está determinado las bandas de pueblo, los carros alegóricos, las vestimentas, los caramelos, el pan, la chicha, la cohetería, la pirotecnia, etc. Y empieza en el Otorongo, ¿eh? En el Otorongo.
1: Sí. En el 13 de noviembre, frente al corazón de Jesús.
0: Llega la quinta de Barzal, la Universidad de Cuenca, va por el estadio de la Liga y llega a la parroquia. 4.000 personas, dicen ellos, participan de ese paseo. Los priostes de la fiesta de Cristo el Consuelo, que es en el mes de abril. Están los priostes del jubileo. Están los priostes del mes de María, en mayo. Entonces todo funciona con priostazgos. De alguna manera al sacerdote le toca acompañar, acoger, catequizar, etc. Pero no es que tengo que ir a organizar eso yo. Eso ya se mueve solo. Dicen que esta pasada tiene 40 años de tradición.
1: Ya, qué bien, sí. Entonces tú vas y coordinas un poco, pones tus inquietudes, pero la gente per se está...
0: Pero la gente va sola.
1: Correcto, Correcto. Ahora, que me llama un poco la atención esta circunstancia. Es una parroquia que tiene 700, 500 niños que están en la catequesis. ¿Cómo así esa población, esa población tan joven, tan, yo diría, que está incorporándose? ¿El grupo etario de los padres también es joven, Marco?
0: El grupo etario de los padres también es joven, sí. A diferencia de que acá en la parroquia de Cristo Salvador, muchos de los chicos, por los trabajos profesionales de sus padres, el 70%, el 80% de sus padres de familia son profesionales y vienen del trabajo de la pequeña empresa, de trabajadores de las industrias, del sector público, del sector privado. Acá son trabajadores autónomos, entonces no hay abuelitos tantos. No he visto, por lo menos, sino a muy pocos abuelos matriculando a sus nietos. Todos vienen sus padres, sus madres. Claro, también habrá ciertos niveles de disfuncionalidad, grandes niveles de disfuncionalidad familiar, como es hoy día lo más recurrente en nuestras parroquias. Pero es un público joven, pero es un público sencillo, ¿no? Tenemos dos capillas. La capilla de la Florida, que está como tres cuadras a la izquierda de este salón de eventos, Jardines de San Joaquín. ¿No? Hacia la vía que va a San Joaquín, y hay otra capilla que está dentro de lo que es ahora el Centro de Infractores Menores, que se llama San José, que fue la antigua escuela de trabajo llevada por los padres redentoristas. Sí. Que al momento de hacer el traspaso al entonces Ministerio de Bienestar Social, la capilla también quedó dentro, ¿no? dentro del centro, pero dentro del espacio físico.
1: Correcto.
0: Entonces esa capilla ahora pues pertenece al SNAI, entiendo yo, porque ya está el Centro de Infractores Menores en cuanto a territorio, pero la pastoral sigue estando dentro de la capilla. Y por supuesto, otra vez, tiene priostes muy, muy antiguos de toda la vida, para todas las tradiciones. A 15 días empieza el jubileo en esa capilla. Entonces, organizaciones, público móvil y mucha religiosidad popular.
1: Bien, esta religiosidad popular, suelen decir algunas personas, que va ligada al estatus económico. No sé cuál sea el nivel económico, clase, como califican, ¿no? Clase baja, clase media, no sé cómo podríamos calificar. A lo mejor gente necesitada que pone sueldo todos los días para sobrevivir. ¿Cómo es la parte esta económica? Porque debe ser más difícil que la parroquia que estuviste anteriormente, ¿verdad?
0: Bueno, a ver, es que hay un conglomerado social muy diverso y heterogéneo, ¿no? Están los conventillos que están detrás de la Feria Libre. Es una zona con varios problemas y dificultades de todo tipo, más la misma feria, pues que es una aglomeración de miles de personas entre miércoles, sábado y domingo. Y luego está lo que fue el antiguo barrio de Cachapata, que es donde está ahora ubicada la parroquia, que territorialmente es muy grande, porque está entre el Yanuncay y el Tomebamba. O sea, empezaría como en la Quinta de Balsay de la Universidad de Cuenca hasta el Parque de Dragón, que está en el Yanuncay.
1: Bueno,
0: y luego la Avenida de las Américas a la parte baja, y una línea imaginaria de la Cruz Verde de San Joaquín hacia arriba.
1: Pues es bastante grande,
0: muy, muy grande. Yo al momento no tengo la cifra de demográfica. Si usted es una zona hacia San Joaquín, que es una zona como todavía suburbana, rural, donde la gente
1: así es.
0: Sus huertas todavía tienen una vida de hábitat campesino por los ancestros, de los abuelos y tal, a la misa de las 7 de la mañana viene mucha gente adulta mayor, que son los fundadores de la parroquia y que son los constructores de la nueva iglesia, y que cuentan que todo eso se hizo con minga y como se hacía antes, cargando las piedras en los ríos, poniéndose una boqueta llevándolo, y cada uno llevando su ladrillo, y con maestros albañiles de la propia comunidad. O sea, se hizo como se hacían todas las obras en ese entonces, y los que hicieron esa obra aún están vivos. De hecho, me vinieron a visitar un señor Vázquez y un señor Albarracín, que ahora bordean los 80 años y que fueron los miembros del comité pro templo.
1: Perfecto. Vamos a remarcar el grupo etario que está allí en tu jurisdicción ahora eclesial. A lo mejor tienen problemas económicos de diferente forma, pero yo recuerdo que cuando estuviste en Santana tuviste un trabajo increíblemente bueno de asociar, de compactar, de reivindicar derechos de grupos que fueron postergados de alguna forma, en forma grave incluso. En este caso te toca entonces a ti incentivar a esa gente, incentivar a las autoridades para que reconozcan el potencial económico, el potencial de trabajo que tienen estos sectores, que por cierto no son muy visibles, entre comillas, pero que aportan grandemente a la economía.
0: Por supuesto, claro, tengo que visibilizar el tejido social del territorio. Voy a verlo, voy a reconocer. A priori se supone que lo conozco, ¿no? También tienes la ciudadela Puertas del Sol y adyacentes, que también pertenece a la parroquia, que tiene otra condición socioeconómica. Pero esta economía popular y solidaria, que es la economía de mercado libre, que aparentemente es muy pequeña, que evidentemente tiene muchas erosiones y mucha gente marginal, sin embargo, mueve enormemente la economía, ¿no? Por ejemplo, anoche que estábamos en la reunión de las priostas, me llamaba la atención porque ellas decían, bueno, hay que ya dar una seña económica para asegurarnos las bandas, porque se necesitan cuatro bandas de música, conglomerado, una adelante, dos en el centro y una atrás, cuatro bandas. Uh-huh. Pero hay que darles una seña, porque para esas fechas todas las bandas están comprometidas. Eso significa que tienes que tener el dinero para dar la seña. Claro. El mundo, ya tienes trabajo para, si cada banda tiene 20 músicos, para 80 personas, 80 familias. Después tienes que contratar con anticipación el tema de la pirotecnia.
1: Claro.
0: Ahí puedes otra vez 100, 200 familias. Por eso yo ahí tengo mis líos con los que te ponen el altoparlante para la bailoterapia, con los que te ponen el parlante en la puerta del negocio, con los que organizan las fiestas populares con orquestas y con bailes populares, cerrando todas las calles, y con todo lo que pasa en Año Viejo, y con todo lo que pasa en Carnaval, y con todo lo que pasa en las fiestas de Cuenca, etcétera, etcétera, y tiene un problema porque se tocan las campanas o se tiene un puente, ¿no? Entonces, la una, pues, es ruido banal, mientras que la otra, detrás de cada castillo, detrás de cada vaca loca, hay familias enteras que viven y sobreviven de esa artesanía que combina tantos conocimientos de física, de química, de matemáticas, en fin. Y luego está también el tema de los vestidos de la pasada, porque se los alquila. Que se los alquila. Y luego están las fundas de caramelos, y que son 2.000 fundas, y luego están otra vez los 3.000 panes y las 3.000 botellas de chicha. Detrás de cada eso hay un mundo de gente que vive y que le permite tener cierta dignidad en su calidad de vida, porque es un trabajo además un poco temporal, que empieza como en noviembre y termina a fines de diciembre, ¿no? La pasada del niño de Cristo el Consuelo, a diferencia de las otras pasadas que se hacen entre el 24 y el 25 de diciembre, esta se hace el 31 de diciembre.
1: Ya.
0: 31. ¿Y qué es el fin de año?
1: O sea, arranca desde la parroquia Cristo Salvador.
0: Arranca desde la parroquia de San Roque, desde el otro lado.
1: Correcto.
0: Eso te dije. Perfecto. Sube por la 3 de noviembre, va por los corazones.
1: Ya.
0: Pues con estos corazones sube, desbordeando el río, hasta la avanzada de la universidad, giras a mano izquierda hacia el estadio de la Liga y llegas a la parroquia.
1: Correcto. Marco, por otro lado, la situación de que viene preparándose para el paseo del niño, para el 31, en fin, los castillos, la chicha, el pan, de las flores, todo esto está relacionado con la fe. Es decir, figurativamente, de alguna forma de expresarme, estos sueños, estas ilusiones, de esta esperanza en el Salvador, se eleva justamente a través de las oraciones de todos los ciegos, y además de eso, de los juegos pirotécnicos, en fin, se entiende que esta es la forma de llevar a Cristo, al Señor Dios, en fin, Marco.
0: A ver, tú tienes varias formas de encontrarte con Dios.
1: Uh-huh.
0: La forma que Jesús pedía, y la pedía a gritos y con intensidad y con fuerza, era: ama a tu prójimo como a ti mismo.
1: Sí, Señor.
0: El primer mandamiento es amar a Dios como amas al prójimo. Y si amas al prójimo, amas a Dios, y si amas a Dios, amas al prójimo. Viceversa. De tal modo que el primer encuentro con Dios es este, de reconocer el rostro de Dios en cada ser humano. Y como obra, como su principal obra creadora, ¿no? El Papa está diciendo ahora, también hay que reconocer a Dios en la otra obra creadora de la naturaleza, de lo que nos rodea, del agua, dicho a propósito del día de la marcha del agua. Entonces, el ser humano. Hay otra forma de encontrarte con Dios que ya es en descubrir formas más intelectuales, históricas, recopilación de memoria, lectura del magisterio de la Iglesia, tradición de los santos padres, donde vas a tener un compendio académico, teológico, donde puedes hacer discernimiento sobre la existencia de Dios. Y luego tienes esta más simple, más llana, más de exaltación, ¿no? Más de contemplación, de despliegue de sentidos, de sentires, de afectos, de sensibilidades, de la humanidad profunda, que te encuentras en lo festivo. Entonces, en los olores, en los colores y en los amores, ¿no? Porque esto huele a incienso, esto tiene una multiplicidad de colores, por las polleras, por las chalinas, por los sombreros, por los pastores, por los reyes, por las carrozas y por las flores, ¿no? Y luego, porque también esto tiene gastronomía, tiene mucho sabor, ¿no? Esto tiene dulces, esto tiene confites, esto tiene manjares, esto tiene panes, es sabores, colores, olores, es decir, es lo que el ser humano hace.
1: Nuestra idiosincrasia, nuestro ser, estamos de acuerdo.
0: Sí, te voy a decir una cosa que no tiene que ver con esto, pero que me pareció lindísimo. Tengo una amiga mía que se fue a España a visitar a su hija, ¿no? Y no sé cómo lo haría, de qué manera lo haría, porque los migrantes dan las formas. Y me dice la abuela, esa abuelita ya allá, pero se fue a ver a su hija, cuando mi hija me va a ir al aeropuerto, me lleva a la casa, me están instalando y me dice: mamá, es hora de comer, baje. Yo estaba todavía con todo el peso del viaje. Bajo a la sala y le digo: oye, aquí huele a cuy.
1: Ya, correcto.
0: Te di impregnado el olor del cuy en la nariz. Claro, la hija se dio modos para tenerle un almuerzo con el cuy.
1: Qué bueno.
0: Pero el cuy olía. Entonces, ya, si viene alguien de Ruanda, de Mozambique, de Corea, de tal, y entra a la sala, no va a decir que huele a cuy, porque no tiene idea de lo que huele a cuy. Pero si va a un Ecuador, en una cuencana, allá a Málaga, donde vive, aquí huele a cuy. Entonces, la religiosidad popular tiene olor, tiene color y tiene sabor.
1: Te voy a hacer una infidencia. El Bayron Contreras, que vive en tu parroquia anterior, está muy apenado porque has dejado, y él dice que ya era contigo a la parroquia que estás ahora. Bayron es un hombre que salsa mucho tu trabajo, que te conoce, en fin. Ahora, frente a lo que dejó el párroco anterior, ¿qué hay? ¿Vas a renovar algo? ¿Vas a adelantar algo? ¿Vas a cambiar alguna forma de comportamiento? Porque yo creo que la ciudadanía, en algún momento, frente a la necesidad de reclutar o de tener más servidores, en fin, se necesita varias formas para atraer nuevamente, porque los jóvenes desgraciadamente están abandonando un poco la práctica religiosa.
0: Bueno, a ver, digamos, la iglesia no cambia, ¿no? Jesús es el mismo, la pastoral de la misma, la evangelización de la misma, cambiaron los estilos de los sacerdotes, ¿no? Entonces yo estoy dejando a Padre Marcelo López una parroquia en marcha. Y yo he recibido de Juan José Heras, el párroco anterior de Cristo del Consuelo, una parroquia en marcha. Ahí tengo que decir una cosa que tiene que ver ya con la edad. Juan José Heras, el párroco de, ex párroco de Cristo del Consuelo, que vive el corazón de Jesús, donde estaba el padre Esteban Sánchez, y ahora va al Vergel, y el párroco del Vergel, que fue a Cristo del Consuelo, al Cristo Salvador, perdón. Los tres han sido mis alumnos en la universidad.
1: Ya.
0: Ha habido un cambio entre el maestro y los tres discípulos.
1: Bueno, también las
0: parroquias. En las parroquias. Entonces, a todos los conozco, pues desde hace muchos años, como te cuento, fuera de alumnos en la universidad. Y luego mantenemos una amistad muy, muy cordial, muy fraterna. Tanto que yo asistí a la posesión del Padre Marcelo en Cristo Salvador, me acompañaron un muy buen grupo de sacerdotes de la Vicaría Nueva y Antigua en la parroquia Cristo del Consuelo. Y evidentemente cosas quedan por hacer siempre, innovar, uno no sabe lo que le viene encima, las relaciones, en fin, siempre tienes afinidades con unos, con otros, pues algunos desesperan al nuevo párroco porque quizás están cansados del que ya salió, pero también otros se quedan con la nostalgia y como tú has dicho, un poco migran, pero digamos, hay que seguir a Jesús. Yo tengo que decir, soy una parroquia que tiene muchos servidores, encontré una comunidad muy fraterna, muy amena, muy dispuesta, unos rostros sensibles que esperan una palabra, respetuosos de la iglesia. Y con mucha comunidad. Encontré un terreno, creo que bastante fértil, donde uno pueda sembrar sin mayores dificultades, sabiendo que en algún momento podrán haber las dificultades de siempre, porque humanos somos y nos podemos equivocar, pero creo que no me deja Juan José una iglesia, una parroquia con problemas, me deja una parroquia en marcha que habrá que ponerle pues, el acento del padre Marco, ¿no?
1: Ahora, el padre Marco es conocido como un cura de la izquierda, como un cura que defiende las circunstancias sociales, que defiende a los más humildes, edifica justamente su tarea evangélica en esta situación. Se va el cura Marco Matamoros, que entiendo que se conoce como un cura incluso antigobierno, de este gobierno me refiero, y viene un cura que se dice servidor del gobierno, un cura de izquierda. ¿Crees tú que ese cambio se sienta, Marco, en toda la parroquia que tú dejas?
0: Eso es un poco lo que dice la gente y donde te encasilla la gente, ¿no? Yo milito en la teología de la liberación, como no es ningún secreto para nadie.
1: Así es.
0: Me he identificado en el progresismo a nivel de participación civil y tengo mis planteamientos como sujeto social, absolutamente claros, sé dónde me ubico, sé dónde me planto para poder transmitir mis ideas, para poder transmitir mi pensamiento, pero claro, cuando yo estoy en la iglesia, yo predico a Cristo, ¿no? Y Cristo es el mismo para todos, pero evidentemente tenemos diversas posturas frente a la sociedad. En la iglesia somos obedientes, en la iglesia estamos dentro de la comunión, en el magisterio, en nuestra tradición eclesial, y evidentemente afuera podemos ser democráticos o antidemocráticos, ¿no? Yo soy demócrata.
1: Perfecto, me parece interesante. Por otro lado, Marco, vos hablas de la teología de la liberación, pero en América Latina, a principios de este siglo, se inició el movimiento, si vos quieres, reformista del siglo XXI, es decir, por ahí también te encasillas tú ideológicamente hablando.
0: Sí, la teología de la liberación respondió a las puertas abiertas del Concilio Vaticano II y se afincó en las conferencias episcopales de Medellín y de Puebla, un poco abandonada en Santo Domingo y reapareció en Aparecida, ¿no? En Brasil. Ahí está el meollo de la cuestión. Nosotros nos tocó estar en las aulas universitarias justo cuando se emergía con fuerza. Nos enamoramos y nos apasionamos porque la sociedad se movía en ese ritmo. De ahí nace la música latinoamericana, de ahí nace la trova latinoamericana, de ahí nace la novela latinoamericana, la poesía latinoamericana y por supuesto la teología latinoamericana, que hasta ese momento había sido absolutamente centroeuropeísta.
1: Eso no. Señoras y señores, muy buenas noches, muy buenos días en cualquier parte del mundo que nos ve. Ahora tengo la gratísima presencia a los años de un amigo de juventud, Felipe Vega de la Cuarta.